Hola amigos, parece que vivimos tiempos de compras. Las invitaciones al gasto son cada vez más numerosas, imaginativas y hasta cargantes. Descuentos, ofertas, regalos, 3x2, 2x3, un sinfín. Y claro, pues al final vamos a hacer compras o a hacer la compra. Y cuando estamos en ello, vemos que se repiten episodios, actitudes, historietas varias que nos chirrían o nos tocan un poco la moral. Pues bien, centrémonos en ellos porque esta va a ser nuestra lista de la compra petada.

Comencemos con algo generalizado que todos sufrimos, el carrito que se va irremediablemente hacia un lado. ¿Es un defecto de fabricación sin propósito de enmienda? ¿Es un dirigismo mecanizado? ¿O una treta de venta muy majareta? ¿Quizá una leyenda urbana? Nunca lo sabremos, porque los periodistas de investigación no terminan de ponerse con esto. No sé si un sistema de imanes los atrae hasta las estanterías, aunque tú te resistas, o es que son los coches locos de las grandes superficies, pero no hay piloto de Fórmula 1 o de rally extremo que lo pueda llevar con dignidad. Lo único que lo estabiliza es meter los niños dentro, y a la vez pues les tienes controlado. Pero hombre, cuando ya pasan de los 16... De los 16 niños y de los 16 años, yo no les metería, porque se ve cada cosa. Que anden un poco, que luego se ponen gordos.

¿Y qué me decís del espanto de los viales vacíos? En los supermercados se da a veces una imagen que, si se nos presenta así de sopetón, nos suele parecer muy inquietante. Y son las estanterías vacías, donde los productos han desaparecido. Es una visión apocalíptica. Bueno, normalmente es un sustito que se pasa enseguida, porque en este occidente de superabundancia de productos y stocks que se mueren de risa, sabemos que si vemos baldas vacías será por una cuestión de inventario o reorganización. Pero nos inquieta porque nos conocemos y sabemos de sobra los selváticos que nos ponemos ante una situación de escasez. Y al ver ese vacío, te viene a la cabeza que algo importante y que seguro que necesitas se ha acabado y no se sabe cuándo va a haber más. Y tú has sido el último tonto que se ha enterado y tu familia se va a quedar desabastecida de champiñones laminados por tu negligente proceder, que no te enteras de nada. Bueno, mejor será que no lo veamos, como dicen las abuelas, que no lo tengáis que ver.

Una de las cosas que más desazona cuando estás comprando así con alegría es encontrarte con alguien a quien no te apetece nada saludar. Uf, qué mogollón. Tú estás comprando así en plan experiencia, relajado, eligiendo, descartando, y de repente, ¡zas!, tu jefe de sección, que además es un malaje. O el amigo ese al que dijiste hace un mes, el viernes te llamo. O el exnovio de tu amiga con una amiga nueva. O, de toda la fauna en definitiva, la persona que menos te apetece o te conviene ver o saludar en ese momento. O lo contrario, que sí que quieres ver por cotillear, pero que no quieres reciprocidad, no quieres ser visto. ¿Qué hacer? ¿Por dónde huir? ¿Dónde esconderse? Los torreones de productos ofertados te pueden dar cobertura para situarte un poquito pues detrás o camuflarte alrededor. Meter la cabeza entre un montón de latas de sardinillas 3x2, así en plan ET, escondido entre los peluches de Drew Barrymore, es una idea. Si no, siempre está el disimulo, que claro, es un arte en sí mismo. Hacerse el sueco es una disciplina nórdica que no es fácil de culminar con éxito. Bueno, quizá lo más sencillo y socorrido es sacar las gafas de cerca, o mejor, no las saques. Achina los ojitos, así en plan concentración total en los ingredientes de ese brick de gazpacho que tienes en la mano, y reza para que la otra persona tenga las mismas ganas de verte que tú a él, o sea, ninguna. Y así se pueda también hacer el longis. Ahora, como vayan a por ti, te pillan. Te los encontrarás al giro de cualquier congelador o en la caja cuando ya pensabas que se habían ido. ¡Qué estrés todo!, ¿no?

Pues resulta que los de la edad, es que no sé cómo decirlo, adulta, no sé, la segunda edad, bueno, no sé, la edad prepotente, creo, la del adulto productivo que se cree que el mundo tiene que funcionar a su velocidad y a su modo, y al que moleste o no siga el ritmo hay que ponerle en cuarentena. Bueno, pues esa gente que en un momento de compra rápida, con prisas, malhumorada quizá y sin ganas de que nos toquen la pandereta, pues piensan o pensamos que los niños revolviendo en la tienda, lloriqueando, y los abuelos con su ritmo de balada vital son insoportables. Y al final miramos mal a los padres de esos niños o resoplamos detrás del señor mayor que va contando los decimillos y también de paso le va contando media vida a la cajera. Señor, danos paciencia a todos para aguantarnos los unos a los otros.

Y uno de los demonios de cualquier compra son los colones, o las colonas, que estará mal dicho, pero todos les conocemos así. Bueno, los que se cuelan en las colas de compra. Hay verdaderos artistas de todo esto. Por ejemplo, los que van arrimando disimuladamente el perfil y te hacen el 1-2-3 carabín carabán. A dos veces que no les mires, ya han ganado un montón de terreno y se te han puesto delante. Hay gente con tanta cara y dispuesta incluso a negar la mayor cuando le descubres, que te da mucho coraje. Hombre, que estaba yo aquí ya cuando han llegado. A mí esta señora me ha dado la vez. A mí no me meta, ¿eh? ¿A qué te meto? ¡Qué presión! Luego están los aparentemente despistados, esos del es que había cola, no sabía, había que coger número, no estaba enterada, y eso que vengo día sí y día también. Bueno, los empleados de caja han visto trifulcas muy agresivas en esos momentos, y hay gente que les mira a ellos como pidiéndoles una mediación, y claro, pues muchas veces no se quieren meter en esos líos. Los más carotas, la gente más carota, normalmente huelen quienes pueden ser más conformistas ante la fechoría y que por no reñir no les van a decir nada, pero bueno, a veces les sale mal, calculan mal y se monta parda. Y luego se termina normalmente buscando culpables. Esto es la tienda, la que lo tendría que tener más organizado, no hay derecho, que contraten más gente. Bueno, el caso y lo curioso es que cuando ya se ha liado, el producto a adquirir suele ser lo de menos. El orgullo personal es lo único que queda sobre el mostrador, y a eso no se le puede pasar el lector de códigos. Muchos dirán que porque no tiene precio. Bien, lo único seguro es que los que se quedan detrás en la cola cuando ya se han ido los contendientes se lo suelen pasar pipa comentando la jugada de un espectáculo muy de Telecinco que nos esperaban, que ha surgido espontáneamente. Querido público,

Y sin duda, si quieres salir con un aire triunfante tras tus compras, eso te lo va a aportar, más allá de la satisfacción de lo que hayas adquirido, el hecho de que seas tan buen observador como para elegir la cola que avanza más deprisa. Bueno, es la mejor recompensa, porque es muy difícil acertar. Las leyes de Murphy tienen mucha normativa sobre el asunto, porque parece que sentimos atracción por esa cola que aparentemente avanza más, pero que se atasca en cuanto te pones tú. Nos ha pasado a todos mil veces y nos seguirá ocurriendo otras más de mil. Porque de entre todos esos majísimos ciudadanos que tienes por delante, no sabes a priori quién va a ser el que dé la campanada porque no ha pesado la coliflor, o el que no encuentre la tarjeta de fidelidad, o el que tiene un tema de devolución que nadie sabe solucionar, o el que ha cogido algo con el código imposible de leer y además no entra ni tecleando los números. La única herramienta para impartir justicia en este sentido se llama caja o fila única. En otros lugares de Europa es mucho más utilizada. Aquí no gusta tanto, aunque ya la vamos viendo más. Pero ¿por qué no gusta tanto? Por la idiosincrasia del lugar. Porque te anula la posibilidad de picaresca y eso aquí pues no acaba de convencer.

Y uno de los debates morales más recurrentes en superficies de compra alimentaria se da con una figura que parece que no ha llegado a ese lugar para comprar, sino para poner a prueba tu empatía, tu solidaridad y retarte con el karma. Es esa persona que solo ha comprado un artículo y te suelta, que ya les ves venir, la cándida preguntita: ¿podría pasar que solo llevo una cosa? ¿Qué haces? ¿Siempre dices que sí? ¿Y si tú también tienes pocas cosas y llevas ahí un buen rato echando la mañana? ¿Y si dices que sí según te caiga la persona, así tras un concienzudo estudio de su psique, o sea, por la cara que tenga? ¿Y si le dices que no, el karma te lo va a devolver cuando peor te venga? Y lo que es más importante, ¿son personas de verdad o son pruebas divinas que deberías superar? Y yo siempre les sigo luego con la vista un rato para ver si siguen ahí o se desvanecen entre bruma o proyectando un halo de luz hacia el cielo. Porque es muy raro que vayan al supermercado a comprar solo una cosa. Incluso cuando llegas allí con esa intención, siempre fracasas porque terminas cogiendo algo más. Para eso son esos sitios. Cuidado con eso.

Bueno, es que lo de las cajas es todo un universo. Da para tanto que hablar, porque otra cosa es el peregrinar por las cajas hasta que encuentras la tuya. Entrar en falso a una de ellas da mucha rabia. Tú empiezas a descargar y de repente ves que era solo la de 10 artículos. Ay, te pones a contar y te pasas por dos. Pues no hay clemencia para ti. Nada, a recoger y a buscar otra. Por cierto, que los productos iguales cuentan como uno. Es una de esas grandes dudas existenciales que si todavía no has resuelto, pues te puede venir bien el dato. Pues nada, te vas a otra, empiezas a descargar y entonces te sobresalta la voz alarmada de la cajera que no, que más no, que ya va a cerrar. Con el que tiene delante de ti es suficiente. Pues nada, otra vez de nómada. Finalmente encuentras una que no te rechaza y ves como tus productitos que tú has seleccionado con cariño para llevarte a tu casa caen por la pasarela, pero más lanzados que depositados. Mientras ves como algunos se magullan, tú te rechupeteas los dedos a toda leche para abrir las bolsas rápido o impedir que tu carrito se te resista al abrirse. Y entonces compruebas, una vez más, que ni con un superpoder alcanzarías tú la velocidad de la cajera para poder terminar las dos a la vez. Ella de lanzar y tú de meter en tus bolsas. Y ahí llega la gran pregunta. ¿Tiene algún ticket de descuento? Rayos y centellas que caigan todos a la vez, porque allí se han quedado prendidos en casa del imán de la nevera. Entonces te rebuscas en los bolsos y a veces aparecen tres arrugados, desteñidos del pantalón, que claro, pues ya han caducado. Y se te va quedando una cara de panoli que es difícil de remontar, según vas viendo que la máquina te está escupiendo otro montón de tickets descuento. ¡Viva la literatura! Y aunque te jures así en plan dramático, Scarlett O'Hara, que no vas a volver a desaprovechar ninguno de ellos, algo en lo íntimo de ti y de tu vida loca, sabe que eso va a volver a suceder.

cómo es la gente, ¿eh? Bueno, la verdad, cómo somos todos, pero hombre, así repartimos un poco, descargamos la culpa entre todos. Pero quien más, quien menos, alguna vez todos hemos mareado los productos. Quizá por la obsesión de llevarse la mejor pieza de fruta, que algunos terminan haciendo malabarismos con las que están menos lustrosas. Otros muestran una especie de alergia imaginaria a ponerse los guantes para tocar esas cosas a las que no hay que meter la mano. Y luego están los que fichan algo, pero por lo que sea, no lo van a comprar en ese momento. Y lo entierran entre otras prendas o lo ponen lo último en las perchas para que nadie se lo llegue, unas estrategias ahí casposas. Estos son los más graciosos. Porque bueno, luego los que cambian las etiquetas, los que se lo comen antes de pasar por caja, si es de comer, eso ya son patologías. Eso hay que tratar.

Y un clásico del cochinismo ciudadano es ensuciar las prendas que nos vamos a probar, dejando tu huellita amorosa de carmín o el cerco del maquillaje. Bueno, ya sé que al 100% sería difícil de evitar. Puede ser pues, un descuido o una prisa en el probador. Aunque yo no creo que nadie tenga prisa en el probador, ¿eh? Porque la gente se da un festival, se regodea tanto que parece que lo consideran una segunda vivienda. Pero el número de prendas habitualmente manchadas habla de algo más que de un desliz inevitable. Pues tú pones las manitas con un poquito de cuidado y lo dejas tal cual, que cuando te pasa a ti en esa camisa tan chula, de la que, mira, justo no queda otra igual, pues te da mucha rabia, ¿eh? Estoy de sermonete hoy.

También cuando vamos de compras buscamos el sabio término medio, que ni te atosiguen los dependientes, ni que no les localices, ni por tantam. ¿Ese le puedo ayudar en algo? ¿Y la dependienta parada como una estatua ante ti, incluso después de haberle lanzado el "no gracias, estoy mirando", molesta mucho, sobre todo si no sabes seguirte con discreción así a distancia por la tienda, que parece que te han puesto un detective, y está muy feo sentirse presunta en una tienda, está muy feo. Ahora hay otros modos más laxos, en plan "estoy aquí, si me necesitas, silba", pero no agobian, aunque sí que hay un repunte de lo cargante en algunos establecimientos por contarte todas las ofertas del mundo y más. Bueno, es pesado para ti, pero más pesado es para quien lo tiene que contar y lo repite muchísimas veces. Pero luego también es verdad que cuando necesitas su consejo, pues no están. A veces no están hasta que emergen de la trastienda, que puedes haber bajado una talla por estar tanto tiempo sin comer, ¿eh? Pues ya ves, no hay mal que por bien no venga.

Pero no quiero yo terminar sin hacer al menos una loa o una ola al pequeño comercio, porque estamos hablando mucho de avatares y cosas que pasan en superficies de compra más grandes. Pero ese comercio local, de cercanía, que no necesita hacerte tarjetas de fidelización, porque ya te fideliza el atractivo de tenerlo a la vuelta o debajo de casa, y no te da esas tarjetas que hacen que te explote la cartera y luego no encuentras la que necesitas, ni la Barik ni la de Osakidecha. Ese comerciante directo y conocido que le puedes hacer esas preguntas retóricas tan guapas, en plan, ¿estas naranjas son buenas para zumo? Y que te diga él, pura agua. Aunque luego tú sepas que puede o no puede ser. Pero en el caso de que no sea, podrás ir allí y mostrar tu numerito, ese de que me has decepcionado, que te sale tan bien. O ese guiño de ojitos, ¿eh?, que te ofrece cuando pides algo que él sabe que no es el mejor producto que tiene en el día y que ya te aconsejará él cuando se vayan los demás. Ah, y esos pequeños placeres del tete a tete. No los perdamos, amigos, nunca. Au revoir.

Egunon Bizkaia, pasa un minuto de las 6 de la mañana. Tenemos 20 grados en Bilbao. 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

0: jornada la que tenemos por delante, con 4 horas para mirar a la información aquí en Euskadi. Bueno, pues daba también bastante recorrido informativo ese acto conjunto con representantes tanto del Partido Nacionalista Vasco como de Euskal Herria Bildu en Bergara, donde reclamaban la plena soberanía y el derecho a decidir. Y es cierto que en el conjunto del Estado hoy la información va a estar completamente pues eclipsada por la actualidad deportiva, aunque bueno, pues también ya sabemos que un mundial de fútbol tiene mucho más allá de lo deportivo, con la victoria del combinado de Luis de la Fuente frente a Argentina en esa final de la Copa del Mundo, con bueno, pues también en este caso una presencia, ¿no?, importante pues de Aymeric Laporte, de Unai Simón, que se marcha del mundial habiendo encajado solo un gol, o de un Nico Williams que, si bien había estado discreto a lo largo de todo el mundial, ayer sí que tuvo un papel de revulsivo que esperemos sirva también para que arranque con buena energía la temporada con el Athletic. Es cierto que la parte negativa volvieron a ser pues esos incidentes llevados a cabo, ¿no?, por una minoría, pero pues que rompían con lo que debiera ser un día de respeto para aquellos que quisieran disfrutar tranquilamente de la final del Mundial, y donde la reivindicación, que tenía un gran escenario para llevarse a cabo, pues no debería haber pasado a esas tácticas, a esa búsqueda, ¿no?, pues de coartar la libertad de otros. Son imágenes que no nos gusta ver y que además, a cualquier causa, pues quien quiera defenderla se debiera dar cuenta que lo único que hace es perjudicarla con ese tipo de actitudes absolutamente fuera de lugar. Luego lo trataremos, pero veía por toda la estimación de que le van a caer a la hacienda vizcaína 900.000 euros de, bueno, pues lo que han generado en este caso los jugadores del Athletic, ¿no? Porque, bueno, pues son residentes también fiscales del territorio. Estaba pensando que no es el seleccionado, Luis de la Fuente, también si algo dejara también a la hacienda foral. Bueno, son cifras que al común de los mortales, lógicamente, pues le resultan llamativas. Bueno, en el gran esquema de los presupuestos, pues tampoco cambia demasiado. Seis y cinco minutos de la mañana. Iker Torrescusa, egunon.
1: Beñal Gutiérrez, egunon, ¿qué tal?
0: Pues muy de lunes, pero bueno, enérgicos, ¿no? Sí. Siempre que, pues eso, hay un partido de fútbol o este tipo de cosas que te empuja a acostarte algo más tarde, paradójicamente la energía como que aumenta, ¿no? Como que estás fresco, sí. Y luego ya es verdad que eso viene a decaer. Cafeína es la respuesta.
1: O sea, hablabas de lo de Luis de la Fuente, es que vive a caballo entre Madrid y Vizcaya.
0: Claro.
1: Si no me equivoco, el municipio de Guecho es su residencia cuando viene por aquí. Algo caerá, seguro.
0: Algo sí, ¿no? Una pedrea. Bueno, el Athletic que también
1: ha sacado pecho, sí. Sacaba pecho ayer nada más concluir esa final de la Copa del Mundo por sus tres futbolistas y también por el pasado, obviamente, de Luis de la Fuente, tanto como jugador de la entidad rojiblanca como entrenador en su día del Bilbao Athletic. También sacaba pecho, por ejemplo, el club portugalete, donde empezó su trayectoria Luis de la Fuente en los banquillos, allá a finales de los 90, inicios de los 2000. Y bueno, pues otro de los protagonistas de esta Copa del Mundo, de esta segunda estrella de la selección española, pues que tiene muchos vínculos con Vizcaya, y bueno, por esa parte también nos alegramos.
0: Pues sí, ha sido además yo creo que puede construir también para la temporada de Athletic pues un buen estado de ánimo, porque lo que decíamos, pues quizá Nico en un papel más secundario, pero ayer tiene su momento, él además lo percibe así,
1: sí,
0: que es lo más importante, cómo lo perciba él, lo que percibamos los demás da un poco igual.
1: Y lo decías el otro día, ¿no?, en la tertulia que mantuvimos con Markel y con Peyo en el Oye Cómo Va del viernes, ¿no?, de cómo podía afectar precisamente a Nico el no haber sido protagonista durante la Copa del Mundo en el devenir de los acontecimientos de cara a la temporada. Yo creo que esto ha sido un punto de inflexión también para él en el tema anímico, el sentirse importante, porque es cierto que cambió un poco la inercia, se estaba apostando mucho por atacar por la banda derecha, por la de Lamine Yamal, y Lamine ha estado muy lejos de su nivel a lo largo de esta Copa del Mundo y Nico sí que aportó la frescura. Le anularon un gol, para mí mal anulado. Es cierto que antes de que le caiga el balón a Nico, creo que ya el colegiado había pitado la falta anterior de Mikel Merino, pero es una decisión ciertamente discutible. Y luego aporta esa asistencia a Ferran Torres en el tanto que ha puesto, pues ha significado el triunfo para la selección española, que bueno, va a quedar también en la memoria. Siempre se acuerda la gente también de que Fábregas fue el asistente de Iniesta en 2010, pues Nico ha sido el asistente de Ferran, del tiburón. Oye, que para Ferran esto tiene que ser también tremendo después de lo que ha sufrido, de bueno, las coñas que había alrededor de su nombre también en el anterior Mundial, por ser el yerno en su momento de Luis Enrique. Este año también por sus fallos en momentos clave, pues había sido muy criticado y sale súper reforzado. Y sobre todo me quiero centrar también... ya que lo tenemos que hacer desde el punto de vista también de lo que es el Athletic, de lo que es Vizcaya, de lo que es Bilbao, la Copa del Mundo que han realizado Aymeric Laporte y Unai Simón es tremenda. Unai Simón pues galardonado como el guante de oro de la competición, recibir tan solo un tanto en 8 partidos, hay que recordar que la Copa del Mundo pues ahora para llegar hasta el título tienes que jugar un partido más de lo que era antes por esa ronda de 16avos y encajar tan solo un tanto en el que poco tuvo que hacer Unai Simón, pues es muy, muy importante también para el devenir de los acontecimientos en términos rojiblancos y sobre todo también para Aymeric Laporte, que después de su regreso a Europa tras esos 2 años en Arabia Saudí,
0: con una temporada que no daba a entender que iba a ser pues probablemente el mejor central del Mundial, o uno de ellos.
1: Sí, junto a su pareja, junto a Pau Cubarsí, que se llevó también el galardón de mejor jugador joven, creo que Aymeric Laporte sale reforzadísimo y ya nadie critica, ¿no?, su nacionalización express en su momento. Bueno, nacionalización express no, porque Aymeric llevaba mucho tiempo aquí, por lo tanto no hubo tanto problema, pero sí ese esfuerzo que hicieron desde la federación porque jugara. No es el mismo caso de Robin Lenormand ni mucho menos, pero Aymeric Laporte yo creo que sale reforzado también desde el punto de vista de todos aquellos seguidores de la selección española, que ya nadie va a poner en duda de si es español, si es francés, si es vasco, que ha sido clave para la Copa del Mundo.
0: No, 2 cuestiones de Twitter que me han llamado la atención. Por un lado, Iñaki Williams, que dejó un tuit para su hermano. Dice, has cambiado el partido, creo que soy Star Boy. Y luego, citaba, ¿no?, el tuit, curiosamente, de la cuenta de los récord Guinness sobre más porterías vacías, ¿no? En este caso, porterías a cero. Mejor dicho, no mejor dicho, sino bien dicho, porterías a cero en la Copa del Mundo, 7 con Unai, bueno, de Unai Simón. Dice pues que ganaba ese guante de oro y decía Iñaki Williams, y la gente dudaba, eres el mejor, Don Simón. Y luego, sobre esa felicitación del Athletic, la verdad que, joder, yo no me cambiaría, mira que hacemos bromas aquí, pero no me cambiaría por el CM, cuando tienes que escribir un tuit así, porque vamos, en la unidad de artificieros trabajan con material más estable. Y es que uno solo tiene que pasarse por las respuestas del tuit para ver que es que les dan por todas partes. Por exceso, por defecto, por decir, por no decir, por lo que dicen, por lo que dejan de decir, por lo que queda fuera. Dios mío, qué agobio,
1: Yo creo que es un tuit bastante equilibrado, ¿no? Sí. Por parte del departamento de comunicación. Esto no
0: de
1: creo
0: ahí que les den por todas partes, ¿no?
1: Sí.
0: Equilibradamente.
1: Claro, algunos porque demasiado frío. A mí lo que más frío me deja es la imagen, que está generada por inteligencia artificial y que Unai Simón, pues puede ser Unai Simón o puede ser mi primo. Y Aymeric Laporte un poquito, pues por esa línea. Bueno, vamos a leer ese tuit también. 3 jugadores de Athletic Club comandados por otro exfutbolista rojiblanco, campeones del mundo. Sorionak de la Fuente, Unai Simón, Laporte y Nico Williams. El nombre y los valores de un club, unique in the world, en la cima del mundo. Sea cual sea el destino, siempre hay un origen, una familia y un hogar. Y haciendo, pues, a... bueno, cierran también con Lezama y Yuri Lezama.
0: Sí, sí, sí. Bueno, pues ahí queda. Sí. Pues ahí está. Va a ser, a ver, porque tiene luego también su derivada. La foto, ¿no?, que se pudo ver de Donald Trump con Pedro Sánchez saludándose. Donald Trump, que por eso tuvo palabras aparentemente muy duras, ¿eh? Hubo un momento de tono que se notaba bastante tenso entre Donald Trump y el primer ministro canadiense Mark Carney, con todo lo que está pasando con los incendios, con las amenazas de Estados Unidos de nuevo a Canadá. Y bueno, hubo contenido, o sea, creo que si nos hubieran puesto una cámara durante durante esos momentos, ¿no? Donde el partido quizás estaba
1: más que pusieron una mampara y un refuerzo de seguridad tremendo, que costaba a la realización televisiva poder enfocarles. Luego, cuando no costó, fue en el momento de la entrega de la Copa del Mundo, que yo creo que Donald Trump quería un poquito más de protagonismo.
0: Quería llevársela.
1: Sí, sí, tremendo.
0: Se la subieron a que...
1: Pero, ¿y qué potestad tiene Donald Trump para entregar la Copa del Mundo que no tenga Claudia Sheinbaum en el representante canadiense?
0: Bueno, que al final el resto de países hemos sido accesorios.
1: Sí,
0: al final... Ha sido el Mundial de la misma manera, ¿no? Que el 2030 tiene un arranque, pues también en Uruguay, ¿no? Y demás.
1: Veremos cómo acaba todo eso.
0: Es que
1: porque
0: es un esperpento de formato, ¿eh?
1: Pero bueno. Es que es un esperpento de formato y yo no descarto. Creo que en cuanto a tiempos igual andamos un poco apurados, ¿no? Para que la FIFA quiera reinventar y meter más selecciones, pero no lo descarto al 100% ni mucho menos, porque Infantino ya sabemos que aboga por el dinero y no por otras cosas. Y bueno, como todas las instituciones, ¿no? Al final lo que quiere es sacar tajada de ello. Yo creo que ayer ya se sacó bastante tajada con las pausas de hidratación de 4 minutos. El descanso no lo cronometré, pero a mí se me hizo eterno. Decían que 17 minutos, 11 minutos.
0: Fueron 27 minutos. La FIFA se había marcado el objetivo de 20.
1: Habían dicho 17, es lo que habían informado a...
0: Y se fue a los 27 minutos.
1: A las selecciones, 11 minutos de actuación musical, más lo que costara en organizar y retirar posteriormente el escenario, pero bueno... Un Mundial que, bueno, pues que ha tenido sus cosillas, que ha tenido poco fútbol por momentos, pero bueno, que por lo menos en cuanto a ambiente ha estado bien.
0: Tendremos tiempo, los compañeros de deportes también, de debatir sobre esto, sobre si este va a ser el camino, porque ayer hay momentos, sobre todo en el arranque de la primera mitad, que el ritmo no es de un partido de fútbol y no lo es, en este caso... Más allá de, sobre todo, pues Argentina quería parar el ritmo, pero no lo era por eso, sino era porque esas pausas rompían por completo lo que es el lógico discurrir de un encuentro de fútbol. Pero bueno, tenemos que tocar otras cuestiones, lógicamente, y lo que vamos a hacer ahora es ir repasando ya las principales noticias de las últimas horas.

0: Lo decíamos en el arranque, aquí en Euskadi el fin de semana tenía un acto, no son habituales, hay que decirlo, ¿no? Con representantes de Partido Nacionalista Vasco y Euskal Herria Bildu, representantes de 180 municipios que se unían en Bergara para reclamar plena soberanía y derecho a decidir. Eran casi 200 representantes municipales de ambas formaciones que se unían en Bergara para reclamar la soberanía y el derecho de los ciudadanos vascos a decidir libremente su futuro. Reivindicaban, en este caso con motivo del aniversario de la abolición de los fueros y del movimiento de alcaldes, como una necesidad, el reconocimiento de la nación vasca. Bergara, que acogía ese acto con motivo del 50 aniversario del movimiento de alcaldes y el 150 aniversario de la abolición de los fueros de 1876, con la intervención del alcalde del municipio, Gorka Artola, y la diputada general de Gipuzkoa, Eider Mendoza, que eran las instituciones organizadoras de la jornada. Representantes de las instituciones públicas vascas y alcaldes y ediles de 180 municipios se sumaban a este acto político institucional en el que, a través de la bandera y los símbolos, la palabra, el baile y la música, reivindicaban esos derechos históricos de los territorios y se comprometían a seguir proyectando los ámbitos de soberanía al presente y al futuro.
1: Mientras tanto, el Partido Socialista de Euskadi se pronunciaba y lo hacía en voz del secretario general, Eneko Andueza, que afirmaba que le inquieta que el Partido Nacionalista Vasco y Euskal Herria Bildu reactiven otra vez un frente como Lizarra, y cree que el vínculo común entre aquel pacto de Lizarra y ahora la ley de empleo público es el dirigente jeltzale Markel Olano. Por otra parte, asegura que el traspaso a Euskadi del sistema de pensiones sería catastrófico. En una entrevista concedida en este caso al diario Vasco, el dirigente de los socialistas señala que el Comité Nacional del Partido reivindica la prioridad social frente a esa prioridad nacional por coherencia y lealtad a los acuerdos firmados con el Partido Nacionalista Vasco. El Partido Socialista de Euskadi expresará su opinión en cualquier momento, ya sea frente al nacionalismo vasco o frente al ultranacionalismo español del Partido Popular o Vox. Añadía en ese sentido Eneko Andueza que, en relación a la euskera, la SOPE y las diferencias con el PNV, afirmaba que la reforma de la ley de empleo público en Euskadi excluye a una parte de la ciudadanía vasca, y a su juicio el Partido Nacionalista Vasco está demostrando un nerviosismo y una urgencia electoral ante Euskal Herria Bildu, y le inquieta mucho que el PNV y que precisamente Bildu pacten otra vez un frente de presión en muchos ámbitos y, por ejemplo, aprobando una ley de empleo público que es excluyente.

0: Por su parte, el consejero de Hacienda y Finanzas del Gobierno Vasco, Noel Danjua, afirmaba a la vista de que 2027 es un año electoral que ve riesgo de que se quieran enmendar los próximos presupuestos pensando en eslóganes, por lo que llamaba a la responsabilidad de los grupos parlamentarios. Por otra parte, destacaba que la economía vasca se sigue comportando de manera resiliente, pero el horizonte es de cierta desaceleración. Lo hacía en una entrevista con el diario Deia, donde explicaba que los presupuestos deben respaldar el camino hecho en esta legislatura con las personas en el centro de las políticas públicas. Además, añadía que también piensan en el futuro mediante el fortalecimiento no solo del modelo económico, sino también del social.
1: Vamos con otras cuestiones. La vicelehendakari, consejera de Cultura y Política Lingüística del Gobierno Vasco, Ibone Bengoechea, defendía que la reciente reforma de la Ley Vasca de Empleo Público, a la que hacíamos alusión anteriormente, no supone un endurecimiento de las exigencias de perfiles lingüísticos, algo que repetirá hasta la saciedad, sino que busca dotar de una mayor seguridad jurídica a su aplicación. Además, rechazaba que exista una división con su socio de gobierno, con el Partido Socialista Lista de Euskadi, a cuenta de la política lingüística. Bengoechea se pronunciaba en una entrevista concedida al diario El Correo sobre las resoluciones judiciales relacionadas con el euskera, que cree que hay personas que, en el ejercicio de sus derechos, han recurrido decisiones de las administraciones públicas y en algunos casos esas demandas han sido atendidas y en otros no. Así, Bengoechea señala que lo que abordaban las sentencias no era tanto la ley, sino la aplicación concreta que algunas administraciones hacían de esa ley, y explicaba que la modificación viene a dotar de mayor garantía jurídica sin mayores exigencias.
0: Después de estar ausente unos días, vuelve el asunto del absentismo. Y es que hablaba en una entrevista con el diario El Correo el presidente de la COE, Antonio Garamendi. Un Garamendi que exigía detectar a los profesionales en no ir a trabajar y denunciaba que no se hace nada para arreglar el problema del absentismo, por lo que valora que el presidente del PP, Alberto Núñez Feijóo, coja el guante y diga que hay un problema. Garamendi no quería entrar en el uso de la palabra cáncer por parte de Feijóo, pero sí que valoraba pues esa cuestión, que entienda que hay un problema. Decía Garamendi que lo que tenemos es un problema, y es que 1,6 millones de personas faltan a trabajar todos los días. Hoy te cuento, aquí en Euskadi igual no, pero ya te digo yo que... En fin, no sé si se quejará tanto Feijóo hoy, pero hoy creo que va a ser un día potente de
1: absentismo. Hombre, si esto fuera Argentina, hoy hubiera habido fiesta nacional.
0: Absolutamente. Bueno, está estudiado, por ejemplo, también en Estados Unidos, que el día posterior a la Super Bowl es el día en el que más gente falta al trabajo de todo el año. Pero bueno, pues podría ser parecido. Bueno, decía Garamendi que 1,6 millones de personas faltan al trabajo todos los días y que tiene un coste de 33.000 millones. Además, decía que es un problema que a las empresas les cuesta 17.000 millones y un problema con el que no se hace nada. Así que el presidente de la patronal indicaba que el problema no es solo la parte de lo que pudiera ser absentismo profesional, que es denuncia breve, había que detectarlo, porque no se puede negar que hay una parte de absentismo fraudulento. Decía, eso sí, que hay que reforzar la seguridad social y los médicos desde el punto de vista de lo que es la salud mental, porque dice se han disparado las bajas por ese problema.
1: Vamos con otras cuestiones en clave empresarial, porque el gobierno vasco tiene previsto tomar una participación para entrar en Vicinay, una operación que todavía no está cerrada y que está liderada por Dámaso Quintana, que optó por adquirir esa empresa fabricante de cadenas en preconcurso de acreedores. Fuentes conocedoras de este proceso de entrada en el capital de Vicinay han precisado que la intención del Ejecutivo es tomar una participación y está abordando esta operación sin que todavía se haya alcanzado el acuerdo definitivo. Vicinay es una empresa histórica que entró en preconcurso de acreedores y en febrero de este año se firmó un acuerdo de reestructuración de su deuda con una quita del 93%, lo que evitaba su entrada en concurso de acreedores y facilitaba la operación de compra del grupo Vicinay Marine por parte del empresario Dámaso Quintana. Y en noviembre del pasado año se confirmó que el propio Quintana, presidente de Aisea Wind, había planteado una oferta vinculante de 60 millones por el grupo, pero todo ello estaba vinculado a conversaciones con acreedores y bancos en torno a esa deuda, que se situaba en alrededor de 150 millones. Una oferta que abría opciones de futuro a esta compañía familiar que estaba desde julio de 2025, como decimos, en preconcurso de acreedores.
0: Lo decíamos antes, ayer día de movilizaciones, el de Zazpi y Baietz, que movilizaban las capitales vascas, se movilizaba por la oficialidad de la selección vasca. Criticaban la colocación de pantallas gigantes para ver la final del Mundial, como se había hecho en algunos puntos de Euskadi, y esto, que entra, bueno, pues dentro de la normalidad democrática, tenía después un reverso oscuro, que era que, por ejemplo, en Bilbao, asistentes a esa marcha en favor de la Euskal Selección, lanzaban objetos y trataban de sabotear la pantalla gigante en Bilbao. La Ertzaintza, que en el caso de la capital vizcaína, identificaba a 6 personas en el transcurso de esos incidentes. Una, bueno, pues marcha que había partido del pabellón de la Casilla, acababa en la zona del Museo de Bellas Artes, pero algunas personas accedían hasta el punto donde se iba a ofrecer el partido de España, irrumpían por detrás de la pantalla gigante, tiraban vallas y lanzaban diversos objetos en este punto donde ya se habían congregado, bueno, pues un número considerable de aficionados que tenían que salir corriendo de la zona. En un momento dado lograban parar la emisión de la pantalla tras arrancar unos cables, aunque posteriormente se retomaba la emisión. Se identificaban a 20 personas en Bilbao y a 3 en Álava por, bueno, pues en esas protestas, o en este caso, pues actos vandálicos, como en el marco de los dispositivos por la final del Mundial. También, bueno, pues en Eibar pintadas, en Bilbao en pancartas, y luego lo que se veía ya en el tramo final de la jornada, que cientos de personas festejaban en la plaza elíptica el triunfo de la selección española. Una plaza elíptica que había visto como la fuente era vallada, sí, para evitar pues que se metiera nadie dentro, y por donde yo he pasado hace hora y pico, y estaba todo limpio, estaba todo perfecto, y había eso sí, todavía seguidores de la selección española que volvían a casa, ¿no? Que habían estirado un poco la celebración.
1: Y es que el pitido final del partido tras la prórroga con ese gol de Ferran Torres, que daba a España la segunda estrella, era recibido en distintos puntos de Euskadi con aplausos y con petardos, entre ellos en la localidad guipuzcoana de Eibar, de la que es natural en este caso Mikel Oyarzabal, jugador de la Real Sociedad, que también se erigía campeón del mundo tras marcar 5 goles en el campeonato, al igual que ocurrió hace 16 años cuando España ganó el Mundial de Fútbol de Sudáfrica. Los aficionados españoles elegían en la plaza elíptica de la capital vizcaína para celebrar este nuevo triunfo de la selección española. La céntrica plaza bilbaína comenzaba a recibir aficionados al concluir el partido, ataviados con camisetas de la selección, y muchos de ellos se acercaban desde el parque de Doña Casilda, donde, como bien sabemos, el Partido Popular había colocado una pantalla gigante para ver el partido, al no haberla instalado el ayuntamiento. Como decías, con motivo de esta final, la Policía Municipal había establecido un dispositivo de seguridad en los alrededores del Parque Doña Casilda de Bilbao y también en la Plaza Elíptica, donde desde este sábado se había vallado la fuente para impedir que los aficionados accedieran a su interior para bañarse. Sin embargo, pues muchos aficionados se bañaron para celebrar ese título de la selección española en el estanque del Parque de Doña Casilda. Y para cerrar el bloque de Euskadi, también tenemos en ese caso que destacar pues la visita, en este caso, de la vicepresidenta ejecutiva primera de la Comisión Europea para una transición limpia, justa y competitiva, que va a visitar Euskadi esta misma semana.
0: Así es, ahí estará la vicepresidenta ejecutiva primera de la Comisión Europea. Estará el día 20 en Donostia, en la sexta edición del curso Los grandes retos actuales de la Unión Europea, del Colegio de Registradores de España y la Academia de Práctica Jurídica Europea. Un encuentro que se desarrolla los días 20 y 21 y que va a reunir a representantes institucionales, expertos y académicos para analizar desafíos como la competitividad, la autonomía digital, la democracia europea y la política exterior de la Unión.
1: 6:28 de la mañana, 20 claro. grados de temperatura en Bilbao, y vamos a hacer un repaso también a cómo vienen las previsiones meteorológicas.
0: Creo que esta... no lo hemos hecho antes.
1: No lo hemos hecho antes, nos hemos puesto a hablar de otras cuestiones. Sí. Pues vamos a seguir con tiempo estable y ambiente plenamente veraniego. Tras algunas nieblas y nubes bajas de primeras horas, el sol va a ser protagonista durante el resto de la jornada. El viento va a soplar flojo y variable por la mañana, mientras que durante la tarde girará a norte y se va a intensificar ligeramente. Las temperaturas máximas van a alcanzar o superarán los 30 grados en muchos puntos del interior, y mientras en la costa se van a mantener un poquito más contenidas. En el Valle del Ebro hará más calor. Trasladamos esto a cifras, las mínimas y máximas. Por ejemplo, en Bilbao, mínimas de 20 grados y máximas de 29, mismas mínimas en Donosti, con máximas un poquito más bajas de 27 grados, y si nos vamos a Vitoria-Gasteiz, mínimas de 16 y máximas de 32. En otros puntos, por ejemplo, en Iruña, mínimas de 18, máximas de 33, y si nos vamos a Iparralde, mínimas de 21 y máximas de 26.
0: En las carreteras ahora mismo, sin incidencia alguna, el tráfico es fluido en toda la red viaria de Vizcaya. Son las 6:30, continuamos con el repaso a las noticias, miramos al conjunto del estado, que hoy todavía hay noticias, ya mañana igual es otra cosa, porque pensamos que el fútbol... Y lógicamente...
1: Ya lo dicen, ¿no? El fútbol es la cosa más importante de las menos importantes.
0: Eso es, y que además, bueno, pues todos sabemos, ¿no? Que al final el país que gana el Mundial vive, ¿no? Pues en ese éxtasis mundial durante unos días, bueno, pues...
1: Algunos países más que otros.
0: Más que otros. La vehemencia, ¿no? Por ejemplo, de países como Argentina, pues hace que vaya más, pero sí que será un punto pues bastante importante de la agenda también política, porque ya ayer veíamos muchas valoraciones y bueno, más veremos en el día de hoy. Aún así, hay otras cuestiones. El presidente del gobierno, Pedro Sánchez, que estaba ayer en Estados Unidos, que saludaba a Donald Trump, bueno, pues realiza hoy una visita a Argelia, con la que busca pasar página definitivamente con respecto al desencuentro en relación al Sáhara Occidental, y que tiene como principal objetivo aumentar el suministro de gas argelino y buscar nuevas oportunidades de negocio e inversión para empresas españolas, aprovechando la nueva etapa que se abre en esa relación. En Moncloa reconocen que la visita, la segunda de Sánchez tras la realizada en octubre de 2020, simboliza la superación de esa crisis ocasionada por el respaldo de España al plan de autonomía marroquí para el Sáhara y el inicio de una nueva etapa, y aseguran que el gobierno no ha modificado en ningún momento su postura, aunque se ha esforzado por evitar fricciones. Sí, además agregan que ha sido Argelia quien ha ido dando pasos graduales para consumar el deshielo.
1: Y mencionabas precisamente, Beñat, el Sáhara Occidental, pues la Comisión de Justicia del Congreso se va a reunir el próximo jueves 23 de julio con el objetivo de aprobar el dictamen de la proposición de ley para conceder la nacionalidad a los nacidos en el Sáhara Occidental bajo administración española y sus descendientes. No obstante, la previsión es que su aprobación por el Pleno se produzca ya en el nuevo periodo de sesiones que arranca en septiembre. La condición de saharaui nacido en esas circunstancias se acreditará por DNI español, aunque no se encuentre vigente el recibo de inscripción en el censo para el referéndum del Sáhara Occidental expedido por la ONU, certificado de nacimiento, libro de familia, certificado de escolarización, pensiones de jubilación o certificados de hospitalización y asistencia médica, entre otros. El Partido Socialista no ha aceptado dar por buenos los papeles emitidos por el Frente Polisario, que no está oficialmente reconocido como autoridad, y la solicitud para la adquisición de la nacionalidad no estará sujeta a gravamen alguno y se presentará en el plazo de 3 años desde la entrada en vigor de esta ley, que será a los 6 meses de su publicación en el BOE.

0: Miramos también a todo lo que tiene que ver con José Luis Ábalos, convertido ya prácticamente en personaje de la cultura pop. El juez de la Audiencia Nacional que investiga el caso Koldo, Ismael Moreno, interroga hoy a Jessica Rodríguez, la expareja de Ábalos, por primera vez como imputada en la causa, y a Joseba García, hermano del exasesor ministerial Koldo García, además de Ignacio Zaldívar, exdirector de gestión administrativa de Adif, ambos también en calidad de investigados. Lo hacen a partir de las 10 de la mañana, después de que así lo solicitara la Fiscalía Anticorrupción, que en un escrito aludió que en la sentencia del Supremo sobre el caso Mascarillas, que condenó a 24 años de prisión a Ábalos, hay datos que apuntan a la intervención del hermano de Koldo y Zaldívar en la contratación de Rodríguez en las empresas públicas Ineco y Traxatec.
1: Y el juez de la Audiencia Nacional que investiga el caso Plus Ultra, José Luis Calama, interrogará este martes como investigado al empresario Julio Martínez Martínez, amigo y socio del expresidente del gobierno José Luis Rodríguez Zapatero. Martínez Martínez es dueño de Análisis Relevante, una de las empresas investigadas en el marco de la causa por los pagos bajo sospecha que habría realizado a Zapatero y su entorno. Todo ello en el marco de la investigación abierta sobre presuntas irregularidades con el uso del rescate de 53 millones de euros otorgado por el gobierno a la aerolínea Plus Ultra en pandemia, en la que el juez sitúa a Zapatero como líder de una presunta red de tráfico de influencias que habría obtenido beneficios económicos a cambio de influir supuestamente en dicha concesión, por lo que lo imputó. El magistrado también investiga al ex líder socialista por presuntos delitos fiscales y de contrabando por las joyas que le fueron intervenidas por la Policía Nacional en su despacho, cuya tasación preliminar arrojó un valor de 1,3 millones de euros.
0: El tramo final de la semana venía marcado políticamente en el Estado español por la sentencia del Tribunal de Justicia de la Unión Europea en torno a la ley de amnistía. Muchas han sido las valoraciones. Durante el fin de semana, quien hablaba era el ministro de Presidencia, Justicia y Relaciones con las Cortes, Félix Bolaños, que afirmaba que el Supremo podría haber hecho una interpretación de la ley de amnistía más acorde a la ley y al espíritu de la norma, en por tal de que estuviera ya aplicada en su integridad. Decía que su interpretación de la decisión del Supremo de no aplicar la ley de amnistía es crítica y que su decisión fue discutida dentro del propio Supremo con votos particulares. La ley, decía Bolaños, es muy clara en letra y espíritu, decía Bolaños en una entrevista al diario La Vanguardia.
1: Y el Congreso acogerá este jueves en un pleno extraordinario el segundo debate y votación de la senda de déficit y los objetivos de estabilidad presupuestaria fijados para los presupuestos generales del Estado de 2027, con una mayoría de Partido Popular, Vox, Junts y UPN que ya han manifestado su rechazo a la misma. Tanto la senda del déficit que tienen que asumir las administraciones públicas como los objetivos presupuestarios son el paso previo a la presentación del proyecto de presupuestos en el Congreso que el Gobierno calcula para la vuelta del verano. El Congreso evaluó el pasado martes por primera vez la propuesta del Gobierno que fija el déficit del conjunto de administraciones públicas en el 1,8% del Producto Interior Bruto para el próximo año. Un nuevo Congreso que va a votar también esta semana el nuevo decreto ley con ayudas fiscales por la crisis en Oriente Medio. Además de 1.825 millones en ayudas fiscales, la norma recoge la demanda de PP y Junts de quitar el impuesto de producción de energía, un congreso que obligará a los diputados a detallar más sus currículos, distinguiendo entre formación y experiencia laboral. Y ahora nos tenemos que quedar con unas declaraciones de Alberto Núñez Feijóo, también ya hablando en clave electoral.
0: Sí, es bueno, un Feijóo que dice que tiene que se tiene que entender con Abascal, porque la única solución que tienen es llegar a un acuerdo con Vox, algo que por otro lado, por más que se quiera criticar, es una obviedad palmaria lo que está aquí haciendo Feijóo, ¿no? Pues decir lo que es la realidad y lo que se ha visto, de hecho, en las comunidades autónomas donde han pasado por las urnas recientemente. El líder del PP Alberto Núñez Feijóo, que aseguraba que si no obtiene mayoría absoluta tras las próximas elecciones generales, va a tener que entenderse con el líder de Vox, con Santiago Abascal, porque esa es la única solución para alcanzar un acuerdo con la tercera fuerza política. Insistía además que solo promoverá una moción de censura contra Sánchez si cuenta con los votos suficientes para que España prospere. Lo decía en una entrevista con The Objective, donde apuntaba que su primer mandamiento es España por encima de todo, y como tiene ese mandamiento, se tiene que entender con el señor Abascal.
1: Y cerramos en clave España con que el Congreso, el Senado y el Gobierno han acordado crear una comisión que se encargará de organizar los actos conmemorativos por los 50 años de las primeras elecciones democráticas celebradas tras la muerte de Franco, que tuvieron lugar el 15 de junio de 1977 y la aprobación de la Constitución el 6 de diciembre de 1978. Las Cortes Generales tienen previsto organizar un programa de actividades con motivo del 50º aniversario de ambos hitos históricos, que tendrán lugar durante 2027 y 2028, a través de las cuales presentará la evolución y transformación que ha tenido España en este medio siglo. 6 y 39 minutos, abrimos en Egunon Vizcaya, página internacional.
0: Irán, que vuelve a lanzar ataques con drones y misiles contra objetivos en Kuwait y Bahrein. Estados Unidos además ha lanzado ataques contra Irán tras la agresión a una base estadounidense en Jordania, que dejaba 2 muertos. Además, un sismo de magnitud 5.1 deja al menos 6 muertos en el suroeste de Perú. En las próximas horas, seguro que tendremos ya filtraciones y más detalles sobre todo lo que se dijo en ese palco de autoridades del Mundial de Fútbol, donde Trump tenía varios frentes abiertos. Y yo no sé si para bien o para mal, en este caso para el presidente del gobierno, Pedro Sánchez, el objetivo elegido para discutir no fue Sánchez, sino fue Mark Carney, el primer ministro canadiense, con el que Donald Trump mantiene una relación también bastante tensa, no tanta como la de su antecesor Justin Trudeau, pero sí que cruce de palabras bastante encendido el que se pudo ver. Todo apunta a que tiene que ver con esos incendios forestales en Canadá, el humo que está llegando también a Estados Unidos, y la reacción de los republicanos está siendo bastante infantil, por otro lado, y han reclamado incluso sanciones para el propio primer ministro, como si pudieran ponerle una valla al humo, ¿no?, en este caso de unos incendios que están siendo trágicos en términos medioambientales. 6 y 41 minutos de la mañana, hacemos un alto en el camino y enseguida volvemos con más cosas que tenemos mucho que contar en nuestro Egunon Vizcaya.
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0: 6:43 minutos de la mañana. Podemos repasar también un poquito el pronóstico del tiempo, ¿no? Para aquellos que se acaben de incorporar, pues que sepan un poco qué se van a encontrar hoy.
1: Tenemos 20 grados de temperatura ahora mismo en la villa de Bilbao, un lunes en el que vamos a seguir con tiempo estable y ambiente plenamente veraniego. Tras algunas nieblas y nubes bajas de primeras horas, el sol será el protagonista durante el resto de la jornada. El viento va a soplar flojo y variable por la mañana, mientras que durante la tarde girará a norte y se intensificará ligeramente. Las temperaturas máximas alcanzarán o superarán los 30 grados en muchos puntos del interior, mientras que en la costa se mantendrán más contenidas esas temperaturas. En el Valle del Ebro hará más calor. Si trasladamos esto a cifras, en Bilbao tendremos mínimas de en torno a 20 grados y máximas de 29.
0: Mira, pues te voy a poner un poquito de música. Hemos tirado hoy de efeméride, que es algo que hacemos muchas veces los lunes, y es que un 20 de julio, es decir, tal día como hoy, pero de 1964, nacía Chris Cornell, el que fuera vocalista y guitarrista de Soundgarden, Temple of the Dog o de Audioslave. Sobre todo conocido por su trabajo con Soundgarden, dejó algunos temas muy interesantes como parte de esa escena de Seattle, de esa escena, ¿no?, también del grunge. Y luego, trágicamente fallecía en 2017, cuando, después de la última actuación con su grupo, se quitaba la vida. Quedan sus canciones y quedan temas que han ido de generación ya en generación, porque tienen ya unos añitos, como este Black Hole Sun de Soundgarden, con el que recordamos a Chris Cornell.

6:48 minutos de la mañana, esto era Black Hole Sun de Soundgarden. Nosotros hacemos una pausa y volvemos también a repasar lo que dicen los digitales, que me parece que van a tener mucho fútbol.

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0: podía gestionarlos con mayor libertad. Pero esta idea, a mí este día en verano, por ejemplo, y te acercabas y te compras un disquito, una peli y tal.
1: A mí me apetece un poco de piscina hoy.
0: ¿Sí? Sí, sí, mira.
1: Para descansar del fin de semana.
0: Claro,
1: mira, o sea,
0: intenso, ¿eh?
1: En vez de descansar el fin de semana,
0: claro,
1: tengo que descansar del fin de semana el lunes.
0: Y, ha sido un fin de semana intenso,
1: sí,
0: de veras. Esto pasa mucho, sí. Verano tiene esto, ¿eh? Muchas cosas, muchas actividades, compromisos.
1: Sí.
0: Quieres ver a más gente igual, ¿no?
1: Yo, por también, ejemplo, el viernes estuve de festival.
0: Claro. En el Sonórica,
1: en
0: ¿no?
1: el Sonórica, en Castro Urdiales, sí.
0: Yo, oye, otro año...
1: Y ayer sí, volví a estar en Castro Urdiales, pero por un motivo diferente.
0: ¿De festival o de feriado?
1: De feriado.
0: Pues bueno, es verdad que... Mira, es un festival, yo creo que sí, digamos, facilito, ¿no? O sea, que no... Sin muchas
1: sí,
0: pretensiones.
1: Y tranquilito, sobre sí, todo eso, que puedes moverte con total tranquilidad. Tienes esa cadena de comida rápida cercana para si quieres salir entre concierto y concierto,
0: sí,
1: pues te atienden bastante rápido. Mm. Tienes la playa al lado si te quieres dar un bañito.
0: Qué bueno.
1: El sábado ya no fui, el sábado tuve otros cometidos.
0: Mm.
1: Y me hubiera gustado ver a Hombres G.
0: Mm-hmm.
1: No les he visto nunca en directo,
0: ya,
1: tampoco soy gran fan, pero...
0: No, pero bueno, oye, por ir sumando también experiencias musicales, ¿no? Vamos con los digitales, ¿eh? A ver qué nos dicen en el día de hoy. Es verdad que, a ver, yo sin mirarlo mucho entiendo que el fútbol va a ser protagonista. Claro, no en diarios, pues que quizá optan por otro tipo de contenidos más de largo recorrido, como puede ser Infolibre, que abre en este caso con Meloni, el salvavidas electoral de Meloni, que Feijóo quiere implantar en España para multiplicar sus diputados. Dice que el líder del PP pretende una reforma legal que le dé mayoría absoluta, que le ligan los sondeos. Es esta idea de que quien gana las elecciones recibe, por el hecho de haberlas ganado, un número de diputados extra, ¿no? Por encima de los que ha conseguido pues en esas urnas. De BlackRock o Vanguard a los Botín o Massabeu, ¿quién mueve los hilos de la gran banca española? Además, empresas europeas usan el gestor de contraseñas con sede en España, pero con conexiones rusas. El plan gallego señala a los medios públicos y les exige ser motores de normalización. Y también las mujeres firman solo 3 de cada 10 columnas de opinión en los digitales más leídos de España.
1: Nos vamos al Huffington Post, que ha sido absorbido por la Patrulla Canina.
0: ¿Ah, sí?
1: Hay publicidad,
0: mira,
1: a pantalla completa de la Patrulla Canina, porque va a salir su película el 7 de agosto.
0: ¿Sale película?
1: Sí.
0: Vaya.
1: Tienes que conseguir que no se descubra en tu casa.
0: Claro, es que Heredera sabe que la Patrulla Canina, o sea, los conoce como muñecos,
1: como
0: salen,
1: no sabe,
0: en ropa,
1: contaste,
0: que salen en,
1: ¿sí?
0: Y le gustan, o sea, los personajes.
1: Pero no como dibujos animados.
0: No los ha visto como dibujos. No, no. Entonces, claro.
1: Pues el Huffington Post hace,
0: claro,
1: alusión a aquel Iniesta de mi vida de José,
0: claro,
1: Antonio Camacho en 2010. Y juegan pues con Ferran de mi vida. España campeona del mundo, un gol de Ferran Torres en la prórroga tumba a una Argentina absolutamente ayuna de argumentos, salvo un escandaloso arbitraje. Además, hablan de la sorpresa mayúscula al ver quién está justo debajo de la princesa Leonor y de la infanta Sofía. Sí, es él. No sé quién es.
0: ¿No sabes quién es? Vale, vamos a ver. A ver si te puedo ayudar.
1: Aquí está. Se puede ver a la princesa Leonor junto a su hermana Sofía, y justo debajo, y para sorpresa de muchos, el presidente del Fútbol Club Barcelona, Joan Laporta. Tampoco me parece tan sorprendente.
0: Es el presidente de un club que tenía bastante
1: relación,
0: sí, ¿no?
1: Muy estrecha con la Real Federación Española de Fútbol y con el Comité,
0: sí,
1: Técnico de Árbitros. Sí.
0: Y luego tenía a uno de sus, pues vamos a decir, grandes iconos históricos,
1: como
0: Messi, jugando,
1: sí,
0: el partido, con lo cual. En fin, aunque ya no jugas en el Barça, ¿no? Sí que tendría un significado para ellos, o sea que era bastante lógico que estuviera ahí.
1: Luego, por otro lado, hablan del lío mundial. Televisión Española entrevista a la familia real y lo que ocurre cuando habla Sofía no pasa desapercibido. No sé qué pasó.
0: Yo estoy viendo ahora mismo el tráiler de La Patrulla Canina, ¿eh? Que me lo ha lanzado.
1: Es que los titulares de Huffington Post nos dejan así,
0: sí,
1: para que pinchemos. Y luego, por otro lado, el gesto que han pillado a Felipe VI tras esta foto lo tiene todo para convertirse en un clasicazo. Pues tampoco sabemos, muy bien. Y llama muchísimo la atención lo que ha hecho Borja Iglesias al dar la mano a Trump. Y hablan de te amo, pandita. Pues serán algunas declaraciones que han sacado de algún tuitero o algo, lo,
0: sí,
1: de te amo, pandita. Porque le preguntaba el otro día a Borja Iglesias cómo iba a reaccionar cuando tuviera que darle la mano a Donald Trump, y lo que vino a decir es que pase lo más rápido posible. Y así

0: Un poco el saludo de Borja Iglesias sin mirarle a la cara, un poco al estilo de lo que se vio con Dani Carvajal hace dos años en la entrega en la entrega pues en este caso de la Copa al presidente del gobierno, a Pedro Sánchez, y bueno, pues está dando que hablar, ¿eh?
1: En público sí que llevan la fotografía, dicen España gana, Argentina logra el segundo mundial de su historia, y luego ya van con otras cuestiones. Dicen, tres empresas israelíes presumen de exportar productos de los territorios ocupados a España pese a las restricciones del gobierno. Haciendo ocultas sanciona a empresas israelíes por exportar productos desde los territorios palestinos. O también, la opinión va sobre fútbol. Ana Pardo de Vera, que dice, el PP es el partido que más se parece a la Roja. Y más allá de la finalísima, dice Marta Nebot.
0: Ah, mira.
1: Esto habría que leerlo, ¿eh? Yo no sé dónde está el argumentario, ¿no? Más allá del sí, ya te hemos visto. Pues no lo sé. No.
0: Eso en público, dices.
1: En público, sí. El PP es el partido que más se parece a la Roja, es lo que dicen aquí. Y ilustran con una foto de Feijóo, pues viendo en un avión un partido en su teléfono móvil, ¿no?
0: Bueno. Nos vamos al diario.es, si te parece. España gana su segundo mundial, el último baile fue colectivo, vienen a decir también. La Argentina de Scaloni, que se queda sin regalo de fin de ciclo para Messi y su grupo de amigos. España-Argentina, un choque de generaciones y maneras de entender el fútbol. Y luego hablan de la incómoda sensación de ser la única persona feliz en una pizzería argentina en la final del mundial. Pues mira, en una pizzería, en este caso de Santiago de Compostela, en Galicia, sí, que está rodeada. Me gusta mucho cómo está decorada. Tiene camisetas del Breogán, tiene camisetas del Compost, tiene camisetas del Celta, tiene camisetas de diversas selecciones. Muy camisetero esto, ¿eh? Y cerramos con alguna más del diario.es. Hablan de, bueno, la opinión de Gonzo, el Mundial de Gonzo, la segunda estrella de España desde un bar pijo de Nueva York.
1: Ah, pues mira.
0: Y luego la crónica también de Vero Boquete, la final que soñó el fútbol.
1: Pues ya con esto casi tenemos. Mira, me da tiempo a llegar al español, ¿eh? Yo creo. Así que hoy contento, aunque sea por el nombre. se puede ver pues una fotogalería. Como esto, el español suele trabajar con esto. En vez de llevar una foto, incrusta, ¿no?
0: Ah, mira, qué chulo, ¿eh? Va cambiando, sí.
1: Está bastante bien. Lo hace con muchas noticias y la verdad. Y suelen nada más ser fotos potentes, ¿eh?
0: Sí, la de Cubarsí volando con Enzo Fernández.
1: Es una buena muestra, ¿no? De lo que se vivió. Dicen, España gana su segunda estrella, la tenacidad de Jacao. Argentina en la prórroga, un gol de Ferran Torres en el 106 confirmó la superioridad del equipo de Luis de la Fuente y puso fin a la carrera legendaria de Messi. Todavía en Inter Miami se pueden ganar muchas cosas. Ferran de mi vida, así fue la secuencia del gol liberador que confirma una nueva dinastía española en el fútbol mundial. La obra de la Fuente en el Mundial de las Estrellas reunió España, el mejor equipo, y Madrid celebra su segunda estrella.
2: Son las 7. 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

Son muchas cosas, las que tenemos que contar todavía. Es cierto que, bueno, ha sido un fin de semana algo más parado informativamente. Un fin de semana en el que, eso sí, en Euskadi, lo principal era ese acto en Bergara con representantes institucionales del Partido Nacionalista Vasco y de Euskal Herria Bildu. Acto conjunto para reclamar la plena soberanía y el derecho a decidir con el marco del 50 aniversario del movimiento de alcaldes y del 150 aniversario de la abolición de los fueros de 1876. Era una de las cuestiones, bueno, pues más interesantes en ese repaso informativo. Y después, bueno, pues veremos también que en el Estado todo lo que tiene que ver con el Mundial de Fútbol ha tomado por asalto la actualidad.

0: Ahí queda esa, bueno, pues situación, ¿no? Veíamos a Sánchez con Trump, que daba también bastante que hablar, se estaba buscando esa foto, ¿no? Pues con esos enfrentamientos que han tenido. Ya decíamos que Trump ayer no tenía precisamente a Sánchez entre sus objetivos. Su objetivo era disfrutar de ser el protagonista de la pelota tan increíble que le hizo Infantino, diciendo que hubiera sido imposible sin él un mundial como este. Le subieron la copa al box antes de, durante el transcurso del partido, para que pudiera tocarla, además en ese maletín de Louis Vuitton, pues para hacerlo todo más en la línea, ¿no?, de lo que le gusta a Donald Trump. Y la discusión se la guardaba no para Sánchez, sino para el primer ministro canadiense, para Mark Carney. Así que, bueno, iremos analizando todo eso. Antes, Iker, tenemos que mirar al pronóstico del tiempo.
1: Así es, vamos a revisar cómo va a ser la situación del cielo en la jornada de hoy en Euskadi. Y es que el lunes, es decir, hoy, vamos a seguir con tiempo estable y ambiente plenamente veraniego. Tras algunas nieblas y nubes bajas de primeras horas, el sol será el protagonista durante el resto de la jornada. El viento soplará flojo y variable por la mañana, mientras que durante la tarde girará a norte y se intensificará ligeramente. Las temperaturas máximas alcanzarán o superarán los 30 grados en muchos puntos del interior, mientras que en la costa se mantendrán más contenidas. En el Valle del Ebro hará más calor. ¿Cómo trasladamos esto a números? Pues las mínimas en Bilbao serán de 20 grados, los termómetros marcarán máximas de 29.

0: Miramos a las carreteras, a esta hora de la mañana el tráfico que no presenta dificultades en nuestro territorio, así que bueno, pues en este caso sencilla la situación. Vamos a estar muy pendientes de cómo van las cosas y de si se produce algún problema ahora que estamos entrando en esa hora punta, por más que esta quede un tanto atenuada por el ritmo de los meses de verano. Si es 20 de julio, tiempo que pasa volando. En tu caso, además, Iker, ya casi cerrando,
1: sí,
0: ¿no?
1: Sí, en la recta final para afrontar unas vacaciones creo que merecidas. Mm. A ti te queda un poquito más, pero tampoco, mucho.
0: Tampoco mucho, ¿no?
1: Porque luego regresas una semana más tarde que yo,
0: claro,
1: si no me equivoco.
0: Me quedan, en este caso, 10 programas.
1: 10 programas, a mí me quedan 5. Bueno...
0: Claro. Tengo 6 esta
1: semana.
0: Este
1: más otras 4.
0: Y 4 la semana que viene. Sí, sí.
1: Pues, claro, porque el 31 es festivo.
0: Claro, por
1: es verdad.
0: Por eso. Entonces,
1: y luego tú vuelves en septiembre.
0: En septiembre, el día 8.
1: El día 8, yo vuelvo, sí, el 1, sí. Claro, mira, una semanita antes.
0: Sí, pues ahí está.
1: Pues nos los merecemos y vamos a disfrutar de estas vacaciones.
0: Los días de verano, ¿no? Que diría Amaral.
1: Amaral. Quedan días de...
0: Uy, estoy para pedirte perdón, ¿no?
1: Para pedirte perdón.
0: El pasado, el daño que te hice...
1: Pero bueno, que Egunon Bizkaia seguirá sin nosotros.
0: Sí, claro.
1: El mes de agosto, por supuesto. La semana que viene con Dani Guerreiro, ¿vas a estar?
0: Creo que sí.
1: ¿Crees que sí?
0: Creo que sí, sí, sí, sí.
1: Luego ya vendrá Esti, vendrá Juanma también.
0: Va a estar Markel Francia. Sí, no, pues, a ver, va a haber rotación estas próximas semanas, ¿eh?
1: Pues vamos con la agenda informativa de cara a esta jornada del lunes a las 9:15. En Donosti, lo decíamos antes, la vicepresidenta ejecutiva primera de la Comisión Europea, Teresa Rivera, va a atender a los medios antes de inaugurar a las 9:30 la sexta edición del curso Los grandes retos actuales de la Unión Europea. A las 11:30 en Bilbao, el presidente de los populares vascos, Javier de Andrés, repasa la actualidad política vasca y valora la ejecución presupuestaria de la Y vasca. A las 11:30 también, pero en Basauri, el consejero de Vivienda y Agenda Urbana, de Nisichaso, junto al alcalde de Basauri, Asier Iragorri, participan en el acto de declaración del municipio como zona tensionada. Además, en el plano económico y laboral, por ejemplo, en Eibar, va a haber concentración para pedir que la estabilización de 77 trabajadoras del consorcio Aurreskolak se lleve a cabo en condiciones adecuadas. Será frente a la sede del consorcio de Aurreskolak a las 11:30 de la mañana. Además, en el plano educativo y cultural, va a ser Nerea Melgosa, consejera de Bienestar, Juventud y Reto Demográfico, quien abre el curso de verano de la EHU Violencias y Maternaje. Será en el Donostiarra Palacio de Miramar. Además, tenemos que hablar de que en el plano local, en Abanto Siervena, se va a presentar el nuevo servicio de alquiler de bicicletas eléctricas NK Bike en Ecoetxea de Meatzaldea. En Bilbao, presentación de las actividades relacionadas con la cultura vasca de Aste Nagusia, va a ser el claustro de Euskal Museo A en la calle Gurutze, en número 10, a las 11:30 de la mañana. Y bueno, esas son algunas de las cuestiones que tenemos por delante.
0: Claro, esto es lo que veníamos diciendo, ¿no? O sea, que ya habíamos entrado, pues yo creo que desde que se hizo la del Chiquigune, ¿no? Que a partir de ahora iba a ser goteo de presentar nuevas cosas hasta que ya vaya tomando forma con esas tenagusias.
1: Ese Chiquigune que tendrá un espacio de radio sí. Bacala. En el que no vamos a participar.
0: No es cosa nuestra, No, líbrenos nosotros.
1: Por cierto, espero que funcionen mejor las luces de directo.
0: Ah, no funcionan nada las luces.
1: No,
0: está sin luces.
1: Estoy sin luces.
0: Vamos a hacer.
1: Tengo menos luces que un barco pirata.
0: Ya, sí, bueno, esto.
1: Complica el desempeño del trabajo.
0: Esa expresión me ha recordado a Enzo Fernández, por
1: ¿cuál?
0: Alguna razón.
1: Lo de las luces del barco pirata. Y que... alguno más, de los que ayer vestía de albiceleste.
0: Hubo algún indultado, de hecho. Pero bueno, ya vamos a eso. Van a ser las presentaciones casi semanales, para ir conociendo todos los detalles y luego pues esa época tan especial, ¿no? Que son las fiestas aquí en Bilbao. 7:10 de la mañana, con todo esto ya en orden, lo que hacemos es repasar las principales noticias de las últimas horas.

Comenzamos ese repaso a las principales noticias que nos dejan las últimas horas con esa unión que se dio en el día de ayer con casi 200 representantes municipales del Partido Nacionalista Vasco y Euskal Herria Bildu, que se unían en un acto en Bergara para reclamar plena soberanía y el derecho de los ciudadanos vascos a decidir libremente su futuro, y reivindicaban con motivo del aniversario de la abolición de los fueros y del movimiento de alcaldes como una necesidad el reconocimiento de la nación vasca. Vergara acogía este sábado ese acto con motivo del 50 aniversario del movimiento de alcaldes y del 150 aniversario de la abolición de los fueros de 1876, con la intervención del alcalde del municipio, Gorka Artola, y también de la diputada general de Guipúzcoa, Eider Mendoza, como instituciones organizadoras de esta jornada. Representantes de las instituciones públicas vascas y alcaldes, junto a ediles de 180 municipios, se sumaban a este acto político institucional en el que, a través de la bandera y los símbolos locales, la palabra, la danza y la música, reivindicaban los derechos históricos de los territorios vascos.

0: La respuesta por parte del secretario general de los socialistas vascos, Eneko Andueza, que decía que le inquieta que PNV y Bildu reactiven otra vez un frente como Lizarra, y cree que el vínculo común entre aquel pacto de Lizarra y ahora la ley de empleo público es Markel Olano. Por otra parte, asegura que es que el traspaso a Euskadi del sistema de pensiones sería catastrófico. Lo decía en una entrevista en el Diario Vasco. El dirigente del PSE señalaba que el Comité Nacional del Partido reivindica la prioridad social frente a la prioridad nacional por coherencia y lealtad a los acuerdos firmados con el PNV. Decía que el PSE expresará su opinión en cualquier momento, ya sea frente al nacionalismo vasco o frente al ultranacionalismo español de PP y Vox.
1: Vamos con otras cuestiones. El consejero de Hacienda y Finanzas del Gobierno Vasco, Noel Danjou, afirmaba a la vista de que 2027 es un año electoral que ve riesgo de que se quieran enmendar los próximos presupuestos pensando en eslóganes, por lo que ha llamado a la responsabilidad de los grupos parlamentarios. Por otra parte, destaca que la economía vasca se sigue comportando de manera resiliente, pero el horizonte es de cierta desaceleración. En una entrevista con al diario de Yad Danjou, afirma que los presupuestos deben respaldar el camino hecho en esta legislatura con las personas en el centro de las políticas públicas. Añade que también piensa en el futuro mediante el fortalecimiento no solo del modelo económico, sino también del social. Por lo tanto, indica que están diseñando unos presupuestos en esa línea de continuidad en un contexto de más riesgos, pero apoyándose en los mismos pilares que son el bienestar de la ciudadanía y el refuerzo de los servicios públicos.

0: Por su parte, la vicelendakari, consejera de Cultura y Política Lingüística del Gobierno Vasco, Ivane Bengoechea, defendía que la reciente reforma de la Ley Vasca de Empleo Público no supone un endurecimiento de las exigencias de perfiles lingüísticos, algo que, dice, va a repetir hasta la saciedad, sino que lo que busca es dotar de una mayor seguridad jurídica a su aplicación. Además, rechaza que exista una división con su socio de gobierno, con el PSE, a cuenta de esa política lingüística. Lo decía en una entrevista publicada por el diario El Correo, donde afirmaba sobre las resoluciones judiciales relacionadas con el euskera que cree que hay personas que en el ejercicio de sus derechos han recurrido a decisiones de las administraciones públicas y en algunos casos esas demandas no han sido atendidas y en otros no. Bengoechea señalaba que lo que abordaban las sentencias no era tanto la ley, sino la aplicación concreta que algunas administraciones hacían de esa ley. Y explicaba que la modificación viene a dotar de mayor garantía jurídica, sin, eso sí, mayores exigencias.
1: El presidente de la COE, Antonio Garamendi, ha exigido detectar a los profesionales en no ir a trabajar y tras denunciar que no se hace nada para arreglar el problema del absentismo, valora que el presidente del Partido Popular, Alberto Núñez Feijóo, coja el guante y diga que hay un problema. Garamendi se refiere al tema del absentismo y a la polémica surgida tras las palabras del presidente del Partido Popular, Alberto Núñez Feijóo, que lo calificó de cáncer y sugería que quien esté de baja no puede tener las mismas retribuciones. Un Garamendi que no quería entrar en el uso de esa palabra, como decía Alberto Núñez Feijóo, de cáncer, y valora que Feijóo coge el guante y diga que hay un problema, porque lo tenemos. Es un problema, y es que 1,6 millones de personas faltan a trabajar todos los días, decía Garamendi.

0: Y el gobierno vasco tiene previsto tomar una participación para entrar en Vicina, y una operación que todavía no está cerrada y que está liderada por Dámaso Quintana, que optó por adquirir esta empresa de fabricantes de cadenas en preconcurso de acreedores. En este sentido, bueno, pues explican fuentes conocedoras del proceso de entrada en el capital de Vicina, han precisado que la intención del Ejecutivo sí es tomar una participación y que está abordando esta operación sin que todavía se haya alcanzado un acuerdo definitivo. Se trata de una empresa histórica que entró en preconcurso de acreedores en febrero de este año y se firmó un acuerdo de reestructuración de su deuda con una quita del 93%, lo que evitaba su entrada en concurso y facilitaba la operación de compra del grupo Vicina y Marín por parte del empresario Dámaso Quintana. En noviembre del año pasado se confirmó que el presidente de SEA Win había planteado una oferta vinculante de 60 millones por el grupo, pero todo ello estaba vinculado a conversaciones con acreedores y bancos en torno a esa deuda, que se situaba alrededor de 150 millones. Una oferta que abría opciones de futuro a esta compañía, que estaba desde julio de 2025 en ese concurso. Y bueno, pues el gobierno vasco que ha manifestado esa intención también de entrar. La idea es adquirir una participación junto con Ekarpen, donde tomarán parte de Kutxabank, gobierno vasco, las diputaciones y Mondragón Inversiones.
1: Y vamos con una crónica de todo lo que sucedió ayer por la tarde con motivo de la celebración de la final de la Copa del Mundo y de las diferentes movilizaciones que se llevaron a cabo en Bilbao y en otras capitales vascas. El movimiento Saspi Ballet se movilizaba ayer por la tarde en las capitales vascas para reivindicar la oficialidad de la Euskal Selección ahí, con gritos en contra de España y de la selección española que esta noche proclamaba campeona del mundo. Y es que los asistentes a esa marcha de la Euskal Selección lanzaban objetos y trataban de sabotear la pantalla gigante de la final en Bilbao, y se vivieron pues momentos de cierta incertidumbre, momentos de tensión en las inmediaciones, en este caso del Doña Casilda, lo diré. Y la Ertzaintza identificaba 20 personas en Bilbao y 3 en Araba en el marco de los dispositivos por la final del Mundial. En Bilbao trataban de sabotear, como decíamos, esa emisión del partido en la pantalla gigante, mientras que en Vitoria habían agredido a un ertzaina y a varios aficionados. Todo esto arrancaba por la tarde con diferentes pintadas contra España en la localidad armera de Eibar, y colocaban además una pancarta en pleno casco viejo bilbaíno contra La Roja. Imposiorik ez gaztelangileok espainolismoari aurre egin, jóvenes trabajadores enfrentados el españolismo, era ese lema que se podía leer en la pancarta que colocaban precisamente en el casco viejo. Todo esto, pues luego tuvo su lado positivo para aquellas personas que pudieron disfrutar de una tarde, noche agradable y pudieron celebrar el triunfo de la selección española, porque cientos de personas festejaban en la Plaza Elíptica de Bilbao el triunfo de La Roja.
0: Bueno, tarde, noche y noche mañana.
1: Noche mañana, sí.
0: Claro, en ese momento en el que nosotros venimos por acá, ¿no? Que es, pues eso, si hay tarde, noche, esto es noche mañana, pues había todavía gente volviendo en esa zona de la Plaza Elíptica. También aficionados argentinos, es decir, que también me he topado pues en este camino al trabajo, y sí quedaba todavía por ahí gente que celebraba en esa plaza elíptica, donde la fuente pues era vallada ya en la jornada de ayer para evitar que nadie pudiera subirse. Así que bueno, pues era una estampa que hemos visto también en otras ocasiones. Son las 7:20 de la mañana, tenemos precisamente 20 grados en Bilbao. ¿Qué podemos contar del pronóstico del tiempo hoy?
1: Pues te cuento que tenemos ahora mismo 20 grados, como bien decías, y tenemos que mirar a esa evolución. Luego, a partir de las 8:05 aproximadamente, contactaremos con nuestro meteorólogo de cabecera, Edorta Román, para que nos dé un pronóstico más detallado. Pero de momento te cuento que vamos a seguir con tiempo estable y ambiente plenamente veraniego. Tras algunas nieblas y nubes bajas de primeras horas, el sol va a ser protagonista durante el resto de la jornada. El viento soplará flojo y variable por la mañana, mientras que durante la tarde girará norte y se va a intensificar ligeramente. Las temperaturas máximas alcanzarán o superarán los 30 grados en muchos puntos del interior, mientras que en la costa se mantendrán las temperaturas algo más contenidas. En el Valle del Ebro hará más calor. Esto, si lo trasladamos a números, las mínimas serán de 20 grados en la Villa de Bilbao, con máximas que marcarán los 29 grados de temperatura.
0: En las carreteras ahora mismo no tenemos que lamentar ninguna incidencia. Aumenta el tráfico en los últimos minutos en puestos como la A8 en Baracaldo, sentido Bilbao, pero todavía una situación muy manejable que nuestro deseo es que continúe de esta forma. Lo que vamos a hacer ahora es mirar a la actualidad del conjunto del Estado.

Y el presidente del gobierno, Pedro Sánchez, que ayer estuvo presente en esa final de la Copa del Mundo en New Jersey, realiza este lunes una visita oficial a Argelia con la que busca pasar página definitivamente al desencuentro en relación con el Sáhara Occidental y que tiene como principal objetivo aumentar el suministro de gas argelino y buscar nuevas oportunidades de negocio e inversión para empresas españolas, aprovechando la nueva etapa que se abre en la relación. En Moncloa reconocen que la visita, la segunda de Sánchez tras la realizada en octubre de 2020, simboliza la superación de la crisis ocasionada por el respaldo de España al plan de autonomía marroquí para el Sáhara y el inicio de una nueva etapa, y aseguran que el gobierno no ha modificado en ningún momento su postura, aunque se ha esforzado por evitar las fricciones. Así pues, agregan, ha sido Argelia quien ha ido dando pasos graduales para consumar el deshielo.

0: Hacemos también capítulo de tribunales, es decir, capítulo político, porque va ligado, va de la mano. Llevamos años ya en los que la actualidad política viene marcada por investigaciones policiales, después por resoluciones judiciales y van, bueno, pues alimentándolo todo. El juez Ismael Moreno tiene citada hoy a la que fuera pareja de José Luis Ábalos, Jessica Rodríguez, por primera vez en este caso como imputada en la causa en que se está llevando a cabo en la Audiencia Nacional. También hace lo propio con Joseba García, hermano del ex asesor ministerial Coldo García, y con Ignacio Zaldívar, ex director de gestión administrativa de ADIF, ambos también en calidad de investigados. Lo hacen a partir de las 10 de la mañana, después de que lo solicitara la Fiscalía Anticorrupción en un escrito que aludía a que en la sentencia del Supremo sobre el caso Mascarillas condenó a Ábalos a 24 años de prisión. Hay datos que apuntan a la intervención del hermano de Coldo y de Zaldívar en la contratación de Rodríguez en las empresas públicas Ineco y Traxatec. La sentencia del caso Mascarillas enmarcó la contratación de la ex de Ábalos en las mencionadas entidades públicas como prácticas de enchufismo. Los magistrados destacaron que Rodríguez se embolsó 43.950 euros sin ir a trabajar y atribuyeron a Ábalos gestiones para activar su contratación y facilitar a la interesada cobertura para eludir los controles del desarrollo efectivo de su trabajo. Y el juez del caso Plus Ultra, el juez de la Audiencia Nacional, José Luis Calama, interrogará mañana, en este caso, al empresario Julio Martínez Martínez, amigo y socio del expresidente del gobierno, José Luis Rodríguez Zapatero. Martínez es dueño de Análisis Relevante, una de las empresas investigadas en el marco de la causa por los pagos bajo sospecha que habría realizado Zapatero y su entorno. Todo en el marco de la investigación abierta sobre presuntas irregularidades sobre el uso del rescate de 53 millones de euros otorgado por el gobierno a la aerolínea Plus Ultra en pandemia.
1: Y vamos con algunas claves que van a marcar la agenda en el Congreso esta semana, porque el propio Congreso retoma esta semana la ley para nacionalizar saharauis, pero el Pleno no la aprobará hasta septiembre. Sumar cifra en 80.000 los posibles beneficiarios, mientras que los socialistas excluyen como válidos los documentos expedidos por el Frente Polisario. Un Congreso que va a votar el jueves por segunda vez la senda de déficit de los presupuestos sin mayoría para aprobarse. El Partido Popular, Vox, Junts y UPN, que suman mayoría absoluta, están en contra. También se va a votar esta semana el nuevo decreto ley con ayudas fiscales por las crisis en Oriente Medio. Además de 1.825 millones en ayudas fiscales, la norma recoge la demanda del Partido Popular y Junts de quitar el impuesto de producción de energía. Y un Congreso que va a obligar, en este caso, a los diputados a detallar más sus currículums, distinguiendo entre formación y experiencia laboral.

0: Pues, bueno, es verdad que muchos, ¿no?, de los diputados tienen asesores, ¿no?, gente que les ayuda. Porque creo, Iker, que hay pocas cosas más desagradables que actualizar un currículum, ¿eh?
1: Uf.
0: El espejo, de los peores espejos. Hablábamos el otro día de la lupa de Instagram con un espejo muy feo. El currículum es otro muchas veces, ¿eh?
1: Espero algunas veces no te apuntas, no te adhieres a una oferta, claro, de trabajo por no tener el currículum actualizado y porque te da pereza.
0: No, yo hace un año y medio que no lo actualizo, ¿eh? Sí.
1: Y es que no sé cuándo es la última vez que he entregado un currículum, la verdad.
0: Claro, el problema es que esto, nuestro consejo de hoy, ¿no? Que hay que tenerlo actualizado siempre porque a veces salen ofertas muy en corto y es que si no, te pega. Y luego encima, claro, si tienes que andar a todo correr actualizando, pues es un doble disgusto, porque es el disgusto de actualizar el currículum, de analizar tu propia vida y luego que encima cuando te dicen que no y dices, joder, pues es que estaba aquí. O sea, es bueno deslindar ese proceso de tener el currículum actualizado de una oferta concreta, porque así no tienes ese doble golpe de no me han cogido y encima
1: eso es.
0: He estado aquí 2 horas buscando un formatito bonito, tal.
1: Claro, sí. Porque es que he leído de todo sobre los currículums, que foto sí, foto no, foto de carnet o foto realizando o desarrollando tu labor profesional.
0: Bueno, sin camiseta, ¿no?
1: Hombre, eso... ¿qué estudios se ponen, cuáles claro. no?
0: Sí, eso es que es relevante, ¿no? Pones igual de más. Hice un curso de...
1: Idiomas, dominio, si no tienes título, ¿vale o no vale?
0: Sí, no, es que... Y luego LinkedIn, que es como la jungla, ¿eh?
1: Claro, pero LinkedIn a mí me parece más fácil, ¿no? Sí. De actualizarlo. No tienes que hacer un PDF, no tienes que ir borrando cosas. Porque claro, igual al principio ponías todo lo que habías realizado, pero ya cuando llevas un tiempo y has pasado por muchos sitios o has tenido muchas experiencias, aunque hayan sido puntuales, igual tienes que ir eligiendo lo que más se pueda adaptar para definir realmente lo que eres.
0: ¿Y
1: o lo que interesa para ese puesto, claro. Es que...
0: ¿Qué quieren que seas, no? Yo, por ejemplo, pues ayer, antes de... Podía haber subrayado mi experiencia vendiendo empanadas argentinas.
1: Ah, mira,
0: hoy
1: sí.
0: Ya no
1: viene a cuento.
0: Ya no está trendy esto.
1: Yo no tengo ninguna experiencia así tan exótica como vender empanadas.
0: Ah, mira. Y recoger basura también, pero eso es solo como... Sí, es sustituto.
1: ¿Sustituto?
0: Sustituto, sí. Recogía de puerta en puerta.
1: Ah, mira.
0: No en Guipúzcoa, sino aquí, de estas empresas que tienen servicio de...
1: Sí.
0: Nada, si es que soy un hombre hecho a mí mismo, ¿eh?
1: Madre mía. Claro, el currículum tuyo será de 4 páginas.
0: Bueno, no, porque es que solo he estado haciendo esas cosas y aquí...
1: Y aquí, pero aquí llevas mucho tiempo y claro, estás contentísimo.
0: Sí, por eso estamos hablando de preparar currículums, evidentemente, no por otra cosa. Bueno, pues esto era una pequeña rotonda que hemos cogido en la información. Por cierto, que ha hablado Feijóo y ha hablado de cuál puede ser el escenario de cara a 2027. En 2027 va a haber elecciones. La duda está si un poquito antes por esto de que, bueno, pues cuando no salgan adelante los presupuestos, el gobierno busca una salida y adelanta un poco, pero estaríamos hablando ya de unos pocos meses, seguramente menos de medio año de diferencia, ¿no?, con lo que podrían apurar. Y Feijóo, bueno, pues que venía a decir lo obvio este fin de semana en una entrevista con The Objective. Decía que se tiene que entender con Abascal porque la única solución que tienen es llegar a un acuerdo con Vox. Y es verdad, se ha visto en las comunidades autónomas que han votado recientemente, pues que la política de bloques ha llevado a esa situación. El PP no puede llegar a gobernar en la mayoría de casos si no es apoyado por Vox. Admitía, eso sí, discrepancias con Vox en cuestiones como el Estado Autonómico o la política europea, aunque aseguraba que mantiene una relación fluida, respetuosa y discrepante con Abascal. Esto, pues, como tantas relaciones de pareja, ¿no?
1: Sí.
0: Fluida, respetuosa y discrepante.
1: Amor-odio, ¿no?
0: Claro, bueno, hay de todo, ¿no? Pero dice que han aproximado posturas y que espera seguir manteniendo esa relación porque es lo mejor para el país. Es lo que decía Feijóo, bueno, pues señalando, como decimos, algo que, por otro lado, es una obviedad. Son las 7:31 de la mañana. Vamos a mirar también a la situación del mundo, ¿no? Vamos a mirar la página internacional. Hay que fijarse, por ejemplo, en que continúa esa situación compleja en Irán. Irán que ha vuelto a lanzar ataques con drones y misiles contra objetivos en Kuwait y Bahrein. El ejército de Estados Unidos ha desviado dos buques más en su bloqueo naval contra Irán. Por su parte, el ejército de Israel advierte de que están preparados para reanudar la guerra contra Irán de inmediato. Siete y 32 minutos de la mañana. Nosotros lo que vamos a hacer es una pausa y enseguida estamos de vuelta.
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6: No tenemos ahora problemas en las carreteras, el tráfico que está muy tranquilo, ¿eh? A esta hora de la mañana tenemos una situación de tráfico moderado, densidad moderada en la avanzada en la IVA sentido Bilbao y sí que ahora mismo, en este momento algo más denso en la A8 en Baracaldo sentido Bilbao, pero todavía sin incidencias relevantes, esperemos que continúe así a lo largo de la mañana.
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0: Bueno, pues te iba a poner música, Iker.
1: Vale.
0: Te iba a poner, estoy utilizando esta fórmula de te iba a poner porque no sé yo si, no sé qué.
1: Yo no estoy para cantar hoy, ¿eh?
0: Claro, algo para cantar, ¿no? Que podría ser es la misma banda que te propongo, que es Pereza, y nos vamos, bueno, pues a uno de... Y es el álbum con el que rompieron, yo creo, definitivamente, ¿no? Venían de ese... Pienso en aquella tarde, la versión con Dani Martín y con Summers, que se movió mucho.
1: Yo que soy un animal.
0: Pero el disco como tal que la rompió fue Animales, año 2005, Iker.
1: ¿2005?
0: Año 2005.
1: Animales es de 2005.
0: Animales 2005. Si te duele a ti, imagínate a mí. Que ya les
1: duele vi, París.
0: Ya les doy de gira con Animales. Así que nos hemos quedado con uno de los temas.
1: Pero tú eras muy pequeño con Animales,
0: pues,
1: ¿no?
0: 13 años.
1: 13 años.
0: Claro, sí. Pero bueno, me molaba ya. A mí. A ver, yo creo que Pereza es la banda que más me ha gustado en mi adolescencia. Y luego por el rollo, también esa estética, ese aire de rock. Y luego, ojo, yo, esto, a ver, no lo valora mucha gente, pero...
1: Y en tu segunda adolescencia es Desidia.
0: Claro, nuestra banda tributo. Le iba hacía muchas entrevistas hablando de la música que escuchaba y demás, y joder, me influyó mucho en ese sentido. Acercaron más a los Stones, cosas así, pero también, pues eso, relaciones más... algunas recomendaciones como... Sí. Ben Koehler, por ejemplo, que me gusta mucho y tal.
1: Leiva, que ha estado muy de moda esta semana porque mucha gente ha adoptado el Como si fueras a morir mañana como el himno, ¿no?, de la selección española.
0: Ha sido muy de Juan Carlos Rivero esto.
1: Sí. Le quedó bien, ¿eh?
0: Sí.
1: Hubiera estado bien que se hubiera equivocado en la letra, sí, o algo. ¿No?
0: Una gran canción del Canto del Loco, claro que sí.
1: Eso es.
0: Como si fueras a nacer el miércoles. Pero bueno, pues vamos a ir...
1: Vamos a poner...
0: Claro, contexto.
1: Esta canción el otro día la estuvimos tocando...
0: Por aquí,
1: sí.
0: Eso es.
1: Yo la guitarra y Beñat Gutiérrez a la voz.
0: Y se ha hablado de...
1: Y se ha hablado mucho de caramelos en este mundial.
0: Porque ha sido, pues, una cosa muy viral de regalarle caramelos a los futbolistas. Entonces, bueno, pues para esa gente que le gustan los caramelos, o para todos esos caramelos que hay ahí fuera, pues vamos a escuchar a Pereza con Caramelo. Nos vamos a 2005, como decíamos antes, con este corte, el séptimo, de Animales.
1: Messi y Cristiano no habían jugado su primer mundial.
0: Es terrible esto.

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0: 7:45 de la mañana. Vamos a mirar también, claro que sí, algunas cuestiones más cercanas, algunas cuestiones de nuestro territorio, y lo hacemos mirando pues también a todo lo que tiene que ver con Vizcaya, moviéndonos, eso sí, como siempre, en Vizcaibus.
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Un hombre fue detenido en la localidad vizcaína de Etxebarri tras herida con arma blanca a otro varón que tuvo que ser trasladado a un centro hospitalario. Según ha informado el Departamento de Seguridad, los hechos ocurrieron la madrugada del viernes al sábado a las 4:20, cuando la policía local alertó a la Ertzaintza de que un hombre de 32 años de edad había resultado herido por arma blanca. El herido fue trasladado al hospital de Usansolo y, por su parte, un varón de 33 años fue detenido por un delito de lesiones. La investigación por estos hechos continúa abierta.

Miramos también, bueno, estas cosas que suelen además siempre ser muy interesantes, ¿no? Todo lo que tiene que ver con los cambios, con que luzcan diferentes, ¿no?, nuestros espacios. Bueno, pues el Ayuntamiento de Bilbao ocupa desde hoy hasta el 18 de diciembre aproximadamente la acera, el aparcamiento y la calzada de la calle María de Adearo en el tramo comprendido entre Gran Vía y Rodríguez Arias. Lo hace con motivo de las obras de reurbanización de la vía. Según explicaban desde el consistorio, la actuación va a suponer la eliminación definitiva del aparcamiento situado en el lado de los números impares, mientras que se va a habilitar un carril de circulación por el lado de los números pares para mantener el tránsito de vehículos. Además, la plaza reservada para personas con movilidad reducida se traslada de forma definitiva a la Gran Vía, a la altura del número 74, y la reserva de estacionamiento de la 1 se ubicará en Rodríguez Arias número 58. 7:48 de la mañana. Nosotros lo que hacemos ahora es abrir también nuestro kiosco para ver qué nos traen las portadas de los periódicos.

0: Y hoy el repaso a los periódicos pues va a llevar una línea muy similar en todos ellos. Comenzamos por El Correo, que tiene a pantalla completa, a portada completa, mejor dicho, esa imagen de Rodri levantando al cielo de Nueva Jersey ese segundo campeonato del mundo de la selección española. Mundiales. Por segunda vez, España logra su segunda estrella con un gol de Ferran en la prórroga, dominando a una Argentina pobre y barriobajera. Me sorprende, ¿no?, el uso de ese concepto de barriobajero, pero sí es cierto que marrullero o algo así hubiera sonado más limpio igual.
1: Sí, y sobre todo, fíjate, yo te diría que a mí me sorprende por el resultado del partido. Es decir, estos suelen ser unos términos, independientemente de luego cuál es el comportamiento, que suelen ser más utilizados en la derrota, ¿no? O sea, que en la victoria se pone igual menos el foco en estas cuestiones.
0: Sí.
1: Pero bueno, es verdad que también el partido había sido muy caliente. Y que
0: desde luego
1: ha tenido momentos y que luego hubo incluso tangana final, ¿no? Entonces eso pues yo creo que tiene
0: también. Sí, que la tangana yo en directo no la vi, pero la he visto repetida y es lamentable la actitud de los jugadores argentinos en ese momento.
1: Vamos a la portada del diario Gara. Electos vascos se conjuran en Vergara por la soberanía y se puede ver, bueno, pues la imagen de ese acto, el homenaje a miembros del histórico movimiento de alcaldes, también de la mano de Gorka Artola y Eider Mendoza como instituciones, ¿no? En este caso, el Ayuntamiento de Vergara y la Diputación de Guipúzcoa, organizadores del evento. Habla Xavi Martínez Mendías, investigador de la EHU. Ahora somos más propicios a decir que estamos mal. Analiza el consumo de psicofármacos en adolescentes europeos y su relación con el género y la economía. Turra astindutu binegaren erorikoak. Pues efectivamente, gran golpe al Tour de Francia. Es verdad que no estaba siendo capaz de estar cerca de Tadej Pogačar, pero Jonas Vingegaard, que se va para casa, caída ayer y rotura de clavícula que nos deja sin el danés. Y luego dicen, la selección española vence a Argentina 1-0 y han sacado la silueta, la foto está chula, de Ferran, pues en este caso en el momento de la
0: celebración. Eso en Gara,
1: sí, a modo, digamos, en uno de las esquinas de la portada. Pues ocupando el espacio no suelto es la fotografía también.
0: Lo que diríamos que es en PNG con fondo transparente, ¿no?
1: Sí, eso es. Sí, que queda chulo, la verdad.
0: Vamos a la portada del diario Deia, donde la imagen principal es Ferran alzando la Copa del Mundo al cielo de Nueva Jersey, España campeona del mundo. Por segunda vez en su historia, la selección española conquista el Mundial con gol de Ferran a pase de Nico Williams. Además, hablan de que el Partido Nacionalista Vasco y Euskal Herria Bildu reclaman un nuevo estatus jurídico político para Euskadi y 200 alcaldes de ambas formaciones conmemoran en Vergara la abolición de los fueros y el movimiento de alcaldes. Ya sabéis que el próximo 12 de agosto es un día marcado en el calendario, lo hablábamos el otro día, ¿no? 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

0: Fuimos a verle.
1: Vamos con la portada del País. Hoy la verdad que la diferencia va a estar, cuando repasemos estas portadas, es si alguna lleva otro tema, que no, y si de hecho, bueno, pues buscan que solo la fotografía sea protagonista. En el caso del País no es así, se lleva una fotografía muy amplia de esa celebración, del momento en el que Rodri recibe la copa. Se puede ver en las esquinas, ¿no?, a Luis de la Fuente por un lado y otro a Donald Trump, en ese momento en el que Donald Trump pues no sabía muy bien qué hacer. Dice campeones, dice el País, y luego va separando pues algunos temas. La agitación de Olmo, la firmeza de Cubarsí y el revulsivo de Nico y Ferran. Luego un cabizbajo Leo Messi. Jo, ayer me tocó el corazón el texto de Sergio Vázquez sobre el fútbol de ayer y el fútbol de hoy. Y digo, bueno, esto... Claro, como Messi, representante de una generación, y Lamine de la otra, ¿no? De Lamine Yamal se impone en el reto de Messi y emula Pelé en precocidad. Es verdad que este ha sido también la manera de marcar el partido, pero creo que es una forma injusta porque Messi ha sido capital y ha sido indispensable para que Argentina haya llegado hasta ahí. Lamine ha sido un jugador que, bueno, pues no vamos a decir uno más, pero su influencia... ni de cerca ha estado en el impacto que ha tenido el astro argentino. Aparte de esta obsesión también por querer colocar ya a Lamine como un jugador del calibre lo que haya podido ser Messi, incluso Cristiano, ¿no? Es un grandísimo jugador, pero para poder ponerte en este calibre de primeras tienes que estar ya bastantes años, ¿no?, rindiendo a ese nivel, porque el fútbol luego es muy, muy caprichoso.
0: Qué bueno el texto, ¿eh? Lo estoy leyendo. Yo creo que merece la pena que los oyentes también...
1: El de...
0: Sí, del de Sergio.
1: Es buenísimo.
0: No es solo una España contra Argentina, ni siquiera es solo un Messi contra Lamine. Es tu pasado contra tu futuro. Es la BlackBerry contra el iPhone. Es Messenger contra WhatsApp. Es Fotolog contra TikTok. Y Emule contra Spotify. Y Nokia contra Xiaomi. El P6 contra el FC26. El Snake contra el Fortnite, el Disman contra los AirPods.
1: Sí,
0: y así una serie de enumeraciones. Y
1: lo explica muy bien. Y de verdad que todos los textos que ha hecho, que los pueden encontrar en el Instagram de Sergio Vázquez Jodar y también en su cuenta de Twitter, son fantásticos. De verdad, es un escritor ahora mismo en un estado de gracia fantástico.
0: Vamos con más portadas rápidamente. Claro. La del ABC, pues que aprovecha.
1: Sigue, ya te quedas tú.
0: Perfecto. La ABC que aprovecha su C para incrustar las dos estrellas en medio de esa C, y la imagen a página completa de Rodri alzando esa Copa del Mundo. España invencible, la selección gana su segundo Mundial con otra exhibición de trabajo en equipo y de buen fútbol. Un gol de Ferran Torres en la prórroga superó el muro levantado por una Argentina que solo acertó a atrincherarse. El Mundo no lo lleva a página completa la foto de Rodri alzando la Copa del Mundo, pero sí que dicen en la cima del Mundo. Y llevan otro cromito de Ferran, héroe de la final. El gol es de 47 millones de españoles. También hablan de que el seleccionador vuelve a acertar con los cambios y dos de los sustitutos, tanto Nico como Ferran, materializan la jugada decisiva. Y para ir cerrando, pues por ejemplo, La Razón, España el mejor equipo del mundo, y a página completa, y aquí es significativo porque eligen el momento en el que el rey Felipe VI alza esa Copa del Mundo. Podrían haber elegido a cualquier otro jugador, pero han decidido que sea Felipe VI quien protagonice esa portada del diario La Razón. España el mejor equipo del mundo, la selección gana su segundo mundial al derrotar a Argentina 1-0 con un gol de Ferran Torres en el minuto 106. La selección mandó en la final y encontró premio a su superioridad en la prórroga. Beñat, bueno, ya sé que te tienes que ir sentando poquito a poco.
1: Sí, pero me siento. Me siento seguro.
0: Claro que es curioso, La Razón elige el momento en el que Felipe tiene la copa en sus manos.
1: Claro, mira, me hubiera cuadrado más del ABC, ¿no?
0: Sí.
1: Que es monárquico y del Real Madrid. Así que hubiera sido Cucurella y Felipe.
0: Y La Vanguardia, bicampeones del mundo con Ferran Torres a página completa, un primerísimo plano de Ferran junto a la Copa del Mundo. España gana su segunda estrella ante la Argentina de Messi, que jugó su último mundial, y Ferran marcó el gol de la selección, y Cubarsí, Rodri, Unai, Simón obtuvieron los trofeos individuales. La prensa deportiva, pues mira, si nos da tiempo, mientras llegamos
1: a tráfico, portadas, sí.
0: En Marca, pues bueno, hacen alusión a esa canción de Aitana que ha acompañado a la selección durante el Campeonato del Mundo. Superestrellas, España da una lección de fútbol a Argentina y se proclama otra vez campeona del mundo. El diario AS dice que el mundo es nuestro. Un gol de Ferran en el 106 le da a España la segunda estrella con absoluta justicia. Y bien tirada, la publi del Ego, la copa se queda en casa.
1: Ah, mira.
0: Que es... Y bueno, el

0: El mundo deportivo elige como titular bicampeones, mientras que Sport se queda con campeones, ambos con Rodri alzando la copa al cielo de Nueva Jersey.
1: 7:57, momento de hablar del tráfico.
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1: Dos minutos para que sean las 8 de la mañana. Tenemos 21 grados en Bilbao. Enseguida viene Dorta Román con el pronóstico del tiempo. Antes miramos a las carreteras. Acudimos al gabinete de prensa de la Ertzaintza. Egunon, ¿cuál es la situación de la red viaria de Vizcaya?
3: Bye, Kaixo, Egunon de nuevo. Bueno, pues seguir recomendando precaución en estas primeras horas, sobre todo en los viales principales de Vizcaya. No tenemos ningún accidente de última hora que esté generando problemas importantes, pero sí que tenemos tráfico más lento, sobre todo en la Vizcaya 10, en el tramo de concretamente Baracaldo, en la recta más centro en sentido hacia la capital vizcaína. También vemos y constatamos que hay tráfico lento también lo que es en el acceso al puente Ronte y en sentido de Leches. Por el momento, como bien hemos comentado, sin incidencias, sin accidentes de tráfico importantes, y bueno, seguir recomendando precaución de forma generalizada.
1: Es que el casco viarte.
3: Vaya, por que no te.
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2: En la Vizcaya 712, entre Bilbao y Basauri, se realizará un corte total del puente de Santa Ana de Bolueta por trabajos de ampliación desde hoy lunes hasta el 4 de agosto. Además, en la Vizcaya 636, en Balmaseda, se realizará un corte de tráfico por trabajos de asfaltado hoy lunes y mañana martes desde las 7 de la mañana hasta las 6 de la tarde. Y en la 627, entre Bilbao y Sondica, permanecerá cortado el túnel de Archanda-Chorierri-Deusto por obras de renovación desde hoy lunes hasta el domingo 26 de julio. Más información en vizcaya.eus.
3: Son las 8. Egunon, Vizcaya.

Pasa un minuto de las 8 de la mañana. Tenemos todavía mucho que contar. Esta es una hora siempre intensa, con muchas voces, con muchas cosas. Y bueno, pues también veíamos en ese repaso a los periódicos un poco lo que decíamos, ¿no? Que a nivel del Estado, pues hoy la información va a estar bastante centrada en el mundo del fútbol, en ese Mundial, y que eso se notará también mañana. Y lo es por dos razones: pues porque es un evento que genera ese estado de ánimo, y luego porque también los medios llegan hasta donde llegan, tienen para cubrir lo que les llega, y hoy pues seguramente buena parte de esos recursos, ¿no?, en los medios del Estado, pues va a estar dedicado al fútbol, con lo cual otras cosas pasarán algo más por debajo del radar. Aquí, bueno, pues con esos sentimientos también ambivalentes, ¿no?, que genera un evento como este en una sociedad plural como lo es la vasca. Son las 8:02 de la mañana. Nosotros tenemos que repasar lo que han sido las principales noticias de las últimas horas. Arrancamos precisamente en Euskadi.

0: Representantes del PNV de Euskal Herria Bildu se reunían en Bergara para reclamar plena soberanía y derecho a decidir. Casi 200 representantes municipales de ambas formaciones se unían en un acto conjunto en Bergara donde reclamaban esa plena soberanía y el derecho de la ciudadanía vasca a decidir libremente su futuro. Reivindicaban esta cuestión con motivo del aniversario de la abolición de los fueros y del movimiento de alcaldes como una necesidad, ese reconocimiento de la nación vasca. Bergara, que acogía el sábado esos actos por el 50 aniversario del movimiento de alcaldes y del 150 aniversario de la abolición de los fueros de 1876, en un acto con intervenciones del alcalde del municipio, Gorka Artola, y la diputada general de Gipuzkoa, Eider Mendoza, como representantes de las instituciones que organizaban la jornada. Mendoza reclamaba una actualización de los derechos históricos y Artola pedía decía que es una necesidad democrática reconocer a la nación vasca. Desde el Partido Socialista de Euskadi, Eneko Andueza afirmaba que le inquieta que PNV y EH Bildu reactiven otra vez un frente como el de Lizarra. Además, decía que el traspaso a Euskadi del sistema de pensiones sería catastrófico. En una entrevista con el diario Vasco, el líder del PSE señalaba que el Comité Nacional del Partido reivindica la prioridad social frente a la prioridad nacional por coherencia y lealtad a los acuerdos firmados por el PNV. El PSE decía expresar su opinión en cualquier momento, ya sea frente al nacionalismo vasco o frente al ultranacionalismo español de PP y Vox, decía el líder de los socialistas vascos, Eneko Andueza. Además, el consejero de Hacienda y Finanzas del Gobierno vasco, Noel Danjou, afirmaba que a la vista de que 2027 es un año electoral, atisba un riesgo de que se quieran enmendar los próximos presupuestos pensando en eslóganes, por lo que llamaba a la responsabilidad de los grupos parlamentarios. Además, destacaba que la economía vasca sigue comportando de manera resiliente, pero el horizonte es de cierta desaceleración. Y la vicelendakari, consejera de Cultura y Política Lingüística, Ivone Bengoechea, insistía y decía que lo hará hasta la saciedad en que la reforma de la Ley de Empleo Público no endurece la exigencia de euskera. Hablaba también de los ceros de la PAO, afirmaba poner la mano en el fuego por el sistema.
1: Y nos vamos a lo que ocurre en España, porque Pedro Sánchez viaja a Argelia para pasar página al desencuentro e incrementar el suministro del gas. Una agenda apretada, la del presidente del gobierno, que viajará, en este caso desde Nueva Jersey, precisamente hasta Argelia para reunirse con empresarios y tratará también de impulsar el comercio y las inversiones en el país de Argelia. En clave judicial, el juez cita este lunes a la expareja de Ábalos por primera vez como imputada y al hermano de Koldo, mientras que el juez del caso Plus Ultra interroga este martes al empresario socio de Zapatero como investigado. Por otro lado, siguen las reacciones a la sentencia del Tribunal de Justicia de la Unión Europea respecto a la ley de amnistía. Bolaños, el ministro de Presidencia, Justicia y Relaciones con las Cortes, afirma que el Tribunal Supremo podría haber hecho una interpretación de la ley de amnistía más acorde a la ley. Por otro lado, en clave del Congreso, se retoman en varias negociaciones esta misma semana. Retoman esta semana la ley para nacionalizar saharauis, pero el Pleno no la aprobará hasta septiembre, mientras que el jueves se votan por segunda vez la senda de déficit de los presupuestos sin mayoría para aprobarse. También se votará esta semana el nuevo decreto ley con ayudas fiscales por la crisis en Oriente Medio, en un congreso que obligará a los diputados a detallar más sus currículums, distinguiendo entre formación y experiencia laboral. Son las 8 y 6 minutos de la mañana, tenemos 21 grados de temperatura en Bilbao, nos ocupamos del tiempo.
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1: Son las 8 y 7 minutos de la mañana. Edorta Román, egunon.
5: Egunon.
1: Tenemos 21 grados de temperatura en Bilbao. ¿Cómo va a ser la evolución a lo largo de esta jornada de lunes?
5: Sí, va a ser una jornada muy parecida a la de ayer domingo. Es decir, 21 grados ahora a estas horas y subiendo. Y va a seguir subiendo durante gran parte de la mañana. Tendremos una mañana con predominio de cielos despejados en la mayor parte de Vizcaya, en general, en toda la costa del Cantábrico, en Euskadi y el resto de zonas del Cantábrico. Grandes claros, y ascenso progresivo de las temperaturas. Puede ser la clave que va a describir la jornada de hoy, de nuevo una jornada calurosa, con máximas que ayer estuvieron muy cerquita de los 30 grados en muchos puntos de Vizcaya, sobre todo en el interior, y hoy probablemente esos 30 grados se rebasen en zonas del interior, también en Bilbao se alcanzarán los 30 grados, en la costa, ambiente un poco más suave, estaremos en torno a los 26-28 grados de nuevo. Hay que decir que también el mar está muy caliente, con máximas de 24 grados, es una temperatura pues elevada, para ser el mes de julio, 24 grados en las aguas del Cantábrico, y como decimos, la jornada de hoy, marcada por el sol y el calor, van a ser las claves de la jornada de hoy lunes. Esta descripción se va a prolongar durante la mayor parte de la semana. Estaremos toda la semana pues, en torno a los 30 grados o por encima. La parte más calurosa de la semana va a ser la parte central, miércoles y jueves. Se espera que a partir del martes una nueva lengua de aire cálido procedente del norte de África pues empezará a subir y alcanzará las costas del Mediterráneo peninsular. Se esperan temperaturas máximas en torno a los 40 grados en zonas del interior de la Comunidad Valenciana y de Murcia. Aquí, en Euskadi, aquí en Vizcaya, nos llegará de manera tangencial y notaremos cómo, de manera menos agresiva, pero gradual, a partir del miércoles subirán las temperaturas y estaremos por encima de los 30 grados en muchos puntos de Vizcaya, sobre todo en el interior, las jornadas de miércoles, jueves y viernes. Esperamos que de cara al fin de semana notaremos una pequeña alivio térmico, irán bajando las temperaturas. Una de las razones que nos va a provocar que evitar que suban demasiado las temperaturas va a ser una suave brisa del norte-nordeste que va a marcar las tardes de los próximos días. Habrá que aprovecharla, recordando que van a ser días marcados por el ambiente soleado y también por el ambiente caluroso. Los próximos días, las máximas de 30 grados a las que parece que ya nos hemos acostumbrado, porque están marcando pues la parte final del mes de julio y la mayor parte del mes de julio. Vamos a ver qué ocurre de cara al fin de semana y nos quedamos con que el sol y calor van a ser las claves que van a explicar esta parte final del mes de julio.
1: Pues nos quedamos con ese pronóstico del tiempo. Mañana volveremos a contactar como siempre contigo. Un abrazo, agur.
5: Un abrazo, agur.
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0: Son las 8 y 10 minutos de la mañana, tenemos los 21 grados en Bilbao, el día que se está despedazando ante nuestros ojos. Miramos también a las carreteras, ahora mismo no tenemos incidencias en la red viaria de Vizcaya, ha mejorado incluso la situación en algún punto, pues como era la 8 en Baracaldo, sentido Bilbao, que en algún momento ha tenido tráfico más denso, ahora fluido y de momento mañana bastante tranquila, esperemos que continúe por esos derroteros.
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0: 14 minutos pasan de las 8 de la mañana. Tenemos 21 grados en Bilbao, sin problemas ahora mismo en las carreteras. Y es momento de hablar de inteligencia artificial de la mano de todo un experto como es el fundador de Bilbao AI, Ricardo Devis. Egunon.
1: Egunon, Beñat.
0: Vamos a hablar hoy de una inteligencia artificial que tuvo un momento como de muchísima expectación, que de hecho consumió bastante discurso público y que me da la sensación que la tenemos últimamente un poco perdida, ¿no? Como es Grok.
1: Efectivamente. Grok tiende hacia el mercado, sobre todo norteamericano, además con una peculiaridad que está basada en la peculiaridad misma de su fundador, de Elon Musk. Pero está entre las cuatro IAs comerciales más potentes del mundo, por ejemplo, por lo menos del mundo occidental, no tenemos las chinas. Y además, últimamente, en el mes de julio, se ha movido muchísimo, así que vale la pena echarle un vistazo.
0: Sí, porque durante su lanzamiento fue un fenómeno. Luego, además, pues con todo lo que se utiliza todavía a día de hoy, Twitter, ahora X, pues era raro el tuit en el que no te encontrás a alguien preguntándole algo a Grok. Ahora, como lo han limitado a los usuarios que pagan, pues bueno, ya no hay tanta gente preguntándole hasta si es verdad el nombre de no sé quién a Grok. Pero bueno, sí que tiene también otras variantes. ¿Por dónde podemos empezar?
1: Pues mira, en principio, lo que es la compañía, es decir, uh-huh. ¿Quién es propietario actualmente de Grok? Bueno, hace bastante poquito se produjo la fusión privada pues más cara de la historia. 1.250.000 millones de dólares. Se fusionaron SpaceX y XAI y dieron lugar a la compañía SpaceXAI. Por 1.250.000 millones de dólares. 1 billón era la compañía del espacial y 250.000 millones, pues esa parte de XAI, ¿no? Uh-huh. Y un conglomerado, además, con unas instalaciones que son, según Elon Musk, y probablemente sea así, las más potentes del mundo, uh-huh. Con el servidor Colossus, que es el que sirve de soporte, con actualmente 555.000, me parece que GPUs de NVIDIA, y que quieren llegar a 1 billón. Es decir, una absoluta barbaridad. En cuanto a infraestructura,
2: ¿Y qué sentido tiene reunir dentro de una misma compañía, pues lo que decíamos, ¿no? Los cohetes de SpaceX, los satélites de Starlink, la red social X, la inteligencia artificial Grok y esos enormes centros de datos? ¿Por qué quiere tener todo atadito Elon?
1: Bueno, lo tenía disperso y ahora lo tiene atado. Y son los mismos que tienen Starlink, los satélites que dan soporte telefónico, en fin, todo en el mismo paquete. Y además que sirve para un roto y para un descosido. Sin inteligencia artificial, ojo, está alquilando sus instalaciones de Colossus, las está alquilando a Anthropic, a Claude, uh-huh. Las está alquilando también a Google, y además las está ampliando. De hecho, van a montar un edificio nuevo que se llama, en referencia muy clara a Microsoft, se llama Macro en lugar de Micro, y en lugar de Soft se llama Hard, Macro Hard.
0: A mí me gustan esas cosas, de peleitas empresariales, tipo los anuncios que hacían Pepsi y Coca-Cola mutuamente. Esto también tiene su parte de diversión y de encanto, y estando Elon Musk detrás, pues claro, hay muchos elementos de estos también que rascar.
1: Eso es.
0: Muy, muy usada, es verdad que también, ¿no? Pues ha tenido sus más y sus menos con la normativa europea.
1: Efectivamente, su último, es decir, fíjate, cuando las otras IAs están muy ocupadas en otras cosas y nuevamente el lanzamiento de modelos pues se ha restringido, ¿no? Porque estaban saliendo características nuevas y demás, pues Grok ha lanzado varios modelos este año. El último de ellos, el 4.5, fue prohibido por la Unión Europea cuando salió a principios de julio. Solo después de pasar pruebas allá por el 16 de julio, pues fue autorizado. Pero muy graves problemas de regulación, los problemas que se dieron de deepfakes, nudo, en fin. Elon Musk hace poco ha demandado a un usuario por generar deepfakes con porno infantil y demás, intentando demostrar que se está poniendo las pilas. Pero bueno, eso está por ver.
2: ¿Y por qué algunas compañías parecen lanzar primero precisamente estas herramientas y luego ya reforzar esos mecanismos para intentar evitar esas imágenes, como decías, ¿no? Esos deepfakes, esas imágenes sexualizadas? Podrían hacer ese trabajo preventivo, ¿no? Pero parece que van a la inversa en este caso, en Grok.
1: Bueno, hay que tener en cuenta que esto se basa en la personalidad de Elon Musk. Sí. Fíjate que los asistentes de Grok tienen asistentes para adultos. Entre ellos está el Rudy, que además de hablar muy mal, incita al robo, que se roben lanchas de los puertos, o hacer cosas con el Papa, o barbaridades de este tipo, ¿no? Lo cual preocupa mucho a los legisladores, pues porque, claro, esto que pueden hacer los niños y tal, ese tipo de cosas, porque las barreras no están bien plantadas. Pero es así, la personalidad de Elon Musk, es la dominante, digamos, en el desarrollo de esta IA.
0: ¿Qué queda de ese proyecto también tan colosal de la Grokipedia?
1: Bueno, Grokipedia es la reacción anti-woke de Elon Musk, que es la idea de generar algo contrario a la Wikipedia, generado por IA totalmente y que expresa sus ideas. Esto da una idea también del sesgo que tiene Grok a la hora de expresar opiniones. El hecho de que pueda componer una Grokipedia al gusto, ¿no?, de su creador, pues dice mucho de esta creación. Y con todo esto... La verdad es que la infraestructura que tiene es tan potente que genera vídeos con una rapidez absolutamente de vértigo, que está, como dice su creador, actualmente es tipo Opus, lo cual es un reconocimiento al liderazgo de Claude Opus, ¿no? Pero la verdad es que está muchísimo más barato, con una capacidad parecida, no llega a los sistemas, a las últimas versiones tanto de Claude como de ChatGPT, pero está muy, muy avanzado. Entonces, para hacer ciertas cosas, la verdad es que funciona una rapidez, los vídeos, cualquiera lo puede comprobar, es impresionante.
0: ¿Y qué horizonte temporal tenemos con Grok? Es decir, ¿qué futuro le auguramos en esta conversación tan dominada, ¿no? Sobre todo públicamente por ChatGPT y por Claude.
1: Bueno, el Grok va metiendo la patita, de hecho se ha metido también en el Departamento de Guerra y ha participado en parte de las escaramuzas de esta guerra con Estados Unidos con Irán. Y la verdad es que, bueno, también está muy centrado en el mundo agéntico, tiene una cosa que se llama Build para construir aplicaciones, pero siempre, ya digo, con el tono de Elon Musk. Por ejemplo, la construcción de aplicaciones se descubrió hace relativamente poco que Grok subía muchísimas más cosas de las necesarias a los servidores de SpaceX. Elon Musk ha prometido que esto lo van a enmendar y que van a borrar los datos, pero la cosa tiene tela, ¿eh?
0: Pues sí que tiene, ¿eh? Y bueno, nos va a mantener entretenidos porque estando Elon Musk detrás, pues esa parte siempre está asegurada, siendo un personaje tan colorido para bien y para mal. Hemos hablado hoy de Grok con Ricardo Davis. Es que ricasco, Ricardo.
1: Es que ricasco, Beñaz.
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0: 8:24 minutos de la mañana y la verdad que hay bastantes puntos de atención en la información deportiva, si lo pensaba de golpe, porque digo, claro, en el fútbol, la final del Mundial ayer, además con tres, podemos decir más uno, ¿no? Si se cuenta a Luis de la Fuente, rojiblancos, campeones del mundo, esa pretemporada atlética ha seguido avanzando y que tenía además festival goleador en ese encuentro de pretemporada del fin de semana y luego también hay que mirar al ciclismo porque hemos tenido fin de semana de exhibiciones del UAE y con la retirada además por caída de Jonas Vingegaard o también hemos tenido cositas en golf con el Open británico, o sea que bueno, podemos empezar con el fútbol, empezar con la final del Mundial y con ese campeonato del mundo que lograban con la selección española Unai Simón, Aymeric Laporte y Nico Williams, comandados por un ex rojiblanco como Luis de la Fuente.
1: Así es, un partido que fue muy bronco por parte de Argentina, dominio absoluto de la selección española a lo largo de todo el partido, pero tuvo que esperar el combinado de Luis de la Fuente hasta la prórroga, hasta el minuto 106 para adelantarse en el marcador con un gol de Ferran Torres que marcaba con su pierna zurda tras la cesión de cabeza de Nico Williams en un centro de Pedro Porro. Un Nico Williams que anteriormente había logrado perforar la portería del Dibu Martínez, sin embargo su gol no acabó subiendo al marcador por falta previa de Mikel Merino, una falta bastante discutible pero que hizo que España tuviera que esperar todavía unos minutos para poder ponerse por delante en el marcador. Una selección argentina que decepcionó y mucho a lo largo del partido, no consiguió ningún remate a portería, tan solo dos jugadas en el tramo final inquietaron un poco la portería defendida por Unai Simón, y es que si vamos por ejemplo a algunos de los datos de ese partido en cuanto a la posesión del esférico, 65-35 para España y en remates 20-2, sí, 20-2 con 12 de ellos a portería por parte del combinado de Luis de la Fuente, y es que fue un monólogo absoluto de la selección española que suma así su segunda estrella. Una final donde sobresalía una vez más el nombre de Rodri, el futbolista de la selección española, el que fuera Balón de Oro hace dos temporadas, se llevó también el Balón de Oro del Mundial con una nueva exhibición en el centro del campo. El MVP de la final recayó en este caso en Ferran Torres, el futbolista de Foyos, el de la Comunidad Valenciana, pues que ha grabado ya su nombre en la historia mundialista de la selección española, y tenemos que destacar por supuesto la figura de Unai Simón, que se llevaba ese guante de oro después de haber encajado tan solo una diana en los 8 partidos de la Copa del Mundo y 7 porterías a cero, lo que supone un nuevo récord Guinness, algo que resaltaba también Iñaki Williams en redes sociales.
0: Sí, eso es, decía, y no habían confiado, ¿no? El grande Don Simón, creo que le decía, el Don Simón seguro. Me estaba fijando, por cierto, eso, en el dato, de que, bueno, pues la Hacienda vizcaína con esta victoria ingresará pues unos 900.000 euros. Es la estimación que se ha hecho hoy, pues fíjate. Así que algo le toca a todo el mundo, ¿no? En este caso. Esto es para repartir, bueno, pues en un partido en el que efectivamente, ¿no? El dominio de la selección española fue muy claro. Es verdad que Argentina aguantó ya en el momento en el que fue expulsado Enzo Fernández, pues parecía evidente que era una cuestión de tiempo que llegase ese gol. Una expulsión que en lo referente a la acción concreta era bastante evitable, pero una expulsión que parecía inevitable cuando uno veía cómo estaban jugando los centrocampistas argentinos, que tenían amarilla y que estaban jugando, pues eso, muy muy al filo. De hecho, bueno, no hubiera sido raro si hubieran acabado con alguno menos.
1: Sobre todo el caso de Paredes, ¿no? Sí. Que entró en la segunda mitad sustituyendo a Nico González y que muy prontito vio esa cartulina amarilla, no sé si a los 7 minutos de la segunda parte, y bueno, Paredes que al final acabó todo el partido, no le expulsaron, pero podía haber visto esa cartulina roja sin ningún tipo de dudas. Una selección argentina que se ha caracterizado a lo largo del Mundial precisamente por ese desempeño de el cancherismo, ¿no? Que hablamos muchas veces de la selección argentina, que muchas veces yo creo que ha excedido ese cancherismo a hablar de un fútbol, decía, ¿no? La portada del correo, barrio bajero, ¿no? Marrullero, donde poco importaba lo que hacer con con el esférico y dista mucho de la versión de la selección argentina que vimos hace 4 años en Qatar, porque vimos una final muy atractiva en aquel momento contra Francia que acabó con 4-3 para los de Scaloni, que yo creo que es una figura que sale reforzada en cuanto a actitudes se refiere, porque dentro de los sobrescitados que estaban todos los argentinos, creo que Leo Scaloni ha estado desde el primer momento del Mundial pues muy con ese sosiego también que le caracteriza y muy lejos de esa actitud canchera.
0: Y han hecho un gran Mundial porque, bueno, al final es lo comentamos.
1: Yo creo que nadie pensaba que Argentina pudiera llegar tan lejos, lo hemos dicho, ¿no? El cuadro también es cierto que, bueno, le ha hecho un camino más amable, si cabe, a poder jugar la final de la Copa del Mundo nuevamente, pero oye, que han pasado por situaciones límite a lo largo de todo el Mundial y ha logrado sobrepasarlas.
0: 20 minutos finales contra Inglaterra, yo creo que
1: tremendo,
0: tienen también, son de los momentos de este Mundial.
1: Es que han estado en el filo en todos los partidos, ante Cabo Verde, ante Egipto sobre todo, ¿no? Ante Suiza también, pues por momentos lo pasaron mal. El otro día contra Inglaterra, eso, hasta el minuto 85 por debajo en el marcador. Creo que tiene mucho mérito lo que ha hecho la selección argentina en esta última década. Podemos venir hablando desde 2014, ¿no? Que empieza esa generación exitosa con esa primera final que acaban perdiendo ante Alemania con el gol de Mario Götze, y luego pues las dos Copas Américas ante Chile que caen, pero cambia la tendencia totalmente en estas últimas temporadas, en estos últimos años, y bueno, es una generación dorada con dos Copas América, un Mundial y un subcampeonato que creo que tiene mucho mérito.
0: Eso es, también mucho mérito, oye, aunque sea pretemporada, pues que parece que abrió la lata del Athletic, encuentro frente al Leioa, ese 0-11. A ver, las conclusiones que se pueden sacar pues valen lo que valen, lógicamente, pero que por lo menos, por ejemplo, y lo destacamos de los dos encuentros, en términos de actitud, Álvaro Yaló ha venido, ¿no?, con ganas de quedarse, y ha venido con ganas de rendir en pretemporada. Lo hizo bien también frente al Derio en cuanto a, bueno, pues proponer cosas y también pues viendo puerta, ¿no?, con Bacalaos en el encuentro frente al Leioa.
1: Sí.
0: Estaba reflexionando sobre en pretemporada también son Bacalaos.
1: Sí. Hablaba Edin Terzic al final.
0: ¿Cómo entrena un Bacalao, no?
1: Al final del partido, de que lo más importante era ver progresión de miércoles a viernes, ¿no? Porque esa dinámica se va a repetir en esta semana. Esta semana el miércoles se juega ante el Sestao River, el sábado en Gazituaga, en Zamudio, ante la Sociedad Deportiva Eibar, que ya va a ser un rival de otra entidad, ¿no? Uno de segunda división, como es la Sociedad Deportiva Eibar, que ha peleado hasta el final por meterse en playoff, finalmente no lo consiguió. Y es bueno ir viendo enchufados a algunos de los jugadores. Robert Navarro creo que está haciendo una temporada muy, muy buena, que anotó un doblete. Gorka Guruceta con un hat-trick también en la primera mitad estuvo muy bien, como decías, Álvaro Yaló. La suma gole, de Asier Hierro con ese doblete en apenas 10 minutos. Elijah Gibb también, que Elías o Elaya, ¿cómo?
0: Elijah. Yo diría Elaya, pero
1: Elaya, ¿no?
0: Sí,
1: a mí me suena, sí, me suena mejor Elaya que Elijah. Elijah Gibb que marcó también, Berenguer, pues, importante, ¿no? Ir, es cierto que el rendimiento de Leioa, pues
0: al final es normal, ¿no?
1: Es normal.
0: Te vienen ya más rodados.
1: Sí que es cierto que vimos a un Derio más ordenadito, por ejemplo, en el partido del miércoles. También ahí también
0: queda Nando Alonso, ¿eh? Que
1: creo que pesa,
0: muy, muy agradable y fantástico poder charlar con él un ratito y, bueno, pues...
1: Que creo que ahí también pues podemos llevar a la reflexión, ¿no? De Nando, que es una persona con una experiencia tremenda, ¿no? En los banquillos, tanto en tercera división como en segunda división B en su momento. Y Josu Juste acaba de coger en la Sociedad Deportiva Leioa. Pues es normal que los automatismos no estén cogidos en este primer partido de pretemporada, y no creo que sea cómodo empezar la pretemporada ante un equipo, me iba a decir primera división, pero es un equipo llamado a jugar competición europea. Y bueno, pues lo que decimos, dos partidos más por delante esta semana, veremos si con avances. Ahora hay que esperar 3 semanas para volver a ver a Unai Simón, Aymeric Laporte y Nico Williams a las órdenes de Edin Terzic, que a mí me gusta su actitud,
0: tiene una aura espectacular,
1: me gusta
0: de verdad,
1: esa sonrisa que manifiesta durante todos los partidos,
0: está feliz de estar aquí,
1: el trato que está teniendo con la afición, lo decía, que para un entrenador nuevo que tenga una acogida, una bienvenida por todo lo alto es clave y creo que bueno que está respondiendo.
0: Está poniendo de su parte para que, sí, para que la tenga. Vamos con el ciclismo. Ayer, bueno, pues día triste, por la retirada por caída de Jonas Vingegaard. Se caía, ¿no? Pues una isleta así complicada. Se fracturaba la clavícula y se quedaba fuera de la contienda en una jornada en la que, después de que Pogacar hubiera ganado el sábado en Le Markstein, Pogacar como líder se dedicó a trabajar para su compañero Isaac del Toro para llevar al mexicano a posiciones de podio. Después, en esa línea de meta, en plató de Solazón, le ganaba en el tramo final Renko Evenepoel, gran victoria, el belga que se reivindicaba, pasaba facturitas de forma un poco absurda, vamos a decir, en meta, pero decían, es que me acusan de no aguantar la alta montaña. Bueno, es que hasta ahora no la has pasado. Punto. Es un hecho y no hay más que ver su carrera. Y lograba una victoria muy, muy importante el corredor belga, en que ahora, bueno, pues se postula también para esa segunda posición. Pogacar, que hubo bastante run-run sobre si no había querido ganar, si estábamos ante una situación como la de Armstrong y Pantani. Bueno, pues en este caso decía que no, que simplemente que Renko había anticipado el sprint, que se había marchado con mucha fuerza y que luego no había podido superarle. Con lo visto ayer y con el abandono de Jonas Vingegaard, Tadej Pogacar es el líder de la carrera ante esta segunda jornada de descanso que viviremos hoy, con 5 minutos de ventaja sobre Renko Evenepoel, 5'58 sobre su compañero Isaac del Toro, que es quien marca el podio. Pelea por el podio que está todavía abierta, porque 6'23 está Paul Seixas, es decir, está a menos de medio minuto del Toro, y todavía en un margen manejable está Florian Lipovic. Yo ya no acierto mi porra, porque puse a Vingegaard segundo. Bueno, abandona por caída, pues no podrá ser. Para que veas un poco el cómo está la cosa, el décimo en la general es Jordan Llegat, corredor francés de Total Energy, que a mí me parece un buen corredor para haberse quedado en un total que está un poco de desbandada. Está el décimo en la general a 19 minutos y 26 segundos. Veamos un poco las distancias. Queda todavía una semana de competición en este Tour de Francia. Y luego en el Open británico, que hay pocas cosas, yo creo, más bonitas que un domingo de Open, siempre con muchas vueltas. Bueno, pues la victoria para Ryan Fox, el jugador neozelandés que se llevaba la victoria. Y también, pues como siempre, ganar un Open muy emotivo, en este caso para el jugador de 39 años. Son las 8:36 de la mañana. Hacemos una pequeña pausa y seguimos, que tenemos más cosas que contar.

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3: 8:38 de la mañana, 22 grados los que tenemos ahora mismo en Bilbao. Tenemos pendiente saludar como cada lunes a Manfred Nolte. Egunon, Manfred.
4: Egunon en Zuleok. Son muchas las personas que son vencidas, derrotadas, por una pregunta sin respuesta. Seguro que lo han visto o tal vez lo hacen ustedes mismos. A mí me pasa, a muchos les pasa. Por ejemplo, consultar el tiempo 3 veces antes de salir a la calle, buscar en internet el final de una película antes de haberla visto, o exigir al gurú de turno que nos asegure qué pasará con las hipotecas o la bolsa. Nunca hemos tenido tantos datos ni tanta capacidad de cálculo, y sin embargo seguimos sin disipar la niebla que envuelve nuestro mañana, nuestro porvenir. La verdad es que sabemos muy poco de todo y por eso tenemos indudablemente el derecho a dudar de todo. Es cierto que la incertidumbre duele y paraliza decisiones. Todos preferimos un horizonte despejado para dormir tranquilos. Pero antes de condenarla conviene hacer una pausa. Hay una distinción importante. Hace un siglo, el economista americano Frank Knight explicó la diferencia entre riesgo e incertidumbre. Se confunden mucho, pero no son lo mismo, porque el riesgo se puede medir. Con la estadística me dice qué probabilidades hay de esto o de lo otro, qué probabilidades hay de sufrir un accidente o un incendio, y por lo tanto, como tengo esas probabilidades, puedo cubrirme con los seguros. El riesgo tiene números. Pero la incertidumbre es otra cosa. En la incertidumbre no solo ignoramos qué pasará, sino que es imposible calcular sus probabilidades. ¿Cómo es el futuro del sistema económico mundial dentro de 50 años? No podemos calcularlo porque no hay probabilidades, porque no hay póliza de seguros que lo cubra y ni siquiera tenemos manual de instrucciones. Valga la comparación. La diferencia no es académica, es muy real, porque gestionar un riesgo es, por ejemplo, cuántos vuelos pueden sufrir un percance, y entonces puedo tratar de cubrir ese riesgo. Navegar en la incertidumbre es adivinar qué tecnología revolucionará el mundo en 5 años. Lo primero requiere matemáticas, lo segundo, ninguna. Exige solamente intuición, experiencia y valentía. Toda innovación nace de un futuro desconocido. Ningún científico conoce el resultado de su experimento antes de empezar. La economía no consiste en eliminar la incertidumbre, sino en aprender a navegar sobre ella, a surfear sobre ella. Hoy en día, en el 2026, queremos convertir cualquier incógnita en dato, rápidamente, ya en el acto, pero predecir mejor no hace desaparecer el misterio. El futuro siempre se reservará el derecho secular a sorprendernos, tal vez desagradablemente, tal vez no. Tal vez el problema sea nuestra impaciencia, la exigencia de querer tener respuestas inmediatas para todo. Pero la vida no funciona así. La incertidumbre seguirá ahí, obligándonos a decidir en la mayoría de las ocasiones a oscuras. Es incómoda, pero hay que torearla, hay que ir con ella. Bien, pues, hurrengora arte.

0: Continuamos en este Egunon Bizkaia y, como nos gusta hacer cada mes, queremos fijarnos también en la salud, en el trabajo, algo muy importante, en la prevención también de esos riesgos, y siempre lo hacemos de la mano de nuestros amigos de IMQ Prevención. Hoy está con nosotros Irache Barona, que es responsable del área psicosocial de IMQ Prevención. Egunon. Tenemos que hablar hoy de una de esas cosas que es complicada, ¿no? Porque es una de esas situaciones que no nos gustaría que se diera en nuestra empresa, que querríamos, pues, en un mundo ideal, no verla en ningún lado, ¿no? Como son los conflictos y como son las situaciones de acoso. Algo que, como decimos, no nos gusta, pero que desgraciadamente, pues como en cualquier otro espacio de convivencia y coexistencia humana, pues también se da, ¿no?, en los lugares de trabajo.
1: Sí, efectivamente. Pero fíjate que lo que me estás planteando de no nos gustaría ver nunca una situación de conflicto y una situación de acoso, es lo

0: Hemos tenido conflictos en mayor o menor medida en la familia, con la cuadrilla, incluso en una tienda. Todas las personas hemos tenido conflictos en alguna situación. El conflicto surge cuando hay una diferencia de ideas, de intereses, de necesidades, y en ese momento nos encontramos con una persona que tiene una perspectiva que es distinta a la nuestra. Y esto tendríamos que entenderlo como una oportunidad de mejora. Es decir, si ante esa situación distinta lo que hacemos es reflexionar para ver qué nos puede aportar, los conflictos podemos entenderlos como oportunidades de mejora. Esto es algo que en las organizaciones deberíamos de integrarlo de esa manera. Todos los conflictos nos van a permitir evolucionar. Es decir, no son algo negativo. El problema está en que la gestión que hacemos dentro de las organizaciones de los conflictos se interpreta como algo negativo, como una lucha de poder, como alguien que está queriendo poner en entredicho mi autoridad o que no está acatando las normas internas de la organización como esperamos que las haga, etcétera. No lo entendemos como alguien que viene con unas ideas nuevas que nos pueden aportar y enriquecer, y podemos evolucionar como empresa. Y además nos va a permitir algo muy importante, que es que cuando los conflictos se gestionan de forma positiva, lo que vamos a conseguir es mejorar las relaciones entre las personas. Es decir,
1: claro, aquí cuando nos encontramos, ¿no?, esos conflictos también, ¿qué protocolo hay que seguir? ¿O de qué manera puede la empresa también ir identificando que estas situaciones se dan en el seno de su espacio de trabajo?
0: Vale, es muy importante para las organizaciones tener establecidos protocolos que nos permitan atender a cualquier situación de tensión que se pueda dar dentro de la organización. Pero sí que es cierto que desde el punto de vista de los conflictos, y tal y como estábamos hablando, que tenemos que entenderlos como algo positivo, lo que sería conveniente para las organizaciones es que entiendan desde la dirección que los conflictos se van a dar, van a tener conflictos dentro de la organización, pero en vez de mirar al otro lado o intentar esconderlos, lo que hay que hacer es atenderlos y enseñar a los mandos intermedios a que aprendan a gestionar en el día a día los conflictos de una forma positiva, de una forma constructiva, para poder generar esos cambios y poder mejorar. Por otra parte, tenemos que también se incluye dentro de los protocolos la parte del acoso. Y eso es un concepto que es totalmente distinto. Y ahí sí tenemos que hacer un pequeño matiz que va a diferenciar el conflicto del acoso. Y es que el acoso es un delito. No podemos olvidarlo. El acoso está tipificado como delito dentro de la Constitución. Por tanto, esto sí que hay que erradicarlo de las organizaciones. Entonces, en esos protocolos es importante que las empresas establezcan una declaración de intenciones en la que digan: no vamos a tolerar el acoso. Haya una sensibilización a toda la cadena de mando y a toda la plantilla en general para poder identificar qué es el acoso, dónde podemos ver el acoso, y que permita erradicarlo de las organizaciones, porque eso sí que es algo que no podemos permitir.
1: Y sí que necesitaríamos, ¿no?, esa también conocimiento, ¿no?, o esa, bueno, capacidad de quienes están en el entorno para ser capaz de ver cuando algo puede escalar, ¿no?, o algo que quizás a simple vista podía parecer uno de esos conflictos de los que hablábamos, que va más allá y que estamos ante una de esas situaciones de acoso, ¿no?
0: Efectivamente. El acoso son conductas de violencia, de hostigamiento, que tienen la intención de humillar y degradar a una persona. Es algo muy distinto al conflicto. En el conflicto lo que se genera es una defensa por parte de las personas que están involucradas de sus intereses, es decir, yo estoy defendiendo mis intereses y para ello voy a pelear, pero la otra persona también pelea. En el conflicto lo que se genera es una defensa de los intereses de cada una de las personas que está involucrada. Y hay de alguna manera hay una igualdad entre las partes. Sin embargo, en el caso del acoso, esa igualdad no podemos encontrarla.

0: hay un hostigamiento por parte de la persona que está acosando y una posición de debilidad por parte de la víctima, que no le permite defenderse. Y esa es una de las diferencias claras entre el conflicto y el acoso. Es por eso que tenemos que entender bien el conflicto y erradicar el acoso, no permitirlo.
1: En este sentido también, ¿no? Entiendo importante esos protocolos cuando identificamos un caso de acoso para ponerle freno, en este caso sí, lo antes posible, ¿no?
0: El freno tiene que ser total e inmediato, y esto es algo que sí que las organizaciones tienen que tener muy claro. En el momento en que haya una sospecha fundada de una situación de acoso, es decir, hemos analizado esa situación, hemos hecho una investigación para ver realmente cuáles son los elementos que se están dando en esa situación, si tenemos una sospecha clara de acoso, inmediatamente hay que actuar y erradicarlo. No podemos permitir que esa situación se siga dando en la organización.
1: Muchas veces cuando hablamos de acoso siempre suele llevar como apellido, ¿no? Esto del acoso suele haber como una serie de etiquetas. ¿Tiene sentido a la hora de analizarlo o estamos hablando de un fenómeno más global?
0: Sí, la verdad es que hace ya años, originariamente, los protocolos eran de acoso. Pero es cierto que con la evolución, con el paso del tiempo, se han ido poniendo etiquetas. Acoso laboral, acoso sexual, acoso por razón de sexo o de género, por identidad sexual, etcétera. Y cada vez son más las etiquetas que vamos poniendo. Pero al final, la base de todos esos comportamientos es la misma. Estamos dando un trato discriminatorio, de hostigamiento a las personas que son distintas a nosotros o nosotras. Y eso es lo que no podemos permitir. Entonces, la evolución, el paso del tiempo y la normativa actual, lo que nos están diciendo es que tenemos que tener una mirada un poco más global. Y entonces el término que se busca es simplemente acoso, sin etiquetas, porque es simplemente unos comportamientos que son inaceptables o unas prácticas que son inaceptables y que, por tanto, la

0: no solo afectan a las personas implicadas, sino que el conjunto pues se suele ver arrastrado, ¿no? Esas dinámicas, vamos a decir, tóxicas.
1: Sí, efectivamente. Tanto si son conflictos mal gestionados como si es una situación de acoso, afectan no solamente a las personas involucradas, sino también al clima laboral. Y genera muchísimo daño en la organización, no solamente a nivel de salud de las personas, sino también en absentismos, baja productividad, etcétera. Entonces, ahí sí que tienen que hacer un buen trabajo las organizaciones para entender los conflictos como oportunidades, pero hay que aprender a gestionarlos, y las situaciones de acoso en cualquiera de sus vertientes como elementos que hay que eliminar y erradicar de las organizaciones.
0: Pues como decimos, esperemos que se pueda lograr, que se pueda avanzar y que la buena gestión también del conflicto pues ayude a que las empresas crezcan y que las situaciones de acoso, estas sí, no se den. Hemos estado con Irache Barona, que es responsable del área psicosocial de IMQ Prevención. Eskerrik asko.
1: Eskerrik asko a ti, Beñat.

Pues esto era Gau, héroe de Mascac, 8:58 minutos de la mañana. Tenemos 23 grados ahora mismo en Bilbao. El día que poco a poco se ha ido animando también, sale el sol y una mañana que luce bastante amable, bastante agradable. Hay que mirar, como siempre, a las carreteras. Hemos superado ya esa hora punta y ahora mismo el tráfico es fluido en toda la red viaria de Vizcaya. No tenemos que lamentar ninguna incidencia.

0: Esperemos que así continúe. Estaba pensando, nunca te he preguntado cuál es tu trayecto en coche favorito.
1: Mi trayecto.
0: ¿Te gusta conducir, asumo?
1: Sí, me gusta conducir.
0: Sí, sí, es que me lo estaba...
1: Aunque no tengo un BMW, que eso es
0: claro.
1: El tema, ¿no?
0: Sí, sí, que era un poco ese anuncio, ¿no? Que tanto se viralizó en su momento.
1: Mi trayecto
0: antes de
1: favorito.
0: Que se hablase viralizar. Claro.
1: Oye, me gusta, por ejemplo, el trayecto hacia Cantabria.
0: Uh-huh.
1: Sí, porque vas todo el rato cerquita del mar.
0: Sí, es verdad. Mira, yo fui el otro día. Claro, no conduciendo, lógicamente.
1: Otro de los trayectos que me gusta... Pues es hacia el otro lado, la playa también, hacia
0: claro.
1: Sopelana.
0: O sea, vas, digamos que lo
1: hacia
0: que
1: la costa, sí.
0: Buscar el sol, ¿no?
1: Buscar el sol, como cantaba David Otero.
0: Eso
1: el
0: es.
1: Pescado.
0: Cuando era pescado.
1: Cuando era pescado todavía, sí.
0: Ha tenido una carrera en solitario un poco peculiar, ¿eh?
1: El trayecto que menos me gusta es el que hago claro. A las 4:30 de la mañana.
0: Es que no es momento.
1: Claro.
0: No, no es momento.
1: Pero sería bonito, si sí. No, porque entras por el puente de la Salve.
0: Sí.
1: Me gusta la inversa.
0: Pero claro, eso es cuando te marchas, cuando vas a buscar la vida y vas a buscar el sol, y ahora enseguida vas a ir a buscar las principales noticias. Bueno, ya las has buscado y ahora las tienes preparadas para contárselas a la audiencia en ese resumen informativo que arrancará enseguida. Ya saben que a la
1: vuelta atrás, como en los partidos
0: tenemos tiempo de tertulia, ya, pero entonces no encajaría, que es lo que solía pasar en los partidos del Mundial.
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1: Son las 9 de la mañana, 23 grados de temperatura en Bilbao. Ayer la selección española se proclamó campeona del mundo tras derrotar en la final a Argentina por 1-0 gracias a un gol de Ferran Torres en el minuto 106 de partido. Hubo que esperar a la prórroga. Argentina se quedó con un efectivo menos en el tramo final del tiempo reglamentario con la expulsión de Enzo Fernández en un partido donde la selección española, con tres integrantes del Atlético, Unai Simón, Aymeric Laporte y Nico Williams, conquistó su segunda estrella. Fue protagonista Nico Williams en sus minutos, tuvo varias ocasiones, además fue el asistente del gol de Ferran, le cedió con su testa ese balón para que finalmente el futbolista de Foyos, el futbolista valenciano, hiciera ese tanto que desataba la locura en gran parte de España. También aquí en Bilbao, donde pues cientos de personas celebraron ese éxito de la selección española en la Plaza Elíptica, después de haber disfrutado del partido en la plaza, bueno, en el parque de Doña Casilda, en el parque de Casilda y Iturrizar, en esa pantalla gigante donde se reunieron muchas personas y cientos de personas se concentraban por la noche para festejar el triunfo de La Roja en la final del Mundial, en el que vencía, como decíamos, Argentina por 1-0. El pitido final del partido tras la prórroga con el gol de Ferran, que daba a España la segunda estrella, era recibido en distintos puntos de Euskadi con aplausos y con petardos, entre ellos en la localidad de guipuzcoana de Eibar, por ejemplo, de la que es natural Mikel Oyarzabal, o por el otro lado, como ocurriera 16 años atrás, pues el sitio elegido por los seguidores de la selección española en Bilbao fue la Plaza Elíptica, que estaba vallada para impedir que los aficionados accedieran a su interior para bañarse, pero muchos de ellos lo hicieron en el estanque del parque de Doña Casilda. Una jornada que dejó también la nota negativa de que un total de 20 personas resultaron identificadas por la Ertzaintza en Bilbao y tres más en Álava en el marco de los dispositivos relacionados con la final del Mundial de Fútbol. En la capital vizcaína, un grupo de personas trataba de sabotear la emisión del partido en la pantalla gigante colocada por el Partido Popular, y en Vitoria-Gasteiz una persona era detenida por agredir a un ertzaina, y también se producían agresiones a aficionados de La Roja. Fueron varios los altercados en la capital vizcaína que se fueron produciendo unos 40 minutos antes de que comenzara el partido, cuando ya se habían congregado en la pérgola del parque de Doña Casilda centenares de aficionados de España para seguir el encuentro en la pantalla gigante instalada por el Partido Popular y algunos participantes de la marcha convocada por Saspi Ballet en apoyo a la selección vasca. Se dirigían hacia el parque e irrumpían por detrás de la pantalla gigante. Seguiremos hablando de todo ello, pero tenemos que hablar de otras cuestiones. Por ejemplo, de que representantes del Partido Nacionalista Vasco y de Euskal Herria Bildu de 180 municipios se unieron en Vergara para reclamar plena soberanía y derecho a decidir, mientras que Andueza, desde el Partido Socialista Vasco, dice que le inquieta que PNV y Euskal Herria Bildu reactiven otra vez un frente como Lizarra y lo ve factible. Ha habido una serie de reacciones también por parte de varios consejeros, por ejemplo, el de Hacienda y Finanzas. Danyu ve riesgo de que se quieran enmendar los próximos presupuestos pensando en eslóganes preelectorales, mientras que la consejera y vicelehendakari de Cultura y Política Lingüística, Ivone Bengoetxea, insiste hasta la saciedad en que la reforma de la Ley de Empleo Público no endurece la exigencia de euskera. En otras claves, por ejemplo, Pedro Sánchez estuvo presente ayer en esa final de la Copa del Mundo y hoy viaja a Argelia para pasar página al desencuentro, incrementar el suministro del gas. Y en clave judicial, el juez cita este lunes a la expareja de Ábalos, a Jessica Rodríguez, como imputada, y también lo hace con el hermano de Koldo, mientras que el juez del caso Plus Ultra interroga este martes al empresario socio de Zapatero como investigado. Mientras que había reacciones todavía a esta decisión del Tribunal de Justicia de la Unión Europea sobre la ley de amnistía, y era el ministro de Presidencia, Justicia y Relaciones con las Cortes, Félix Bolaños, quien afirmaba que el Tribunal Supremo podría haber hecho una interpretación de la ley amnistía más acorde a la ley. Son algunas de las cuestiones a tener en cuenta a esta hora del día, a las 9:05, con 23 grados de temperatura. Nos ocupamos del pronóstico del tiempo que nos ha dejado Edorta Román.
3: Va a ser una jornada muy parecida a la de ayer domingo, es decir, 21 grados ahora a estas horas y subiendo, y va a seguir subiendo durante gran parte de la mañana. Tendremos una mañana con predominio de cielos despejados y ascenso progresivo de las temperaturas. De nuevo una jornada calurosa, sobre todo en el interior. Y hoy probablemente esos 30 grados se rebasen en zonas del interior. También en Bilbao se alcanzarán los 30 grados. En la costa, ambiente un poco más suave. Estaremos en torno a los 26-28 grados de nuevo. La parte más calurosa de la semana va a ser la parte central, miércoles y jueves. A partir del miércoles subirán las temperaturas y estaremos por encima de los 30 grados en muchos puntos de Vizcaya, sobre todo en el interior, las jornadas de miércoles, jueves y viernes. Esperamos que de cara al fin de semana notaremos una pequeña alivio térmico, irán bajando las temperaturas.
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1: Y tenemos que revisar cómo es la situación de los mercados a esta hora del día, en esta apertura de la semana, porque el IBEX apunta a una apertura a la baja. En ese sentido, pues tenemos que ir conociendo cómo amanecen los principales índices de esta jornada de lunes, como bien decíamos, para estar al tanto de todo ello. Un IBEX que se sitúa en los 19.021 puntos a esta hora del día, y hay 10 valores que podrían salir reforzados con sus resultados, mientras que desde Annabel Spring, a través de Alfons, dice que España seguirá siendo un mercado clave para Alfons en la jornada de lunes 20 de julio, donde el IBEX parte este lunes desde los 19.216 puntos, tras perder el viernes un 0,45%.
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1: Nos ocupamos ahora de esa información que nos proporciona Bistronic cada día en cuanto a tecnología se refiere, porque Netflix defiende el uso de la inteligencia artificial en 300 de sus títulos. Habrían tenido que prescindir de planos y secuencias clave. La compañía tecnológica utiliza los grandes modelos de lenguaje para comprender mejor las preferencias de los usuarios y crear experiencias más personalizadas, inmersivas e interactivas que les faciliten el descubrimiento. La búsqueda de contenidos también se ha vuelto más avanzada, con la función de voz y la capacidad de utilizar el lenguaje natural, como ha expuesto la compañía con motivo de los resultados del segundo trimestre de 2026. 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
1: 24 grados de temperatura en Bilbao, 9 y 8 minutos. Revisamos la situación de la red viaria en Vizcaya entre la 8 en Cadagua, el corredor de Cadagua y Bilbao San Mamés, esa entrada por los túneles, retenciones de en torno a 4 minutos a esta hora del día. La situación en el resto de la red viaria de Vizcaya es ciertamente tranquila, aunque algunos puntos de la carretera de la Avanzada ya presentan tráfico bastante denso también. Por ejemplo, la salida de Bilbao por Bolueta ahora presenta tráfico muy denso. Seguiremos pendientes de todo ello. Las noticias vuelven a las 10. Se quedan con la tertulia de Egunon Bizkaia con Beñat Gutiérrez. 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

0: 11 minutos de la mañana, tenemos ahora mismo 24 grados en Bilbao, en las carreteras sin ninguna incidencia hasta ahora de la mañana. Vamos a ver, esperemos que así continúe y hemos superado la parte que suele ser más compleja, esa de hora punta, que sí, se maneja ya en otras coordenadas por eso de estar bien avanzado ya el mes de julio. Estamos a día 20, ha volado el tiempo y se nota pues que el ambiente es muy veraniego y es muy vacacional en muchos ámbitos. Nosotros sí mantenemos nuestro tiempo para la tertulia hoy con Pedro Luis Arias, Egunon.
1: Egunon, buenos días.
0: Y también con Mikel Uriguen, Egunon.
2: Egunon, mía.
0: Tenemos que hablar de muchas cosas, pero claro, tenemos que empezar por los sentimientos inflamados, ¿no? Que son los que nos deja en muchas ocasiones el fútbol. Ayer se jugaba la final del Mundial, España-Argentina. Veníamos de una semana con, bueno, pues una cierta polémica. Habría que ver hasta qué punto manufacturada en torno a si tenía que haber o no pantallas en Bilbao. La pantalla que iba a haber finalmente la puso, pidió la autorización y se la autorizó el Partido Popular, que la puso en el Parque Doña Casilda. Y ayer sí que vimos pues algunas imágenes, en fin, de las que nos gustaría dejar atrás, ¿no? Cuando al final de una convocatoria que se había hecho para aprovechar el escenario mundial para reivindicar la oficialidad de la selección vasca, pues bueno, un número muy pequeño, pero con ganas de hacer bastante ruido de aquellos que habían estado presentes, primero se encaró con unas personas que estaban en la Plaza Campuzano y luego llegaron, ¿no?, a la zona de la pantalla, bueno, pues lanzaron botellines, cortaron un cable y este tipo de cuestiones que parecíamos haber dejado atrás. Primero sí que parece, Mikel, que cualquier cuestión que se quiera reivindicar queda eclipsada por este tipo de comportamientos. Se pierde el foco por completo.
2: Bueno, desde luego, pero también son los rescoldos de la vieja y secular tradición de crispar a veces, o en demasiadas ocasiones, incluso gratuitamente, como dices tú, cualquier ocasión, cualquier oportunidad que dé pie pues a la más mínima divergencia, debate, y sobre todo si tiene que ver con los temas seculares que en este país pues calientan los corazones, las cabezas y otras cosas en ocasiones, ¿no? Pero bueno, pues nada, ya ha pasado todo, ahora pues hay un motivo de alegría para unos, de más tranquilidad para otros, de tristeza para las de Allende los Mares también, pues que parece que se llevan un disgusto enorme, y vamos volviendo poco a poco a la normalidad.
1: Sí, efectivamente, yo creo que creíamos que esa enfermedad de intolerancia se iba a curar antes, pero sigue presente, sigue acompañando, sigue habiendo personas que para reivindicar lo que, por supuesto, pueden reivindicar la selección vasca, la selección vizcaína, la selección de la margen izquierda, la que ellos quieran, o de la margen derecha. Pero, bueno, yo creo que hay que aprender, y esa asignatura yo creo que todavía no tiene aprobado, que dentro de la misma sociedad puede haber otras personas que tienen otras opiniones, que disfrutan de otras adhesiones racionales o sentimentales, y que lo mismo que los demás vamos a intentar y vamos a conseguir respetar sus sentimientos, sus planteamientos, pues ellos deben aprender a respetar el de los demás, lo cual quiere decir que uno se puede manifestar en favor de lo que crea oportuno, pero tiene que respetar que otras personas tengan sus celebraciones, y esto es lo que lamentablemente todavía pues no se ha conseguido. Y digo lamentablemente porque aquí en el País Vasco pues tiene una expresión de una tipología y que viene evidentemente de un pasado no muy lejano, pero en otras sociedades con otros aspectos, con otras derivas, se producen situaciones lamentablemente similares, ¿no? Y el fútbol pues es uno de esos espacios donde este tipo de confrontaciones identitarias, y muchas veces simplemente porque uno es del Betis y es del Sevilla, o porque es del Español o porque es del Barcelona, por salirme del ámbito de Bilbao, pues las cosas se exacerban y acaba habiendo pues algún suceso de tipo lamentable, ¿no? Bueno, no vamos a pensar que vaya a ocurrir, pero bueno, pues por peleas de estas de fútbol se han producido hasta muertes, lamentablemente.
0: Porque además, eso, hablamos de un número muy pequeño de personas que causaron, ¿no?, esos incidentes, que, bueno, pues han logrado, por ejemplo, apuntalar, ¿no?, también pues ciertos discursos que se tenía durante la semana sobre lo que podía pasar, lo que no, cuál tenía que ser el papel del ayuntamiento. Y yo, porque, bueno, se leía mucho en las últimas horas que si el ayuntamiento podía haber hecho más, por ejemplo, en una pantalla, bueno, hubieras movido el foco. Realmente no parece, siendo serios, que por más que fuese el Partido Popular quien ha puesto la pantalla, el motivo de descontento de aquellos que iban a cortar la emisión fuese quien había puesto la pantalla, sino que la pantalla estuviera puesta.
2: Pues sí, pero bueno, era una polémica un tanto, a mi entender, un tanto gratuita. Desde luego, pues podía responder a las expectativas de un sector de la población y de la afición futbolera que deseaba que el jolgorio fuese más, o las celebraciones o la propia visión del partido, pues fuese un espectáculo más multitudinario, pero teniendo en cuenta las condiciones en las que se difundió el partido, desde luego no había ninguna objeción para que nadie pudiese verlo y celebrarlo pues prácticamente donde quisiera. No estaba el argumento de tantas otras ocasiones de que si se emite en canal de pago, no sé qué, no sé cuánto, lo emitió la televisión pública, se pudo, y de hecho aunque parece que hubo una cierta irrelevante concurrencia en la pantalla esta instalada en el parque, pues en otras zonas se observó el ambiente tradicional de los partidos que despiertan un cierto interés e incluso pues a tenor de la experiencia a la que estamos acostumbrados, pues la tensión y la pasión se percibió en la calle pues de la misma y habitual forma, ¿no? Desde el silencio durante muchísimo tiempo hasta el jolgorio reflejado pues con cohetes, gritos y tal, que surgía de los balcones, de las ventanas y de los establecimientos hosteleros también, ¿no? Hombre, lo cierto es que no deja de ser también claro que, como apuntabas tú ahora, en torno a todo esto, pues ha habido oportunidad también de plantear puntos de vista, visiones y también reivindicaciones de distinto calado, pues que tienen su digamos relevancia y que tienen su seguimiento y su impulso por parte de amplios sectores de la población también aquí, que están pendientes, pero bueno, nada que en principio tuviese por qué haber enturbiado demasiado, y de hecho pues no creo que enturbió demasiado tampoco pues lo que ayer sucedió.
1: Sí, vamos, añadir pocas cosas más, ¿no? Es decir, yo creo que luego pues el fútbol tiene esa virtud de, o ese defecto, no, depende de cómo se plantee, ¿no? De magnificar todo, de hacerlo como lo que tiene una importancia relativa, pues si lo vistes de fútbol, pues parece, digo parece porque en el fondo yo creo que no es así, pero bueno, en cualquier caso le da una dimensión especial, y subrayar pues esa asignatura especial, ¿no? Es decir, reconocer que en nuestra sociedad hay quien vibra con el Athletic en Vizcaya, pero en Vizcaya también hay gente que es del Barça y que es del Real Madrid, y lo mismo pues cuando se trata de las selecciones, hay gente que vibra con la selección española y hay otra gente pues que vibra las pocas ocasiones en las que de forma no oficial pues juega la selección de Euskadi o la selección de Euskal Herria. Bueno, pues es que somos una sociedad, lo hemos repetido en estos micrófonos, una sociedad plural, y además cada vez lo vamos a ser más, y por tanto pues el fútbol no se va a escapar a esa pluralidad. Y ya digo, de la misma forma que hay algunas adhesiones que son claramente mayores que otras, pero en nuestra sociedad, primero, estamos un montón de gente a los que el fútbol, bueno, pues no nos interesa demasiado o poco, y luego pues hay gente muy interesada en el fútbol, pero ya digo, con distintas adhesiones, y yo creo que eso se debe conjugar en la realidad, en la vía pública, pues con naturalidad y sin violencia, es decir, sin recurrir pues eso a enfrentamientos, a tirar objetos. A mí esto me parece lamentable, es algo que debe condenarse y esperemos que vaya a menos, ¿no? Que vaya a menos y que desaparezca esa asimetría, porque cuando juega la selección vasca no salen los aficionados a la selección española a tirar botellas a nadie, ¿eh?
0: Tengo dos cuestiones más sobre este tema, no os voy a hacer sufrir un poco más, las más ambiciosas, de hecho. Claro, siempre es, en fin, complicado confrontar el presente con el recuerdo, pero sí que da la sensación que si uno se pasea por Bilbao, o lo ha hecho en estos días de Mundial, pues que seguramente lo que se percibe en la calle en cuanto a camisetas o actitud para con la selección española ha cambiado con respecto a lo que era antaño, entendiendo que estamos comparando con el recuerdo. Yo no sé si creéis, y de ahí que diga que es la pregunta más ambiciosa, si ha cambiado la sociología, si se ha relajado el ambiente, si es más atractivo el triunfo que el malditismo de siempre se pierde en cuartos, o como dicen los test, un poco de todas las anteriores.
2: Yo creo que, como dices tú, bueno, como dice el test, un poco de todo, porque desde luego es cierto que cambia la sociología, se ha relajado también el ambiente, desde luego el sentido común también hace que quienes se posicionan en enfoques más críticos, desde el desinterés por el fútbol hasta el desinterés por una determinada alineación, una determinada selección o equipo, pues porque prefiere otras o preferiría otras cuestiones y demás, pues en estos momentos se va llevando con una mayor tranquilidad que en otros tiempos o en otras épocas, o con otra una visión más relajada, por más que pues se siga pensando que existen temas pendientes que todavía podían contribuir a mejorar muchísimo más el ambiente y que tal vez en un futuro próximo pues puedan ser abordadas, ¿no? Como parece ser que mucha gente optimista pues considera que es posible y tal, ¿no? Pero bueno, en principio yo creo que es un reflejo de todo ello.
1: Sí, yo creo que hemos experimentado. Voy a utilizar otro deporte porque me parece significativo. La Vuelta Ciclista a España fue organizada desde aquí, acababa aquí, etcétera, y llegó un momento en el que lamentablemente hubo que prescindir de ello. Probablemente también el centralismo madrileño tuvo su contribución, pero en cualquier caso hubo una temporada que la Vuelta no es que no saliera o terminara en Bilbao, sino que ni siquiera pasaba por el País Vasco o por lo menos por ciertas zonas del País Vasco. Y sin embargo eso ha regresado, es decir, no ha regresado el que sea, digamos, el comienzo o el final, pero sí hay una etapa, dos etapas, donde pues se pasa la Vuelta Ciclista y pues siempre puede haber alguna pancarta o algún, pero quiero decir, bueno, yo eso creo que tiene que ver con una evolución sociológica donde determinadas ideas pues estaban sobrerepresentadas, no tanto por los números, sino porque esa minoría pues ejercía una cierta violencia que obligaba a otros a mantenerse, digamos, a ocultar algunas de sus identificaciones, algunas de sus pasiones, y eso pues ha ido disminuyendo, de manera que lo que quizá hace unos años, pues eso, salir con una camiseta de la selección española por la Gran Vía de Bilbao, pues o no sucedía, o sucedía muy, muy, muy, muy, muy residualmente, pues en este momento es algo que empieza a aparecer con mayor probabilidad, y hay más personas que hacen ese tipo de identificaciones, ¿no? Y que manifiestan esa identificación. Yo creo que, bueno, es una evolución que se ha producido, primero porque las expresiones violentas han ido a menos, eso está claro, pero también por una evolución de la sociología. Lo decía antes, somos más plurales y lo vamos a ser más, ¿no? Es decir, y es posible que ayer también en Bilbao hubiese un porcentaje de gente que apoyaba a Argentina, porque o son nacidos en Argentina o son argentinos de segunda generación, y por tanto, pues el hecho de que estén en el País Vasco y trabajen aquí, e incluso hayan nacido aquí, pero de padres argentinos, pues les lleva a identificarse con la selección argentina, y probablemente pues también se pusieron la camiseta correspondiente si así les pareció oportuno. Bueno, esto es así, y si hubiese sido en vez de Argentina pues Colombia o México o cualquier otro país, pues en nuestra sociedad tenemos gente que probablemente se identifica por razones familiares, de origen, y, claro. Y esto, insisto, esto no es algo con lo que creo yo que debamos combatir, sino, bueno, lo que hay que buscar es una sociedad integrada, una sociedad lo más justa posible y donde, bueno, pues se pueda expresar con libertad, siempre evidentemente que uno no avasalle o no pise los derechos de otros, pero con ese límite de respeto y de tolerancia, pues cada uno tendrá que poder expresar lo que siente.
0: Y tenía hacia una última sobre el Mundial, ya no sobre esta cuestión de la identidad más cercana, sino, bueno, sobre esa presencia de Donald Trump, que ha sido omnipresente durante el Mundial, además con... fijaos la de gente que le ha hecho la pelota a Donald Trump en estos años. Nadie ha llegado a los niveles de Infantino. Es una cosa...
1: bueno, el secretario general de la OTAN está
0: cerca. Ahí, está ahí, sí.
1: Hay una competencia dura.
0: Ruta Infantino, podían ser un poco pues la guardia pretoriana, ¿no?, de Donald Trump, pero es verdad que ha sido llamativo, diciendo que, bueno, no podía haber sido posible un Mundial sin usted. Y ayer otra vez un Trump, pues casi convirtiéndose en protagonista desde la entrega del trofeo hasta las supuestas tensiones que fue teniendo, que él ha negado, cada vez que le buscaban en el palco, ¿no? Es curioso que el anterior Mundial, pues con mucha polémica, fue en Qatar. Se temía el impacto que esto podía tener. Y es cierto que pasó mucho más desapercibido el régimen qatarí de lo que ha pasado Donald Trump. Quizás esto también debería invitarnos a la reflexión, ¿no?
1: Bueno, entre el emir de Qatar y Trump no me atrevería yo a elegir, vamos. No,
0: susto o muerte. No,
1: para empezar, ¿no? Y luego, pues, es decir, yo respeto muchísimo la gente que vive el fútbol con pasión, que tiene una identificación muy fuerte con un equipo, con una selección, que eso le hace sufrir muchísimo y también disfrutar muchísimo todo esto. Pero lo que subyace, pues, es que el fútbol, a todas las escalas, a todas, pero en esta también, pues se ha convertido en un negocio, y un negocio que, bueno, pues, pone alfombra roja a quien haga falta. Y si es Trump al que hay que poner la alfombra roja, se la pone. Y si hay que ponérsela a un dictador suelo del tercer mundo, pues también se la pone. Porque, bueno, pues no tienen, creo yo, valores de estos que, pues eso, de tener en cuenta si hay una guerra, si hay un país que está siendo masacrado, si se está bombardeando otro. Es decir, todo este tipo de cuestiones, para el fútbol o para quienes organizan el fútbol, no existen. Ellos están a lo suyo, y lo suyo fundamentalmente es ganar dinero. Es un planteamiento de un capitalismo extremo, y por tanto, pues se aplaude y se hacen reverencias a quien haga falta si eso mejora el negocio.
2: Sí, yo creo que, desde luego, como dice Pedro, lo sucedido con Trump y a lo largo de la celebración del campeonato, y ayer mismo también lo que las crónicas relatan, el ambiente, el entorno, todos los mil sucedidos, los pequeños detalles, pues son una muestra de cómo está el patio en estos momentos y de los pues del ceremonial y de los milagros que es preciso llevar a cabo, pues cuando la oportunidad lo exige, y como cuando no queda más remedio que hacer que el espectáculo continúe, pues porque es absolutamente indispensable seguir con el guión. Trump parece que se lo pasó de miedo, hizo, pues, y dentro cabe hasta con una cierta moderación, podía haber sido todavía mucho peor, aparte de esos momentos en los que al parecer incluso cabeceó, pues porque no le acababa de gustar mucho el fútbol, según él mismo parece haber reconocido, y el resto estaban muy pendientes, pues, de que en ese momento no se le ocurriese decidir, pues, tomar alguna de esas decisiones críticas que adopta él de la noche a la mañana.
0: Sí, ha negado, por cierto, Trump que tuviera cualquier tipo de tensión, porque, bueno, se ha hablado mucho, es verdad que hay intercambio con Mark Carney, que con el primer ministro canadiense, que parece bastante tenso, están, bueno, pues con unos incendios forestales terribles en Canadá, cuyo, bueno, pues humo y residuo está llegando a Estados Unidos, porque así es como funcionan las fronteras, ¿no? Y bueno, pues han tenido un tono muy elevado, muy duro. Ha habido reclamaciones desde los republicanos incluso para sancionar al primer ministro, con lo cual se ha ido analizando que podía ir por ahí ese momento que tenían de bastante tensión. Y es verdad que a Mark Carney se le veía mucho más enfadado de lo que suele estar en este tipo de eventos. Sobre España ha dicho que no ha tenido ninguna tensión, que los ha felicitado por tener un gran equipo y que ha hablado con muchísima gente, ¿no? Que es un poco lo que quiere. Yo pruebas no, pero tampoco tengo dudas de que seguramente estaba pensando que si en la prórroga se iban empatados, se puede llevar en la copa a casa y que ya o decidir él, ¿no? Pedir a ver quién le ofrecía más por el
2: trofeo. Casi seguro. No, pues sí, ya debió tener algún detalle de esos de toquetear la copa.
0: Sí,
2: cuando...
0: se la llevaron, sí, sí.
3: Sí, sí, bueno, y ahí tenemos a Corina Machado que le regaló el premio Nobel de la Paz, que se lo habían dado a ella y fue ahí a la Casa Blanca a regalárselo, ¿no? Pues esto podría haber habido, pues depende de quién lo llamó, pero bueno.
0: Y no le ha agradecido mucho el premio.
3: No, pero luego es que las relaciones de Canadá-Estados Unidos, pues bueno, depende de qué lado, siempre te dicen qué es lo que no tiene el otro país, un buen vecino, ¿no? Pero yo, por ejemplo, viendo un campo que me es más cercano, es decir, yo he conocido una central térmica de carbón en el Ántico que estaba en Canadá, por tanto que, digamos, todo el impacto ambiental de la minería y de la propia central en Canadá, pero prácticamente el 100% de la energía eléctrica cruzaba la frontera y lo gastaban los Estados Unidos. O sea que, es decir, Estados Unidos ha exportado contaminación a Canadá porque ahora... De unos incendios forestales, en fin, pues le llegue algo de porquería de Canadá, pues no lo deseo que se apaguen esos incendios cuanto antes, pero creo que si se hiciese un balance histórico transfronterizo de porquería entre Canadá y Estados Unidos, me temo que Canadá saldría perdiendo y que Estados Unidos tendría que ser la que se diera golpes de pecho por haber contaminado, y me da igual, los Grandes Lagos o cualquier otro entorno ambiental.
0: Luego que además muchos de aquellos que hoy se enfadan, políticos del Partido Republicano que están muy enfados con esta situación, luego están dispuestos a tirar abajo cualquier legislación ambiental y también legislación que bueno, pues pudiera contribuir a combatir el cambio climático y hacer estos sucesos menos probables. Pero bueno, daría para largo. Tenemos muchos mensajes, así que lo que vamos a hacer es una pausa. Son las 9:32, tenemos 25 grados en Bilbao y a la vuelta leemos todas las reflexiones al respecto de esta cuestión que, como pasa y como era previsible, pues enciende también mucho los sentimientos.
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0: Vamos con los mensajes que nos dejan los oyentes. Nos dicen por aquí: mucha alegría por la victoria de España. Lo siento por el PNV y Bildu y todos los que deseaban su derrota. Vamos a tener muy variado esto, ya vais a ver. Nos dicen también, ya que sale a colación el tema de la selección vasca de fútbol, se demuestra una total ignorancia porque nadie de esos ha leído los estatutos del COI, de la FIFA y de la ONU, porque es como empezar la casa por el tejado. También nos dicen, no hay que ser acomplejados con un acontecimiento de esta magnitud, pero lógicamente tiene un impacto y seguimiento. Hay que mezclarlo con otros asuntos porque, por ejemplo, si te dan la opción de trabajar en Radio Nacional, vas a rechazar la oferta. Habría que preguntar a los jugadores en un momento dado en qué selección desearían jugar. Igual nos llevamos una sorpresa. También nos decían por aquí, compartían la reflexión, usando la violencia, pues que fastidias cualquier reivindicación, y dicen que Nora Bete ha salido para condenar los hechos, que Aburto, ¿para cuándo? Dicen también, Gunón, que yo sepa, víctima del fútbol, ha habido uno de una cuchillada en un bar de San Mamés por parte del Atlético de Madrid, eso sí que es criticable. También dicen que, dejando aparte la actuación de los conocidos energúmenos de siempre, me pregunto qué reporta a los españoles este triunfo, porque los problemas los seguiremos teniendo. Visto lo visto, la conclusión que saco es que este es un país de molondrones y de cerebros semivacíos. También nos dicen, estoy muy decepcionado con la mini Borja Iglesias por haber perdido la ocasión de retirar la mano al genocida Trump y sacar la bandera de Palestina. Entonces, si hubieran sido unos campeones del mundo dando ejemplo. Dicen por aquí, el movimiento migratorio se divide en dos, merengones o culés. Eso se refleja en el apoyo a la selección española. Los bares regentados por sudamericanos que tengo cerca estaban de fiesta anoche. También dice, a mi marido le gusta el fútbol, pero decidió que no vería un mundial que se celebraba en Estados Unidos, igual que decidió que no vería el mundial anterior en Qatar. Para todo hay que tener principios. Y dicen por aquí también hay que ser tolerante, es claro, que no tiene que haber incidentes también. Ahora bien, la selección de unos puede jugar y la de los otros no. También es violencia, pisar los derechos de unos, eso de los míos juegan, los tuyos no. Dice que entre el emir de Qatar y los países de la OTAN, incluido el nuestro, tampoco sabría elegir. Bueno, los de la OTAN hemos robado, llevado muerte, hambre y miseria bastante más que cualquier otro país. Eso decía que, bueno, pues este es un asunto que da para muchísimas reflexiones. Lo que sí teníamos aquí en Euskadi este fin de semana eran esos actos en Bergara, actos con representantes tanto del Partido Nacionalista Vasco como de Euskal Herria Bildu, en los que se reclamaba la soberanía y el derecho a decidir, se conmemoraba en este caso la abolición del fuero y también se aprovechaba para conmemorar el movimiento de alcaldes, en algo, bueno, pues que no es tan habitual ver representantes, ¿no?, de ambas formaciones juntos compartiendo este tipo de actos. A partir de ahí ha habido muchas lecturas, por ejemplo, un Eneko Andueza que hablaba de una especie de reactivación de la vía de Lizarra. No sé qué valoración hacéis del acto del fin de semana en Vergara.
2: Bueno, yo creo que ni tanto ni tan calvo.
0: Está un poco desapercibido, ¿no?
2: Relativamente, sí, porque desde luego la actualidad y el interés de la mayoría de la gente estaba donde estaba, pero bueno, yo creo que quien que funciona en clave también de sensibilidad de país y demás, pues no le ha pasado tan desapercibido, por más de que se tratase de una conmemoración de dos hechos históricamente relevantes, a los que, pues, por parte de los asistentes y de las fuerzas políticas que a las que representaban, pues bueno, se ha querido destacar y resaltar pues la importancia de esos hechos y de dar continuidad a aquella iniciativa que en su día los alcaldes tomaron y que en estos momentos pues bueno, otros alcaldes pues también han mostrado su interés o su voluntad de mantener vivo pues ese compromiso, ¿no?, en un país como el nuestro, en el que el municipalismo pues forma parte del sustrato político de todo nuestro entramado y de la sensibilidad social y política que en clave política también se expresa de forma mayoritaria, ¿no? Desde luego es algo pues que escocer pues siempre escuece en algunos ámbitos, pues porque no vamos a a ocultar, y además es el pan nuestro de cada día, pues que ahí tenemos toda una serie de problemas de carácter político, de cuestiones de carácter político históricamente ya labradas y perfectamente remarcadas, pendientes de resolver, y frente a las que todavía pues queda mucho, mucho camino que recorrer. Y luego pues en estos momentos cualquier cosa, que cualquier acontecimiento, incidencia, detalle, pues que permita abordar el tema en clave política y anticipo, y de anticipo electoral o preelectoral, pues desde luego da un titular y punto, no se desaprovecha la ocasión.
3: Bueno, yo creo que ahora este acto forma parte de bueno, pues algunas aproximaciones que se están produciendo en los dos partidos significativos en el ámbito político vasco, que se identifican con el nacionalismo vasco, y pues también ha habido pues ese relativo apoyo al decreto sobre política lingüística, es decir, que ahí se están produciendo algunos acuerdos que por otra parte pues forman parte de algo que en principio esperable, ¿no? Es decir, son partidos políticos que, al margen de que en sus programas y en sus definiciones como tales partidos pues tienen muy importantes diferencias, pero sin embargo también tienen elementos comunes, y este es un caso concreto, pues ese tipo de reivindicaciones respecto del reconocimiento de la nación vasca, el decir que pues la abolición foral pues supuso para este país un retroceso muy importante en su autogobierno, etcétera. Yo creo que forma parte de la naturaleza de las cosas, y me temo que cuando se vaya acercando más pues la convocatoria electoral, pues asistiremos a un proceso inverso, donde cada uno querrá marcar su propio territorio, querrá fidelizar al máximo posible a sus posibles votantes, y lo que ahora pues son coincidencias, entonces lo que observaremos es que se subrayan especialmente las diferencias, precisamente para marcar terreno e intentar, entre comillas, pues ganar las elecciones correspondientes. Bueno, pues ahora han ido de la mano una parte, digamos, importante de las bases municipales del PNV y también las de Bildu. Bueno, insisto, cuando se acerquen las elecciones, pues probablemente veremos otras escenificaciones que serán pues las propias de un momento en el que hay que pelear por cada voto, ¿no?, que vaya a depositarse en las urnas. Pero forma parte de la realidad. Estos dos partidos existen, que tienen, digamos, una ideología que en lo que hace falta, en lo que se refiere al País Vasco o por extensión a Euskal Herria, pues tienen planteamientos que en algunos casos son coincidentes, y bueno, pues eso les lleva a coincidir ayer en Vergara, como es posible que vuelvan a coincidir en algún otro espacio o en algún otro evento.
2: Sí, yo creo que, como apunta Pedro, hay mucho margen todavía, y un margen muy flexible, además, que iremos viendo cómo se maneja, pues para destacar o resaltar coincidencias, como para hacer precisamente lo contrario y fijar divergencias, ¿no? Y en el ámbito de la especulación política, que es lo que siempre se anima en este tipo de situaciones, por una parte y por otra, pues desde luego pues hay margen, ¿no? Sabemos que ahora mismo, de cara a eventuales nuevas citas electorales, pues está sobre la mesa la hipótesis de la construcción de polos de referencia pues de carácter nacionalista, que tal vez, si el contexto y otros pues de carácter progresista, izquierda, de no sé qué, que tal vez si las circunstancias, y en torno a eso pues vamos a ver infinidad de, pero bueno, hay un hecho de relevancia histórica y unas coincidencias, han salido a colación, dentro de nada pues estaremos hablando de las divergencias también.
0: Sí, porque en año electoral, ¿cómo va a ser, no? Hay que medir los acuerdos y los desacuerdos constantemente, ¿no? Hay que parecerse, pero no mucho. Hay que discutir, pero que no parezca que uno es destructivo. No son equilibrios sencillos tampoco.
3: No, y que está en juego en ese ámbito político, digamos, de los partidos nacionalistas vascos, pues está en juego quién va a ser el partido, digamos, mayoritario dentro de ello, ¿no? Hasta ahora ha venido siéndolo el PNV, Bildu se ha acercado, sigue estando por detrás, pero se ha acercado, y por supuesto, yo entiendo que el PNV quiere mantener esa posición de liderazgo y Bildu quiere, en la medida de lo posible, que se produzca el sorpaso, ¿no? Y entonces, bueno, pues y ahí asistiremos pues a planteamientos pues programáticos o incluso publicitarios en las propias campañas electorales que pondrán de manifiesto no en lo que coinciden, sino pues que probablemente pues no tienen la misma política de vivienda o que no tienen la misma política educativa o tantas otras cuestiones que son importantes para el ciudadano, y que pues que eso se permiten, ¿no? Es decir, hacer y discutir muy mucho, porque hay muchas recetas y hay partidos que optan por unas y por otras, y pues no sé, por poner un ejemplo, es evidente que el Bildu no tiene la misma postura que el PNV en relación, por ejemplo, con la escuela concertada, o tampoco creo que tienen la misma postura, como decía antes, en cuál es la mejor política de vivienda para este país, y pongo esos dos ejemplos y se podrían poner muchos más, pero sin embargo en celebrar que hace 150 años pues este país perdió unas cotas importantes de autonomía con la abolición foral, pues en eso están de acuerdo y lo celebran.
0: Claro, además, bueno, pues en ese escenario en el que venimos de unos años de mucho desgaste sobre eso que se viene a llamar clase política, va a ser un año muy cargado de elecciones el próximo, también van a tener que combatir, ¿no?, con esa, bueno, posible o bien desmovilización o bien movilización en torno a propuestas de castigo, ¿no?
2: Pues desde luego no se va, yo creo que no se va a descartar ningún aspecto posible dentro de las estrategias que se puedan elaborar electoralmente. De hecho, ahí también tenemos recorrido suficiente. Ahora apuntaba Pedro Luis, pues bueno, que hay temáticas esenciales para los intereses de la población general en las que los partidos muestran grandes divergencias y otras en las que pues parece que hay más sintonía, ¿no? Y luego, aparte de eso, pues teniendo en cuenta también el contexto, el momento, la percepción que en la calle se puede tener del papel de la política, de los partidos, los agentes políticos y sociales y demás, pues hay otros aspectos de contenido de carácter más, digamos, emocional, motivador y demás, pues que también en un momento determinado contribuyen a atraer y a movilizar a determinados sectores. Ahora están las vistas puestas mucho en el electorado más joven, que puede tener un papel decisivo en la configuración del mapa político a futuro, el electorado abstencionista un poco reacio al compromiso, incluso meramente electoral, no ya político y demás. Bueno, hay margen desde luego para todo. Estamos viendo que mientras que en unos casos desde el Partido Nacionalista Vasco, por ejemplo, se hace más hincapié en hablar de políticas concretas y demás, pues desde Bildu se está haciendo un esfuerzo grande por reconstruir no solo el planteamiento, bueno, propuestas o planteamientos netamente políticos, sino todo un discurso, todo un relato que permita configurar una estrategia de mayor alcance en torno pues a un proyecto que tiene otras características que están también por clarificar, ¿no? Pero bueno, es algo perfectamente legítimo en el juego político.
3: Sí, no, y dentro de los mismos partidos políticos, la alcaldesa de Vitoria no estuvo en Vergara, y es incluso dentro de los mismos partidos políticos, pues hay diferencias de opinión. Y volviendo al tema anterior, el Ayuntamiento de Vitoria puso pantallas para ver el
0: final. Y se dan la rueda de prensa.
3: Quiero decir que luego además los políticos, no todos, pero la mayoría de ellos, pues tienen a veces excesiva cintura, pero bueno, tienen cintura y entonces pues se adaptan a la realidad sociológica del territorio histórico de Álava y la realidad sociológica del territorio histórico de Guipúzcoa, pues no son iguales. Y por tanto, es posible que incluso en todo esto que estamos diciendo, incluso el discurso de un partido político concreto, pues se adaptará un poquito, estará en alguna medida mediatizado por el público al que se dirige. Y con lo que digo del PNV lo puedo decir de otros partidos políticos, ¿no? Que también, el Partido Socialista siempre ha sido más vasquista en Guipúzcoa que en Álava. Bueno, en fin, todas estas matices que hacen que, primero, distintos partidos políticos significan distintos programas, incluso dentro del mismo partido político también hay variedad de sensibilidades. Bueno, pues iremos viendo, porque pues eso, están esas incógnitas, ¿no? De qué nivel de participación se va a conseguir en los próximos comicios electorales, pues porque la imagen de la clase política, con independencia de afiliación, etcétera, está pues en un momento bajo, muy bajo, con todo esto más de la corrupción, etcétera. Entonces yo creo que hay esa tentación de decir, bueno, vaya, fuera, ni voy a votar. Y luego pues está también la gente que va a tener la oportunidad de votar por primera vez, pues porque ya tiene 18, 19 años. Bueno, ahí hay una serie de incógnitas que, primero, los que se dedican a hacer pronósticos, pues sí, harán sus estudios sociológicos, y luego pues el día que se cierren las urnas pues tendremos el resultado. Y lo deseable es pues que luego haya capacidad de alcanzar los pactos razonables, pues para que haya un gobierno que apruebe presupuestos, que haga políticas pues que mejoren la sanidad, que mejoren la educación, que vayan resolviendo el problema de la vivienda, el de la inmigración, etcétera, etcétera.
0: Son las 9:51 de la mañana, nos queda todavía un ratito de tertulia, muy cortito, pero todavía contaremos más cosas. 26 grados los que tenemos en Bilbao, hacemos una pausa y enseguida estamos de vuelta.
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0: incidentes ni ningún tipo de problema ahora mismo, así que si por ejemplo estaban pensando en irse a la playa, pues no es un mal momento. Ya en cuanto acabe la tertulia, en unos 6 minutitos, cogen y se marchan a disfrutar de un día de sombrilla, de, bueno, pues neverita o de como quieran disfrutarlo. Decía yo antes lo de ese peso, ¿no?, de la corrupción y de, bueno, pues cómo lo judicial ha tomado también lo político y el impacto que vaya a tener en las contiendas electorales del próximo año, porque claro, volvemos a estar en una semana en la que cuando uno revisa la agenda en política, más allá de ese segundo intento de sacar pues ese techo de gasto que, bueno, pues está en una situación similar a la semana pasada, se encuentra que todo tiene que ver otra vez con las declaraciones en sede judicial, ¿no? Vamos a ver otra vez a la expareja de Ábalos, venimos de informes sobre Santos Cerdán, que apuntan, ¿no?, pues según la UCO, que quiso comprar un piso en Madrid valorado en 1 millón de euros. Claro, todas estas noticias hacen un poco goteo, ¿no?, y hace también que pasen a veces semanas completas sin que entre los principales partidos hablen de cuestiones con impacto en la ciudadanía, sino que estén simplemente jugando a socatira con estos casos.
1: Sí, es verdad que en este momento la capacidad que hay en la clase política de construir algo que tenga efectos en la calidad de vida de la ciudadanía es muy limitada, porque en general hay más pulsiones destructivas que constructivas, ¿no? Y además, pues con esos intentos de reconstruir determinadas alianzas, como puede ser el PP acercándose a Junts o Junts acercándose al PP, y sin embargo Junts distanciándose de la mayoría que permitió llegar al poder al actual presidente del gobierno. Pues están produciendo todos esos movimientos. Los partidos políticos, pues evidentemente tienen que estar pendientes al impacto que tienen de determinadas decisiones judiciales. Es verdad que en los medios están teniendo más repercusión mediática las que tienen que ver con el partido del gobierno y no tanto las que se derivan de la Gürtel y tal, pero ahí también hay un montón de procesos en marcha que afectan directamente al Partido Popular. Y como decía antes, al final esto en la ciudadanía en general pues provoca desafección, y por tanto pues puede estar detrás de unas cifras de abstención pues bastante más importantes de las que serían deseables, porque bueno, desde mi perspectiva y mi opinión, me parece que lo deseable en una sociedad es que cuando se abren las urnas pues la inmensa mayoría de la gente participe votando a quien crea conveniente apoyar.
2: Sí, yo creo además que aunque pues parezca un poco mentira o parece que debería ser posible poder hacer más cosas en estos momentos, bueno, de hecho ya en política sabemos que las cosas suelen ser así, pero ya prácticamente en plena etapa preelectoral los márgenes de maniobra reales son muy limitados, las estrategias ya han quedado bastante bien definidas por parte del Partido Popular, la apuesta por el desgaste a cualquier precio del gobierno, de sus representantes, de los líderes del Partido Socialista, del Partido Socialista y demás, pues está dando de sí lo que está dando de sí, con unos niveles de saturación importantes, que además no están luego correspondidos, salvo últimamente. Yo creo que es bastante perceptible la inquietud que muestra Feijóo, pues por el hecho de que no se le ha oído hablar prácticamente nunca de nada solvente ni serio, y que eso también empieza a desgastar su figura y sus expectativas. Necesitar algún remedio más para alimentar esa dinámica exclusivamente judicial que hasta ahora han ido explotando, mientras que por parte del gobierno Pedro Sánchez no lo ha ocultado nunca, él va a aguantar hasta el final. No es que tampoco disponga de demasiadas armas y recursos, pero las que tiene las está aprovechando al máximo, intentando con ello pues conformar o reforzar un rol que ya veremos si le corresponde en el futuro protagonizar, y dejando también la puerta abierta para una reconstrucción de esa hipotética estrategia de alianza similar o muy parecida al actual, que permita mantener eso que llaman gobierno de progreso existente en la actualidad, ¿no? Con lo cual, pues Mal que nos pese, pues vamos a seguir aburriéndonos solemnemente con las agendas judiciales, de las que nunca vamos a saber en lo que se va a resolver, porque además, sabiendo cómo funcionan los juzgados

0: Y la justicia española, pues todos en la mayoría de estos temas se verán resueltos en las apelaciones definitivas dentro de un montón de años.
1: Sí, te habrá que esperar, no se preocupen porque seguiremos contándolo cada día aquí en La Tertulia. Hemos estado con Pedro Luis Arias y con Mikel Uriegua. En Esquerri Casco a los dos.
0: Esquerri Casco, sorry.
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1: Son las 10 de la mañana, 27 grados de temperatura en Bilbao. Comenzamos a repasar las principales noticias que nos dejan las últimas horas. La firma de hipotecas sobre viviendas en Euskadi descendió un 10,5% en mayo respecto al mismo mes del año anterior, frente a una bajada del 0,09% a nivel nacional, empeorando su evolución interanual hasta un total de 2.004 operaciones. Si se compara con el mes anterior, el ascenso en la comunidad ha sido del 11,4% según los datos que ha hecho públicos este lunes el Instituto Nacional de Estadística. En Euskadi se prestaron 401,39 millones de euros para la constitución de hipotecas sobre viviendas en mayo, un 1,31% más del capital prestado que hace un año. Comparado con el mes anterior, el capital prestado para constituir hipotecas subió un 22,3%. Y atendiendo al total de fincas, se constituyeron un total de 2.905 hipotecas en el País Vasco con un desembolso de capital de 513,75 millones de euros. De ellas, 34 fueron sobre fincas rústicas y 2.871 sobre urbanas. Y el Gobierno Vasco y las Diputaciones Forales de Araba, Vizcaya y Guipúzcoa han acordado flexibilizar las medidas frente a la dermatosis nodular contagiosa y permiten recuperar la celebración de ferias y otros eventos con ganado, según ha informado el Departamento de Alimentación, Desarrollo Rural, Agricultura y Pesca del Gobierno Vasco. Según la consejería, se trata de una decisión adoptada de forma coordinada por las administraciones competentes en materia de sanidad animal tras la favorable evolución epidemiológica de la enfermedad. La nueva orden aprobada por el Gobierno Vasco da cobertura jurídica a esta decisión y deja sin efecto la vigente desde el 30 de enero de 2026. Y seguimos conociendo reacciones a lo que ocurrió ayer en la jornada de domingo con esa victoria, con ese triunfo de España en la final del Mundial en Nueva York, en Nueva Jersey, en este caso ante Argentina por 1-0, y cientos de personas se concentraron ayer por la noche en la Plaza Elíptica de Bilbao para festejar el triunfo de la Roja en la final del Mundial de Fútbol de Nueva York. Lo llevamos advirtiendo y lo llevamos recordando desde primera hora de la mañana, 20 identificados después de los diferentes conflictos que se vieron a lo largo de la jornada de ayer. Y la portavoz del Partido Popular en el Ayuntamiento de Bilbao, Esther Martínez, ha mostrado su satisfacción por el éxito rotundo de la pantalla gigante instalada en la pérgola del Parque de Doña Casilda para seguir la final del Mundial de la Selección Española, una iniciativa impulsada por el Partido Popular bilbaíno que ha congregado a más de 10.000 personas y que ha demostrado que la normalidad está por encima del nacionalismo y que nadie puede impedir a los bilbaínos celebrar con orgullo los éxitos de España. Eran las palabras de Esther Martínez por parte de los populares bilbaínos, que felicitaban además a la selección española por la conquista del Mundial. Y en otro orden de cosas, hemos conocido hace algunos minutos que en la final del Mundial ante Argentina ha registrado 15.706.000 espectadores de media y 20.155.000 espectadores únicos y el 87,1% de cuota de pantalla, y se convierte en el segundo evento más visto de la historia de España, solo superado por los penaltis del encuentro España-Portugal en las semifinales de la Eurocopa de 2012. Y el Ayuntamiento de Ciudad Rodrigo en Salamanca ha decretado 3 días de luto oficial por el fallecimiento de un menor de 13 años durante los actos de celebración de la victoria de España en el Mundial de Fútbol como consecuencia del derrumbe de una fuente en la que se concentraban varios jóvenes. Y cerrando el tema mundial, nos vamos hasta los juzgados, porque el juez cita este lunes a la expareja de Ábalos por primera vez como imputada y al hermano de Coldo. Mientras tanto, a nivel internacional, Trump niega tener ninguna tensión con nadie, dice que ha hablado con España y que les ha felicitado por tener un gran equipo, mientras que el presidente del gobierno, Pedro Sánchez, después de haber acudido en la jornada de ayer a disfrutar de la Copa del Mundo, hoy viaja a Argelia para pasar página al desencuentro e incrementar así el suministro del gas. El presidente, que se reunirá con empresarios, tratará también de impulsar el comercio y las inversiones en dicho país. Son las 10:05 de la mañana. Tenemos ahora mismo 27 grados de temperatura en Bilbao. La situación en la red viaria de Vizcaya es tranquila, aunque nos advierten de la avería de un vehículo que corta un carril en la Vizcaya 30 en el término municipal de Derio, sentido Erleches, a esta hora del día, pero el tráfico sigue siendo fluido en ese punto de nuestra red viaria. Las noticias vuelven a las 11. Se quedan con la primera hora de Gunón Magazine con Dani Guerreiro. ¡Agur!
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0: minutos, 28 grados tenemos en el centro de Bilbao. Egunon, Ongi Etorria, Egunon Magazine. Empezamos una nueva semana este 20 de julio. Nos adentramos ya en pleno mes veraniego, a puntito de entrar también en agosto, apurando estos días ya algunos de vacaciones, otros planificando el viaje, ultimando estas jornadas laborales para poder disfrutar del descanso veraniego, sea cual sea la manera en la que nos están escuchando. Ongi Etorri, bienvenidos, bienvenidas a una nueva semana. Podéis participar con nosotros a través del WhatsApp del 688-88-77-88, dejándonos cualquier mensaje de bienvenida, de ánimo, de celebración, porque desde luego que hubo celebración por el Mundial que se celebraba ayer, la final, más allá de esos incidentes que también tuvieron lugar en Bilbao y que tenemos que condenar. Por supuesto, esa alegría por los tres leones que se han proclamado campeones del mundo, tanto Unai Simón como Aymeric Laporte y Nico Williams, que tuvo una participación definitiva dando la asistencia del tanto de Ferran Torres. Y por supuesto en el banquillo Luis de la Fuente, un viejo amigo del Athletic, el ex León, muy querido también. Aquí el seleccionador del combinado estatal. Esa fue la victoria de ayer, pero hoy tenemos otros temas de los que hablar. Vamos a ir recordando en esta próxima hora efemérides musicales muy destacadas, porque hoy tenemos, bueno, días grandes en el calendario para bastantes artistas, para bastantes ejemplos de lo que ha sido la historia de la música y también nuevos proyectos. Hablamos de la otra cara, de los proyectos emergentes, incipientes que empiezan a crecer y que tienen la oportunidad de la mano de Música Bulegua y una iniciativa que han puesto en marcha, Música Bien, este verano, para recibir ese empujoncito, ese impulso por parte de este grupo, de este colectivo, que también quieren hacer crecer a diferentes creadores y creadoras de música. Hablaremos con Iñaki Egitegui en unos minutos sobre esa iniciativa que se ha abierto ya, la convocatoria, durante todo el verano y en el que pueden participar, pues bueno, todos los músicos, los creadores de Euskal Herria en este proyecto. Enseguida lo analizamos, porque también tenemos hoy nuestro espacio dedicado a la bulería, para desmentir algunos de los bulos que nos encontramos por internet, por las redes sociales, muchos de ellos creados por inteligencia artificial. La verdad que el Mundial ha sido un contexto muy favorable para este tipo de fake news y de bulos que generan por IA, y vamos a repasar algunos de ellos, de los que están azotando la actualidad tanto estatal como internacional. Y por supuesto, momento también para hablar del plano festivo, y en Ciervena empiezan hoy mismo con las fiestas de uno de sus barrios, que es Cardeo. Lo vamos a recordar con el concejal de Cultura de Ciervena, con Unai Elósegui, también durante esta próxima hora. Este es el menú, también con buen maridaje, como no, con esa buena música que hemos comentado, y con buen tiempo, porque hoy nos espera una jornada de carácter veraniego en la que vamos a disfrutar de unas temperaturas agradables y también de la luz del sol, aunque hemos empezado con algo de nubes. Vamos a repasar el pronóstico del tiempo que nos trae, como cada mañana, Edorta Román.
1: Va a ser una jornada muy parecida a la de ayer domingo, es decir, 21 grados ahora a estas horas y subiendo, y va a seguir subiendo durante gran parte de la mañana. Tendremos una mañana con predominio de cielos despejados y ascenso progresivo de las temperaturas. De nuevo, una jornada calurosa, sobre todo en el interior. Y hoy probablemente esos 30 grados se rebasen en zonas del interior. También en Bilbao se alcanzarán los 30 grados. En la costa, ambiente un poco más suave, estaremos en torno a los 26-28 grados de nuevo. La parte más calurosa de la semana va a ser la parte central, miércoles y jueves. A partir del miércoles subirán las temperaturas y estaremos por encima de los 30 grados en muchos puntos de Vizcaya, sobre todo en el interior, las jornadas de miércoles, jueves y viernes. Esperamos que de cara al fin de semana notaremos un pequeño alivio térmico, irán bajando las temperaturas.

Y hoy es el cumpleaños, el aniversario de una de las grandes canciones de la historia de la música, un tema que merecería un capítulo aparte dentro del libro de la historia musical. 61 años de Like a Rolling Stone. El 20 de julio de 1965 Bob Dylan publicaba este Like a Rolling Stone. Sus más de 6 minutos de duración rompieron las convenciones radiofónicas de aquella época. Estamos hablando de que ha llovido bastante, ¿eh?, desde entonces, 61 años. La canción alcanzó, evidentemente, las cotas más altas en Estados Unidos. No fue número uno, fue número dos en aquel entonces, pero terminó convirtiéndose en una de las composiciones más influyentes de la música popular. Se ha descrito el tema como revolucionario por su combinación de diferentes elementos musicales, el sonido jovial y cínico de la voz de Bob Dylan y la asertividad de la pregunta del estribillo. How does it feel? ¿No? ¿Qué se siente? Like a Rolling Stone transformó sin duda la carrera de Bob Dylan y todavía se la considera una de las composiciones, como decimos, más influyentes en la música, sobre todo esa época de posguerra. Desde su lanzamiento fue un hito, tanto en la música como en la cultura popular, elevando la figura de Dylan hasta volverla icónica. De hecho, según Acclaim Music, Like a Rolling Stone, estadísticamente es la canción más elogiada de toda la historia. Así que vamos a disfrutarla.

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0: Y arrancamos la semana en Egunon Magazine con un nuevo proyecto que hemos conocido por parte de Música Bulegoa, que ha puesto en marcha Musikabian, un nuevo programa destinado a acompañar y fortalecer proyectos emprendedores relacionados con la música aquí en Euskal Herria. Durante 10 semanas, 4 iniciativas recibirán formación práctica, mentorías personalizadas, apoyo económico y asesoramiento para transformar una idea creativa en un proyecto profesional, viable y sostenible. Para conocer mejor esta iniciativa, este proyecto, y saber quién puede participar, hablamos ya con Iñaki Egitegi, responsable de este programa, de este proyecto en Música Bulegoa. Iñaki, egunon.
1: Egunon, egunon.
0: Bueno, para empezar, ¿cómo nace Musikabian y qué significado tiene el nombre elegido? Porque hablamos de esa H que está entre paréntesis, que sin la H podría ser algo así como en marcha, pero con la H hablamos del nido, ¿no? Porque son proyectos que están naciendo también.
1: Sí, efectivamente, el nombre del proyecto es un juego de palabras entre dos conceptos que creemos que se adecuan perfectamente a la idea de este proyecto. Por un lado, ser ese nido en el que de alguna forma hay proyectos, ¿no?, que están gestándose, y por otro lado, pues ayudar para que arranquen, ¿no? Musikabian nace después de, bueno, una reflexión desde hace un par de años para aquí, 2024. En concreto, hubo una investigación o un trabajo que realizó Música Bulegoa con otra entidad cultural de Euskal Peatokia, ¿vale? Y de alguna forma se identificaron una serie de se hizo una radiografía del sector y significaron una serie de cuestiones que quisimos reflexionar en relación a ellos, y es cuando nace Musikabian.
0: Claro, nace de esa necesidad real, ¿no?, del sector musical en Euskal Herria, porque, Iñaki, ¿qué dificultades encontráis habitualmente entre quienes intentan poner en marcha este tipo de proyectos musicales?
1: Bueno, en general lo que identificamos es que el trabajo que hay que realizar siempre está en relación a la profesionalización del sector. Creemos que es un sector que todavía tiene que dar varios pasos en diferentes ámbitos para poder llegar a ser un sector más profesional, y con esto quiero decir, pues bueno, un sector más sólido, que pueda afrontar la realidad actual, ¿no?, del sector musical.
0: Ya hablamos de que el programa no está exclusivamente dirigido a músicos y músicas. ¿Hay otro tipo de proyectos profesionales que también podrían entrar en esta convocatoria, ¿no?
1: Sí, efectivamente, tenemos identificados a dos grupos, que serían, por un lado, los músicos, y cuando digo músicos me refiero a creadores y creadoras que deseen desarrollar y estructurar un proyecto profesional, vinculado siempre a la música, por supuesto, y por otro lado, personas emprendedoras, o sea, emprendedores, y con esto lo que queremos decir que son personas que busquen impulsar proyectos o ideas de negocio, nuevos servicios, que obviamente también están relacionados con la industria musical.
0: La convocatoria está ya abierta desde el 16 de julio y hasta el 16 de septiembre, es decir, tenemos todo el verano para poder presentar nuestro proyecto, porque para quienes nos están escuchando y quizás pues tengan algo en marcha, ¿es necesario contar ya con un proyecto en marcha o también puede participar gente que todavía se encuentre en esa fase inicial?
1: Ambas opciones serían aceptables. Por un lado, creemos que existen ideas que todavía están en un estado muy prematuro y sí que tienen cabida. Por otro lado, también creemos que pueda haber otra serie de proyectos que ya estén en marcha, pero todavía en un estado inicial también. Por lo tanto, ambas opciones serían aceptadas.
0: Si no me equivoco, Iñaki, en esta primera edición se seleccionan 4 propuestas, ¿no? 3 mediante la convocatoria general y una vinculada a Durango, ¿no?
1: Sí, efectivamente, en este proyecto, Música luego organiza es el organizador del proyecto, pero tenemos a una serie de partners, por un lado el Ayuntamiento de Durango y por otro lado a Agustinak Centroa, que es un proyecto estratégico de la Agencia de Desarrollo de Oarsoaldea, y por lo tanto, bueno, habrá una convocatoria general en la que 3 proyectos de Euskal Herria serán seleccionados, y por otro lado habrá una segunda convocatoria donde un cuarto proyecto del pueblo de Durango tendrá también cabida.
0: ¿Están definidos ya los criterios que se van a tener en cuenta para elegir estos proyectos que participan?
1: Sí, habrá una serie de criterios que tendrá en cuenta el jurado para valorar los proyectos y para seleccionarlos.
0: Y luego los seleccionados, ¿qué van a poder disfrutar? ¿De qué van a disponer? Porque lea 40 horas de formación grupal, 25 horas de mentoría, sí.
1: Cuéntame. Sí, efectivamente, serán 10 semanas de sesión, comenzará en octubre hasta final de año, en la que bueno, diferentes profesionales del sector impartirán diferentes disciplinas. Cada módulo tendrá una duración semanal, de manera que serán 10 semanas. Y por una segunda parte tendrá creemos que es destacable el perfil del mentor, de la persona mentora. Una persona que haga un seguimiento, una ayuda cercana al proyecto desde el inicio hasta el final de este y de una forma así para que el proyecto pueda crecer en relación a aquellos conocimientos que se han impartido, pero bueno, que haya un mentor que haga un seguimiento cercano para que pueda de alguna forma hacer un puente entre esos conocimientos y el proyecto real.
0: Claro, y también fundamental, lo venimos hablando durante varias conversaciones con Música Bulegua, lo importante que es en este sector, como es el sector musical aquí en Euskal Herria, el tejer redes, ¿no?, de contacto, redes profesionales.
1: Sí, efectivamente, creemos que es importante que los cuatro proyectos convivan durante estos casi 3 meses, por un lado para generar esa sinergia, ¿no?, entre los propios proyectos, pero también creemos que es importante que estén en contacto con profesionales de la industria que impartirán dichas sesiones y de alguna forma se establezca ahí una conexión, una red que les permita también en el futuro explorar diferentes opciones que puedan existir.
0: Y no lo hemos comentado, pero también cada proyecto tendrá una inyección económica, ¿no?
1: Sí, tenemos prevista una ayuda económica para cada proyecto de 1.500 euros para que puedan hacer frente a diferentes costes que puedan existir durante las sesiones y de alguna forma ayudar también económicamente.
0: Está abierto ya el proceso, digamos, bueno, de inscripción de esta convocatoria que se abrió el 16 de julio. Llevamos apenas 4 días, tenemos hasta el 16 de septiembre. Iñaki, cuéntanos en la práctica, todas estas personas vinculadas con la música que quieran aprovecharse de esta iniciativa que habéis puesto en marcha, ¿cómo deben sumarse?
1: Sí, animamos a diferentes personas que se vean en Música Bian en esta primera edición que accedan a nuestra página web y formalicen un pequeño formulario de inscripción. También estarán las bases que componen la formación, están también descargables en nuestra página web, musicabulegua.eu, y bueno, como bien dices, animamos a tanto a músicos como a emprendedores que estén vinculados al mundo de la música para que accedan a nuestra web y puedan apuntarse.
0: El proyecto, esta iniciativa acaba de nacer, lo acabamos de contar, es la primera edición, está todavía en el nido, podríamos decir, pero esto, Iñaki, imagino que lo ponéis en marcha pensando en ser algo que dure años y años, ¿no?
1: Sí, el objetivo es fortalecer el ecosistema musical y por lo tanto esta primera edición también nos servirá para aprender a nosotros mismos para poder mejorar cara a siguientes ediciones. Por lo tanto, como en cualquier otro proyecto que ponemos en marcha, si nuestra idea es de alguna forma testear e ir mejorando para consolidar el proyecto en el futuro cercano.
0: Pues esperemos que así sea. Iñaki Egitegi, responsable del proyecto Música Bian por parte de Música Bulegua. Os deseamos lo mejor y evidentemente a todos los grupos, los músicos, creadores y creadoras de música que formen parte de esta primera edición. Iñaki, millasker.
1: Millasker, bai.
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10:31 minutos, seguimos aquí en Egunon Magazine, subimos un gradito, la temperatura 28.5 a esta hora y recordamos que Euskadi activa a la una de esta tarde el aviso amarillo por temperaturas muy altas que podrían alcanzar en algunos puntos los 35 grados. La Dirección de Atención de Emergencias y Meteorología del Gobierno Vasco activa, como decimos, a partir de la una ese aviso amarillo por riesgo de temperaturas muy altas. Dependiendo del punto, podrían rondar los 35 grados, sobre todo en el eje del Ebro, en la zona costera las máximas estarán en torno a los 27-28 grados y aquí ya a puntito de llegar a los 29 en el centro de Bilbao. Altas temperaturas que también son caldo de cultivo para incendios. Incendios que han estado azotando en la península las últimas semanas y algunas teorías que tenemos que desmentir en este espacio de bulería. Aquí en Egunon Magazine, como cada lunes, repasamos algunos de los bulos que están circulando, creados por IA, algunas de las fake news que están por ahí revoloteando en las redes sociales principalmente. Mensajes de X relacionaban durante estos últimos días el incendio en Los Gallardos, el incendio más grave que ha tenido lugar, que se ha llevado la vida de 13 personas en Almería, con unos planes para construir una planta fotovoltaica en esa zona. Así lo hemos podido apreciar en algunas redes sociales, mensajes, publicaciones que decían: resulta que había previsto hacer una planta fotovoltaica en la zona incendiada de Los Gallardos, en Almería, desde 2023. Incluso está publicado en el BOE. Y el ministro de Justicia, Bolaños, hablando de la virulencia del cambio climático: habéis matado a personas en ese incendio que habéis provocado, señalando directamente al gobierno con esas intenciones de establecer una planta fotovoltaica en esa zona. Añaden una foto del BOE de 2023, que es falsa, que está creada por IA, que está, digamos, editada, y por lo tanto esto es un bulo. Por si alguno se lo ha encontrado en redes sociales, ese incendio de Los Gallardos es falso, que haya sido provocado con el fin de poner en marcha una planta fotovoltaica. Esos mensajes de redes sociales que relacionaban este incendio también que ha provocado la muerte de 13 personas, como decimos, no hay pruebas actualmente que indiquen que el fuego haya sido provocado para realizar este tipo de instalación. Es evidente, la principal hipótesis a día de hoy sigue siendo que la causa del incendio es que comenzó por la caída de un cable de alta tensión. La planta de la Rambla no se va a construir. La resolución del BOE que mencionan algunos de estos mensajes que hemos citado, aparece publicada el 3 de febrero de 2023, se refiere al proyecto de la Rambla aprobado en enero de ese año, que se ubicaría en los municipios almerienses de Tabernas, Tahal, Senés, Lucainena de las Torres, Níjar y Sorbas. El Ministerio para la Transición Ecológica y el Reto Demográfico ha explicado que este proyecto fotovoltaico no puede ejecutarse porque, al no haber cumplido con los plazos de tramitación establecidos, la licencia inicial ha caducado. Por lo tanto, descartada esa hipótesis, esa teoría que estaba circulando en redes sociales sobre el origen del incendio de Almería. Andalucía ha concedido autorización de construcción a 3 proyectos de plantas fotovoltaicas con mucha anterioridad al incendio registrado en Los Gallardos. También lo han señalado desde la Junta, y la ley que prohíbe cambiar el uso forestal del suelo calcinado durante 30 años. Así que, como decimos, descartamos todas esas teorías, esos indicios que algunos apuntaban del origen del incendio en Los Gallardos, en Almería. Pero tenemos que hablar también de otras cuestiones, de otros bulos que están circulando en redes sociales sobre las olas de calor, ahora que hablamos también de esa situación, de ese aviso amarillo que tenemos ahora mismo activo para la una en Euskadi. Pues tenemos que alertar de que las olas de calor también están afectando a gran parte de Europa, y es un escenario proclive también para que la circulación de desinformación climática inunde las redes sociales. Así lo cuenta también la investigación de Eurovision News Spotlight, la alianza de verificación liderada por la Unión Europea de Radiodifusión, titulada Semáforos derretidos y manipulación climática. El calor extremo desata una ola de afirmaciones falsas, y hemos estado repasando algunos indicadores de esos bulos que aparecen en las redes
sociales sobre la ola de calor. Los semáforos no se derriten por la ola de calor, es evidente, pero es que hemos encontrado en redes sociales imágenes generadas por inteligencia artificial que dicen que estas olas de calor están provocando que algunos semáforos se derritan en Alemania. 41 grados en Alemania y los semáforos están literalmente derritiendo. Y hay una imagen creada, por IA, evidentemente, en el que aparece un semáforo al uso, que de los que nos podemos encontrar en Bilbao, derritiéndose. Esto es falso, esto no ha sucedido. Si alguno se lo encuentra en redes sociales, que no le dé más bola, que no le dé más cancha, porque no es real. También se habla del proyecto HARP, que no ha fabricado esta ola de calor, porque algunos están aludiendo, algunas publicaciones apuntan que detrás de la ola de calor en Europa está el proyecto HARP, la siembra de nubes, que pondrá fin al clima de olas de calor. HARP, hablan de cómo fabrican una ola de calor en Europa, la cúpula de calor sobre Europa, HARP a máxima potencia. Bueno, hay algunas informaciones totalmente falsas, es un bulo que está también circulando por redes sociales. El programa de investigación de Aurora Activa de Alta Frecuencia, HARP, es un proyecto de investigación científica de la Universidad de Alaska que analiza la ionosfera. No tiene nada que ver con ese proyecto de olas de calor que comentan en algunos mensajes de redes sociales. Pero son muchos más. Los mapas del tiempo no usan colores tampoco para asustar con el calor. Circulan en redes sociales fotomontajes que comparan dos mapas meteorológicos como si mostraran las temperaturas en Europa de 1976 y de 2026, es decir, 50 años después, reflejando los mismos registros, pero con colores más intensos en el mapa actual. Estafa climática, leemos en un mensaje de X difundido en francés. Pues bien, ese mensaje que difunde un mapa manipulado, como si mostrase estas temperaturas, es falso. A través de una búsqueda inversa se ha podido comprobar que el mapa de la derecha, que presentan como si mostrase temperaturas de este año y en el que los territorios están coloreados de tonos rojos y naranjas, pertenece al Servicio Meteorológico Nacional de Reino Unido y lo encontramos publicado el 30 de junio de 2025, es decir, hace ya más de un año. Sobre la otra imagen, que hablan de 1976, aclaran que no es un gráfico, sino que simplemente muestra una emisión real de la Corporación Británica del año 76, en el que aparece esa imagen que podemos visualizar. Estos son los bulos que tenemos que desmentir a día de hoy, relacionados, en este caso, con los incendios y con las olas de calor que están también circulando, que estaban proliferando en las redes sociales y que tenemos que desmentir en este espacio de Bulería. Todavía tenemos 21 minutos por delante. Vamos a recordar también algunos otros capítulos musicales de nuestra historia en esta jornada, en este lunes 20 de julio.

Oye, ¿cómo va? Arrancará en menos de 3 horas aquí en Radio Popular Rey Ratia, con Markel Francia a la cabeza y con ese repaso de lo que nos ha dejado, evidentemente, la final del Mundial en el día de ayer, pero también la pretemporada del Atleti. Pero no quiero hablar de ese Oye, ¿cómo va? Quiero que disfrutemos de este Oye, ¿cómo va? De Carlos Santana, porque hoy está de celebración. Carlos Santana cumple 79 años, el guitarrista mexicano que nació tal día como hoy, un 20 de julio de 1947, y con su mezcla de rock, blues, jazz y ritmos latinos quedó consagrado en Woodstock y en discos como Abraxas. Décadas después volvió a lo más alto con Supernatural y el éxito internacional de Smooth. Un guitarrista con un sonido reconocible desde la primera nota y uno de los grandes responsables de unir el rock con esos ritmos latinos. Aquí disfrutamos de ese Oye, ¿cómo va? Para Carlos Santana, el Sorionac.

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0: 81 años. Hablábamos de los 79 de Carlos Santana, nacido en el 47, pues también en este mismo día, el 20 de julio, pero del 45 nació la cantante estadounidense Kim Carnes, su característica voz rasgada que alcanzó una enorme popularidad con este Beat Davis Eyes, canción que ganó el Grammy a la grabación del año. Y hablando de ojos, hablando de esos ojos de Beat Davis Eyes, vamos a hablar del día que volví a abrir los ojos. Es el libro que cuenta la historia de superación de Carla Maronda, amputada de pies y manos cuando tenía 25 años y se infectó con una bacteria en una operación rutinaria, perdió sus extremidades. Tras 4 paradas cardiorrespiratorias y un coma, esta joven de Xàtiva sobrevivió para contarlo y lo ha hecho con ese libro titulado El día que volví a abrir los ojos. Una historia que nos ha impactado también aquí en Radio Popular Erri Ratia, porque el pasado viernes en Asuntos Exteriores pudimos charlar con Carla Maronda, también el sábado Moliendo Café con Agustín Herrant y un servidor. Recordamos esta historia que desde luego también queremos trasladar a nuestra audiencia. Es Carla Maronda contando cómo sucedió.
1: Pues yo me sometí a una operación rutinaria, ni siquiera me tenía que quedar ingresada en el hospital. En principio era un ganglio, pero cuando me abrieron se dieron cuenta que era un quiste bastante más grande de lo que se pensaban y muy pegado al hueso. Cuando terminó la operación yo solamente llevaba 6 puntos, llevaba la herida tapada y me fui a casa. Me dijeron que hiciese vida totalmente normal. De hecho, no me dieron ni antibiótico. Y nada, esa misma noche yo empecé a encontrarme así un poco regular. Al día siguiente empecé ya con vómitos y diarrea, bajamos primero al centro de salud y luego bajamos al hospital porque, la médico del centro de salud nos dijo que no le gustaba la pinta que tenía y que el protocolo marca que había que acudir al hospital al haber habido anteriormente una operación quirúrgica. Así lo hicimos. En el hospital estuve, un porrón de horas haciéndome pruebas, analíticas, etcétera. Y dijeron que en principio era una gastroenteritis o una inflamación intestinal o algo de eso. Yo también lo pensaba a priori porque yo soy intolerante a la lactosa y el día de antes había cenado hamburguesa con sus respectivas salsas, queso, etcétera. Y yo también lo achaqué a la hamburguesa. El médico nos dijo que me daba el alta, pero que si me encontraba peor, que volviese al médico. Y esa misma noche ya fue horrible. Iba cada 5 minutos al baño a vomitar, a ir de diarrea, me subió la fiebre a 40 y pico, el cuerpo rojísimo, como si me hubiese quemado en la playa, de pronto tenía calor, luego tenía frío, fue horrible. Y la verdad, la sensación era que me estaba muriendo, literalmente. Y ya por la mañana me llevaron al hospital y ya no salí. El pronóstico fue que a raíz de la operación yo contraje una bacteria llamada Staphylococcus aureus. Esa bacteria me provocó una sepsis y la sepsis me provocó un fallo multiorgánico. Y así es como en el hospital tuve entre 3, 4, 5 paradas cardiorrespiratorias, no lo sé seguro. Y yo me desperté a los 12 días de un coma inducido sin saber apenas lo que había pasado ni dónde estaba. No podía hablar porque seguía intubada. Y tampoco me podía mover porque el cuerpo había luchado muchísimo para estar vivo. Y aparte de la lucha que llevaba el cuerpo y que la musculatura estando encamado se pierde muy fácil, ni siquiera podía levantar un poquito el brazo. Y luego a raíz de esto todo fue una lucha. Primero para salvar los órganos principales del cuerpo, los órganos internos. Uh-huh. El pulmón se había quedado afectado, los riñones también, el corazón todavía tenía taquicardias. Ni siquiera sabían, hasta que no pude hablar, cómo me había quedado psicológicamente, si había tenido secuelas, si no. Y cuando conseguimos salvar todo esto, vino la pregunta. Yo me había dormido con las manos, con el móvil en las manos, y me había despertado con las manos y los pies vendados. Al principio no hice más caso, sí que es verdad que tenía úlceras porque la piel me había supurado, ¿no? Todas las heces, la orina y todas las toxinas que no habían salido por donde tenían que salir en el momento de las paradas cardiorrespiratorias. Y claro, yo lo achaqué en primer lugar a esto, a que tenía las heridas, a que me las curaban, tal. Si bien es cierto que me ponían un paño delante de la cara para que yo no me viese cómo me hacían las curas ni me viese las extremidades. Y ya llegó un día donde yo estaba bien, todo estaba estable y en la misma UCI, a Sara, que fue la médico que me cogió la primera noche, uh-huh, le dije: Sara, ¿qué pasa con mis manos? Y bueno, ya me lo explicó a modo de metáfora, me dijo que cuando un bosque se quema, hay partes que se recuperan.

0: y hay partes donde nunca más vuelve a crecer la flora.
1: Madre
0: Que
1: mía.
0: mi cuerpo había sido como un bosque incendiado, que había estado más allí que aquí, y que para mantenerme con vida pues me habían tenido que suministrar unos niveles de noradrenalina muy elevados, y esta medicación lo que provoca es que te retira la sangre y el oxígeno de las zonas distales del cuerpo para inyectártelo en los órganos principales para mantenerte con vida. Y es así como se provoca una necrosis en extremidades. Es verdad que estaba con un tratamiento experimental, a ver si conseguíamos abrir los vasos y conseguíamos que circulase, ¿no?, otra vez con normalidad la sangre y el oxígeno, pero no lo pudimos lograr. Y bueno, cuando salí de la UCI ya fue cuando tuve que ir a ver a los expertos en vascular, en plástica, y fue la famosa frase de cuando me vio el cirujano por primera vez, el del Hospital General de Valencia, y me dijo, los pies se van fuera. Claro, yo en ese momento intenté relativizar mi vida, ¿no?, en unos 3 segundos, no más, y pensé, bueno, ¿para qué utilizo yo los pies? Yo hacía crossfit, montaba a caballo, pero bueno, no corría maratones, no escalaba montañas, no me gustaba andar en exceso, tampoco me gustaba correr, ¿no? Y entonces dije, bueno, son importantes los pies, pero he visto gente que lleva prótesis y puede andar fácilmente. Y entonces, en esos 3 segundos dije, ¿para qué son importantes mis manos? Y no me vino ni una sola cosa, ni una sola actividad de la vida cotidiana en la que yo no utilizase mis manos. O sea, para vestirme, para comer, para arreglarme, para asearme, para todo, o sea, para higiene, para todas las actividades que hacemos cotidianamente. Y entonces le pregunté, ¿y mis manos? Y me dijo, tú no tienes manos, tus manos están muertas.

0: ahora cambiamos el tono festivo, porque hoy arrancan las fiestas del barrio de Cardeo, cierven a Jaietán, que cada verano lo recordamos porque son durante más de mes y medio fiestas de todos los barrios de Ciervena. El primero es Cardeo y empiezan hoy mismo, lunes 20 de julio, ya darán el pistoletazo de salida que repasábamos dentro de esta programación con Unai Elosegui, concejal de Cultura de Ciervena.
1: El lunes ya empezamos ya directamente con los juegos para los críos, bueno, el chupinazo de inicio, claro. Y al final Cardeo es uno de los barrios más rurales de Ciervena que tenemos, que ya de por sí es un poco rural en sí, pero bueno, Cardeo, o sea, tiene un encanto especial. Y vamos a empezar con juegos para críos, futbolines, luego hay también torneos y demás, o sea que va a ser interesante. Y luego toda la semana vamos a tener también conciertos, unos conciertos majos, incluso viene Ingot también, o sea que el jueves 23, sí, que el grupo de Itziar y Tuño. Así que muy bien, la verdad que ya con ganas y con los deberes hechos también.
0: Eso
1: parte
0: es.
1: De las comisiones de cada barrio. Sí,
0: no será fácil planificar tantas fiestas, porque bien lo decías, desde el 20 de julio hasta el 31 o 30 de agosto creo que cerráis bajáis la persiana. O sea, son muchos días que habéis tenido que organizar de la mano de las comisiones, ¿no?
1: Sí, eso es, hasta el 31 de agosto, y al final hay que hacer un pequeño encaje de bolillos porque tienen que cuadrar bien los fines de semana. Hay algunos días que son los puntos de partida, digamos así, en los que son el festivo el 31 de julio, San Ignacio,
0: claro,
1: el Día de la Virgen, 15 de agosto, o sea que sí, pero bueno, al final las comisiones van trabajando.

0: gastronomía, que aquí los asados populares, claro, si no hay asado popular, no hay fiestas, o sea, es tremendo lo que nos gusta, pues además asamos de todo, de costillas, sardinas, chorizo, morcilla, hay de todo. Y luego el tercer pilar así también importante son las pruebas deportivas que, uh-huh, que se incluyen en alguno, en cuatro de los barrios, que también pues eso atraen gente y dinamizan mucho los, uh-huh, los días festivos.
1: Y de lo más próximo de Cardeo, que decimos que será el primero de los barrios que va a celebrar sus fiestas, en la gastronomía, que echaba un vistazo aquí, tenemos Pincho Pote, por ejemplo, el mismo jueves, mira, después del concierto, tan a gusto. Y en gastronomía, ¿qué es lo más destacado también de esta semana? Porque veo gran asado el sábado que viene, en una semana. Sí.
0: Eso es. Luego hay, aquí hacen, aquí lo han llamado como concurso de espaguetis y tortillas. Ajá, ¿y también es como concurso de platos libres?
1: Ah, vale.
0: Y, pero sobre todo es de tortilla y demás, bueno, para los chiquis es más tema de espaguetis o algo de pasta, así. Y eso es lo, la tortilla es la, digamos, la reina del concurso, ¿no? Porque luego los asados, como te he dicho, serán de sardinas y demás. Pero la, el concurso como tal, tortillas, para que en Cardeo, que será el sábado 25,
1: sí. Sí, qué curioso, ¿no? El concurso de espaguetis y tortilla, ahora cuando lo leía me llamaba la atención.
0: Por eso que llama la atención.
1: Sí,
0: y
1: incluimos
0: bueno,
1: los espaguetis.
0: El mismo sábado 25 tenemos la primera de las pruebas deportivas, uh-huh, que es la subida al montaño, que son 8 kilómetros en total, y es una prueba muy bonita, muy explosiva, porque subes directamente a tocar casi la Ikurriña de montaño, y subes derecho y bajas derecho. La verdad es que está muy bien, y lleva también muchos años, congrega a bastante gente, a fieles a estas pruebas deportivas.
1: Sí, qué bien cómo aunáis el deporte, la gastronomía, la fiesta, la música, que por cierto, ya que hablábamos del próximo fin de semana, que hemos repasado el arranque de las fiestas del lunes, martes hasta el jueves, pero el fin de semana también tenemos la actuación de la Madre de José el viernes 24, luego DJ Paco, el sábado actuación de 3 en 1 y DJ Jaure, es decir, todas las jornadas, además del concierto, añadís el DJ para quien quiere alargar la fiesta, ¿no?
0: Eso es, que siempre hay gente con ganas de tirar de encima, que esta es la primera, la gente todavía está fresca. Ya cuando llega la última, ya la gente está ya un poco más ya saturada, ¿no? Pero ahora las primeras se cogen con muchas más ganas.
1: Uh-huh. Y Unai, en Cardeo también veo que hay concurso de paellas el domingo, porque hablábamos del sábado el concurso de tortilla y espaguetis,
0: sí,
1: y también, de paellas el domingo.
0: Uh-huh. Sí, la guerra de agua que se hace por la mañana también, sí. Y lo que también destaca, bueno, ya es como el fin de fiesta, la chocolatada. Pues ya ves, o sea, hombre, que lo que te decía, que el tema gastronómico, bien de para hacer o bien para comer, estará muy presente. Sí, sí.
1: Esto es lo que conocemos de Cardeo. No sé si hay algo que nos dejemos en el tintero, alguna peculiaridad más de las fiestas, así que queramos mencionar, Unai, de Cardeo.
0: No, que es un barrio muy rural, uh-huh, con un centro social, con un entorno precioso para que jueguen los y las más pequeñas. La verdad que es muy, y son unas fiestas como enfocadas muy al público infantil también, porque cada barrio pues tiene un público tipo, digámoslo así, y Cardeo y Valle, por ejemplo, se caracterizan por ser más para público infantil, para escribir muchos juegos infantiles.
1: Pues cerramos así con unas notas musicales de Pearl Jam y este Alive, con buena música y con buenas noticias, esperemos, en el boletín informativo. A partir de las 11, continúa Egunon Magazine en la voz de Cristina Maestro. Volvemos mañana desde las 10. Es que ricas gobiarte. 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
1: Son las 11 de la mañana, tenemos 30 grados ya en Bilbao y vamos a repasar las principales noticias de las últimas horas. Miramos en este caso a las novedades en el llamado caso Koldo, y es que la expareja de Ábalos se ha negado a declarar en su primera citación como imputada en ese caso Koldo. Jessica Rodríguez, expareja del ministro de Transportes, optaba hoy por no responder a ninguna pregunta en su primera declaración como imputada en el caso Koldo ante el juez de la Audiencia Nacional que instruye la causa, Ismael Moreno. En el marco de esa citación de Rodríguez y Joseba García, hermano del exor ministerial Koldo García, e Ignacio Zaldívar, exdirector de gestión administrativa de ADIF, todos ellos en calidad de investigados. Los tres han sido llamados como imputados después de que así lo solicitara la Fiscalía Anticorrupción, que en un escrito aludía a que en la sentencia del Supremo sobre el caso Mascarillas, que condenó a Ábalos a 24 años de prisión, apunta que hay datos que señalan la intervención del hermano de Koldo y de Zaldívar en la contratación de Rodríguez en las empresas públicas Ineco y Traxatec. En la sentencia del caso Mascarillas enmarcaban esa contratación de la ex de Ábalos en las mencionadas entidades públicas como prácticas de enchufismo. Los magistrados destacaron que Rodríguez embolsó 43.950 euros sin ir a trabajar y atribuyeron a Ábalos gestiones para activar su contratación y facilitar la interesada cobertura para eludir los controles de desarrollo efectivo de su trabajo. Así que bueno, pues en ese punto no ha llegado la declaración de Jessica, la que fuera pareja del ministro y secretario de Organización de los Socialistas, José Luis Ábalos. Por otro lado, hay que mirar también a lo que sucedía en Euskadi en el día de ayer, en bueno, pues esa pantalla que se colocaba sobre todo en Bilbao, colocada por el Partido Popular, para que se viera la final de la Copa del Mundo de Fútbol entre las selecciones de España y Argentina, una emisión que se vio cortada por un momento en su arranque cuando un grupo de personas que habían acudido previamente a una marcha en favor de la Euskal Selección entraban en la zona de las pantallas y trataban de cortar la emisión cortando unos cables. La cuestión ha saltado a la política estatal porque ha hablado Alberto Núñez Feijóo, en que ha criticado el intento de sabotaje de la emisión de España y decía que al totalitarismo hay que plantarle cara. Era lo que decía en unas imágenes en las que se podía ver a la que es portavoz de los populares en el Ayuntamiento de Bilbao, Esther Martínez, tratando, bueno, pues de confrontar a aquellas personas que habían llegado para boicotear el evento. Hay otras cuestiones también en lo que se refiere a nuestra actualidad y que nos llevan, por ejemplo, pues a mirar hacia lo que ha sido un fin de semana con una amplia presencia en Bergara de representantes de PNV y Euskal Herria Bildu, que han reclamado la soberanía y el derecho a decidir. Y en este sentido, bueno, pues intercambio de declaraciones también con el líder de los socialistas vascos, con Eneko Andueza, en que criticaba que Jeltzales y Bildu intenten reactivar una suerte de vía como la de Lizarra. Ahí vamos a página internacional. La final del Mundial quedaba bastante que hablar. Trump, que negaba haber tenido ninguna tensión con nadie tras el Mundial. Había habido rumores y había habido unas imágenes en las que parecía estar teniendo un tenso intercambio con el primer ministro canadiense Mark Carney. Bueno, Trump que niega cualquier tensión y además decía que había hablado con España y que los había felicitado. Un Trump que estuvo omnipresente en esa final del Mundial. Y lo que hacemos ahora es fijarnos también en la actualidad del tráfico.
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1: Situación relativamente cómoda en las carreteras, aunque eso sí, con una incidencia. Hay un carril cortado, el carril derecho en Derio, en la B30, en el kilómetro 19, sentido Erlech. Esa es la única complicación que tenemos ahora mismo en la red viaria de Vizcaya.
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1: Las noticias vuelven a las 12 del mediodía. Se quedan con Cristina Maestro y su Egunon Magazine. 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

0: iniciar este Egunon Magazine. Ahora sí que estamos por aquí. Estábamos a lo lejini y a lo bajini y ahora ya entramos en primer plano para iniciar este Egunon Magazine. Decía que, bueno, como cada día nosotros, y en este mes de julio, no es que lo estamos iniciando, por menos por mi parte, porque esta es la inercia de decir que inicio, porque el resto del año, pues a las 10 de la mañana os saludo yo, pero ahora mismo ha estado Dani Guerreiro en esta primera hora contando interesantes cuestiones con invitados diferentes y dando la primera vuelta de reloj de este programa de Egunon Magazine. Así que a la segunda y a la tercera sí que me uno yo, y todos los que estéis ahí ya seguramente acalorados un poquito por estos 31 grados. Ahora testamos si esto va a subir mucho, poco y hasta dónde va a llegar, como siempre, con quien sabe, Edorta Román. En este momento ya del verano estamos a día 20, o sea que vamos hacia adelante, ya se ha pasado la mitad del mes, o sea que quienes estén de vacaciones posiblemente están empezando a arrugar un poquito el ceño, ¿eh? Diciendo, bueno, a ver, ¿qué está ocurriendo aquí? ¿Qué pasa entonces con nosotros? Que se nos van achicando los espacios y van ya, bueno, pues cogiendo días con más ganas para aprovecharlos y exprimirlos a tope. Bueno, les quedan básicamente 2 semanas a los de la segunda quincena, así que, bueno, pues es aprovechable, más o menos, yo creo que sí. Así que lo pasen bien. Ahora, bueno, se ha ido el asunto del balompié, ha terminado ya el Mundial y quienes lo tienen tan arraigado que no pueden o que pasan mal un verano sin fútbol, pues este ha sido su verano, que ahora no se quejen y sientan un vacío existencial porque, oye, han tenido una buena prórroga después de las ligas. Aparte ya incluso hay información porque empiezan los amistosos y los jugadores ya por aquí terminaron sus vacaciones hace rato. O sea, no va a haber orfandad de balompié de una manera u otra, con información o con partidos y luego ya enseguida, si es que enseguida, el mes que viene empieza ya de nuevo la liga. Por lo tanto, oye, algún descanso también del esférico tiene que haber, amigos de ese deporte omnipresente, omnipotente, que está por todas partes y a veces se come mucho el espacio de los otros, demasiado. Pero en fin, estragón. Bueno, pues hasta la una estamos, que lleguen las noticias. Vamos enseguida a contar cuestiones interesantes. Antes de dar paso a nuestra primera invitada, como decía, escuchamos a Edorta Román, que nos cuente esa meteorología, a ver cómo la tenemos hoy. Las noches creo que vienen no muy peleonas, pero ¿y los días? ¿Cómo van a pasar?
1: Va a ser una jornada muy parecida a la de ayer domingo, es decir, 21 grados ahora a estas horas y subiendo, y va a seguir subiendo durante gran parte de la mañana. Tendremos una mañana con predominio de cielos despejados y ascenso progresivo de las temperaturas. De nuevo una jornada calurosa, sobre todo en el interior. Y hoy probablemente esos 30 grados se rebasen en zonas del interior. También en Bilbao se alcanzarán los 30 grados. En la costa, ambiente un poco más suave, estaremos en torno a los 26-28 grados de nuevo. La parte más calurosa de la semana va a ser la parte central, miércoles y jueves. A partir del miércoles subirán las temperaturas y estaremos por encima de los 30 grados en muchos puntos de Vizcaya, sobre todo en el interior, las jornadas de miércoles, jueves y viernes. Esperamos que de cara al fin de semana notaremos una pequeña alivio térmico e irán bajando las temperaturas.
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0: Bueno, pues aquí estábamos escuchando esta bonita canción, Tu perrito libre pensador, que habla pues de lo que piensa cuando tú te vas de casa y de lo que le gustaría hacer y no hacer cuando estás y no estás. Bueno, pues al final sabemos que quien tiene una mascota muchas veces está ese asunto de ¡ay, lo humanizan y no hay que hacerlo tampoco! Pues bueno, también es verdad que no hay que ser excesivos, pero las muestras de cariño yo creo que siempre están bien y es verdad que ya comprendemos de sobra que cualquiera que tiene una mascota la tiene muchísimo cariño, la tiene un amor que hace que, bueno, pues piense en su mascota como un miembro de la familia más, hasta que, bueno, llega un día en el que hay que separarse y ahí se produce una situación muy triste. Diréis, bueno, pues entonces actúan los veterinarios, hay que hacer lo que haya que hacer y después, bueno, pues intentar llevarlo bien. Pero claro, es que es cierto que ese tiempo y ese momento está muy desatendido. Bueno, hasta ahora, por lo menos en este caso concreto, que es precisamente de lo que se ocupa nuestra invitada, que es Sheila Sánchez, y ella pues es acompañante en el duelo animal. Ahora le conocemos mejor y le preguntamos, bueno, pues cómo lo hace, qué es lo que se encuentra, cómo podríamos llevar esto. Si nos está escuchando ella, que es la veo, está aquí mismo conmigo, Sheila. Egunon, bienvenida.
1: Egunon, buenísimos días.
0: Bueno, pues Sheila, me decías que tú eres, tú desde el mundo de la veterinaria, pues también tienes tu profesión ahí, ¿no?
1: Uh-huh. Yo soy auxiliar de veterinaria, aunque ahora mismo no ejerzo, pero ahí es hace ya unos cuantos años, llevo en el sector desde el 2018, es cuando empecé a ver que ahí había una necesidad increíble, ¿no? Porque el equipo veterinario en muchas ocasiones es el primero, está el en primera línea de batalla, ¿no? De esas malas noticias, uh-huh. y es un lugar donde a veces no tienes tiempo para acompañar a esos tutores y es todo muy rápido, muy frío, ¿no? Y se iban a casa, o sea, habían perdido a lo mejor a un animal desde hace 15 años, por poner un ejemplo, y se iban a casa y yo decía, pero ¿y ahora esta familia cómo tira adelante, ¿no? Bueno, hay muchos que tienen mucho apoyo, pero hay otros que no. Uh-huh. Y era todo como muy rápido y muy frío. Y yo ahí ya empecé a ver, dije, bueno, aquí veo que hace falta como una ayudita.
0: Ajá. Bueno, y entonces decidiste, bueno, empezar un primer caso, ¿no?, que trataste. Y claro, seguramente ahí ya recogiste el primer feedback de decir, vaya, pues tenía razón, que aquí se pueden hacer cosas, ¿no?
1: Muchos casos. Mira, además hace muy poquito a una amiga mía, es que en el entorno familiar, amigos, en el día a día muchísima gente que tiene mascotas y ya en el entorno cercano, y hace poco a una amiga mía y lo está pasando muy mal, y bueno, la estoy ayudando un poquito, a dando unas pequeñas herramientas de anclaje, y bueno, porque en muchos casos esas personas o viven solas o no tienen
0: su única compañía, ¿no?
1: Eso es, o muchas ocasiones no tienen una red de apoyo, ¿no? Porque si tú tienes a alguien que te valide ese duelo, pues bueno, tiras para adelante y puedes hacer un duelo sano perfectamente. Pero como no tengas esa validación, ese duelo se puede enquistar y más adelante te puede salir cuando menos te lo esperas. Uh-huh. Y yo ayudo a elaborar un duelo sano.
0: Sí, sí. ¿Y qué dirías a las personas que igual pueden estar pensando? Porque sí, sé que las hay, tú también lo sabes. Bueno, pero tampoco hay que exagerar, que no es un ser humano. Lo mismo. Yo creo que hay gente todavía no ha llegado a entender que esa conexión pues no tiene que compartir especie, pero el cariño puede ser de un igual o igual con alguien que sí es congénere tuyo como humano, ¿no?
1: Totalmente, es que además hay gente que sufre más por su animal que a lo mejor por la muerte de un familiar. Uh-huh. Y es que el cerebro no distingue especies, el cuerpo te está diciendo que hay una falta de un ser querido, de ese ser que te ha acompañado durante muchos años, y es que de verdad el cerebro no distingue, y no es exagerar, es que te ha acompañado en muchísimas rutinas, muchos hábitos. Tú imagínate todos los días sacar a un, pues te pongo el perro o el gato, ¿no? Además son a lo mejor quizá los más cercanos de casa, pero 4 o 5 veces que sacas a pasear al animal, y en muchos casos además en etapa final, si están en esa etapa paliativa o una enfermedad crónica, el tutor se queda con ese síndrome del cuidador, ¿no? Que a lo mejor cada 6 o 8 horas ha tenido que levantar a atenderle la pastilla, la medicación, llevarle al veterinario. ¿Cómo ese hueco, cómo? Es que no se puede rellenar, no se puede,
0: ya.
1: Hay que reubicar ese amor.
0: Eso es, porque es ese día que pasa todo de 100 a 0, ¿no?
1: Igual, claro, es que hay que estar en el lugar de esa persona, porque muchas veces tendemos a juzgar, ¿no? El dolor ajeno. Sí, hay que ponerse un poco en el calzado del otro.
0: Es verdad, sí, sí. Y a veces lo hacemos a mí, a mí me pasó, o cuando a mí me pasó, yo lo llevé mejor por alguien que lo lleva peor, ¿no? Dice, bueno, pues muy bien tú, y vamos a verlo. Pues muy bien la otra persona también, que tendrá que pasarlo.
1: Sí.
0: Es que esto tiene que ser totalmente, si hay algo personal en la vida, es precisamente cómo nos vamos de ella o cómo se van quienes nos rodean, ¿no? Sea quien sea. Claro, Claro, entonces, ¿cómo se puede hacer o cómo, qué pasos o cómo haces tú para acompañarnos? Cuéntanos un poco, uh-huh, al menos para conocer cuál es tu labor. Uh-huh.
1: Bueno, yo lo que hago son sesiones individuales, aproximadamente de 50 minutos, una hora, y en esa primera sesión yo voy a ver más o menos en qué fase del duelo está esa persona, porque no todas, a lo mejor necesitan 3 o 5 sesiones. Hay veces que, bueno, necesitan como un pequeño desahogo, uh-huh, y esa primera sesión pues puede valer para ubicar un poco a la persona, ¿no? Y luego hay dolientes que necesitan más sesiones. Ahí trabajo, pues bueno, la relación que tenemos con la muerte, ¿no? Vivimos en una sociedad muy tanatofóbica que vivimos a veces de espaldas a la muerte y hay que trabajar esa, sí, relación, que parece que si no hablo de ella no existe, ¿no? Entonces trabajo, pues bueno, conceptos como la impermanencia, ¿no? Que todo está en constante cambio todo el rato. Esa relación con la muerte, bueno, si está en un proceso, en una etapa de ira o de tristeza, primero veo, ubico a ese doliente donde está y luego ya cada sesión vamos trabajando cosas en directo. Ajá. Pues a lo mejor depende de cómo venga ese día, ¿no? No tengo nada preparado a priori. Uh-huh. En esas sesiones trabajo un poco ese cómo viene
0: delante, ¿no?
1: Y después sí que suelo mandar especie de trabajos, ¿no?
0: Ah,
1: que
0: sí,
1: hay que hacer.
0: Sí, sí, sí, sí. Claro, también te interesa, supongo, que te cuenten un poco, no sé cómo han sido, cómo lo han vivido. Tendrán ganas de contarlo, además, seguramente, ¿no?
1: Sí, o sea, yo como acompañante lo que hago es eso, ¿no? Estar, sostengo esos momentos, ¿no? De crisis, de ansiedad o de tristeza, de llanto. Lo que hago es escuchar, sobre todo. O sea, validar, es un espacio de no juicio, acompañar en ese dolor. Y ya te digo, muchas veces, a veces necesitan simplemente que les escuchen.
0: Ya. ¿Hay diferencia entre, pues bueno, cuando ya pues la mascota ha llegado a su vida, a su término, porque es viejita, ya se veía venir, incluso como dices, se ve en esos últimos meses, puede ser, ¿no? Cuando ya se acerca el momento, o también los animales se ponen malitos, de repente les pasa algo, o hay un accidente y alguien se lleva uno por delante, lo que sea. ¿Hay diferencia, ves, entre de repente y lo que se espera?
1: Hay veces, ¿no?, que cuando el animal ya es senior, es mayor, pues bueno, te da a lo mejor X tiempo para prepararte porque sabes ya es que es algo inminente y sabes que, bueno, pues qué va a pasar. Pero cuando son accidentes, a lo mejor cachorros o perros, gatos, me da igual de la especie, muy jóvenes, entras en una especie como un poco de shock, ¿no? De, bueno, ¿qué ha pasado, no? Yo acabo de adoptar o comprar un cachorro y de repente ya no está, no me ha dado tiempo, como no te da tiempo a asimilar esa pérdida tan repentina. Y ahí sí que sí, a veces entra, los tutores entran como en bucle, en rumiaciones, ¿no?, en culpa, que la culpa es algo que está súper presente en muchas ocasiones, porque empiezan con el easy, ¿no? Y si ese día no hubiera salido tan pronto, si me hubiera quedado en casa, si lo hubiera sacado yo, y la culpa además es que es algo muy humano, es un autocastigo, ¿no?
0: Sí, sí, sí.
1: Y el,
0: sí,
1: animal jamás te va a culpar, ¿no?, de lo que haya pasado. Y eso sí que hay que trabajarlo, porque eso puede ser muy, muy duro a largo plazo, te puede generar bastantes problemas.
0: Sí, sí, claro. La cuestión es que no, que queden pocas cosas ocultas, ¿no?, en estas sesiones, que salga todo, ¿no?, lo que tenga que salir.
1: Sí.
0: Claro, es verdad. Dices, ¿dónde, en qué es lo que más basamos en el por qué nos duele tanto, ¿no?, que se muera nuestra mascota? ¿Es por el contacto tan directo? Porque dices, bueno, son seres con los que te comunicas de una manera mucho más leve que con los humanos, que parloteas todo el rato y a pesar de todo, pues muchas cosas no nos decimos, pero la comunicación con otras especies, ¿verdad?, que es mucho más básica. Dices, bueno, oye, como que de verdad tanto luego te duele, ¿dónde anclar ese cariño? En todos los contactos, en la asiduidad, en sus reacciones hacia ti, no sé, ¿qué ves tú?
1: Yo siempre digo que es un amor que no tiene a dónde ir, ¿no? ¿Cómo reubicas ese amor hacia tu animal? En que te acompaña muchísimos años, muchas rutinas, y es que es muy complicado y duele mucho, hay mucha gente que no lo entiende, pero es ese amor que no tiene a dónde ir.
0: Es verdad, es cierto que las reacciones de cuando llegas a casa de quien tiene mascota, bueno, igual, pues bueno, los perros sobre todo, ¿no?, son los que dan más algarabía y demás, los gatos a veces sí, a veces no, que son muy suyos.
1: Sí, sí.
0: Tienen su manera de mostrarlo, u otras especies, pues bueno, también harán lo propio. Y yo creo que ahora que vemos por Instagram tantas reacciones de la gente y sus mascotas, pues vemos cosas muy, muy bonitas y muy chulas. Pero claro, es cierto que muchas veces se cita eso como, es el que más me quiere de la casa, es el que más se alegra de que vengo, ¿no?
1: Entonces, es que tú te has podido ir a por el pan hace 10 minutos y cuando vuelves tienes un recibimiento como si te hubieras ido 10 días de casa, ¿no? Y es lo que decimos, yo con mi perro no discuto,
0: sí,
1: no me juzga, ¿sabes? Es que no, es ese amor incondicional que no te lo va a dar, ¿no? Uh-huh. Bueno, pues a lo mejor otra persona sí, pero no juzgan, no están de mala leche y es que siempre te reciben, pues eso, contentos y alegres.
0: Sí, habrá algunas personas que cuando ya tienen, si son las cenizas de sobre su animal o lo que sea, bueno, pues quieren seguir haciendo ese trayecto, pues o enterrando aquí o haciéndole un día un pequeño homenaje de despedida, que hay veces también que se hacen cosas que otras personas no entienden, ¿no? Pues uh-huh. Bueno, pero yo creo que es muy legítimo hacer todo, no sé qué te encuentras.
1: Sí, puedes elegir llevarte a tu animal, enterrarlo, bueno, hay cementerios de mascotas, sí. Y a lo mejor hay quien quiere ir ahí como a un cementerio de humana a velar, uh-huh. Pues no sé, a orar o lo que sea. Igualmente le puedes tener las cenizas en casa. Y lo que sí es bonito muchas veces es a lo mejor hacer un ritual como de cierre, ¿no? De despedida. Uso mucho también la escritura terapéutica, pues escríbele una carta o una meditación guiada donde también haya un cierre de ciclo, ¿no? Esto pasa mucho, además, mira, en los animales que se escapan, ¿no? O que no vuelven a casa por lo que sea, ahí es muy complicado, también es un duelo que no está cerrado, ¿no? Y dices, uh-huh. No sé si ese animal va a volver o no, pero en cualquier caso hay que cerrar una etapa y ahí también ayuda a hacer una especie de rituales de cierre, vamos a decir. Uh-huh. O bueno, hay quien hace un altar en su casa con las cenizas porque le gusta que su animal de alguna manera esté en casa, ¿no? Con ellos, y eso es totalmente válido. Cada uno pues tendrá que elegir lo que mejor le ayude o le acompañe.
0: Uh-huh. Claro, no sé, normalmente tampoco has seguido igual a alguien mucho tiempo, ¿no? Porque por si alguien hay que decirle, bueno, vamos a ver si lo vamos aceptando un poquito más de una manera así, o te has podido encontrar.
1: Sí.
0: Para que no esté es cierto que todos los momentos tienen su duración y si no se atraviesa el proceso, se queda una persona ahí enquistada y también hay que procurar que salga siga, ¿no?
1: Tuve a una chica que se tuvo que despedir de su gato, tenía ya como 14, 15 años, estaba muy enfermo y estaba tan apegada a él, tan apegada, y era muy difícil porque tampoco quería dejar descansar al gato, ella no salía de casa, entró en un bucle muy, muy perjudicial, y hay que ayudar también a que, bueno, que has hecho todo lo que estaba en tu mano, sobre todo eso, ¿no? Que nos pensamos que tenemos el control de todo, ¿no? Y tenemos que aceptar que la muerte es un ciclo, es una cara de la misma moneda, ¿no? Uh-huh. Y si hay gente que se apega mucho a eso y hay que intentar echarles una manita.
0: Es verdad. Seguro que enseguida hay veces en las que alguien ve apenado a quien ha perdido a su mascota y le dice, pues podemos tener otro gato, otro perro, otro... Y igual no es el momento, justo cuando acaba de pasar, ¿no? Eso sí lo dicen muchas personas.
1: Sí, lo hacemos además desde dónde lo estás haciendo, desde una carencia, desde tapar ese vacío que te ha provocado la pérdida de tu animal. Hay que tener mucho cuidado porque... si no estás preparada, he tenido otro caso, ¿eh? Que pasó y adoptó a un perrito en una protectora después a los 3-4 meses de que se fuera el suyo. Y de hecho lo tuvo con toda su pena y es algo que todavía no se perdona, lo tuvo que devolver, entre comillas, a la protectora porque se vio que no estaba preparada, le recordaba tanto a su animal.
0: Claro.
1: Y si lo haces para tapar una emoción, ahí no va a funcionar. Y tenemos mucho miedo a destaparnos un poco, ¿no? Tiene que salir todo. Hay que hablar, hay que llorar, hay que enfadarse. Esas emociones hay que tratarlas.
0: Me parece que estamos hablando un poco desde el mundo adulto o hacia el mundo adulto, pero a mí también me preocupan mucho en este caso los niños, ¿no? Que bueno, pues con sus mascotas es que, vamos, no pueden quererse más muchas veces, ¿no? Y cuando esto pasa, ¿cómo explicárselo? ¿Cómo hacer eso?
1: Ahí siempre doy un consejo a los padres y es que hay que ser honesto, hay que decir la verdad a su nivel de comprensión, pero siempre hay que decirles, bueno, pues estaba muy malito y nos ha dejado, y hay que decirles de verdad que ya no está en este plano físico, pero que nos pueden acompañar desde otro plano, ¿no? Uh-huh. Pero esto de se ha ido de viaje,
0: ya,
1: es que se quedan esperando y además hacen preguntas, pero ¿por qué se ha ido de viaje? ¿No estaba contento conmigo?
0: Claro,
1: ¿no?
0: Es peor.
1: Entonces, con un nivel de comprensión que, bueno, a su nivel, y además hay libros súper chulos, uh-huh, que les pueden ayudar con dibujos, son historias súper bonitas y ahí pueden entender mejor quizá qué es lo que ha pasado.
0: Y que, no sé, ¿hay cosas que te hayan sorprendido? Porque yo creo que es un momento en el que pueden darse, ¿no? Cuestiones en las que, bueno, tú piensas que va a ir de una manera o que te vas a encontrar tal, pero de repente te has encontrado con una reacción de alguien pues que te ha sorprendido, ¿no? Seguramente, ¿no?
1: Me he sorprendido con historias de cómo nos preparamos, es decir, nosotros es como que tenemos unas expectativas, ¿no? Me pasó hace poco con una amiga. A su perrita había que ponerle la inyección, ya era como algo inminente. Ella tenía en su idea, voy a llamar a una veterinaria para que venga a casa, quiero que ocurra en casa, y Tenemos tales expectativas creadas sobre este momento que luego a veces nada que ver. Y efectivamente, la perrita ni en casa ni en el hospital, se murió de camino en coche. Oh. Y es como no tengamos esas expectativas, lo que tenga que pasar, pasará. Uh-huh. Y sí, nos sorprendimos las dos porque fue como, jo, lo tenías todo súper preparado y de repente, pues no pasó como tú pensabas.
2: Sí, sí,
1: y ahí
2: sí,
1: es
2: sí.
1: Cuando también cuesta un poco hacer el duelo, porque tú tenías idealizada, ¿no?, ese momento de la muerte y es como, es muy difícil.
2: Uh-huh. A veces igual estamos pensando que este duelo es por una cuestión de muerte de la mascota, pero a veces es porque se va con otra persona. Pues hay parejas que tienen el perro y luego vemos que hasta en la tele se pelean mucho cuando riñen en los programas, se ven parejas, el perro es mío, no tuyo. Y yo, a ver qué pasa, porque hay veces que no lo ves, aunque sigue por otro camino.
1: Sí,
2: es un duelo también.
1: Total, tenemos esa idea de que el duelo es igual a muerte, ¿no? El duelo es
2: ausencia.
1: Algo, es la ausencia, ¿no? Vivir una realidad totalmente diferente, ¿no?, a la que estabas acostumbrado con ese ser querido, ese animal. Sí. Y no, pues hablamos también, mira, el duelo animal es un duelo muy desautorizado junto con el, bueno, suicidio, aborto, pero no tiene que haber una muerte. Hablamos de una mudanza, te tienes que despedir de tus amigos porque te mudas de país. Es igualmente lo que tú dices, ¿no? Si tu expareja se queda con ese animal, pues ahí también la otra persona, la otra parte, tiene que hacer un duelo. Uh-huh. Si se llevan bien y se pueden ver y es un poco esa custodia compartida, fenomenal, pero ahí también la otra parte tiene que hacer un duelo.
2: Ya, sí, sí, está claro. Pues Sheila, no sé si hay muchas personas que se dedican pues por aquí a lo que haces tú, y igual no sois muchos, ¿no?
1: Bueno, poco a poco esto se está extendiendo, es un servicio que todavía la gente no conoce. Uh-huh. Se hace más o menos mayormente online, porque al final pues puedes atender a muchísima gente. Uh-huh. Y es algo que poco a poco se va abriendo. Es que fíjate que te doy así un dato como para que nos situemos, ¿no?
2: Sí.
1: En España hay unos 15 millones de mascotas frente a 7, 8 millones de niños.
2: Mm,
1: o sea,
2: sí,
1: imagínate, casi el doble.
2: Y va a seguir creciendo.
1: Claro, entonces, creo. Si la sociedad está cambiando, pues también nuevos servicios y nuevas necesidades van surgiendo, porque es verdad que los animales ya forman parte de la unidad familiar.
2: Sí, desde luego que sí. Sheila, entonces, por ejemplo, ¿cómo te encontrarían a ti? Si alguien sabe que va a poder, es posible que se encuentre en estas circunstancias próximamente o algo, y no te lo digo por publicidad, que ni Sheila ha pagado ni nada, ¿eh? Ha venido a contar su trabajo que no conocíamos y bueno, pues por si acaso, pues ya le decimos, es por redes, ¿cómo te encontramos?
1: Pues mira, más fácil imposible, me pueden encontrar en mi página web y en Instagram como Sheila Duelo Animal.
2: Sheila Duelo Animal.
1: Y vale. También el correo electrónico sheiladueloanimal@gmail.com.
2: Bueno, pues es fácil, ¿eh? Sí. Simplemente recordarlo con el nombre Sheila Duelo Animal. Bueno, pues oye, felicidades por tu trabajo, porque yo creo que, supongo que te dicen, después encuentras algún feedback de, mira, pues me has ayudado mucho, lo iba a llevar un mal y al final, ¿no?
1: Sí, yo les ayudo a tener como otra perspectiva y me siento muy agradecida, porque la gente es que es como con solo escuchar ya estoy ya eternamente agradecida.
2: Ajá. Bueno, pues como dices, está cambiando mucho la sociedad y hay que atender a lo nuevo que se vaya requiriendo por parte, y sobre todo también por parte de nuestras emociones, que cuando no se atienden, al final luego dan explosiones de una manera u otra. A veces son implosiones y afectan solo a la persona por dentro y la pueden destrozar. A veces son explosiones y luego también hay bajas colaterales, de estas que se llaman, pero que son muy próximas. Sheila, pues sí. Nada, que pases muy buen verano, acalorado como todos. Y es que ricasco, gracias.
1: Muchísimas
2: por venir.
1: A ti, un saludo, adiós.
2: Adiós.

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2: Pues aquí viene el deporte. Markel, Francia, estaba diciendo se acabó el balompié, pero bueno, se acabó el Mundial, porque tenemos mucha chicha, pero el Mundial está finito.
3: Es un on, Chris, eso es. Y para algunos que ahora empieza lo bueno, porque ya el Athletic ha echado a rodar desde hace un par de semanas, ya con sus dos primeros amistosos. Y un Athletic que podríamos decir que está de celebración, porque ha demostrado que los mejores jugadores del mundo pueden y deben jugar en el Athletic, como lo son Unai Simón, Aymeric Laporte y Nico Williams, que en el día de ayer se proclamaban campeones del mundo con la selección española. ¿Sí? El Athletic aprovechaba en redes sociales para sacar pecho y felicitar a los tres futbolistas, porque ambos da la casualidad que ambos son los tres de Lezama, y precisamente el Athletic, que mediante este post diciendo tres jugadores del Athletic Club comandados por otro exfutbolista rojiblanco como lo es Luis de la Fuente, campeones del mundo, felicitaba a los cuatro mencionados y decía: el nombre y los valores de un club unique in the world, en la cima del mundo, sea cual sea el destino, siempre hay un origen, una familia y un hogar. Lezama, New York, Lezama, sacando pecho de la cantera rojiblanca, porque yo creo que es día para ello, y es día pues, sobre todo para demostrar de que se puede ser campeón del mundo jugando en el Athletic, que no hace falta irse a los Fútbol Club Barcelona, Real Madrid, Manchester City y un largo etcétera para ser los mejores jugadores del mundo. Es un hito histórico y se convierten se suman a la lista de futbolistas rojiblancos que ya han ganado el Mundial, como lo fueron en 2010 Fernando Llorente y Javi Martínez. Ahora a esa lista se suman Unai Simón, Aymeric Laporte y Nico Williams. Un Nico Williams que estaba en el día de ayer acompañado por Iñaki Williams, que sacaba también pecho de la actuación de su hermano. Nada más terminar el partido subía un post a X en el que decía: has cambiado el partido, qué orgulloso estoy de ti, Star Boy. También se acordaba de Unai Simón con otro tuit en el que Iñaki Williams apuntaba diciendo: y la gente dudaba de ti, eres el mejor Don Simón. Y mira, otro que también estaba de celebración, y es de hecho muy graciosa la celebración que subía Nico Williams a sus historias de Instagram, que vamos a aprovechar para recuperar.
4: Me cago en la hostia, hermano. Me cago en la hostia, hermano. Te hago, hermano.
5: Ya, ya, ya.
4: Cago en la hostia.
2: Pues queda claro. Sí.
3: Se ha quedado claro que Nico Williams estaba feliz y contento, exacto, besando la medalla en el vestuario junto a Lamine Yamal. Un día de ayer que debía ser de celebración para quien lo quisiera celebrar y de reivindicación para quien quisiera reivindicar lo suyo, pero siempre con respeto hacia los demás y pues permitiendo que cada uno disfrute de su selección y del país por el que se siente representado. No fue así porque 20 radicales fueron identificados en Vizcaya por agresiones e insultos a aficionados de la selección española que simplemente querían ver el partido en familia en esa pantalla gigante del parque de Doña Casilda. De hecho, en esa pantalla gigante se encontraba la secretaria general del PP Vasco, que hay una imagen que la pueden ver nuestros oyentes en la página web de Radio Popular, en la que aparece Esther Martínez, esta secretaria general del PP Vasco, enfrentándose a esos radicales, en las que decía que antes de que se carguen la pantalla me llevan por delante. Así que esa imagen impactante que nos dejó el día de ayer, impactante y a la vez triste, que tenga que llegarse a ese punto por un partido de fútbol en el que simplemente familias van a disfrutar de un partido de fútbol que algunos sin duda lo disfrutaron y mucho. Otras noticias trágicas sobre la victoria de ayer de España es que hay un muerto y tres heridos graves al derrumbarse una fuente en Ciudad Rodrigo en la celebración por la consecución de esta segunda estrella de la selección de Luis de la Fuente. Así que de esta manera cerramos un poco el capítulo del Mundial, el cual analizaremos más en profundidad a partir de la 1:30 en el Oye Cómo Va. Escucharemos a Unai Simón, también haremos lo mismo con Nico Williams e incluso tendremos tiempo para escuchar a Luis de la Fuente. El Athletic, por su parte, que ha comenzado hoy una semana nueva de trabajo, una semana que está marcada por los dos amistosos que tendrán los Leones. El primero será el miércoles a partir de las 7:30 ante el Sestao River en Las Llanas y ya el siguiente será el sábado a partir de las 7 ante el Eibar en Gasituaga, en Zamudio. El Athletic, que acaba de comenzar su primer entrenamiento de la semana, sin Yuri Berchiche, sin Andoni Gorosabel, sin Dani Vivian y Nico Serrano, que continúan lesionados, pero con la novedad de que Mikel Vesga vuelve al grupo después de que haya estado una semana al margen, mientras se cierra su incorporación al Mallorca, por lo que parece ya apuntan medios bermellones. Así que todo eso y mucho más que actualizaremos y analizaremos en profundidad a partir de la 1:30, Cris.
2: En el Oye Cómo Va, ¿cuántos movimientos hay de gente para arriba y para abajo?
3: Exacto.
2: Es que ricas, como
3: Agur. Agur.

0: Bueno, pues ahora enseguida vamos a hablar de sociología. Se ha celebrado aquí en Bilbao en estos días pasados el Congreso de Sociología y, bueno, nuestro compañero Jesús Villarreal ha acudido y ha hecho un montón de entrevistas y contenidos que sintetiza ahora en este reportaje, pues para que conozcamos un poco más esa profesión y cómo ellos y ellas que la ejecutan ven esta sociedad que vivimos cada día. Vamos con ello.
1: Bueno, pues estos días nos hemos estado acercando al Congreso Español de Sociología y por eso os vamos a hablar de retos, de evidencias y sobre todo de soluciones. Porque sí, nos vestimos de sociólogos porque queremos entender qué está pasando a nuestro alrededor. Y para ello nos hemos acercado a este Congreso Español de Sociología, que ha sido un punto de encuentro donde se ha reivindicado el papel de esta ciencia para mejorar la vida de la gente. Y para entender la importancia de este congreso y cómo se ha gestado, nada mejor que escuchar a una de las protagonistas de la sociología vasca, que nos habla de la importancia del apoyo institucional y de esta alianza tan bonita que hay entre la Universidad de Deusto y la Universidad del País Vasco. Escuchamos a nuestra primera invitada.
2: Egunon, soy Beatriz Otero, miembro de la Asociación Vasca de Sociología y Ciencia Política, y bueno, me ha tocado ser presidenta del comité organizador local, que junto a la Federación Española de Sociología estamos organizando este 16º Congreso Español de Sociología.
1: ¿Y qué tal ha sido la organización del evento?
2: Intensa, además, bueno, asumimos este reto hace más de año y medio, y bueno, como hemos comentado antes, nos hemos reunido todas las semanas para ir planificando, porque sí que teníamos claro que queríamos hacer un congreso con, pues bueno, un poco Made in Euskadi, ¿no? Dando sitio y espacio a la sociología relevante que se hace aquí en Euskadi y también a los temas que nos parecen relevantes para la sociedad. Y es cierto que ahora mismo, pues estas últimas semanas, un poquito más intenso todo, sí.
1: ¿Y creéis que vais a conseguir sacar la sociología de la academia? Porque habéis dicho que el Lehendakari es sociólogo y hay un montón de sociólogos en las instituciones. ¿Vuestro objetivo también con este congreso es dar más visibilidad a la sociología y conseguir que se acerque la sociedad, que también es el objeto de estudio? ¿O creéis que la sociología ha estado muy dentro de la academia y al final como que se ha bunkerizado ahí dentro?
2: Lo has dicho muy bien. Al final, bueno, yo pienso que aquí en el, y sobre todo la Asociación Vasca de Sociología, siempre ha reunido igual a la sociología de la academia, que ha trabajado siempre con rigor científico, pero también a esas personas que han intentado hacer una profesión de la sociología, una profesión. También es cierto lo que has dicho, que no tenemos visibilidad. Y muchas veces, bueno, yo también soy profesora de la Euskal Herriko Universitatea y vas a la feria a la SOCA de, bueno, pues cuando se, para los nuevos grados de información y demás, y te vienen muchas familias, ¿y un sociólogo para qué sirve? Y es cierto que servimos para muchas cosas, pero muchas veces no está clara nuestra función. Y no están visibles, porque es una cosa que hemos querido hacer en este congreso, que aparte de sociólogo y socióloga trabajando en la academia, aquí en Euskadi muchos sociólogos, socióloga trabajando en la institución pública, en organizaciones del tercer sector, hay mucha sociólogo y socióloga trabajando también en la empresa, trabajando en esa gestión.
1: Y es que, como bien decía Beatriz Otero, la sociología no es solo teoría de un despacho, tiene voz y vocación pública inigualable. Y muy pegada a la gestión y a las decisiones que nos afectan a todos, nos hacemos una pregunta. ¿Cuál es el verdadero motor de este congreso? Nos lo va a explicar el propio presidente de la Federación Española de Sociología, destacando que el objetivo final de este trabajo es simplemente construir una sociedad mucho mejor.
3: Ah, soy Marius Domínguez, presidente de la Federación Española de Sociología.
1: ¿Y qué tal? ¿Qué esperas del congreso y qué tal crees que va a ir el congreso?
3: Bueno, del congreso esperamos muchísimos elementos de reflexión. Pensad que hace 40 años que no estábamos en el País Vasco, en Bilbao, ¿no? Por tanto, fíjate, desde finales de los 80 hasta ahora, qué grandes transformaciones sociales ha tenido el País Vasco y ha tenido Bilbao, ¿no? En temas de urbanismo, en temas de vivienda, en temas de migraciones, digitalización, nuevas tecnologías. Y esos son los grandes retos que esperamos que Bilbao nos sirvan para poder discutir, analizar todos estos procesos de transformación social y sobre todo la acción social. Si ser capaces de traspasar esos despachos de la academia, donde los científicos nos sentimos tan cómodos y las científicas, y podamos trabajar codo a codo con las personas que están trabajando a nivel de política pública y política social.
1: ¿Qué, por ejemplo, destacarías de que es necesario hoy en día en la sociología? ¿Y cuáles dirías que son los tres grandes retos que tiene la sociología? ¿Y si ves algún gran reto que, a pesar de los estudios, todavía no se haya podido resolver?
3: Oh, los grandes retos de la sociología. Yo creo que hoy en día la sociología... Hay un primer reto fundamental, que es la capacidad que tiene que tener la sociología de encontrar y plantear soluciones. La palabra solución puede ser, la podemos discutir muchísimo, ¿no? Pero nos entendemos qué estamos diciendo. Es decir, qué acciones tiene que realizar desde la política pública para, sobre todo, encontrar lo que la sociología creo que es su espíritu, ¿no? Que es construir sociedades de mayor calidad de vida, más justas, más participativas. Por tanto, el primer gran reto que tiene la sociología, y que esperamos que en Bilbao y en este congreso podamos desarrollar, es dar soluciones y dar acciones para que desde los poderes políticos se puedan activar. Eso para mí es el primer gran reto. El segundo gran reto es acercarnos a la ciudadanía en conocimiento, ¿no? Es decir, estamos acostumbrados hoy en día en que los medios de comunicación, y vosotros lo sois, pues nos trasladan ciertos mensajes absolutamente simplificadores, directos, que nos vienen de una forma de entender la política y la comunicación. Y aquí la sociología tiene el reto de intentar aproximarse al conocimiento y trasladarlo a la ciudadanía, para que la ciudadanía tenga información relevante y rigurosa. Ese es el segundo gran reto. Y el tercer gran reto es hacer visibles problemáticas sociales que muchas veces parecen que no existen o se ocultan bajo otras formas de discusión social. Y el gran reto que parece que no somos capaces aún la sociología de poder tirar para adelante, yo creo que sobre todo es el trabajo colectivo con otros profesionales, ¿no? Es decir, la sociología no va sola, siempre va acompañada de nuestros colegas de la economía, nuestros colegas de la psicología, de la antropología, etcétera. Por tanto, yo creo que tenemos que ser capaces de romper esos espacios de conocimiento endogámico y trabajar colectivamente con otros científicos.
1: Sociedades más críticas y con más bienestar, aunque suene idílico, para llegar allí hace falta mucha acción social. Y el Congreso, tras 40 años sin pisar tierras vascas, ha sido un éxito rotundo en participación, reuniendo a más de 1.600 profesionales de España, Europa y Latinoamérica. No olvidemos que el propio inauguración contó con la participación de sociólogos internacionales. Por eso, 45 grupos analizan desde la sociología urbana hasta el género o la salud, pero por si hay algo que no nos gusta o que nos disguste, hay que bajar al barro, ir al detalle, saber cuáles son los temas de conversación que están ahora mismo sobre la mesa. Y volvemos con el presidente de la FES, que nos avanza alguno de los simposios más atrevidos o con más relevancia, desde el acceso a la vivienda hasta el propio impacto de la inteligencia artificial.
3: Los grandes hitos para mí son eso, plantear los 5 o 6 grandes debates y retos que hoy en día tenemos que trabajar conjuntamente los poderes públicos, los científicos y científicas sociales y las ciudadanías. Tenemos que hablar de vivienda, por ejemplo. Tenemos que hablar de solidaridad intergeneracional, ¿no? Tenemos todos los observatorios de la juventud, de las políticas públicas de la juventud, que tienen que hablar qué está pasando con nuestras futuras pensiones, qué pasa con temas de los cuidados, ¿no? Cómo damos respuesta social a estos temas, etcétera, ¿no? Por tanto, yo creo que esto es uno de los grandes hitos que se va a encontrar aquel que se acerque con conocimiento, con inquietud a este congreso, ¿no? El trabajo conjunto y al diálogo entre el poder público, la ciudadanía y los académicos, académicas.
1: Y una vez finalice el congreso, la gente que se haya convencido o quiera seguir vuestra trayectoria, ¿dónde os puede seguir todas las cosas que hacéis o dónde podría haber futuros congresos?
3: Bueno, futuros congresos, espero que de aquí 2 años tengamos el próximo. La Federación Española de Sociología, cada 2 años nos encontramos en una ciudad del Estado español donde realizamos nuestro congreso. Y donde yo creo que quien tenga curiosidad para tener conocimiento y saber qué nos preocupa a los sociólogos y sociólogas, hoy en día las redes sociales son fundamentales. La Federación Española de Sociología tiene nuestra página web donde colgamos informes, documentos, diagnósticos, y también eso lo traspasamos en redes sociales que todos conocemos. Por tanto, les animo mucho que las consulten, que entren, y que estamos absolutamente abiertos a esas colaboraciones, a esos diálogos entre la ciudadanía y la Federación Española de Sociología.
1: Vivienda, migración y tecnología son temas que desde luego no nos resultan ajenos, pero para la juventud tampoco. Y este congreso también ha querido dar esa voz que necesitan los jóvenes y por eso hablamos con Aurora Gómez, que actualmente está haciendo el doctorado y pertenece a la Federación Joven de Sociólogos. Y estas son las palabras que nos ha querido dedicar.
4: Si has presentado tu TFG, tu TFM o estás intentando o esperas presentarlo en los próximos meses, el grupo de estudiantes de Sociología de la FES puede ser una buena oportunidad para aprender y sobre todo para recibir un feedback de qué puede mejorarse o qué puedes incluir en ese trabajo o en ese diseño, porque al fin y al cabo es una red o es un primer contacto con la comunidad científica y con otros investigadores que igual pueden llevar más o menos experiencia o están en tu misma situación y que te pueden ayudar un poco a encauzar ese camino.
1: Un congreso que también ha querido tener esa mirada de género y por eso hablamos con Capitolina Díaz Martínez, que fue nombrada este mismo año el Premio Nacional de Sociología y Ciencia Política y la cual pues tiene una trayectoria que la verdad que es brillante y tuvimos el honor de poder charlar con ella.
5: Mi nombre es Capitolina Díaz Martínez y he nacido en León, en la provincia de León, en El Bierzo, y soy catedrática de Sociología en la Universidad de Valencia y llevo pues varias décadas, digamos que más de cuatro décadas dedicada a la Sociología.
1: Bueno, yo antes de empezar la entrevista te he dicho que mirando tu larga trayectoria has sido la primera de muchas cosas, pero entre otras cosas has sido también Premio Nacional de Sociología. ¿Cómo recibiste el premio? ¿Y qué te llevó a recibir el premio?
5: Bueno, ¿cómo lo recibí? Lo recibí con una emoción desmesurada. Y lo recibí con esta emoción tan desmesurada, nada más.

0: tanto y lo que me está emocionando tanto es que yo nunca he sido exactamente una socióloga estándar, por diversas razones. Entonces, al ser una socióloga que en buena medida he trabajado en los márgenes, sobre todo porque he trabajado en asuntos relacionados con mujeres, desde muchos puntos de vista, pero siempre asuntos relacionados con las mujeres. Y claro, durante mucho tiempo la sociología no ha visto a las mujeres y cuando ha empezado a verlo le ha costado bastante. Entonces, de repente, aunque ya había habido 4 sociólogas y además que trabajaban en sociología del género también, premiadas, afortunadamente, hemos tenido ya 4 sociólogas premiadas desde que está como presidente del CIS José Félix Tezanos, porque con los previos directores y directoras nunca habían dado el premio a ninguna mujer, pero desde que ha empezado Tezanos como presidente del CIS están aproximadamente un año premiando a una señora y un año premiando a un señor, es decir, que vamos socióloga, sociólogo,
1: o sea, que se van turnando ahora,
0: exactamente,
1: ¿no?
0: Entonces yo ya soy la quinta, con lo cual no soy la primera, afortunadamente ha habido 4 por delante y muy potentes, pero yo no sé cómo reaccionó la gente cuando ellas recibieron el premio, pero cuando lo recibí yo noté que montones de personas que también hacían el tipo de sociología que yo hago se sentían gratificadas. Mira, nos han dado este premio a las que trabajamos en cuestiones feministas, trabajamos en cuestiones de igualdad, hacemos investigación sobre mujeres en el ámbito que sea. Entonces, para mí eso fue lo más gratificante.
2: Dar la enhorabuena, por supuesto, a Capitolina por su premio y sobre todo a todas las mujeres que dais voz, a las mujeres que perdieron la voz en la historia de la sociología y sobre todo a todas las personas que habéis hecho posible que Radio Popular haya cubierto el evento del Congreso de Sociología, a todas las personas que habéis venido a Bilbao al Congreso y sobre todo a todos los que habéis presentado una ponencia o habéis hecho posible este gran evento a la Universidad del País Vasco y a la Universidad de Deusto y a todas las instituciones que se han acercado, porque gracias a todos los profesionales que han compartido sus voces y su conocimiento en este congreso y sobre todo a nuestros oyentes por acompañarnos en esta mañana y sobre todo por aprender y escuchar un poco de sociología en un mundo que cada vez lo necesita más. Por eso muchas gracias y pasen una muy buena mañana.

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1: Eguerdión, es mediodía, repasamos la actualidad informativa de este lunes 20 de julio en Euskadi, donde se activará a partir de la una de este lunes el aviso amarillo por riesgo de temperaturas muy altas que podrían alcanzar incluso los 35 grados en algunos puntos de Euskadi, donde la situación sanitaria está siendo el tema más controvertido de la jornada, porque Osakidecha

0: ha propuesto a los médicos dejar de hacer guardias a partir de los 50 años en el año 2030. Una oferta también que suma el incremento salarial paulatino de 300 euros mensuales para todo el personal facultativo a partir del 1 de julio de 2027. Y es que el Departamento Vasco de Salud ha enviado a los sindicatos una propuesta de acuerdo sobre determinadas medidas específicas relativas a las condiciones de desempeño profesional del personal médico y facultativo especialista, que desde luego no ha contentado a gran parte de los sindicatos. Por un lado, el sindicato de enfermería SACHE de Euskadi ha anunciado que abandona la mesa sectorial ante la estrategia de negociación, dicen que en su opinión sigue el Departamento de Salud por llevar a la mesa un acuerdo cocinado en minoría al margen del foro legítimo de negociación. En este comunicado, SACHE ha criticado la decisión del consejero Alberto Martínez de crear un grupo de trabajo con el sindicato médico, ya que mientras habla de buscar consensos en el conflicto del Estatuto Marco, negocia únicamente con el sindicato que solo representa al 10,48% del personal Osakidecha y a menos de un tercio del colectivo médico. También LAF, el sindicato LAF, ha anunciado que abandona la mesa sectorial de Osakidecha en protesta por la negociación secreta que la Dirección de Salud ha mantenido con el Sindicato Médico de Euskadi, al tiempo que denuncian que el pasado jueves hicieron llegar una propuesta que ya habían pactado previamente. No han sido los únicos que han tomado la palabra en esta jornada. El sindicato ELA también acusa a Osakidecha y al Sindicato Médico de Euskadi de haber pactado este acuerdo que empuja a los profesionales, dicen, a hacer horas extra porque cambia guardias por horas extraordinarias. El sindicato ELA reclama una ampliación de plantilla y recuerda que en otoño planteará una huelga indefinida. Esto es lo que nos deja en materia sanitaria la jornada de lunes, en la que recordamos, todavía sigue hablando de esa celebración en la jornada de ayer, aquí en Bilbao. Cientos de personas festejaban en la Plaza Elíptica el triunfo de la selección española. Algunos altercados que se vivieron en puntos, como en la pérgola, donde se había instalado una pantalla gigante por iniciativa del Partido Popular. Pues bien, ha sido el Partido Nacionalista Vasco, el PNV, el último en pronunciarse sobre esas actitudes que califican intolerantes que se vivieron en Euskadi durante la jornada de ayer con motivo de la final del Mundial de Fútbol que disputaron la selección española y argentina en Nueva York. Los jeltzales han calificado inaceptables los incidentes provocados por la noche por participantes en las movilizaciones a favor de la Euskal Selekzioa y en contra de la de España, y a través de la red social X, en una publicación, el PNV asegura que defenderá siempre el derecho del equipo nacional vasco a participar en competiciones internacionales porque esa es su selección, pero siempre desde el respeto y la convivencia. Y la Ertzaintza, que ha identificado un total de 20 personas en Bilbao y 3 en Álava, también en el marco de los dispositivos por la final del Mundial. Y esta mañana, hace escasos minutos, aquí en Bilbao se ha presentado también parte de la programación y de las actividades relacionadas con la cultura vasca para Aste Nagusia. La concejala de fiestas de Bilbao, Itziar Urtasun, así explicaba algunas de ellas.
1: Son manifestaciones culturales que nos conectan con nuestro pasado y que nos siguen haciendo disfrutar en el presente, y por eso ocupan un lugar destacado en la programación de nuestras fiestas, que quieren además ser el escenario que facilite la transmisión a otras generaciones de estas formas de celebrar. Como nos gusta decir, conocernos y que nos conozcan, seguir disfrutando de nuestras esencias y que ese disfrute sea también una ventana al mundo en una Aste Nagusia que cada vez es más internacional y en la que cada vez nos visitan más personas diferentes de países del mundo. Durante meses se ha trabajado, sobre todo el personal técnico, en el programa de la Semana Grande Bilbaína, para que tenga una oferta amplia y diversa, en la que el público de todas las edades y gustos encuentre su espacio, su momento y actividades de su gusto. Y todo ello otorgando un lugar destacado a nuestros valores y a nuestra identidad. Por eso, del sábado 22 al domingo 30 de agosto, Euskal Folklore y los Herri Kirolak volverán a ser protagonistas de nuestras fiestas, con una programación diaria que tendrá el casco viejo como epicentro, pero que se extenderá por todas las calles de la villa.
0: En menos de una hora en Euskadi Gaur completamos toda esa programación cultural para Aste Nagusia, pero cerramos este boletín informativo en Basauri, donde acaban de presentar el consejero de Vivienda y Agenda Urbana Denis Itxaso y también el alcalde de Basauri, Asier Iragorri, el acto de declaración del municipio como zona tensionada. Y acabamos de conocer que Basauri impulsará 362 nuevas viviendas y 42 apartamentos dotacionales entre 2026 y 2029 tras su declaración como zona de mercado residencial tensionado. Echando un vistazo a nuestras carreteras, no tenemos ninguna incidencia reseñable. A esta hora de la mañana se puede circular con total normalidad por toda Vizcaya. 31 grados en el centro de Bilbao. Continúa Egunon Magazine con Cristina Maestro. A la una ampliamos toda esta información en Euskadi Gaur.
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Bueno, pues se han quedado ahí en el alambre 31 grados y un poquito con décimas, como cuando tenemos fiebre. Pues bueno, esto para nosotros no sería fiebre, es calor. Si nos aplicamos 31 grados tendríamos un problema, necesitaríamos más. Pero en el exterior ya empiezan a pesar un poquito, tirando por la sombra se llega, no sé si más temprano o más tarde, pero sí menos sudoroso. Así que adelante, a buscar las trayectorias. Ahora nosotros nos vamos pues con quienes quieren más que la sombra, tomar el sol a la playa.

0: conectamos con Josu Galfasoro, portavoz del Servicio Foral de Salvamento y Socorrismo de las Playas de Vizcaya. Eguerdión, Josu.
1: Eguerdión, muy buenas.
0: Muy buenas. Vamos a ver cómo comienza la semana este lunes, las banderas.
1: Pues mira, en estos momentos tenemos 6 playas con bandera roja, que son las playas de La Arena, Barinache, Arritracha, Biribil, Arichachu, Toña y Laga. Luego 8 playas con bandera amarilla, que son las de Las Arenas, Gorrondache, Baquio, Laidachu, San Antonio, Laida, Ogueya y Carrastio. Y las restantes playas, pues con bandera verde.
0: Bueno, pues ese es el reparto en este día en el que manejamos a ver qué temperaturas.
1: Pues mira, en el agua tenemos 23 grados y en el ambiente en estos momentos 28 grados.
0: Bueno, pues no se está mal, desde luego. Las mareas, ¿a qué hora suben y bajan?
1: Pues la bajamar está prevista sobre las 3:15 y la pleamar sobre las 10:45 de la tarde.
0: Bueno, pues recordamos todo eso y también que hay que hacer el caso necesario, que es todo, a los socorristas y a todas las informaciones con las que nos advertís en la playa de lo que, más de lo que podemos hacer, de lo que no podemos o no debemos. Es que ricasco, Josu.
1: Es que el caso sería
0: Agur. Claro, porque es que bañarte en el mar tienes que hacerlo solo dentro del horario de atención del servicio de socorrismo. Hacerlo después de las 11 de la mañana o después de las 8 de la tarde puede suponer un riesgo para ti y también para las personas que al final tengan que acudir a ayudarte si tienes un problema en el agua. Por lo tanto, disfruta de esa playa, pero bien, esa playa que es de todas, de todos, el placer de disfrutarla, la obligación de cuidarla, lo mismo. Conoce el estado de nuestras playas cuando gustes en vizcaya.eu.
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0: Ahora vamos con la meteorología, Edorta Román.
3: Va a ser una jornada muy parecida a la de ayer domingo, es decir, 21 grados ahora a estas horas y subiendo, y va a seguir subiendo durante gran parte de la mañana. Tendremos una mañana con predominio de cielos despejados y ascenso progresivo de las temperaturas. De nuevo una jornada calurosa, sobre todo en el interior, y hoy probablemente esos 30 grados se rebasen en zonas del interior. También en Bilbao se alcanzarán los 30 grados. En la costa, ambiente un poco más suave, estaremos en torno a los 26-28 grados de nuevo. La parte más calurosa de la semana va a ser la parte central, miércoles y jueves. A partir del miércoles subirán las temperaturas y estaremos por encima de los 30 grados en muchos puntos de Vizcaya, sobre todo en el interior, las jornadas de miércoles, jueves y viernes. Esperamos que de cara al fin de semana notaremos un pequeño alivio térmico, irán bajando las temperaturas.

0: Bueno, esta historia la vamos a conocer en otro momento porque es gloria bendita, ¿eh? Desde luego. Pero ahora, bueno, en estas jornadas sí que vamos a recordar algunas de las, no sé si decir mejores, porque interesantes y buenas, procuramos que sean todas las conversaciones que tenemos, pero alguna además tiene una cierta utilidad que es conveniente escuchar o reescuchar. Enseguida vamos con una de ellas. Bueno, pues vamos a hablar de algo de lo que todos nos podemos sentir aludidos o concernidos, porque todos tenemos uno, el hígado, efectivamente. Nos vamos a acercar a esa parte de nuestra anatomía y más pensando como aquello de no te preguntes tanto qué hace tu hígado por ti, que también lo vamos a hablar, y es mucho, por cierto, sino más bien, ¿qué puedes hacer tú por tu hígado? En esos dos sentidos vamos a ir y nos vamos a basar en un recientísimo libro que se llama Un hígado feliz. Bueno, pues aquí lo tenemos con nosotros y queremos hablar con su autora, que es Marta González Corro. Es médico, psiconeuroinmunóloga, especializada en microbiota, nutrición vegetariana y vegana. Bueno, pues vamos a hablar porque ella divulga mucho también sobre salud y esto es importante. Su libro se llama Un hígado feliz, así que reza el subtítulo, descubre su conexión estratégica con el intestino y la microbiota. Vamos a dar unos pasos en ese sentido para ver cómo este libro pues, nos puede ser útil y práctico. Así que le saludamos ya a la doctora Marta González Carró. Marta, bienvenida.
1: Muchísimas gracias, encantada de estar con vosotros.
0: Bueno, pues vamos a hablar de ese hígado feliz, que todo el mundo tiene un hígado, pero felices no están todos, ¿no?
1: Más bien en la sociedad de hoy en día tenemos un hígado muy, muy castigado, ¿no? Mm. Desafortunadamente no lo cuidamos. De hecho, una de las patologías de las que hablo en el hígado, que es el llamado hígado graso, que el nombre más técnico sería enfermedad esteatóxica hepática, y ya se le pone el apellido metabólico porque es derivado del estilo de vida que llevamos occidental, horroroso, con dietas llenas de azúcares refinados, procesados, muy carnívoras, el estilo de vida sedentaria, la falta de sueño, el estrés. Todo esto tiene un impacto impresionante en nuestro hígado. Por lo tanto, más que un hígado feliz, tenemos un hígado triste y un hígado estresado. Uh-huh. Y has dicho una cosa muy importante al principio, que me ha gustado en la introducción, que decías que sabemos muy poco del hígado, ¿no? Uh-huh. Y me gustaría decirte algo y que la gente también lo supiera. El hígado es el único órgano del cuerpo que tiene más sangre venosa, un 75%, que sangre arterial. La sangre arterial es la que lleva el oxígeno y los nutrientes a todas las células, afortunadamente, y la sangre venosa es la que recoge todos esos desechos y los lleva al hígado. El hecho de que el hígado tenga un 75% de sangre venosa es porque es la gran depuradora del organismo y recoge todos los desechos para luego filtrarlos, detoxificarlos, y lo que los podamos eliminar, ya sea por las heces, por la orina o a través del sudor o incluso por la respiración. Por eso es tan importante cuidarlo, tan importante qué es lo que le vamos a dar, qué es lo que vamos a comer, qué es lo que vamos a respirar, qué productos. Por ejemplo, la gente ya es cada vez más consciente del tema de lo que come y esto cada vez hay más conciencia, afortunadamente, también del tema de la actividad física, pero no somos conscientes de la cantidad de porquería que nos ponemos en el cuerpo. O sea, cuando piensas que la superficie de la piel es lo más extenso que tenemos y que por ahí nos ponemos geles, nos ponemos shampoos, nos ponemos tintes, nos ponemos cremas, nos ponemos maquillajes día tras día tras día, todo eso que está lleno de químicos que son disruptores, es decir, confunden a nuestro sistema, lo tiene que depurar el hígado. O sea, que tenemos que hacernos amigos, tenemos que mimarlo y tenemos que cuidarlo para que pueda ser eficaz, que pueda hacer sus funciones con toda normalidad.
0: Claro, porque cuando él puede hacer ese trabajo, vemos que es un gran currante, va depurando, va haciendo, bueno, todos nuestros excesos, lo que no nos conviene, lo va echando por un lado, se queda, absorbe, ¿verdad? Lo que ayuda a absorber lo que sí que necesitamos, pero cuando se satura, porque no puede, y quizá porque somos nosotros con nuestro comportamiento los que vamos saturándole en ese sentido, ¿qué es lo que nos suele producir? ¿Cuáles son las afecciones más?
1: Mira, ahora te cuento las afecciones, pero una cosa importante es que el hígado no da señales, es decir, que no da síntomas, no es habitualmente, ¿no? O sea, puedes tener un poquito, a lo mejor hay gente que refiere un poquito de dolor en el flanco derecho, que es donde está situado, pero realmente no. Es lo que se llama silente, es una enfermedad silente, lo que conocemos como el hígado graso, porque uno no sabe que lo tiene, que está asociado con lo que llamamos inflamación crónica de bajo grado, que no es esa inflamación aguda que tú te das un golpe y entonces el cuerpo reacciona inflamando, enrojeciendo para resolver el... No, esto es una inflamación crónica de bajo grado que no te enteras hasta que o te hacen una ecografía y de repente ven, oye, pues tienes grasa, y tampoco se le da valor desde la medicina convencional. Cuando tienes poca grasa, lo que se conoce como esteatosis grado 1, bueno, nada, tienes un poquito y no se le da valor. Bueno, sabemos que si corregimos nuestro estilo de vida, podemos revertir eso, ¿no? Porque al final, ¿qué es lo que ocurre? Que cuando nosotros intoxicamos demasiado, permíteme que utilice este tipo de vocabulario porque creo que es más fácil para que lo entienda, ¿no? Cuando intoxicamos demasiado con todo esto que te estaba comentando hasta ahora, activamos el sistema inmunológico, ¿no? El sistema inmunológico innato, que es el primero, el de la defensa primera, ¿no? Los llamados macrófagos. Y estos macrófagos del hígado, que se llaman células de Kupffer, se ponen en la alerta y entonces generan una cascada inflamatoria con muchas sustancias inflamatorias. Y además se altera el metabolismo de los lípidos, con lo cual aumentan los lípidos que hay en sangre y aumenta la lipogénesis, la síntesis de estos triglicéridos que se van almacenando alrededor de las vísceras y alrededor del hígado. Y este es el primer y el inicio de lo que se conoce como el hígado graso. Y, o sea, cuánta, y luego, un papel protagonista, por eso hablo de la tríada intestino, microbiota, hígado, es nuestro intestino. A veces dices, bueno, ¿y qué tendrá que ver la microbiota o qué tendrá que ver lo que yo como? O sea, bueno, lo que yo como aún, ¿no? Pero ¿qué tendrá que ver mis trillones de microorganismos que tengo en mi intestino con el hígado? Pues mucho, porque dependiendo de lo que yo coma, voy a tener evidentemente una microbiota sana o una microbiota que no es sana. Y la microbiota que no es sana, la potencialmente patógena cuando sobrequece, lo que hace es fabricar sustancias tóxicas. Y estas sustancias tóxicas nosotros las neutralizamos un poco en el intestino, pero llega un momento que el intestino ya no es eficaz. Entonces, lo que hace es avisar al hígado y decirle, oye, necesito ayuda. Sí. Y tenemos una vía de comunicación maravillosa que va en un sentido y en otro, que se conoce como circulación enterohepática, que permite que lo del intestino vaya hacia el hígado y también que el hígado envíe cosas al intestino, como todos los productos de desecho ya una vez detoxificados, o por ejemplo las sales biliares, que son tan importantes para la digestión. De las, claro, de las grasas, necesitamos bilis, y el hígado es el que las sintetiza. Entonces tenemos esta circulación. Entonces, ¿qué ocurre? Cuando hay un exceso de sustancias tóxicas, de sustancias irritantes, van alterando la membrana del intestino, que al final, en vez de ser una barrera selectiva que filtra lo que entra y lo que no, se abre y es como un coladero y permite que entren un montón de cosas que no deberían entrar. Estas cosas que entran en esta circulación enterohepática llegan al hígado y activan lo que te he comentado antes del sistema inmune innato, estos macrófagos, estas células de Kupffer, que se ponen en la alerta porque no deberían entrar estas sustancias. Entonces, a partir de aquí pueden pasar muchísimas cosas. Este aumento de permeabilidad intestinal está relacionado con enfermedades autoinmunes, con enfermedades neurodegenerativas, con enfermedades psiquiátricas, con enfermedades metabólicas, con enfermedades endocrinas, con enfermedades cardíacas, o es que realmente con todo. Es un eje vital. Y muchas veces no pensamos, dices, oye, y uno dice, una depresión, ¿no? La depresión es del sistema nervioso, que tendrá que ver con mi intestino. Pues tiene muchísimo que ver, porque dependiendo de la microbiota que yo tenga, vamos a hacer que el triptófano, que todo el mundo ya sabe lo que es, vaya en dirección a la serotonina, que es la de la felicidad, o vaya en dirección a la vía de la quinurenina, que es la que me hace ponerme triste y que además aumenta estas sustancias que te decía, inflamatorias, ¿no? Con lo cual, la depresión tiene una base inflamatoria y muchas veces nos cuesta hacer este pensamiento. También determinadas bacterias que tenemos en el intestino, también lo que hacen es, cuando tenemos dietas muy carnívoras, producir una sustancia que se llama TMAO que favorece la ateriosclerosis y que esto está vinculado pues con enfermedades cardíacas, ¿no? Y todas estas sustancias al final pasan vía hígado, que tiene que detoxificarlas, por lo tanto estamos sobrecargando este hígado, que además también hemos de decir una cosa importante, hay varias vías de detoxificación en el hígado y cada uno de nosotros genéticamente tenemos una cosa que se llama polimorfismos, que eso lo que quiere decir es que hay algunos genes que están diferentes de como deberían de ser. Y el hecho de que estos genes sean un poco diferentes condiciona que estas vías puedan ser o rápidas o lentas. Es decir, yo puedo tener una autopista o una carretera comarcal. Si yo tengo una carretera comarcal, pues esos coches que pasan, esos tóxicos, metabolitos, etcétera, pues se van a colapsar esa vía, porque es una carretera comarcal. Sí. Y entonces va a generar que haya lo que se conoce como un aumento de estrés oxidativo, y ese aumento de estrés oxidativo genera esta inflamación crónica de bajo grado, que al final está en el origen de todas estas patologías que yo te comentaba, ¿no? De endocrinas, metabólicas, autoinmunes, neurológicas, etc, etc, etc.
0: Sí, ¿sabes? Sí. Madre mía, ¿cuántos secretos guarda el hígado? Que claro, no conocemos, ¿eh? Fíjate que no conocemos. Sí, sí. Añadamos también los medicamentos, porque bueno, somos sociedades que tomamos muchos y según va avanzando la edad. Hay veces que yo he visto que, pues bueno, desde la medicina o los médicos, las médicas, a veces están más preocupados porque las dosis de un medicamento respecto al hígado sean muy grandes y entonces le hagan daño. Pero claro, cuando no son tan grandes, pero son continuadas en el tiempo, años, que a veces pues por varias medicinas, el dolor u otro tipo de patologías, pues se puede prolongar eso. Esa cuestión que puede ir año a año, ¿qué le va haciendo al hígado también?
1: Sobrecargarlo, porque al final, o sea, los medicamentos, que por supuesto en ocasiones son necesarios y afortunadamente la medicina ha evolucionado para que los tengamos disponibles, se tienen que metabolizar por el hígado. Entonces, ¿cuál es el problema? El problema es que muchas veces los usamos de manera indiscriminada, y ese es el problema, porque utilizar un antibiótico en un momento determinado te puede salvar la vida, pero acudir al antibiótico porque ahora tengo una gripe que no te sirve para nada si es un virus, o el famoso omeprazol, los prazoles, que la gente está abonada, como digo yo, a los omeprazoles. Eso, si tienes una hipercloridia, si tienes un exceso de ácido en el estómago, pues claro que te puede corresponder o una úlcera tomarlo. Pero la mayor parte de las veces que se recetan los omeprazoles es por todo lo contrario, es por falta de ácido en el estómago, que puede dar síntomas similares. Y entonces, ¿qué se hace? Se da un omeprazol que empeora, porque aún te hace que tengas menos ácido en el estómago. Y además, ¿qué ocurre? Que una de las funciones del ácido en el estómago es la síntesis de estas enzimas que lo permiten la digestión. Pero además es bactericida, es decir, tú cuando comes, evidentemente también entran patógenos. Y afortunadamente el medio ácido del estómago permite que no sigan a tu aparato digestivo, a tu intestino. Entonces, muchas veces, detrás de un SIBO o sobrecrecimiento bacteriano en intestino delgado, que ahora está como muy de moda, pero es real, encontramos que lo que hay son tratamientos prolongados de inhibidores de la bomba de protones. Entonces, todos los medicamentos, en mayor o menor medida, tienen un impacto en nuestro intestino, es decir, en nuestra microbiota, y también, evidentemente, en el hígado, porque acaba saturando a nuestro hígado. Una de las cosas que sí que podemos ver, que antes me preguntabas, a veces, que ya te digo que no hay síntomas, pero podríamos quizás sospecharlo, aunque son síntomas genéricos, un cansancio exagerado, un poquito de niebla mental, te levantas por la mañana con una boca pastosa, ¿sabes? Como con una lengua saburral. Mirar el dolor en el hombro derecho, mirar una analítica y que tengas las transaminasas, que son una medida, unas enzimas hepáticas, un poquito elevadas, no muy elevadas, pero ligeramente elevadas, una ferritina, que es un marcador de inflamación, un poquito elevado, pero que realmente dices, bueno, si esto es específico de hígado, no necesariamente, ¿no? Pero es hablar un poco con la persona, si es una persona, a ver qué tipo de dieta lleva. También es verdad que, como digo yo, muchas veces yo me encuentro pacientes, ¿no?, que llegan con 50, 50 y pico, ¿no? Pero yo no entiendo, yo esto lo hacía a los 20, digo, pero ¿sabes qué pasa? Que al final a los 50 pagas la factura de los 20. Sí, y luego nuestro sistema antioxidante, que es otra de las cosas maravillosas que tenemos afortunadamente un gran sistema antioxidante, que es el que permite ir neutralizando todo este exceso de radicales libres y estrés oxidativo, también se va agotando con la edad, no es igual de eficaz. Entonces, aún es más importante que con la edad cuidemos mucho más nuestro hígado, nuestro intestino y nuestra microbiota, porque con la edad vamos perdiendo esa eficacia y esa eficiencia.
0: Y Marta, a veces pues la gente dice, venga, pues voy a ayudar a mi hígado porque hay unos productos detox, hay todo
1: detox.
0: Eso, una dieta o una serie de sobres que me han dicho que los tome, los diluyo en agua, estoy 10 días tomando esto, y claro, cuando lo está haciendo alguien le dice, pues yo oído a los médicos que dicen que el hígado ya tiene sus propios sistemas y mecanismos para desintoxicarse y que eso no te hace falta. ¿Qué diríamos cuando pasan esas cosas que ocurre?
1: Pues mira, yo te explico. A ver, el hígado detoxifica siempre. Tú imagínate si solo detoxificara cuando le hacemos la dieta detox. No, claro, puede ser. Verdad. El hígado detoxifica continuamente. Tiene un ritmo circadiano, como el resto de los órganos de mi cuerpo, y funciona detoxificando los 7 días de la semana. Ahora, sí que es verdad que, por ejemplo, en primavera o en otoño, hacer unos días, una semana, de hacer una dieta limpia, ¿no? A lo mejor una dieta puramente de vegetales crudos, y darle un apoyo, que no quiere decir detoxificación, quiere decirle darle un apoyo al hígado para que estas vías detoxificadoras sean un poco más eficientes, puede ser útil hacerlo, pues a lo mejor en otoño o en primavera para prepararnos para el verano o para prepararnos para el invierno. Pero también hemos de tener, pero ojo con una cosa, que la gente dice, ahora yo voy a hacer un mes detox, y a lo mejor es una persona con una obesidad muy importante. Una de las funciones de la grasa, entre otras, es la de guardar estos tóxicos, porque la mayor parte de los tóxicos que ingerimos, respiramos, nos ponemos en la piel, etcétera, son liposolubles, solubles en grasa. De hecho, el hígado, el hecho de detoxificarlos, quiere decir que los hace hidrosolubles, solubles en agua, para esa manera poderlos eliminar a través del riñón por la orina, a través de las heces, del sudor, etcétera, etcétera. Entonces, si tú eres una persona con una obesidad importante, con mucha grasa, y de repente decides hacer un detox por tu cuenta a lo bestia, ¿qué iba a pasar? Que de repente estos tóxicos van a ir al torrente sanguíneo cuando pierdes esta grasa, y pueden generar muchos síntomas. Por eso también es verdad que hay gente que dice, oh, me he encontrado fatal, no tenía energía, me dolía la cabeza, sino algo más. Y que tienes que asegurar que las vías de drenaje y de eliminación, como por ejemplo el sistema linfático, los tienes bien, o apoyarlos cuando haces algo así. Por eso, me parece bien, en primavera o en verano, todos nos iría bien una semana o 2 semanas de hacer algo a crudos y apoyar a nuestro hígado, algo así muy suave, porque también está bien. Pero hay que saber quién lo puede hacer, en qué condiciones, siempre mejor bajo una supervisión, sobre todo en estos casos que te digo, ¿no? Porque el hígado, porque el tejido graso, una de las funciones es acumular tóxicos para que nos proteja. En el fondo, claro, nos está protegiendo.
0: Sí, sí, ¿sabes? Sí. Es un almacén, ¿no? De cosas que no nos vienen bien.
1: Exacto.
0: Y Marta, entonces, pues podríamos terminar con un podio del buen comportamiento por parte de todos nosotros, que eso verdaderamente sí que ayuda a nuestro hígado a que esté feliz, que es lo que más asequible tenemos, ¿no? Pues bueno, cómo comportarnos cada día.
1: Exacto, pues bueno, os voy a defraudar un poquito, porque no os puedo hablar de algo maravilloso y el remedio milagroso, que es lo que a lo mejor mucha gente estaría deseando que yo dijera. Y al final es tan sencillo como dormir bien y descansar 7 u 8 horas, en un ritmo circadiano, es decir, no de 2 de la mañana a 9 de la mañana, sino de 10, 11 de la noche hasta las 7 de la mañana. Este es el ritmo de sueño que debería de ser adecuado. Hacer actividad física, no ser sedentarios. De hecho, está comprobado que 3 días a la semana, unos 45 minutos de actividad cardiovascular, que no es nada complicado, ya mejora el hígado graso. O sea, fíjate. O sea, ser activos, que es para lo que está nuestro cuerpo diseñado. Y la dieta excelente para nuestro hígado es la dieta mediterránea. Pero cuando hablamos de dieta mediterránea, hablo de la de verdad. O sea, no de la que nos hemos inventado. La dieta mediterránea es frutas, verduras, legumbres, cereales integrales, aves y huevos. Y ocasionalmente algo de carne roja, pero ocasionalmente. Sí. Entonces, es una dieta, fíjate, abundante en fibra, abundante en polifenoles, es muy rica para nuestra microbiota, que al final es la que condiciona también en gran parte nuestra salud. Entonces, la dieta mediterránea es bueno, y frutos secos, por supuesto, ¿no? Con moderación. Sí. Con lo cual, esa es la dieta. Y otro punto muy importante que no hemos comentado, pero que dedico un capítulo en el libro, porque el estrés, que es la pandemia del siglo XXI, junto con otras cosas, es también muy importante. No podemos tener salud con estrés. El cortisol acaba teniendo un impacto importante en nuestra salud, generando otra vez lo que te comentaba antes, este estado de inflamación de bajo grado crónico, que es la base de tantas patologías. Por lo tanto, hemos de asegurarnos que nos divertimos, que tenemos momentos y ratos para estar al aire libre, para conectar con la naturaleza, para estar con amigos, para hacer aquellas cosas que nutren nuestro alma, porque uh-huh. eso es lo que al final nos va a permitir también, si no, evidentemente nos podemos apoyar con fitoterapia, con micoterapia, con otra serie de herramientas uh-huh. para modular ese estrés. Pero el estrés agudo está bien, el estrés crónico nos mata, nos mata a largo plazo, no de hoy para mañana, pero a largo plazo.
0: La verdad que sí, lo que nos comentas no será milagroso, pero es efectivo y además es muy asequible. Exacto. Es cierto que cualquiera de nosotros, eso es, y tendrá un trabajito ahí para poner en su sitio las cosas que nos has dicho, pero bueno, yo creo que se puede hacer, y después el rendimiento y la respuesta que nos da el cuerpo poco a poco, es cierto que se va percibiendo y nos hace felices por completo, no solo nuestro hígado, sino en toda nuestra anatomía y nuestra persona. Pues a la doctora Marta González Corrón le agradecemos que nos haya dicho y explicado también qué es lo que pasa, bueno, un poco de lo que pasa con nuestro hígado, que ya vemos que tiene mucho que contar, y lo poco que nos dice, que es muy discreto ese hígado, y está contenido pues todo en este libro, Un Hígado Feliz. Así que pues gracias, Marta, por acercarnos algo que ya pues bien cerca tenemos aquí dentro de nuestro propio organismo, y podríamos decir, como en los documentales de animales, ese gran desconocido, el hígado. Exacto, en este caso.
1: Pues, oye, pues muchísimas gracias a vosotros por invitarme uh-huh. y un saludo a ti y a toda tu audiencia, y cualquier cosa, pues a cuidar el hígado.
0: Eso es, pues un abrazo y muchas gracias, Marta.
1: Un abrazo, gracias.
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Bueno, pues anda la gente por ahí en vacaciones con otras prioridades, ¿no? Más allá de lo que hace el resto de los 11 meses del año. Venga, pues que se les haga un poquito largo y les cunda el tiempo. Nosotros en esta frecuencia verano, el otro día iniciamos un capítulo que era el de la comida y nos dejamos algunos temas bien representativos de cómo al final pueden convertirse en el sustento principal de una canción que fue un éxito, por ejemplo, del verano, un súper éxito, y que después salió del verano y se ha metido en otras estaciones a través de las puertas de la celebración de una boda, o una fiesta de cumpleaños, o una fiesta popular, donde, si no es hoy, será mañana, cuando llegue el momento de reguero de canciones festivas, haya que ponerse a hacer mayonesa.

Bueno, pues súbela, bájala, llévala. Esto es un batido y al final, pues bueno, ahí terminaban los protagonistas de la canción, pues como terminaban, medio mareados. Esta mayonesa que nos la trajo, fue el efecto 2000 en las canciones, lo que trajo esta mayonesa. Y el grupo Chocolate, unos uruguayos que triunfaron en ese mismo año, en el año 2000, con esta canción que todavía sigue oyéndose por ahí en muchos lugares. Es parte de la música festiva y bueno, aparte con una coreografía, yo creo que muy característica y que igual sabríais hacer alguno de los pasos, al menos el de la curvita y el del batido, yo creo que sí, sí podríais hacerlo y lo habréis hecho más de una ocasión, pues es difícil de olvidar. Algunas son más viejitas como canciones, pero se metieron en la cabeza hace tiempo y aunque ahora ya suenen bastante menos, todavía están ahí estos primeros compases de esta canción, mira.

0: Bueno, pues Henry Stephen, este hombre que es de Caracas, que nació en Caracas, luego, pues bueno, él era un cantautor, actor también, que tuvo mucho éxito en sus años. Incluso en su país es considerado como uno de los pioneros del rock and roll en Venezuela. ¿Cómo hizo para coger esos ritmos? Pues cuestión un poco familiar. A su madre le gustaba mucho la música y tenían contacto con trabajadores norteamericanos porque su padre trabajaba en la petrolera Shell en Venezuela, y a partir de ahí, o por eso, empezó a entrar en la música rock estadounidense, y luego, bueno, pues hizo sus traducciones a su estilo y a su música y metió el rock and roll en las venas también venezolanas. Bueno, pues eran algunos de los logros de Henry Stephen con esta canción. Desde luego fue un súper exitazo el suyo. Igual diréis, one hit wonder, un hombre de un solo éxito. Bueno, pues a este nivel, desde luego sí.
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0: Bueno, para que luego digan que la música no te puede imprimir un salto en el ánimo y subirte arriba. Yo creo que sí, y además eso lo vemos mucho en el verano, con todos los conciertos y las personas que acuden, y les vemos felicísimos. Posiblemente para muchos el mejor tiempo del año o de muchos años, si es que están viendo a su ídolo o a su grupo favorito perseguido durante mucho tiempo. Igual está nuestra invitada, la ha pasado también, Marina Caballero, bienvenida.
1: Hola, muy buenos días, muy buen lunes.
0: Muy buena, seguro que alguna vez tú también te has alegrado mucho viendo a un grupo favorito, un artista que te ha encantado siempre, ¿no?
1: Sí, sobre todo porque la música evoca muchas emociones, muchos recuerdos, mucha emoción, así que sí, claro.
0: Uh-huh. Bueno, pues estamos con Marina Caballero, que, bueno, sabéis que la podéis encontrar en más de un lugar si requerís su presencia y algo de su profesionalidad para que vuestra vida mejore en aquello que se haya resentido y tenga un mejor futuro. Pues podéis encontrarla en la casa de Marina para conectar con ese lugar, retiro y meditación.com, es la página web donde podéis además encontrar todos los detalles de qué es lo que hacen allí, que también lo podemos hablar con Marina, y si no, en su consulta aguamarinabilbao.com. Bueno, y la podéis encontrar en la radio los lunes, como está ahora con nosotros, Marina.
1: Sí, la verdad es que cuando pensé cómo llamar a la casa de retiros, dije, la casa de Marina es algo cercano, porque creo que es lo que más necesitamos, cercanía. Uh-huh. Cercanía, confianza, sentirte en casa, porque muchas veces vamos con la sonrisa puesta, pero por dentro estamos un poco rotos, y poder ser tú mismo, ser tú misma, es como, wow, la libertad de decir lo que hay dentro de ti, ¿no? Uh-huh. Que muchas veces lo tapamos.
0: Eso es, sí. Para que eso ocurra tiene que haber un entorno que lo facilite, y bueno, pues este puede ser el lugar, que no hay que ir muy lejos, ¿no? Para ir a la casa de Marina.
1: Sí, estamos entre Durango y Amorebieta, en Euba, o sea que tienes tren hasta allí casi, y nosotros vamos a buscar. Y encontrar un caserío en el País Vasco que reúna esas condiciones, la verdad es que ha sido toda una tarea muy bonita, ¿eh?
0: Habrás visto también otros lugares preciosos, pero al final te has decidido por ese, donde seguro al final llega gente también que dice estar cansada. Pero ese cansancio, Marina, y si no fuera solo físico, ¿no? Que esto ocurre mucho.
1: Sí, y realmente cuando tienes cansancio físico, descansas, duermes y se te pasa. Pero cuando es cansancio de muchas preocupaciones, de querer agradar, como decíamos antes, de llevar mochilas del pasado, de emociones que no sabemos cómo gestionar. Entonces, creo que estamos mucho tiempo sentados en el colegio y no aprendemos las cosas más importantes, ¿no? Yeah. ¿Qué es que pasa cuando nos deja nuestra pareja, o cuando nos quedamos sin una buena amiga, o cuando alguien nos dice algo inapropiado y nos hace como un sopapo, ¿sabes? Yeah. ¿Qué hacemos?
0: Es verdad, o eso que a veces nos pasa, que reaccionas después de ese sopapo emocional, o reaccionas mucho después, cuando te viene ya un poco la calma y te le tenía que haber dicho, le podía haber dicho, debía de haber, habrás oído mucho. Hablas de ese cansancio emocional que posiblemente lo detectes enseguida, y claro, ¿cómo saberlo o cómo saber de dónde puede venir, de qué emoción ahí tendrá, no sé, cómo saber eso?
1: Pues sobre todo el cuerpo te habla, cuando llevas mucho tiempo que no te haces caso, que no te guardas un rato para ti, que no vas a la naturaleza, importantísimo, allí te recargas de pila porque los árboles no te juzgan, no, allí no hay opinión, no hay mente, por eso yo creo que hay tantas mascotas, porque son seres que no tienen mente, y entonces ahí te puedes conectar tú también con esa calma, que no están preocupados por mañana si van a comer o no, sino que simplemente viven el presente, y eso te conecta mucho con la vida, porque si no, nuestra mente nos lleva queriéndonos ayudar, nos lleva a irritarnos, a perder las ganas de disfrutar de las pequeñas cosas, porque estamos todo el rato pensando. Yo siempre digo en los retiros, córtate la cabeza, córtate la cabeza, piensa con las tripas, ¿sabes?
0: Sí.
1: Piensa con tu corazón, ¿qué haría el amor aquí? Y ahí si nos colocamos en otro lado, que la mente ahí se asusta un poco. ¿Cómo? Mm. No, pero no hay instrucciones de uso. Pues no, vamos viviendo a medida que vamos inventando cada día, eligiendo una parte de nosotros o otra, o la preocupada o la entregada, porque no es lo mismo. No es happy flower todo, sino vamos a ver qué hacemos con esto, cuál sería la mejor versión mía, ¿no? Si tengo que decir que no, o tengo que decir que sí, o simplemente lo mejor es ignorarlo.
0: Uh-huh. Ya, el ritmo que llevamos es tremendo hasta para reaccionar, ¿verdad? No sé, ¿qué podemos hacer para recuperar esa energía?
1: Pues primero eso, regalarte un espacio para ti, porque damos mucho, pero no nos recargamos la batería. A veces no vale solo con dormir o estar sentado viendo una película o hablar hablar por hablar con alguien de algo que no. Estar en silencio, wow. O mientras friegas los platos, puedes estar fregando los platos. Mientras te duchas, puedes estar duchándote. Y no, tu cuerpo en un lado y tu mente en otro y tu emoción en otra. Y te puedes, aunque sea 10 minutitos, un paseo, respirar profundo o decirte, ¿yo qué necesito hoy? ¿A mí qué me gustaría hoy? Y salir de esas rutinas, ¿no? Para encontrarte con otras versiones de ti que te ayudan a pasar los momentos un poco más complicados.
0: Uh-huh. Es ahí donde entran vuestros retiros, por ejemplo, ¿no?
1: Sí, ahí es donde puedes parar sin sentirte culpable. Puedes descansar de verdad, escucharte, soltar lo que te pesa y volver a casa ya con mucho más claridad, con más calma y sobre todo con más energía. Porque no son quizás las vacaciones, sino necesitas encontrarte contigo mismo.
0: Uh-huh. Bueno, ¿y qué dirías tú como reflexión, ¿no?, que te gustaría para despedirte hoy, que muchas veces es eso último lo que queda, ¿no?, en la mente de los que ahora nos estén oyendo más?
1: Pues que descansar no es un lujo, es una necesidad. Nosotros inhalamos y exhalamos. Tiene que haber momentos de llenarte y de vaciarte, porque además cuando tú estás bien, todo lo que te rodea también empieza a estar mejor.
0: Uh-huh. 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Nos vemos.
1: Un placer, un placer.

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Bueno, aquí la Casa Azul le hacían de alguna forma un pequeño homenaje dentro de esta canción a las galletas. Ah, las galletas se merecen una y mil canciones con los buenos ratos que nos han dado. También nos han dado otras cosas que igual no necesitábamos tanto, si hemos comido muchas, pero bueno, no sé, ya sea las del desayuno, las de la merienda, las del snack, las saladas, las doradas, las que son un sándwich con cosas blancas dentro o amarillas, en fin, sus vecinas o sus hermanas menores más modernas, que son las cookies. ¡Ay, cuánta fantasía en las galletas! Como la fantasía que hubiera sido que verdaderamente la Casa Azul, el año en el que se presentó para ir a Eurovisión, hubiera quedado decidida o no nominada, sino designada para ir con la revolución sexual, y ahí por lo menos, no sé si hubiéramos ganado, yo creo que hasta sí, porque lo tenía todo para ganar ese certamen, pero luego está la cosa aleatoria, lo random, pero si en algún momento creo que hubiéramos llevado una estupendísima candidata, había sido en ese año, y no fue, no pasó.

Ya le veis, todo un gourmet era Georgie Dan, y esta canción pues nos representa a todos en el verano. Alguna vez alguna barbacoa ha caído, otros caen muchas todos los veranos, pero ese coro de los chorizos parrilleros a mí me puede, eso es verdad. Esa masa coral, esa pequeña frase la introduciría yo en algunas canciones en algún momento del repertorio de muchos coros cuando dan conciertos en cualquier parte del año. Alegra muchísimo. Bueno, pues ahora llegan las noticias, no sé si alegran, pero hay que conocerlas, y mañana pues a partir de las 10 Dani Guerreiro estará también en Egunon Magazine. Ahora va a contaros la actualidad. Saludos también de Paolo Tejada en Tejera, ahí ves, te lo decía que no iba a acertar, Paolo. Bueno, lo voy a apuntar 15.000 veces, que no estaba diciendo el nombre de nuestro compañero al control de sonido porque sabía que iba a patinar en el apellido. Pues nada, falta mía, voy a hacer los deberes y mañana regreso. Saludos de Cristina Maestro, ese le tengo un poco más claro. Agur.

Arratsaldeon, saludos de Dani Guerreiro. Arrancamos aquí Euskadin Gaur en esta jornada de lunes 20 de julio. Tenemos 32 grados en el centro de Bilbao. Vamos ya con titulares. Y hoy tenemos que hablar de ese conflicto que hay en el sistema sanitario porque Osakidetza ha propuesto a los médicos dejar de hacer guardias a partir de los 50 años en 2030. Lo ha hecho a través de una propuesta de

0: acuerdo sobre determinadas medidas específicas relativas a las condiciones de desempeño profesional del personal médico y facultativo especialista. Algo que ha generado bastante revuelo entre los sindicatos y son SACHE, ELA, LAB, Comisiones Obreras y UGT, quienes han abandonado la mesa sectorial de Osakidecha en protesta por el acuerdo entre Salud y el Sindicato Médico de Euskadi, el único que no se ha levantado de la reunión y que contempla un nuevo modelo de guardias para el colectivo médico, así como esas mejoras salariales. También hemos conocido esta mañana la condena al exjefe de seguridad de Osakidecha por presentar un título falso para acceder al cargo. La plaza número uno de la sección de instrucción del Tribunal de Instancias de Vitoria-Gasteiz ha condenado al que fuera jefe de seguridad de Osakidecha a 6 meses de prisión y una multa de 1.080 euros. Y hay que hablar del Mundial, de esa celebración de cientos de personas festejando en la Plaza Elíptica de Bilbao el triunfo de la selección española, pero también hay que lamentar y condenar los incidentes que tuvieron lugar en la pantalla gigante instalada en la pérgola por iniciativa del Partido Popular. Ya han sido numerosos partidos los que se han pronunciado. Desde el Partido Popular quieren destacar que todo transcurrió relativamente con normalidad, y desde el Partido Nacionalista Vasco han condenado esas inaceptables actitudes intolerantes que se vieron en Euskadi con motivo de la final del Mundial. Un total de 20 identificados en la capital de Vizcaya, otros 3 en Álava, también en Donostia 7 personas investigadas por esos altercados que se sucedieron en diferentes municipios de Euskadi. Escucharemos también a Denis Itxaso, que ha estado esta mañana en la presentación de Basauri como municipio de zona tensionada. También se ha pronunciado sobre esos altercados. Lo escucharemos en este Euskadi Gaur, además de ahondar en esa notificación de Basauri ya como zona tensionada, como zona de mercado residencial tensionado. Hayan estado presentes en dicha presentación el alcalde de Basauri, Asier Iragorri, y también el consejero de Vivienda y Agenda Urbana del Gobierno Vasco, como decíamos, Denis Itxaso. También volveremos a Bilbao para conocer parte de la programación cultural que se ha confirmado esta mañana por parte del Ayuntamiento de cara a Aste Nagusia. Ahondaremos también en esas actividades que llegarán como novedad para esta Aste Nagusia 2026, a la que nos vamos acercando poco a poco, y otras iniciativas que recordaremos más allá de nuestras fronteras en Vizcaya. En La Guardia se han convertido en laboratorio rural contra la soledad no deseada para extender su experiencia también a otros municipios de Euskadi. Escucharemos a Nerea Melgosa. Todo ello en esta media hora de Euskadi Gaur, que arrancamos con el pronóstico del tiempo para esta jornada de lunes de la mano de Dorta Román.
1: Va a ser una jornada muy parecida a la de ayer domingo, es decir, 21 grados ahora a estas horas y subiendo, y va a seguir subiendo durante gran parte de la mañana. Tendremos una mañana con predominio de cielos despejados y ascenso progresivo de las temperaturas. De nuevo una jornada calurosa, sobre todo en el interior. Hoy probablemente esos 30 grados se rebasen en zonas del interior. También en Bilbao se alcanzarán los 30 grados. En la costa, ambiente un poco más suave, estaremos en torno a los 26-28 grados de nuevo. La parte más calurosa de la semana va a ser la parte central, miércoles y jueves. A partir del miércoles subirán las temperaturas y estaremos por encima de los 30 grados en muchos puntos de Vizcaya, sobre todo en el interior, las jornadas de miércoles, jueves y viernes. Esperamos que de cara al fin de semana notaremos una pequeña alivio térmico, irán bajando las temperaturas.

0: 1:05 en 25 arranca el Oye Cómo Va aquí en Radio Popular, Erri Ratia, de la mano de Markel Francia, con toda la actualidad deportiva. Markel, arratsaldeon.
1: Arratsaldeon, Dani, ¿qué tal?
0: Pues con ganas de conocer todo lo que nos dejó ese campeonato del mundo para tres leones, porque hay que decirlo alto y claro, Nico Williams, Laporte y Unai Simón se proclamaron ayer campeones del mundo.
1: Exacto, y sobre ello vamos a tratar y hablar en profundidad a partir de 1:30 en nuestro Oye Cómo Va. Escucharemos la celebración desde el césped, las palabras de Unai Simón y tanto de Nico Williams, y de cómo celebraron los tres leones, los tres canteranos de Lezama, que son campeones del mundo. También escucharemos al propio Luis de la Fuente, ex león, que guió a estos tres leones hacia la segunda estrella de la selección española. Por otro lado, también recapitularemos un poco lo que fue la tarde de ayer, con esa nota negativa por los disturbios que se vivieron en Bilbao, con esos 20 identificados por agresiones e insultos a aficionados de la selección española. También repasaremos cómo ha condenado el PNV los actos que acabamos de mencionar, y en clave rojiblanca escucharemos las impresiones de Terzic tras ese amistoso que se disputó el sábado en el José Ignacio Azcueta de Sarriena ante el Leioa. Por otro lado, lo que ha sido el entrenamiento de hoy, con la reincorporación de Vesga al grupo tras una semana entrenando al margen, y también tendremos la oportunidad de hablar con Josu Juste, mister del Leioa, para que nos hable un poco cómo es Terzic en distancias cortas, las variantes tácticas del técnico alemán, y también cómo está siendo su primera semana como entrenador, porque tiene tan solo 26 años y ha cogido las riendas de todo un tercera federación.
0: Pues interesante menú para este lunes, que no nos podemos perder dentro de 23 minutos. Oye, ¿cómo va? Es que ricasco, Markel.
1: Agur, Dani.

0: 1:07, entramos ya en harina en este Euskadi Gaur, comenzando por el conflicto sanitario que nos encontramos ahora mismo sobre la mesa. El Departamento Vasco de Salud ha enviado a los sindicatos una propuesta de acuerdo sobre determinadas medidas específicas relativas a las condiciones de desempeño profesional del personal médico y facultativo especialista. Así se llama el documento que han presentado a los diferentes sindicatos y en el que proponen a los médicos dejar de hacer guardias a partir de los 50 años en 2030, así como un incremento salarial paulatino de 300 euros mensuales para todo el personal facultativo a partir del 1 de julio de 2027. Tras varias reuniones bilaterales con el Sindicato Médico de Euskadi, la propuesta de acuerdo ha sido presentada este lunes en la Mesa Sectorial de Sanidad y la respuesta ha sido realmente negativa por parte de los sindicatos. SACHE, ELA, LAB, Comisiones Obreras y UGT han abandonado hoy la mesa sectorial de Osakidecha en protesta por este acuerdo alcanzado por el Departamento Vasco de Salud con el Sindicato Médico de Euskadi, el único que no se ha levantado de la reunión y que contempla un nuevo modelo de guardias para el colectivo médico, así como mejoras salariales. Las cinco centrales sindicales contaban a su vez con el apoyo de un representante de SK que, aunque no dispone de representación en la mesa, ha querido mostrar también de esta manera su respaldo y solidaridad con su postura crítica con un acuerdo que a juicio de estos sindicatos ha sido negociado y cocinado en secreto al margen del foro legítimo de negociación que es la mesa y a espaldas del resto de representación sindical. Como decimos, ese acuerdo entre Salud y el Sindicato Médico de Euskadi fue desvelado ya el pasado viernes tras varias reuniones bilaterales y en esa propuesta está sobre la mesa dejar de hacer guardias a partir de los 50 años en 2030 y como decíamos, ese incremento salarial paulatino de 300 euros mensuales. El consejero vasco de Salud, recordamos, Alberto Martínez, aseguraba el pasado viernes que la propuesta de acuerdo iba a ser presentada en la reunión de hoy lunes en Vitoria-Gasteiz y ha sido en ese preciso instante en el que cinco de los sindicatos abandonaban la mesa sectorial. SACHE abandonaba la negociación con Salud por el acuerdo, dicen, cocinado en minoría al margen del foro. Así trasladaban también esa negativa a este acuerdo a través de un comunicado. También desde el sindicato LAB decían que abandonan la mesa en protesta por la negociación secreta con el Sindicato Médico de Euskadi. Y otro de los sindicatos que se ha pronunciado también a través de otro comunicado ha sido el sindicato ELA, que acusa a Osakidecha y al Sindicato Médico de Euskadi de pactar un acuerdo que cambia las guardias por horas extra. Es lo que han señalado. Consideran que no hay novedad en los planteamientos, lo que agrava la situación del personal facultativo y que en los últimos años esa petición de más dinero a cambio de hacer más horas extraordinarias o guardias es el efecto directo del acuerdo que ha firmado ahora mismo Osakidecha. Situación convulsa la que se vive ahora mismo en esa negociación, en esa búsqueda de pactos en el sistema sanitario de Euskadi, en Osakidecha, con esa negociación en secreto, como han calificado los sindicatos, que no ha sentado nada bien en el seno de estos cinco sindicatos que han abandonado esa mesa sectorial. Seguiremos pendientes de cualquier novedad en esa negociación y en ese acuerdo para reducir las guardias. Pero seguimos dentro de Osakidecha porque la plaza número uno de la sección de instrucción del Tribunal de Instancia de Vitoria-Gasteiz ha condenado al que fuera jefe de seguridad de Osakidecha a 6 meses de prisión y una multa de 1.080 euros como autor de un delito de falsedad en documento público por presentar un título universitario falso para acceder al cargo. En una sentencia de conformidad que es firme, el juzgado acuerda asimismo suspender por un plazo de 2 años la ejecución de la pena de prisión impuesta con la condición de que el acusado no vuelva a delinquir durante ese periodo. El ex jefe de seguridad de Osakidecha, que ya ha sido condenado por presentar ese título falso para acceder al cargo. Y en este lunes también tenemos que hablar de esa jornada más allá del deporte que se vivió ayer en diferentes puntos de Euskadi, de Euskal Herria, muchas pantallas gigantes instaladas en las diferentes capitales, en el resto de municipios que también siguieron esa final del Mundial entre la selección española y la argentina que se llevó el combinado dirigido por Luis de la Fuente. Aquí en lo referente a Bilbao, a la capital de Vizcaya, cientos de personas festejaban en la plaza elíptica el triunfo triunfo de La Roja, al igual que ocurriera hace 16 años también cuando España ganaba el Mundial de Sudáfrica. Pero antes de esa celebración también se vivieron momentos de máxima tensión en uno de los puntos que fue el centro neurálgico de esa celebración, en el Parque Doña Casilda, en la pérgola donde estaba instalada esa pantalla gigante por iniciativa del Partido Popular y con la aceptación del Ayuntamiento. Se vivieron momentos muy tensos, de actitudes desde luego intolerantes por parte de algunos grupos radicales vascos en esa manifestación que se había convocado en defensa de la Euskal Selekzioa, totalmente lícita, y que posteriormente terminaron con intentos de boicot a esa pantalla que se había instalado en la pérgola. Son numerosos los políticos y los partidos que se han pronunciado por esos altercados, por esos incidentes. El Partido Nacionalista Vasco ha condenado las actitudes intolerantes que se vivieron en Euskadi este domingo con motivo de esa final en la que venció la selección española. Los jeltzales se califican de inaceptables los incidentes provocados por la noche por participantes en las movilizaciones a favor de la Euskal Selekzioa y en contra de la de España. En la red social X han publicado ese comunicado del Partido Nacionalista Vasco en el que aseguran que defenderán siempre el derecho del equipo nacional vasco a participar en competiciones internacionales porque esa es su selección, pero siempre desde el respeto y la convivencia. Para la formación jeltzale, las agresiones y actitudes intolerantes ocurridas ayer en varios lugares de Euskadi son inaceptables y las condenamos. Es lo que han dicho directamente desde el Partido Nacionalista Vasco. Han sido también otros partidos los que se han pronunciado y por alusiones el propio Partido Popular, que ha sido el encargado de instalar esa pantalla gigante, se ha pronunciado por parte de su portavoz en el Ayuntamiento, Esther Martínez, quien mostraba su satisfacción por el éxito rotundo de la pantalla gigante instalada en la pérgola. Una iniciativa impulsada por el Partido Popular bilbaíno que ha congregado a más de 10.000 personas, decían desde el partido, y que ha mostrado que la normalidad está por encima del nacionalismo y que nadie puede impedir a los bilbaínos celebrar con orgullo los éxitos de España. Es lo que afirmaba en el día de ayer, en ese balance de lo que fue la fiesta, la portavoz del PP en Bilbao, Esther Martínez. Y es que recordamos, en el balance definitivo han sido 4 personas detenidas, otras 7 están siendo investigadas también por su supuesta participación en los incidentes ocurridos en Vitoria-Gasteiz, en Donostia San Sebastián y en la localidad vizcaína de Berriz, tras la final del Mundial de Fútbol disputada en el día de ayer. El Departamento de Seguridad del Gobierno Vasco ha informado que en la capital alavesa agentes de la Ertzaintza han detenido esta pasada madrugada a 3 jóvenes encapuchados de 25, 19 y 18 años de edad tras ese enfrentamiento. La Ertzaintza ha identificado durante la tarde de ayer, así lo hizo, con 20 personas en Bilbao y 3 en Álava en el marco de esos dispositivos por la final del Mundial. Sobre los altercados, sobre los incidentes, también se ha pronunciado esta mañana el consejero de Vivienda del Gobierno Vasco, Denis Itxaso.
1: Pues muy lamentable, que creo que no. Primero, que no representan el sentir general en Euskadi que yo pude vivir ayer, por ejemplo, en San Sebastián, al acudir a la pantalla que se instaló en Anoeta. En general, el ambiente fue muy sano. Y en general el ambiente fue de fiesta, porque la mayor parte de la ciudadanía vasca comparte y hace compatibles los sentimientos, no los ve como excluyentes. Ayer yo vi gente en Anoeta con la camiseta de la Real de Oyarzabal y con una con la pintura de la bandera española en la cara. Es decir, que la mayor parte de la gente lo ve como de manera compatible, no lo ve como un planteamiento excluyente. El hecho de que uno pueda, cuando juega la selección vasca en San Mamés o en Anoeta, apoyar a la selección vasca, y cuando juega la selección española, apoyar a la selección española. Y si encima hay jugadores como Unai Simón, como Nico Williams, o como Oyarzabal, o como Zubimendi en la selección, pues digamos que esa compatibilidad queda patente y manifiesta, ¿no? Y sobre los incidentes, pues decir que es muy lamentable que afortunadamente no fueron la regla general, y que quien se sitúa en esas posiciones yo creo que se queda en el rincón de la historia porque no ha entendido nada.
0: El consejero de Vivienda y Agenda Urbana del Gobierno Vasco, Denis Itxaso, que nos ha dejado estas declaraciones en la presentación esta mañana del contenido del plan específico que acompañará a la declaración de zona de mercado residencial tensionado en Basauri y que concentrará durante el periodo 2026-2029. Así explicaba esta declaración de zona tensionada.
1: Cuando declaramos zonas tensionadas es muy importante recordar que esto no es ningún triunfo y mucho menos un punto de llegada. Lo que hoy Basauri está diciéndole al resto de la comunidad autónoma vasca, a Euskadi, es que reconoce tener un problema con la vivienda y que está dispuesto a hacerle frente con todas las herramientas, instrumentos y competencias a su alcance y en colaboración con el Gobierno vasco. Lo hace con valentía, lo hace con coherencia y lo hace con determinación. Lo hace con un plan que de alguna manera es el que en última instancia le va a permitir a Basauri salir de la zona tensionada, porque hoy, con esta declaración que se publicará en el Boletín Oficial del Estado la semana que viene, lo que Basauri está diciendo es que quiere salir cuanto antes de esa situación de tensionamiento. El tensionamiento no es un logro, no es un punto de llegada, es el reconocimiento de un problema. Y Basauri quiere salir lo antes posible de él construyendo más vivienda.
0: Junto a Denis Itxaso ha estado en la presentación el alcalde de Basauri, Asier Iragorri, quien ha explicado el motivo por el cual se ha declarado zona tensionada Basauri para dar respuesta a sus problemas.
2: Dar respuesta a una de las principales necesidades de la ciudadanía basauritarra. En noviembre del 2025, el Ayuntamiento de Basauri solicitó al Gobierno vasco la declaración de la totalidad del término municipal como zona de mercado residencial tensionado y el mes pasado el Departamento de Vivienda y Agenda Urbana dio luz verde a esta declaración. Aunque la entrada en vigor de esta calificación está prevista para el próximo 30 de julio, para finales de mes, cuando se publique en el Boletín Oficial del Estado. Basauri cumple uno de los supuestos previstos por la ley para solicitar su declaración como zona de mercado residencial tensionado. En concreto, nuestro municipio supera la cota del 30% del esfuerzo necesario para el pago de la vivienda en alquiler, dado que alcanza el 30,8%. En consecuencia, con el fin de contener los precios de alquiler y su incidencia sobre el excesivo esfuerzo económico para el pago de la vivienda, consideramos necesario poder acogernos a los beneficios que implica que el municipio sea declarado zona tensionada. Uno de los principales beneficios de esta medida es que se podrán contener los precios del alquiler, favoreciendo así el acceso de las y los basauritarras a una vivienda más accesible.
0: Con esta declaración, Basauri se convierte en el 18º municipio vasco declarado zona de mercado residencial tensionado, el 4º de Vizcaya, tras Bilbao, Baracaldo y Galdakao. Así explicaba el alcalde Asier Iragorri la contención en la vivienda.
2: Esta contención de precios contemplan dos supuestos. Por un lado, las viviendas que salgan al mercado y no hayan tenido un contrato de alquiler en los últimos 5 años, en los que la renta mensual máxima será fijada por el índice de precios de referencia que establece el Ministerio de Vivienda y Agenda Urbana. Por otro lado, las viviendas que sí han formalizado un contrato de alquiler, para el precio será el de la última renta con actualizaciones anuales. En este supuesto existe la posibilidad de incrementar un 10% el precio en el caso de que las viviendas en las que los 2 años anteriores a la declaración del municipio como tensionado se hayan realizado obras de rehabilitación, de accesibilidad o de que supongan un ahorro energético del 30%. También en contratos de alquiler con 10 años de duración.
0: Con esta declaración, Basauri además impulsará 362 nuevas viviendas y 42 apartamentos dotacionales entre 2026 y 2029.
2: Se construirán 416 viviendas protegidas y 24 apartamentos dotacionales en Adbarren y otros 18 en San Miguel Oeste. Además, a nivel municipal están planificadas 24 viviendas tasadas también en San Miguel Oeste. Una nueva fase en San Fausto, Bidebieta y Pozocueche con 36 viviendas libres y suelo reservado para futuros alojamientos dotacionales y la actuación integrada 2 de Careaga Goicoa en la que se construirán 60 nuevas viviendas, 24 de ellas de protección y 36 libres. Otro de los grandes focos de desarrollo residencial estará en la Baskonia, con 392 viviendas destinadas mayoritariamente al alquiler asequible. Como reflejan todos estos números, el planeamiento municipal contempla unos nuevos desarrollos que dibujan un horizonte en el que se seguirá incrementando la promoción de nuevas viviendas en los años posteriores a la vigencia de la declaración.
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0: Y de Basauri venimos a Bilbao para hablar de la presentación de las actividades relacionadas con la cultura vasca de Aste Nagusia, que ha tenido lugar esta mañana en el claustro de Euskal Museoa. Y ahí ha estado nuestro compañero Pello Baró, arratsaldeón.
4: ¿Qué hizo arratsaldeón?
0: Que nos han contado sobre la programación para esta Aste Nagusia.
4: Pues efectivamente, se va acercando Aste Nagusia y el Ayuntamiento de Bilbao reafirma su compromiso con la promoción de la cultura vasca con una oferta diaria de chistularis, bercholaris, pelota, traineras. Tal y como ha destacado la concejala de Igualdad y Fiestas y Itziar Urtasun, Aste Nagusia es una oportunidad para mostrar que la cultura vasca no solo se estudia, sino que también se vive.
5: Durante 9 días, en distintos puntos y momentos del día, podemos disfrutar de nuestras tradiciones con propuestas para todas las edades a través de las danzas, irriquirola, bilbainadas, chistularis, conciertos, percholaris, traineras, pelota, gigantes y cabezudos. Una oferta variada que, sin duda, la música también tendrá un papel protagonista, sonando ya es de primera hora con los recorridos de los chistularis y gaiteros por las 7 calles desde las 10 de la mañana.
4: Como bien ha comentado la concejala, cada mañana los chistularis y gaiteros estrenarán las celebraciones a las 10 de la mañana, seguido de los gigantes y cabezudos a las 11. Como cada año, el último día se celebrará la concentración de gigantes, con comparsas provenientes de diferentes zonas de Euskal Herria. Seguirá la fiesta con bilbainadas y berchobascaris, con bercholaris de la talla de Amets Arzayus, Sabati Yarregui y Mayalen Lujambio, entre otros. Las fanfarrias y las bilbainadas de la banda municipal de música animarán las calles de la ciudad tanto por las mañanas como por las tardes, en diferentes puntos del bocho. Pero no todo será música. Entre el miércoles 26 y el sábado 29, a partir de las 12, habrá exhibiciones de diferentes herrikirolak. Habrá 2 regatas el domingo 23 y entre el mismo domingo y el sábado 29 se disputará el torneo Aste Nagusia de pelota. Como novedad, las Euskal Dantzak mudan de escenario hasta la Plaza del Gas, pero seguro que los dantzaris de grupos como Goialde, Gaztedi y Salvatzaile dan la talla bailen donde bailen.
0: Pues seguimos con la cuenta atrás de cara a esa Aste Nagusia, la que le resta prácticamente un mes para empezar, el 22 de agosto. Es que ricasco, Pello.
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0: Y salimos de nuestro territorio porque La Guardia se convierte en laboratorio rural contra la soledad no deseada para extender su experiencia a otros municipios de Euskadi. La consejera de Bienestar, Juventud y Reto Demográfico del Gobierno Vasco, Nerea Melgosa, ha estado presentando esta nueva fase del proyecto Biasteri Zurekin, La Guardia Contigo, una iniciativa dirigida a prevenir las soledades no deseadas, acompañar a las personas en situación de fragilidad social y fortalecer las redes comunitarias en el ámbito rural.
1: La Guardia Biasteri es un pueblo, eso es una villa, perdón, que ya me lo ha dicho el alcalde 25 veces, que es una villa, de 1.500 personas con un 21% de personas ya con una tasa, bueno, pues demográfica de, bueno, personas de mayores de 65 años, un 21%, y gente joven tenéis casi un 16%, bueno, no está mal. Pero es verdad que entendíamos que, bueno, que todo ahí ya fenómenos que se están dando en las diferentes, bueno, poblaciones, que unos de ellos, eso, que nos estamos haciendo mayores y que, la, bueno, pues que las redes familiares cada vez son más débiles y que fortalecer el tejido comunitario, que también cada uno de nosotros nos metemos más en casa y estamos menos con los vecinos y como vecinas. Entonces, bueno, a través del Transisplan, que parece que es una charla solo con vosotros y con vosotras que habéis tenido con Kate, que os ha ido casi, creo que personalizada, uno por uno, os ha preguntado quiénes sois, qué queréis, a dónde vais y demás. Bueno, pues eso tiene detrás una metodología de trabajo. Todo lo que ha hecho Kate y Carmel, el grupo de SIS, todo eso estaba tenía una metodología, tenía unos indicadores y era un porqué. Todo ello ha hecho para que hagamos una herramienta, lo digo para que veáis lo importantes que sois, una herramienta que se llama una herramienta de fragilidad social. En esa herramienta de fragilidad social se va a medir las personas a una determinada edad, si están solas o no están solas, si esta soledad hacia dónde tiene que ir y sobre todo cómo fortalecer y prevenir ese tema de la tristeza, de la soledad y demás, y cómo combatir en hacer más comunidad y sobre todo más solidaridad intergeneracional entre más partes del pueblo.
0: Y otros municipios de Vizcaya con noticias también este lunes. Zamudio impulsa la transición energética con un proyecto fotovoltaico de gran impacto ambiental gracias a fondos europeos. El ayuntamiento continúa avanzando en su compromiso con la sostenibilidad y la transición energética con la puesta en marcha de la instalación fotovoltaica de autoconsumo compartido en el polideportivo municipal. Un proyecto que ya está operativo y que tendrá un importante impacto energético y ambiental. Y tenemos que hablar también de Munguía, que finaliza los trabajos de mantenimiento de la rotonda. La actuación, con una inversión de alrededor de 5.000 euros, ha permitido restaurar distintos elementos estructurales y mejorar el estado general de este espacio emblemático. Son la 1:28. Tenemos que hablar de la bolsa.
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0: El IBEX duda en los 19.200 puntos, pendiente de Oriente Medio y los resultados. El IBEX cotiza con avances moderados en línea con el resto de parques europeos en el arranque de una semana marcada por las tensiones geopolíticas y la temporada de resultados.
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0: A punto de alcanzar la 1:30 de la tarde, cuando comenzará ya el Oye Cómo Va con toda la actualidad deportiva de este lunes 20 de julio. Cerramos así Euskadi Gaur con 33 grados en el centro de Bilbao. Volvemos mañana con toda la actualidad de la jornada a partir de la 1. Esker Casco, Biararte.
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0: Tres jugadores de Lezama, tres jugadores del Athletic son campeones del mundo. Unai Simón, Nico Williams y Aymeric Laporte se proclaman campeones del mundo con la selección española. Luis de la Fuente, también ex León, guió a la selección española a esa segunda estrella cosechada en el día de ayer gracias a la victoria por 1-0 ante Argentina. Durante este Oye Cómo Va, recapitularemos cómo fue la celebración de los rojiblancos con declaraciones sobre el césped, mensajes en X, historias de Instagram y zonas mixtas. La nota negativa del día de ayer se la llevan los altercados en Bilbao, 20 identificados por agresiones e insultos a aficionados de la selección española. La noche de ayer, que también nos dejó la imagen de Esther Martínez, secretaria general del PP, enfrentándose a esos 20 identificados y más radicales que trataron de boicotear la pantalla gigante ubicada en Doña Casilda. El PNV ha condenado estos actos en un comunicado en sus redes sociales, dejando claro que las agresiones y actitudes de ayer son intolerables. El partido tuvo mucho de extradeportivo, pero también habrá tiempo de analizarlo en lo deportivo, donde España fue superior de principio a fin. En clave rojiblanca, tras imponerse al Leioa 0-11, el Athletic de Terzic ya prepara su tercer y cuarto amistoso en el día en el que Mikel Vesga se ha reincorporado al grupo. Precisamente durante este Oye Cómo Va recuperaremos las impresiones de Terzic sobre la victoria en Sarriena. Al mismo tiempo hablaremos con Josu Juste, míster del Leioa, sobre el Athletic de Terzic, su primera semana como entrenador y también los objetivos del equipo vizcaíno. En baloncesto, varios jugadores de la cantera de Bilbao Basket han sido convocados para las jornadas de tecnificación de la selección española. Y en el Tour de Francia, frenético fin de semana con la caída en Vignegar, la victoria de etapa de Remco Evenepoel, que analizaremos, por supuesto, con Beñat Gutiérrez. Opiniones, ideas, preguntas y todo tipo de cuestiones, como siempre, en nuestro 688-8936-35. Un breve alto en el camino y volvemos con nuestro Oye Cómo Va, como siempre, en Radio Popular.
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0: El Athletic, que ya tiene 4 nuevos campeones del mundo, Unai Simón, Aymeric Laporte y Nico Williams, comandados por Luis de la Fuente, también ex León, se proclamaron en el día de ayer campeones del mundo tras la victoria de la selección española sobre la Argentina de Leo Messi. Además, estos tres jugadores del Athletic fueron fundamentales en la consecución del título. El propio Nico Williams, criticado durante el Mundial, su rendimiento estaba siendo dudoso, fue quien dio la asistencia del tanto decisivo en la final, más allá de que antes de que llegara a ese tanto, le anularon un gol por una falta previa de Mikel Merino sobre Otamendi. Por otro lado, Unai Simón recibió el guante de oro siendo el portero menos goleado de la historia de los mundiales. Además, uno de los únicos porteros que tan solo ha recibido un gol y ha sido campeón de la Copa Mundial de la FIFA, en este caso la Copa Mundial de la FIFA 2026. Aymeric Laporte, que ha formado junto a Cubarsí una de las parejas de centrales más fiables del torneo. Se trata de un hito histórico que ya lograron con anterioridad en el Mundial de 2010, es cierto, Fernando Llorente y Javi Martínez. Por lo tanto, ahora ya son 6 futbolistas con presente y pasado rojiblanco, incluyendo, por supuesto, al seleccionador Luis de la Fuente, los que han alcanzado la cúspide del fútbol, podríamos denominarlo de esa manera, los que se han proclamado campeones del mundo. Los nuevos leones campeones, Unai Simón, Aymeric Laporte y Nico Williams, son los tres, además, canteranos del Athletic Club, y su exitosa trayectoria deportiva internacional tiene su origen en Lezama, donde se formaron y crecieron como futbolistas. Esto deja claro y demuestra que se puede ser el mejor jugador del mundo, se puede ganar los mejores torneos del mundo siendo jugador del Athletic Club. Así lo demostraron en el día de ayer Unai Simón, Nico Williams y Aymeric Laporte. Por cierto, los tres jugadores recibirán primas de hasta 754.000 euros por ganar el Mundial. Tras ese éxito cosechado en el día de ayer ante la selección argentina, tanto Unai Simón como Nico Williams atendieron a los diferentes medios de comunicación. De hecho, Unai Simón, el proclamado guante de oro del Mundial, atendió a los medios de comunicación en zona mixta. Y de esta manera se sentía Unai Simón, el Athletic sale, el canterano de Lezama, tras convertirse en campeón del mundo y en mejor portero del Mundial.
1: ¿Cómo es cumplir un sueño?
2: Bueno, todavía asimilándolo un poco. No tenía ningún tipo de emoción cuando ha pitado al final el árbitro. Era como que hemos conseguido, lo hemos logrado. Creo que a medida que han ido bajando los familiares, han ido contándonos un poco.

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Último programa en el que escucharemos esta sintonía del Mundial 2026 en Radio Popular Erri Irratia, porque hoy pondremos fin al capítulo del Mundial tras la victoria de España en el día de ayer por 1-0 ante Argentina. Una victoria en la que tuvo un espectador de lujo. Se trata de Iñaki Williams, que acudió a Nueva Jersey para presenciar el encuentro en el que se encontraba su propio hermano, como Unai Simón y Aymeric Laporte, compañeros del capitán del Athletic. Iñaki Williams, que tras el partido sacaba pecho por la actuación de su hermano en la final y alababa también a Unai Simón. De hecho, nada más acabar el encuentro, el capitán del Athletic se rendía a su hermano con una publicación en X en la que decía: "Has cambiado el partido, qué orgulloso estoy de ti, Star Boy". Iñaki Williams, que tampoco se olvidaba de Unai Simón, aprovechaba la publicación de Guinness World Records también en X, en la que anunciaban el récord de Simón con más porterías a cero, para también romper una lanza a favor del meta de Murguía. Decía Iñaki Williams en X: "Y la gente dudaba, eres el mejor, Don Simón". La nota negativa en el día de ayer fueron los disturbios y los altercados que se vivieron en las calles de Bilbao en los momentos previos al encuentro entre España y Argentina. Fueron 20 los radicales identificados en Vizcaya por agresiones e insultos a aficionados de la selección española. La Ertzaintza tuvo que intervenir en la Plaza Campuzano por altercados durante la marcha a favor de la Euskal Selekzioa. Es decir, de la veintena de identificados en territorio vizcaíno, una persona ahora mismo está siendo investigada por amenazas con arma blanca y otras 4 han sido propuestas para sanción por la Ley Orgánica de Protección de Seguridad Ciudadana. En la plaza, los exaltados lanzaron botellas de cristal, se encararon con aficionados de la selección española, algunos incluso con niños pequeños y hasta cochecitos de bebés, y otros de avanzada edad. Intentaron también perseguir a las familias hasta el interior de los portales de sus viviendas, les escupieron y les lanzaron improperios como pueden ser: "iros a vuestro país", "traidores", "payasos" o "asquerosos". Ya en la Gran Vía, donde finalizaba esta marcha a favor de la Euskal Selekzioa, la Ertzaintza desplegó un operativo para impedir que accediesen al parque de Doña Casilda. Es cierto que ese operativo no tuvo éxito porque llegaron hasta dicho parque de Doña Casilda, donde se encontraba instalada la pantalla gigante para observar el encuentro entre la selección española y Argentina, y en ese momento fueron cuando se cruzaron con la secretaria general del PP Vasco. De hecho, la tarde de ayer nos dejaba una impactante imagen con Esther Martínez, la secretaria general del PP Vasco, encarándose con los miembros de la marcha a favor de la Euskal Selekzioa, y la propia secretaria general del PP, que decía: "Antes de que se carguen la pantalla, me llevan por delante". Todo esto en el parque de Doña Casilda, donde, repito, estaba instalada la pantalla para poder seguir de cerca el partido y la final entre la selección española y Argentina. Más allá de eso, detenidas 4 personas y otras 7 investigadas por incidentes en Vitoria y San Sebastián tras la final. Ante todos estos acontecimientos, el PNV decía en sus redes sociales lo siguiente: PNV, que Euskadiko futbol taldea nazioarteko txapelketa ofizialetan egotearen aldeko aldarrikapena egingo du beti. Baina bidezko aldarrikapen horrek ez du horrela pentsatzen, ez dutenak erasotzen justifikatzen. Defenderemos siempre el derecho del equipo nacional vasco a participar en competiciones internacionales. Esa es nuestra selección, dice el PNV en X, pero siempre desde el respeto y la convivencia. Las agresiones y actitudes intolerantes ocurridas ayer en varios lugares de Euskadi son

0: en la celebración del Mundial. El ayuntamiento del municipio ha declarado 2 días de luto oficial por el suceso. En Madrid, la noche de la celebración ha acabado con 7 detenidos. Emergencias de la Comunidad de Madrid ha informado de que ha sido una noche complicada, con un total de 2.111 llamadas entre la medianoche y las 8 horas de este lunes. Un 88% más que los datos del lunes de la semana pasada. Todo esto en lo extradeportivo, porque es cierto que la final ha estado cargada de alicientes extradeportivos, ya sea las declaraciones argentinas o estos propios incidentes y altercados que hemos comentado y repasado ahora mismo en este Oye Cómo Va en Radio Popular, pero es momento de centrarlos en lo deportivo. En lo deportivo, en el que España fue superior, sin lugar a dudas, de principio a fin. Y para centrarnos en este ámbito deportivo, tenemos ya en los estudios centrales de Radio Popular a nuestro compañero Pello Baró. Arratsaldeon, Pello.
1: Arratsaldeon, ya con pena porque sea el último debate sobre el Mundial.
0: Exacto, y la última vez, como comentábamos, que escuchábamos esa sintonía del Mundial en Radio Popular, Erri Ratia. Y centrándonos un poco en lo deportivo, como anunciábamos, España fue superior de principio a fin. Yo creo que nos podíamos esperar un poco este contexto de partido, este guión de partido en el que España dominase y Argentina se encerrase y esperase su oportunidad, pero yo creo que Argentina en ningún momento del partido estuvo cómoda, porque tuvo muchísimas dificultades con y sin balón, también para encontrar a Messi. En ese momento optó por cerrarse y parar el juego constantemente con patadas y faltas que no surgieron efecto, y de hecho jugaron en su contra con esa expulsión de Enzo Fernández.
1: Sí, la verdad que parece casi hasta un déjà vu, ¿no?, de la final de 2010, un equipo que, bueno, es superior, o sea, me refiero a la selección española, un equipo que es superior al rival, y en la final se le encierran y acaban cortando pues todas las jugadas prácticamente con faltas, con empujones, con agarrones que pueden acabar desesperando, pero la selección española anduvo bien mentalmente, no se salió en ningún momento del partido. El guión del partido sí que era el que todos nos esperábamos, o el que por lo menos me esperaba yo: una España dominante con un porcentaje de posesión muy alto, pero sí que me esperaba una Argentina mucho más agresiva a la hora de salir a la contra, ¿no? Yo creo que ese sí que era el plan inicial de Scaloni, pero Argentina en ningún momento tuvo la capacidad de ejecutarlo. Es que no recuerdo ninguna contra, no solo ya bien hecha o mal hecha por parte de Argentina, es que no recuerdo ninguna contra que saliera, que pasara del centro del campo.
0: Personalmente da la sensación de que a Argentina no le salió el plan, porque es cierto que, como venimos comentando, el contexto y el guión del partido, todos preveíamos que podía ser una España dominadora y una Argentina buscando las contras mediante ese último pase y esa capacidad de generar juego que tiene Leo Messi, pero después, tras robo, tras recuperar, Argentina no era capaz de progresar, no era capaz de encadenar pases, y España recuperaba el balón rápidamente con esa presión característica ya en este Mundial con la que prácticamente asfixiaba a la selección argentina.
1: Sí, la verdad que se vio que España defendió muy bien a Leo Messi, le dejó completamente fuera del partido, y con eso se vio que desconectó a Argentina. No suena muy fácil decir que solo cubriendo a uno pues desconectas a un equipo, pero ese uno es muy importante. Y sí, yo creo que el plan de Argentina era ese: salir a la contra y meter miedo a España a la contra, porque Argentina tiene esa capacidad. Se ha visto durante este Mundial las transiciones rápidas que pueden hacer, y ayer es que no le salió, es que estoy haciendo repaso mental, pero no recuerdo ni una acción de peligro de Argentina a la contra, no, y a la contra en general no recuerdo ninguna acción de peligro de Argentina.
0: Y hasta cierto punto yo creo que a la propia selección argentina le superaron sus propias ideas y sus propios principios, porque todos conocemos el estilo de juego de la selección argentina, pero quizás ayer lo llevaron demasiado al extremo, demasiado al límite, con muchísimas faltas a destiempo. Solo fue expulsado Enzo Fernández, pero por ejemplo el propio Paredes podía haberse ido expulsado perfectamente, y creo que ese exceso de agresividad es fruto de la frustración que sentía la selección argentina viéndose tan superada y tan lejos de la portería de Unai Simón.
1: Sí, es que aparte de por sí de los argentinos, su forma de ver el fútbol, de jugar al fútbol, ya es pasarse un poquito de revoluciones. Siempre los argentinos siempre han ido un pasito más allá en cuanto a revoluciones, que bueno, a veces les ha salido cara y ayer les salió cruz, pero eso, verse tan lejos de Unai Simón, verse tan lejos, no tan siquiera de ganar, sino de hacerle frente de tú a tú a España, y verse tan inferior por primera vez en todo el Mundial, y por primera vez en años, porque no recuerdo una selección argentina tan floja en muchos años, les jugó una mala pasada. Y sí, por ejemplo, Paredes, es que ayer se podía haber ido a casa casa con 4 amarillas o 5 amarillas en el bolsillo, la verdad.
0: De hecho, Luis de la Fuente al final del partido lo declaraba y es que daba esa sensación de que España podría haber cerrado el partido prácticamente en los primeros 90 minutos sin necesidad de irse a la prórroga. Además, daba la sensación de que cuanto más

0: Más alargase el partido, más nerviosa se iba a poner la selección española y más complicaciones iba a tener para abrir la lata. No fue así, no consiguieron cerrar el partido en los primeros 90 minutos, se fueron a la prórroga con esa acción, yo creo que clave en el encuentro, esa expulsión de Enzo Fernández, en la que prácticamente pierde los papeles con una tarjeta amarilla, esa entrada brusca y llegando tarde a Cubarsí, que no viene a cuento, y en ese momento es cuando crece la selección española y ya en la prórroga es completamente superior y estaba claro que el gol estaba al caer.
1: Sí, yo quiero matizar un poco porque la primera parte me parece, o sea, fueron 45 minutos pues de lo peorcito que he visto en este Mundial, no pasó prácticamente nada, tampoco generó en exceso la selección española. Argentina es verdad que no tiró a puerta en todo el partido, pero es que tan siquiera tiró en la primera parte. A partir ya de la segunda, cuando iba pasando los minutos, sí que se vio que España metía una marchita más y cada minuto que pasaba España jugaba mejor, España estaba más cerca del gol, pero con esa autoexpulsión de Enzo Fernández, porque es un fallo garrafal hacer ese tipo de entrada con tarjeta amarilla en una final del Mundial, es un fallo gordísimo. A partir de ese punto la selección española se hizo dueña y señor del partido aún más y generó acciones de verdadero peligro. El remate de cabeza de Nico Williams, otra de Mikel Merino, el gol anulado también al futbolista del Atleti. España pudo haber ganado el partido muchos minutos antes.
0: Preveíamos que podía ser una final cerrada y así lo fue. A España le costó incluso en ese primer tiempo, como bien has mencionado, encontrar espacios a pesar de las pérdidas que tenía Argentina en salida de balón. A España le costó y quizás ese guión de final cerrada como la que vimos en el día de ayer era un poco lo que se podía predecir en la antesala de un España-Argentina. Ya en la prórroga España, como decimos, dio ese paso adelante con un gol anulado a Nico Williams con una falta de Merino a Otamendi, que es dudosa, pero es cierto que vista la repetición se podía dar el gol perfectamente, pero en el momento en el que el colegiado señala en directo ese pisotón, ese leve pisotón de Merino a Otamendi, estaba yo creo que cantado que el VAR no le iba a corregir.
1: Sí, yo creo que es un pisotón muy leve, de los que se pitan pocos, pero tampoco me parece una locura anular ese gol. Yo, para defender al árbitro, que por cierto no me gustó mucho ayer su gestión de partido, si veo esa acción en directo, sin poder calcular la fuerza del pisotón, yo también hubiera pitado esa falta, de decirlo.
0: Por cierto, una final que en clave Atlético, a los que somos aficionados del Atlético, nos permite ser optimistas, porque venimos viendo el nivel de Unai Simón y de Aymeric Laporte en el Mundial, que es espectacular. Unai Simón se le ha otorgado ese guante de oro y gran parte de mérito de ese guante de oro lo tiene la defensa que han formado tanto Aymeric Laporte como el central catalán Pau Cubarsí, pero teníamos muchas dudas con el rendimiento de Nico Williams, en cómo iba a encontrarse sobre el césped, cómo su físico, si le iba a permitir ser ese jugador vertical que le caracteriza. Y la realidad es que ayer Nico Williams salió y revolucionó por completo el partido, porque tuvo la oportunidad de marcar el gol que le daba España a la final. Después fue clave en la asistencia a Ferran Torres y durante la prórroga también tuvo alguna que otra acción destacada con la que pudo aumentar la ventaja para la selección de Luis de la Fuente.
1: La verdad que yo estoy muy contento con el Mundial que han hecho los jugadores del Athletic, el que menos igual Iñaki Williams, pero los jugadores del Athletic han estado en la selección española, han hecho un mundialazo, tanto Laporte como Unai, y ayer estaba la duda de Nico Williams de salir y a ver qué tal lo hace, e hizo un partidazo. El rato que jugó hizo un partidazo, me recordó mucho al mejor Nico, al Nico de 2024, y por el bien del Athletic esperemos que los tres rindan así durante la temporada.
0: Por cierto, Pello, también tenemos que hablar del bochorno, por no llamarlo de otra manera, porque es así como hay que denominarlo, que se vivió tras el pitido final.
1: Sí, a ver, es que argentinos, es que no me sorprende lo más mínimo, son una selección que no sabe ganar, que no sabe perder y que no sabe tener rivalidades sanas. Es así, tienen movida con Uruguay, con Brasil, parece que con los franceses a raíz de la última final de la Copa del Mundo, y ahora también van a tener pique con los españoles. Pues bueno, si acabas dándote de tortas con todo el mundo, igual el problema lo tienes tú.
0: Sí, a esas tortas, como dices, se unieron, el que comenzó fue Nahuel Molina, luego se unió Paredes con ese clip que ya se ha hecho viral en las diferentes redes sociales, en las que agrede prácticamente a Gavi y a Eric García, los jugadores del FC Barcelona. Quien no se libró fue Aymeric Laporte, porque Otamendi no aceptó la mano de los futbolistas españoles, y cuando se le acercó Rodri, ex compañero suyo en el Manchester City, para felicitarle por su trayectoria en la selección argentina, por el campeonato del mundo y demás, Otamendi lo que le dijo fue: empezá a hablar menos, boludo, que estuvisteis llorando toda la semana vos y Laporte los dos. Se refiere a las declaraciones de Laporte en Marca, en las que decía el central del Athletic que Argentina deja muchos recados y eso no se puede consentir. Pero no me preocupa la agresividad si el árbitro hace su trabajo. No creo que sean unas declaraciones salidas de tono como para que Otamendi, con ese mal perder, rechace la mano de los futbolistas españoles y ya cuando se te acerca Rodri, que yo creo que más que compañero ya puedes considerarle amigo con el que has compartido éxitos en el City, le rechaces de esa manera y además es que ves la imagen y Rodri no sabe ni por, ni por dónde salir.
1: Rodri está flipando, no sabía, yo creo que Rodri, para empezar, no sabía ni a qué declaraciones de Laporte se refería, porque la cara de perplejidad que tiene Rodri es absoluta. Pero bueno, sí, los argentinos y los uruguayos un poco también siempre se escudan en ese ser canchero, no, boludo, y pasan la barrera de la falta de respeto y ayer pues lo hicieron una vez más. Yo pues me quiero quedar con la imagen de Messi, que fue completamente respetuoso, tanto también Unai Simón, me gustó el gesto que tuvo, que incluso antes de ir a celebrar pues estuvo ayudando y consolando a los jugadores argentinos, y prefiero quedarme pues con esas imágenes, con las buenas de ayer.
0: Un Messi que en los últimos 10 minutos del partido de la prórroga, cuando ya España se había adelantado, trató de prácticamente hacer una heroicidad, porque parecía imposible que Argentina metiese un gol. Es cierto que tienen esa ocasión final de Giuliano Simeone, que si le llega a caer a cualquier otro con mejor golpeo y mejor definición podríamos habernos ido a los penaltis perfectamente, pero claro, en el momento que Argentina se queda con 10, yo viendo el partido pensaba, ¿se atreverá Scaloni a quitar a Messi, a meter a algún jugador o un perfil como Lautaro con capacidad para ganar duelos, para quizás estirar más el campo para la selección argentina? Porque es que eran incapaces de salir, de dar dos pases seguidos. Un Messi no tenía capacidad para montar las contras porque no tiene esa capacidad ya para salir al espacio. Entonces, yo creo que está claro que siendo argentino, siendo el seleccionador de Argentina, no es nada fácil quitar a Leo Messi, porque hagas lo que hagas te van a criticar si no lo quitas o si lo dejas de quitar. Pero en ese momento creo que Scaloni debía haber, como buen gestor de grupo que es Scaloni, como bien lo ha hecho con esta selección argentina, quizás es un tiro en el pie no quitar a Leo Messi, que no estaba aportando nada, y es que era jugar con 9. Cuando estaban 11 jugaban con 10, sí. Es cierto que con balón Messi es como jugar con uno más, pero sin balón estás jugando con uno menos.
1: Al final son las cosas que tiene Leo Messi, ¿no? Pues es de los pocos, si por no decir el único jugador de la historia del fútbol que se puede permitir no presionar, que se puede permitir no correr, porque como bien has comentado, cuando estás sin balón es como jugar con uno menos, pero es que cuando estás con balón es como jugar con uno más. E igual sí que ayer Scaloni pecó de confiar en Messi cuando demostró Messi durante 120 minutos que no podía, o sea que él no podía, ayer no pudo Messi.
0: Daba la sensación de que se estaba reservando constantemente para algo que nunca llegó.
1: Para algún momento
0: para esos últimos 10 minutos.
1: Para algún momento de dominio de Argentina, que yo estuve esperándolo, dije en algún momento Argentina pues tomará la iniciativa y cogerá el balón, pero claro, se acabó quedando con 10. Entonces no sé muy bien cuál es la razón por la que Scaloni no quitó a Messi. También puede ser que Messi en una jugada balón parado te la puede liar. Si hay una falta en la frontal del área te la puede liar. Pero es que ayer Argentina, a partir de la expulsión, es que no llegó a la frontal del área española. Pero es que ni se acercó tan siquiera. Así que hubiera sido buena decisión poner a Lautaro, por ejemplo, y quitar a Messi. Sí, pero tampoco creo que haya perdido ayer Argentina por no quitar a Messi, ¿eh?
0: De hecho, hablabas antes, Pello, precisamente de la gestión arbitral en el día de ayer del árbitro esloveno, que te dejó que desear, y nuestros oyentes en el 688-893635 nos comentan lo siguiente. Nos dicen, si al Mundial van los mejores árbitros, no podemos quejarnos de lo que tenemos aquí. Yo creo que tuvo bastante, no se está haciendo tanto revuelo de la incidencia que tuvo el árbitro finalmente, porque fue España la que salió campeona del mundo. Pero es cierto que es polémico el tanto anulado a Nico Williams, porque esa falta de Mikel Merino sobre Otamendi se puede pitar o no se puede pitar. Y en la gestión del partido creo que fue demasiado blando con algunas actuaciones de los futbolistas argentinos.
1: Sí, la verdad que ya avisé, ¿no?, en una de las tertulias anteriores, no me acuerdo si fue el mismo viernes, que este árbitro a veces pecaba un poco de eso, de no querer sacar tarjetas, de va todo bien, de llevo el partido bajo control, y a veces eso puede ser un error, ¿no? Igual Paredes tenía que haber estado expulsado bastante antes que Enzo, posiblemente, pero si tienes que dejar un equipo con 9 o con 8 en una final del Mundial, pues hay que tener la personalidad para hacerlo. Y luego, en este caso, perjudicó a España en el ámbito de las tarjetas, pero también creo que pitó alguna faltita que no era, pitó algunos contactos muy leves que perjudicaron a
0: ambos equipos. Es cierto que esos contactos, al fin y al cabo, siempre van a existir y va a ser imposible que el árbitro acierte y a favor de ambos lados, pero En ciertos momentos sí que hubo cancherismo exceso de los futbolistas argentinos que no fue penalizado por el árbitro. Por cierto, mira, justo aprovecho porque nos dice, acabamos de recibir un mensaje de un oyente que nos dice: bien por Rodri por sacar a Trump de la foto.
1: Muy
0: es
1: bien.
0: Que estaba ahí la selección sí. española a punto de levantar la Copa del Mundo y no se quitaba Donald Trump, quería aparecer en la foto, hasta Infantino. Estamos hablando de que hasta Infantino se fue de la foto,
1: pues imagínate.
0: Y tuvo que ser prácticamente quien sacaba a Donald Trump.
1: Sí, sí, a ver, al final es un personaje que le gusta tener su cuota de protagonismo y la tuvo ayer durante un rato. Hicieron bien algunos jugadores de la selección argentina en no darle la mano, pero bueno, también eso le da un poquito de publicidad que no merece en un Mundial de Fútbol.
0: Y mira, Pello, aprovechando que estamos ya en este último espacio mundial, en este Oye Cómo Va en Radio Popular, voy a querer preguntarte sobre tu sensación general del Mundial, ya conociendo al campeón, conociendo a la bota de oro, al guante de oro, que es nuestro Unai Simón, al tercer puesto que se lo ha llevado finalmente la selección inglesa en un partido más digno de una pretemporada en Miami que de un tercer y cuarto puesto del Mundial. ¿Cuál es tu sensación general del Mundial?
1: Pues la verdad me ha dejado un poco frío, pero eso en parte es bueno y en parte es malo, porque al principio en la fase de grupos disfruté muchísimo, el Mundial me estaba encantando, las dos primeras semanas disfruté mogollón del Mundial, pero luego las eliminatorias sí que me han dejado un poquito, sentí como un poquito de desafección, he sentido como que ha sido un poco descafeinado al final, no ha habido ninguna gran sorpresa, igual la máxima ha sido Cabo Verde, no ha habido ninguna selección de segundo nivel que haya llegado a semifinal o a cuartos de final exigiendo mucho a un rival top como pudo ser Marruecos el Mundial anterior. La final yo creo que sí que era, o sea, sí que es lo más normal que una final sea así, cerrada, igualada. Las otras dos finales del Mundial anteriores pues han sido un espejismo, pero bueno, este Mundial me ha dejado un poquito frío al final, pero porque al principio me gustó mucho. En mi opinión ha sido un buen Mundial con un nivel futbolístico inferior al anterior, también por el hecho de que se juega en verano y no en invierno, pero bueno, se me ha pasado muy rápido.
0: Yo soy pesimista de cara al nivel futbolístico que vamos a ver en los próximos torneos de selecciones, ya lo comentamos en la tertulia mundial que hicimos el viernes con Iker y con Beñat Gutiérrez, y es que al fin y al cabo los jugadores llegan muy cansados, con muchísima carga de partidos, y hemos visto como todas las selecciones querían proclamarse campeonas del mundo con un fútbol de mínimos, con simplemente 3-4 destellos de tus mejores jugadores, con una defensa sólida y a partir de ahí que pasase lo que tenga que pasar y tratar de controlar el partido haciendo lo menos posible. De hecho, la única selección que ha querido llevar su fútbol a la perfección ha sido la selección española y ha sido quien ha terminado imponiéndose en este Mundial. Y Pello, cerramos en los espacios Mundial en Radio Popular Rey Ratia, ya proclamándose España campeona del mundo, Inglaterra en ese tercer lugar después de vencer 4-6 a la selección francesa, Mbappé bota de oro, Unai Simón guante de oro. Nosotros que nos despedimos, aunque seguiremos escuchándonos, por supuesto, siempre en Oye Cómo Va en Radio Popular. Agur, Pello.
1: Agur, es que ricasco.
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0: Más allá del Mundial, el Athletic comienza a preparar su tercera semana de pretemporada con dos amistosos a la vista. El primero este miércoles a las 7:30 ante el Sestao River en Las Llanas y el sábado a las 7 ante el Eibar en Gasituaga, en Zamudio. Durante este primer entrenamiento de la semana se han ausentado Yuri Berchiche, Goro Sabel, Dani Vivian y Nico Serrano, que continúan lesionados. En el caso de Yuri Berchiche, suponemos que se trata de una gestión de cargas durante estas primeras semanas de la pretemporada. Y por otro lado, la novedad en el día de hoy es que Mikel Vesga se ha reincorporado al grupo tras una semana al margen. La realidad con Mikel Vesga es que parece que está cerrando su llegada al Mallorca tras el descenso del Club Bermellón a segunda división. Parece que quieren reforzarse con Mikel Vesga para la medular. Mikel Vesga, que tampoco ha tenido minutos en los dos primeros amistosos, y está por ver cuál es el plan del Athletic con el jugador y mediocentro rojiblanco. Este fin de semana no todo ha sido mundial, como venimos comentando, porque el Athletic de Terzic se impuso 0-11 al Leioa, con bacalaos de Robert Navarro por partida doble, hat-trick de Guruceta, doblete de un Álvaro Yaló que estuvo realmente activo. Todo eso en la primera parte, porque se llegó con 0-7 al descanso. Tras la reanudación, Berenguer, Gift, un jugador de Leioa en propia puerta, y Asier Hierro pusieron ese definitivo 0-11 en el marcador del José Ignacio Azcueta de Sarriena. Un amistoso que, más allá del resultado, porque al fin y al cabo el Athletic se está enfrentando a un rival de tercera federación, en el amistoso pudimos ver algún que otro detalle táctico. Dio de hecho Terzic continuidad a esa línea de tres que vimos en el encuentro de la Florida. En este caso fue Areso quien ocupó la línea de tres en el primer tiempo. Johaneko ocupaba el carril largo en la banda izquierda. Un Johaneko, por cierto, que dio dos asistencias en el partido. Estuvo bastante activo el jugador del filial, que ha subido para la pretemporada con Edin Terzic. Uno de los que está también bastante activos desde principio de temporada es Robert Navarro, que está sintiéndose muy cómodo ocupando las posiciones interiores. Otro también que está siguiendo los pasos de Robert Navarro, pero en este caso más pegado a la banda derecha, es Álvaro Yaló, que se mostró muy activo con asistencias y también con dobletes de bacalaos. Otra cuestión a tener muy en cuenta que pudimos ver en el partido fue que, tras la lesión de Marwan Sanadi, anunciábamos en Radio Popular Erri Irratia que Asier Hierro se incorporaba a los entrenamientos del primer equipo, y fue llegar y aprovechar la oportunidad. En uno de los bacalaos cedió a placer Alex Berenguer, y el último bacalao de la tarde lo puso el propio Asier Hierro con un gran regate y definición dentro del área. Otro que se estrenó en este partido ante el Leioa fue Beñat Gerenabarrena. Lo hizo en la primera mitad, un Beñat Gerenabarrena que se mostró muy activo, como le caracteriza, tratando de recuperar el máximo número de balones posibles e incluso con posibilidad de pisar área y anotar algún que otro bacalao. Tras el amistoso, Edin Terzic valoró la progresión del equipo, y el alemán se mostró satisfecho con la clara mejoría del equipo.
1: Good. It gives me like a good feeling because I'm...

0: good. It gives me like a good feeling because I think we played some really good stuff. We have the feeling that we scored many goals, we created many chances, and that's very important for us.
1: Bien, estamos contentos del partido. Creemos que hemos hecho pues muchas cosas bien, hemos podido hacer goles y pues en general estamos muy contentos.
2: ¿En qué está incidiendo más ahora en la actualidad que quería ver aquí?
3: Which is the most important things?
0: Sorry.
3: Which are the most important things for you now in this moment of the season?
0: So that we see that we improved our performance from Wednesday to Saturday. So this is, as I just mentioned after the last game, it's part of our training. So in trainings we have many small spaces where we are playing, and now playing on the full pitch and to see the things that we are working on in the training makes me very happy and confident.
1: Bueno, pues ver la progresión un poco, ¿no? Desde el día, partido anterior a este, ¿no? En los entrenamientos venimos trabajando en espacios reducidos, en el partido hay espacios más grandes, entonces estamos contentos de ver esa progresión.
4: ¿La diferencia de nivel dificulta un poco las valoraciones que se pueden sacar?
3: Maybe the gap in the level with the opponent team makes it more difficult to take some conclusions for you?
0: No, I don't think so, because as I just said, we started very early with the preseason because we want to get to know each other much better. So I want to know more about the players, and the players need to get to all the ideas that we had. And I think that you see a clear improvement from Wednesday to Saturday. It's clear that we can't score every game 11 goals like today, and we won't score 8 goals more on the next game. But it's very important for us to build a discipline in our game, to build confidence in our game, and so I'm really happy with today's performance.
1: No, no es un problema, ¿no? Nosotros quisimos empezar pues muy temprano con los entrenamientos para que los jugadores tengan su tiempo para desarrollar las ideas. Se ha visto una clara mejoría. Evidentemente no todos los días vamos a poder hacer 9 goles, pero estamos contentos con esa progresión.
5: ¿Qué ya está pareciendo la plantilla en cuanto a la adaptación a las ideas?
3: What do you think of how the squad involving how are they adapting to your idea?
0: And how they adapt to the idea. So I think that you can see that they want, you haven't been with all the training sessions or just with short parts of it, but I can feel that everybody is getting into that, what we said in our first press conference, that we want to show our talent in the offense, we want to play with each other, and this is something that we showed in the training and we showed in the game today.
1: Bueno, estamos contentos, ¿no? Es verdad que vosotros no habéis podido estar en todos los entrenamientos, solo en algunos, pero estamos contentos de cómo está desarrollando, mostrar nuestro talento en ataque, la disciplina, entonces estamos muy contentos.
4: En las pretemporadas uno de los aspectos fundamentales es el tema físico. ¿Cómo estás satisfecho hasta el momento?
3: In pre-season, the physical side is one of the most important. Are you happy up to this moment with this side?
0: Yes. I think that we work very intense on the training pitch, and also today you see that they give their best on this level, and we are really happy the way we are performing. And again, it's early stage of the pre-season. It's like the second week of training and that is passing, and we want to build on that.
1: Sí, sin duda, ¿no? Tanto en los entrenamientos como creo que hoy lo habéis podido ver, el equipo está trabajando fuerte en este aspecto y estamos contentos. La parte física es importante y estamos contentos.
6: Bien, buenos días, ¿vale? Las chicos, ¿sí?
5: La afición, la gente, está notando mucho cariño, ¿no?
3: Sí. With the fans, feeling a lot of love, we would say.
0: I feel good energy, so I think also this is very important in the beginning to get to know each other much better. As I know, this is regardless, has nothing to do with us, the new coaches coming into the club. This is something that is really important. This is part of the identity, that this close and very, very close connection and link is very important for the club, and we are really happy to feel it from the first day.
1: Sí, sin ninguna duda, ¿no? Estamos sintiendo pues mucha energía que nos llega desde la afición, y bueno, para un nuevo entrenador, pues sin ninguna duda esto es muy importante en este club, y en ese sentido pues muy agradecido y muy contento.
4: Al margen del partido de hoy, mañana se disputa la final del Mundial. No está Alemania, España, con España hay tres de tus jugadores. ¿Con quién vas? ¿Con Argentina o con España?
3: Tomorrow is the World Cup final. Germany is not on final. We have three players playing with the Spanish national team. Who do you want to win tomorrow?
0: Yeah, first of all, Germany is not there, Croatia is not there, Bosnia is not there. So I have many teams that I would love to be in the final, but it was clear from day one. We are very proud that three of our players are not only involved, they are playing a major part in this tournament and they're performing really well. Now they have to do the final step, and we hope that we can welcome them very soon as World Cup winners.
1: Bueno, pues mira, no está Alemania en la final, tampoco está Croacia, tampoco está Bosnia. Entonces, bueno, desde el primer momento hemos tenido claro, tenemos tres jugadores que están jugando el Mundial, encima están jugando, siendo parte importante. Entonces queremos tenerles cuanto antes aquí de vuelta como campeones del mundo.
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11: A 3 minutos de las 2:30 de la tarde continuamos en este Oye Cómo Va en Radio Popular, apuntando también de que el próximo amistoso del Athletic será este miércoles a las 7:30 en Las Llanas ante el Sestao River. Para dicho amistoso ya están a la venta las entradas. Para los socios del Sestao los precios son los siguientes: tribuna 5 euros, tribuna infantil y joven 3 euros, en preferencia 3 euros, preferencia infantil y joven 1 euro. Los precios para los que no son socios, es decir, para el público general, son de 15 euros en tribuna, de 10 euros para infantil y joven en la tribuna, en la preferencia de 10 euros y preferencia infantil y joven de 5 euros. Estas entradas pueden adquirirse por internet, excepto los suplementos de socios, que solamente se pueden adquirir en las oficinas del Sestao River. La primera plantilla del Athletic Club, que tiene previsto el siguiente plan de trabajo hasta el día 26 de julio, eso sí, puede sufrir algunos cambios de última hora. Entrenarán tanto lunes como martes, como miércoles ese amistoso ante el Sestao, como el jueves y el viernes. Y finalmente el sábado disputarán ese partido amistoso en Zamudio a las 7 ante el Eibar. Y el domingo ya será día de descanso para el primer equipo del Athletic. Por otro lado, las Leonas, que entrenarán el lunes, el martes descansarán, entrenarán miércoles, jueves y viernes y descansarán tanto sábado como domingo. El primer filial femenino del Athletic, que ya ha comenzado sus entrenamientos con 30 futbolistas sobre el terreno de juego. El curso se presenta con un gran reto, es decir, todo esto tras el ascenso acometido la pasada campaña de la mano de Ander Ojanguren, que continuará siendo entrenador del primer filial femenino. Y en cuanto a la plantilla, el equipo se ha reforzado con el regreso a Lezama de la delantera Malen Uranga, que llega desde la Sociedad Deportiva Eibar, junto con la lateral Marta López de Gureñu. Además, ingresarán en Lezama la atacante Cristina Ochandiano desde el Bizkerre y la jugadora de banda Alaia Echevarría por parte de la Real Sociedad B. 28 grados en Bilbao, tan solo media hora para cerrar nuestro Oye Cómo Va, y es momento de hablar con Josu Juste, míster del Leioa, que se enfrentó el otro día a Edin Terzic. Pero antes que eso, haremos un pequeño alto en el camino.
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11: Durante esta pretemporada, el Athletic ha tenido la magnífica idea de llenar los campos vizcaínos de aficionados surigorris. Este sábado le ha tocado al José Ignacio Azcueta de Sarriena y precisamente en ese mismo campo se estrenaba como técnico del Leioa un jovencísimo Josu Juste, que tuvo nada más y nada menos que a Edin Terzic enfrente en su debut como técnico del Leioa, del primer equipo del Leioa. Josu Juste, arratsaldeón.
14: Ah, pues ahí, arratsaldeón, Mark, el tío.
11: ¿Qué tal? ¿Cómo ha sido tu primera semana de trabajo como entrenador ya del primer equipo del Leioa?
14: Bueno, pues las primeras cuatro sesiones, las sensaciones han sido muy positivas. Los chicos con muchísima predisposición, con muchas ganas de trabajar, con muchas ganas de, pues bueno, afrontar un proyecto nuevo. Y la verdad es que las cuatro sesiones que hemos realizado, sin haber metido muchísimo contenido a nivel condicional ni a nivel táctico ni técnico, que sobre todo, pues bueno, la semana la habíamos enfocado para, pues bueno, para llegar en unas condiciones algo óptimas al partido del Atleti. Y ya te digo, o sea, cuatro sesiones muy buenas, unas sensaciones muy positivas y, pues bueno, pues quitando un poco a nivel de resultado el partido del sábado, que bueno, que obviamente fue...
11: Claro.
14: Fue un golpe y no nos permitió disfrutar en exceso del partido, que para nosotros era un partido muy especial, pero ya te digo, muy contento de cómo estuvieron a los chicos, de cómo están trabajando, del talento que veo dentro de la plantilla y muy satisfecho.
11: Y para quien no te conozca, Josu, son 26 años entrenando ya un equipo de tercera federación. La temporada pasada estuviste dirigiendo a Juvenil División de Honor del Leioa. ¿Cómo gestionas eso dentro del vestuario?
14: Bueno, con naturalidad, quiero decir. Al final, pues bueno, sí que es verdad que tengo ciertas amistades dentro del vestuario, pero ya te digo, o sea, es naturalidad. Yo en el día a día además soy un tío bastante cercano, bastante abierto con todos los jugadores, en el que, pues bueno, sí que me gusta tener un vínculo cercano con ellos, pero luego en el momento en el que se salta a entrenar y empieza... Pues bueno, a lo que nosotros le damos tanta importancia, que es el día a día y el trabajar bien, pues la relación cambia, quiero decir, exijo exactamente igual, aprieto exactamente igual y tanto como yo como los jugadores tienen esa naturalidad, esa relación profesional de que las cosas funcionen, vamos. O sea, no diría que la edad sea un condicionante para entrenar en el fútbol senior, vamos.
11: Claro, además se da el caso de que este año vas a entrenar a algunos de los que fueron compañeros tuyos la temporada pasada.
14: Sí, eso es. Exactamente cuatro, que bueno, solamente han renovado cuatro jugadores de la temporada pasada. Y ya te digo, pues al final, estando de jugador, pues generas una relación de amistad, pero que bueno, que es totalmente gestionable.
11: Sí, compatible.
14: Efectivamente, para ahora, que por supuesto que seguiré teniendo relaciones de amistad, pero ya te digo, o sea, creo que es diferenciar, creo que es naturalidad y muy fácil de gestionar y de llevar, vamos.
11: Sin duda, y además eso hasta cierto punto puede jugar a vuestro favor durante la temporada. Y oye, Josu, te estrenas como técnico oficial del primer equipo del Leioa ante el Athletic en un amistoso histórico enmarcado en ese 500 aniversario del municipio vizcaíno. ¿Qué les dices a tus jugadores antes de enfrentarse al Athletic? ¿Cómo es esa charla previa a salir al campo?
14: Bueno, pues, hombre, obviamente era un partido muy especial para todos, tanto para los integrantes del grupo, jugadores y cuerpo técnico, tanto para el club como tanto para el pueblo pues bueno, que al final era un partido conmemorativo de los 500 años de Leioa. Yo al final también soy de Leioa, o sea, era un partido que englobaba muchas cosas y que era muy especial. Y pues nada, pues el mensaje fue un poco desde el disfrute, obviamente sin descuidar un poco las cosas que habíamos tratado de interiorizar durante la semana, o que queríamos que, pues bueno, que se trasladasen un poco al partido, pero el mensaje fue un poco desde ahí, desde que intentasen disfrutarlo, desde que intentasen valorar pues que un club como el Atleti pues haya querido jugar un amistoso contra nosotros, cuando yo que sé, el año pasado pues jugaron en pretemporada pues con el Arsenal, con el Borussia Dortmund. Quiero decir que hay que darle mucho valor, que bueno, pues que me parece un gesto de humildad muy grande por parte del Atleti, pues que nos hayan permitido poder vivir un día como el que vivimos. Luego, pues bueno, obviamente condicionado por el resultado, que al final tampoco te permite disfrutar en exceso, pero bueno, todo lo que engloba el prepartido, el post, creo que fue muy especial para todos, lo disfrutamos muchísimo y eso, y que el resultado es lo de menos.
11: Y por cierto, Josu, la semana pasada tuvimos la oportunidad de hablar con Nando Alonso, el míster del Derio, y nos repitió en muchísimas ocasiones lo cercano que era Edin Terzic. No sé si tú sentiste lo mismo en el sábado.
14: Sí, la verdad es que me pareció un tío súper cercano, muy amable. Además, bueno, justo coincide que el traductor jugó conmigo en Sestao y pues bueno, nos permitió tener ahí una charla muy, para mí, muy bonita, en el que pues bueno, pues, pude hablar con un entrenador que es profesional y que tiene mucha experiencia en esto y la verdad es que es algo pues que me llevo porque ya te digo, y me pareció un tío muy cercano, tanto conmigo y pues un poco lo que me trasladaban tanto jugadores como gente del cuerpo técnico, que es un tío que en el día a día también es muy agradable, muy amable, muy cercano y la verdad es que sí, así es, tal cual lo dices tú, Markel.
11: Claro, es que ya es un gesto bonito por parte del Athletic, al fin y al cabo, y de humildad, como has comentado, jugar un amistoso ante el Leioa. Y ya además, si los jugadores y tanto el nuevo técnico que llega desde Alemania entiende a la perfección la importancia de ese amistoso para el club, para la Sociedad Deportiva Leioa, al final es todavía un gesto que va hacia más, es todavía más grande ese gesto por parte del Athletic, con esa cercanía que muestran sin lugar a dudas todo, tanto de Terzic como todos los jugadores desde el momento que pisan las instalaciones de Sarriena.
14: No, sí, está claro, o sea, si no fuese, si tanto pues Edin en este caso y los jugadores no hubiesen sido tan cercanos como lo fueron el otro día, pues hubiese sido todo totalmente diferente, o sea, con todos los chicos, con todos nosotros incluso, o sea, el buen trato que recibimos por parte de ellos fue muy agradable y ya te digo, o sea, creo que pues por eso mismo lo hace un club especial, porque tiene este tipo de cosas y la verdad es que la amabilidad con la que nos trataron y nos hicieron, pues bueno, que nos permitieron disfrutar del día, pues es gracias a eso, sin duda.
11: Y más allá de la cercanía de Terzic y demás, tácticamente, ¿qué pudiste ver del Athletic? Porque claro, nosotros está claro que vemos esa salida de tres, en este caso creo que fue Areso quien lo hacía en la primera mitad y demás, pero desde los ojos de alguien que está en el banquillo, que entiende mucho más de fútbol tácticamente que nosotros, ¿qué te sorprendió más quizás de la propuesta táctica de Terzic?
14: Bueno, pues a nivel estructural, a mí además, pues bueno, es una estructura que me gusta bastante, sí que pues hacían pues desde ese Areso más bajo y Johanenko algo más largo, con Robert un poco participando más por dentro y hacían esa especie de cuadrado dentro, y pues bueno, sí que es verdad que nosotros pues bueno no preparamos absolutamente nada en base al rival, sí que pues bueno tuve la oportunidad de poder ver un poco el partido contra el Derio, sí que es verdad que no se salió en exceso el guión de lo que hicieron en Derio a lo que hicieron en Sarriena, pero bueno, pues al final para mí personalmente me parece una estructura muy compleja de defender y más si no lo preparas y pues bueno, si añades muchos más condicionantes pues de que llevamos cuatro sesiones pues bueno, y pues que sinceramente yo como socio del Atleti lo que estoy viendo hasta ahora, que sí que es verdad que son simplemente dos partidos, pero bueno, que me parece una propuesta que a mí personalmente me gusta mucho y que me apetece bastante ver en San Mamés este año.
11: Está claro que hay que ver cómo evoluciona esa propuesta de Terzic con esos amistosos ya establecidos, por ejemplo, ante Atalanta Olympique de Marsella. Centrándonos en el Leioa, Aritz Aramburu, director deportivo de la Sociedad Deportiva Leioa, hablaba la semana pasada, Josu, de que de cara a esta temporada habéis disminuido ese presupuesto del primer equipo para reinvertirlo en cantera. Siendo tú entrenador canterano del Leioa, imagino que tenéis muy claro desde el principio que el camino es ese.
14: Sí, bueno, a mí al final se me expone el proyecto que el club tiene en mente y que la dirección deportiva tiene en mente, y va un poco enfocado desde ahí en reducir el presupuesto de la plantilla para tratar de invertirlo pues en hacer un gimnasio nuevo, con nuevas máquinas, en material deportivo, en remodelar todas las oficinas, y me pareció algo que era importante. Además, se ha bajado el presupuesto y la dirección deportiva ha sido capaz de hacer una plantilla que creo que es muy competitiva para la tercera división, pero ya te digo, a mí me parecía muy importante, pues porque yo soy un entrenador que le da muchísima importancia al día a día, que le interesaba muchísimo tener un gimnasio nuevo, que le interesaba tener material bueno, que le interesaba que el campo estuviese todas las semanas en buenas condiciones, y el club obviamente no ha descuidado ni muchísimo menos la plantilla, pero bueno, que ha cuidado otras cosas que también son muy relevantes, vamos.
11: De hecho, esta temporada suben al primer equipo Aymar Escudero, Markel Arroyo, Ekaitz Aguirre-Bengoa, Unas San Pedro y Joan Madariaga. El objetivo sigue siendo quedar lo más arriba posible, pero como venís haciendo en los últimos años, con la cantera muy presente.
14: Sí, hombre, obviamente. Al final, pues el Leioa es un club que... bueno, que lleva ya varios años intentando ascender de la tercera división y, hombre, yo obviamente eso está presente, pero bueno, que sí que creo que lo más prioritario en este caso es pues un poco lo que se viene haciendo estos años, de dar muchísima proyección a todo lo que va viniendo de abajo, no solo jugadores, sino, pues bueno, está en mi caso también, que vengo de abajo de entrenador y, pues bueno, también serán oportunidades a los entrenadores. John Castrillo, también el último entrenador que ha habido en Leioa, también viene de abajo. O sea, quiere decir que el club se está enfocando mucho en eso, en tirar mucho de la cantera. Además, los jugadores están respondiendo, yo creo que a muy buen nivel, y a mí personalmente, como aficionado de Leioa, como tío del pueblo, pues me parece algo chulo y a lo que a mí, vamos, en lo que yo también confío y en lo que y que me gusta, vamos.
11: Y ese camino os está dando frutos porque, aunque la temporada pasada os llevasteis ese duro golpe en Albacete tras caer en la vuelta de la final de ascenso a Segunda Federación, sobre eso quería preguntarte si de alguna manera os ha afectado de cara a la planificación de la temporada de esta temporada el hecho de haber terminado tan tarde la temporada pasada, porque la terminasteis prácticamente la última semana de junio.
14: Bueno, sí, es verdad que a nivel de mercado... bueno, te puede llegar a limitar. También, bueno, pues también tiene ciertos beneficios, pues bueno, a la hora de incorporar. A los jugadores también se les genera una incertidumbre de que no saben dónde va a estar el equipo. Y igual dicen, pues bueno, voy a apostar por el Leioa. Si sube, estoy en segunda red. Y si no sube, pues bueno, me quedo en tercera. Entonces, bueno, tiene sus pros y sus contras. Pero bueno, la dirección deportiva, quiero decir, hace un gran trabajo todos los años. Empiezan a planificar las siguientes temporadas, independientemente de dónde esté el equipo, y ya te digo que antes de que terminase el playoff, la plantilla ya iba bastante avanzada. Se ha hecho, pues bueno, pues, se han incorporado jugadores que se creían que eran válidos tanto como para segunda red como para tercera. Pero bueno, sí que tiene esos pros y esos contras el terminar tan tarde como hemos terminado nosotros, está claro.
11: Por cierto, hablando de playoff, esta temporada se hace el cambio de que ese ascenso a Segunda Federación, la primera fase ya no será territorial y podríais enfrentaros a cualquier rival de Tercera Federación. No sé cómo valoráis eso desde el Leioa.
14: Bueno, a ver, sí, es verdad que todavía tampoco te lo has planteado en exceso. A mí personalmente,
11: sí, es muy pronto para hablar de playoff, sí. Lo sé, sí.
14: Pero a mí personalmente es algo que me gusta bastante porque, bueno, pues como jugador... he jugado varios playoffs y pues bueno, el hecho de estar todo el año pues jugando en el grupo vasco, en tercera división en este caso, y luego volverte a enfrentar otra vez contra equipos que ya, contra los que ya has jugado durante el año, pues es como que es un poco monótono, no sé si me entiendes lo que te quiero decir. Y a mí personalmente, pues el hecho de tener, pues bueno, de viajar, de enfrentarte a equipos de otros grupos, pues es algo que personalmente me gusta. Y luego, pues bueno, un poco pensando en el fútbol vasco y en el fútbol de aquí, pues que te permite la oportunidad de que 5 equipos vascos puedan subir a segunda red.
11: Sí, de sumar más equipos, que no sea solamente uno el que tenga esa oportunidad.
14: Eso es, efectivamente. Entonces, pues obviamente yo sí que creo que es beneficioso, no solo para el club, sino para el fútbol vasco, que también creo que es importante. Sí que te puede condicionar un poco a nivel de viajes y a nivel económico, pues que igual el hecho de tener que hacer 3 viajes más largos en playoff, pues a nivel económico te puedo condicionar algo más. Pero ya te digo, creo que es bastante más vistoso, bastante más apetecible para sobre todo para los jugadores y para los equipos, y ya te digo, yo personalmente lo veo bien y me gusta.
11: Como experiencia está claro que es positiva para los jugadores, y además lo que apuntaba sobre el fútbol vasco, que tenemos la oportunidad de tener más representantes en segunda federación, porque ha pasado muchas veces que el nivel del grupo de tercera federación del Vasco era más alto que el de alguna otra comunidad autónoma, pero está claro que al enfrentaros entre vosotros solamente uno conseguía llegar a esa final. Josu Juste, míster del Leioa, es que ricasco por pasarte por los micrófonos de Radio Popular, y muchísima suerte en tu temporada como debut en Tercera Federación, Josu.
14: Muchas gracias, Markel, tío. Un fuerte abrazo, ¿vale?
11: Agur.
14: Bye, agur, agur.
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0: Todos sabemos ya que tanto Nico como Aymeric Laporte como Unai Simón han sido campeones del mundo, que el Athletic de Intersic venció por 11 bacalaos a 0 al Leioa en su segundo amistoso de pretemporada, pero es que en este Oye Cómo Va no todo es fútbol, y es que en ciclismo, en el Tour de Francia durante este fin de semana, han pasado muchas cosas, y todas esas cosas las tenemos que comentar y analizar con Beñat Gutiérrez. Beñat, arratsaldeón.
1: Arratsaldeón, sí, yo también replanteándome si verdaderamente me gusta el deporte o debería quedarme leyendo novelas, que es en parte lo que he hecho. Y que igual, no sé, te doy dos opciones. Podemos hablar de la última novela que he leído, La vida imaginada, de Andrew Porter, o podemos hablar del Tour de Francia. Esto es lo que quieras tú.
0: Yo me voy a quedar con esa caída de Vinegar, ¿eh?
1: Vale, pues
0: entonces... Yo creo que ayer se paró un poco el mundo. Antes, en la previa a la final de la Copa del Mundo, se paró.
1: Claro, y es cierto, no nos vamos a engañar, tampoco afecta demasiado a la batalla por quién ganaba el Tour de Francia. ¿Por qué? Pues porque la jornada anterior en Le Marstein se puede decir que Tadej Pogačar había sentenciado ya prácticamente el Tour de Francia. Entonces, es verdad que yo creo que esa sensación de tristeza tiene más que ver, ¿no? Pues porque siempre da pena ver a un gran competidor como es el danés retirarse por lesión, que realmente el hecho de que si hubiera seguido Vinegar en carrera hubiera podido poner, ya no voy a decir contra las cuerdas, hacerle cosquillas a un Tadej Pogačar que parece que está dominando la carrera como quiere. Es verdad que le quita un escollo más, pero el dominio era tan grande, y además había, yo creo, algunos síntomas quizá de una cierta flaqueza o de un nivel declinante en Jonas Vinegar, que bueno, pues nos da mucha pena. Es un grandísimo corredor, no nos olvidemos que está en ese club, ¿no?, de los que han ganado las tres grandes vueltas. Un club al que, por cierto, decíamos que Pogačar tendría que esperar el año que viene. Pensáis que sale de Mónaco la vuelta, y el príncipe Alberto de Mónaco ha dado a entender que va a costar Pogačar en esa salida.
0: Y él mismo se dejaba querer, ¿eh?
1: Claro.
0: En la zona mixta después de la etapa.
1: En el nivel de forma que está, puede ser algo bastante asumible. Pero decimos, mucha tristeza en esa etapa camino de Solazón, porque ya en esa caída en una isleta pues quedaba bastante claro que no iba a poder continuar, y ya por la noche, una vez se había retirado, se confirmaba esa fractura de clavícula. En una etapa que sí que nos deja otras cosas muy interesantes, como es la conciencia, seguro, de Tadej Pogačar, pues de que tiene esto muy bien encaminado, hasta el punto que ayer se daba pues ese capricho de ejercer de gregario, algo que prácticamente no le ha pasado en su carrera, y fue tirando del mexicano Isaac del Toro, que está buscando consolidar una plaza de podio en este Tour de Francia.
0: Un Isaac del Toro que admitía tras la etapa que cree que el podium es posible. Es cierto que con esta caída de Vinegar ahora se abre ahí una plaza extra para ya sea Renko, el propio Isaac del Toro, o ojo Paul Seixas, que yo creo que nos está sorprendiendo a todos también.
1: Sí, sobre todo por la madurez con la que está gestionando esta carrera, por no estar buscando quizá momentos de heroicidad superficial, porque está entendiendo que su nivel es el que es, y que es un nivel que está por debajo ahora mismo de varios corredores, quizá incluso diríamos, por debajo de Del Toro, pero también que es un corredor que, no olvidemos, debuta en una grande. Y yo lo decía el otro día, la gestión que está haciendo de las ascensiones largas y demás, creo que está mostrando una madurez enorme. También muestra crecimiento un Remco Evenepoel, al que estamos viendo más fino que nunca. Ha perdido mucho peso en el intento de asaltar una gran vuelta. Ayer creo, meritorísima victoria, ahora podemos ir con el qué pasó, dejó de pasar.
0: Exacto.
1: Quedado mucho que hablar. Yo creo que se equivoca Renko cobrándose facturas cuando le entrevistan, desde recibo muchas críticas, se dice que no pasó la alta montaña, cuando, pues, que realmente hasta ahora no la había pasado. Por tanto, el análisis previo a la carrera era legítimo,
0: es el,
1: ¿no?,
0: que es, sí.
1: Y todavía, de hecho, yo creo que es legítimo tener ciertas dudas de ver si no va a llegar ese mal día que ha llegado tradicionalmente en las grandes vueltas de Remco Evenepoel. Es verdad que suele llegar antes y quizá ha superado ese momento de peligro, pero es un corredor al que esto le ha sucedido, ¿no? Una gran victoria, y es ganar en una etapa de alta montaña, ¿no?, en el Tour, pues para un corredor como Remco, un as, por ejemplo, de la crono, pues podría abrir escenarios futuros, ¿no? en los que podría, por qué no, intentar cebarse de kilómetros contra reloj un recorrido de Tour para que luego Renko, ¿no?, pues pudiera gestionar o pudiera ver esa batalla, que sabemos que los recorridos también determinan, ¿no?, cómo es la narrativa de la carrera, pero con la duda de si estábamos ante una situación análoga a la de Armstrong con Pantani, es decir, si Pogacar dejó ganar a Evenepoel.
0: Esa es un poco la polémica.
1: Sí.
0: Aunque Pogacar mismo en la entrevista después de la etapa también mencionaba que no, que sí, por asomo le ha dejado ganar, que ha hecho una gran etapa a Renko y que fue superior.
1: Sí, venía a decir que, bueno, pues había anticipado el sprint, que lo había hecho con mucha fuerza y que él ya no había tenido la capacidad de superarle. Es cierto que Pogacar había llevado la carga, ¿no?, de toda esa etapa, sobre todo pues tirando del Toro, en que perdió unos segundos en ese tramo final, pero también es Pogacar y todos pensamos que tiene esa capacidad. Y en el fondo, lo que está viviendo es la situación a la que se enfrentan los grandes dominadores, que cuando ganan porque ganan, que lo hemos visto, ¿no?, cuando han querido perseguir en etapas a priori para la fuga y ha ganado, ha habido críticas, y cuando no ganan porque no lo hacen, porque se entiende que están siendo pues paternalistas. Es tal su dominio que es normal que esto suceda. A mí sí me quedó esa sensación. Quizá él pues tampoco quería, ¿no?, llevarse los titulares en el día que ha abandonado el que ha sido su gran rival y la única persona que en un Tour ha hecho sufrir a Pogacar, que ha sido Vinegar, y hace mucho tiempo de eso. Entonces, bueno, pues o no pudo o no quiso, pero victoria de campanillas para un Renko, que sí que va consolidando esa segunda posición, que ya consigue además eliminar ese doble liderazgo en el Red Bull Bora, porque ya le mete casi 2 minutos a su compañero Florian Lipovic, con lo cual la tensión que habían tenido a lo largo de la carrera pues se va diluyendo. Lipovic es un corredor más diésel y ahora mismo con unas diferencias enormes. Renko, tras el abandono de Vinegar, es segundo, está a 5 minutos, tercero del Toro a 5:58, para mirar un poco la pelea por el podio. Paul Seixas es cuarto a 6:23 y Florian Lipovic está a 6:48. A partir de ahí, bueno, pues Ayuso 7:28, pero yo creo que esa pelea por el podio en este momento podemos atribuírsela a Del Toro, a Seixas y a Lipovic, ¿no? Así que veremos qué sucede. Y yo antes me he quedado con el dato, lo decía en el Egunón y me parece llamativo, el décimo clasificado es Jordan Llegat del Total Energies, está a 19 minutos 26 segundos, el décimo. Para que veamos un poco. Es verdad que tiene un salto importante con el noveno, que es Tom Pidcock, que está tratando de agarrarse en la carrera, pero para que veamos un poco pues las diferencias enormes. Es que el top 20 ahora mismo, que es Sean Quinn, el estadounidense de Education, está ya a más de una hora.
0: Entramos, de hecho, Beñat, en la última semana de Tour de Francia. De aquí a una semana estaremos el lunes analizando lo que ha sido todo este Tour de Francia y recapitulando etapa por etapa cómo ha sido la que ya suponemos este quinto Tour de Francia para Pogacar. Y quizás en esta última semana lo más entretenido, quizás lo que esté más disputado, sea ese podium con los 3-4 corredores que mencionabas.
1: Sí, eso es. Vamos a ver también pues esa batalla por el maillot blanco, aunque claro, va un poco unida, porque pues esa batalla Seixas del Toro pues va a también definir esa cuestión. Y bueno, a ver, es verdad que tenemos todavía, hay cosas muy bonitas. Tenemos los 2 días con final en Alpe d'Huez, pues dos, digamos, últimas etapas ya, ¿no?, de lo que es la competición pura y dura, que sería viernes y sábado, y luego ese renovado paso por los Campos Elíseos, que ha funcionado muy bien. A mí me da un poco de pena, porque eso que era casi el campeonato del mundo para los sprinters, ¿no?, esa llegada a París.

0: Las diferentes instituciones vascas y partidos políticos han comenzado a pronunciarse tras los altercados vividos en el día de ayer, en el día de la final del Mundial en Bilbao. Vamos a repasarlos todos ellos a dos minutos de cerrar nuestro Oye Cómo Va y con 28 grados en Bilbao. En hacerlo hace escasos minutos ha sido el alcalde de Bilbao, Juan Mari Aburto, quien dice en un post en X: Zorionak, Luis de la Fuente, Unai Simón, Aymeric Laporte, ETA, Nico Williams. Y después añade: vergüenza ajena una vez más de quienes quisieron quebrar ayer la convivencia en las calles y plazas de Bilbao. Por último, Juan Mari Aburto, que finaliza este post diciendo: respeto y civismo siempre deben ser las señas de identidad de Bilbao. Otro que ha aprovechado esta mañana para pronunciarse sobre estos altercados ha sido Javier de Andrés, quien ha dicho lo siguiente: los incidentes eran previsibles, el gobierno vasco cometió un clarísimo error, han criticado desde el PP. Además de Andrés, que reclama al Lendakari Pradales que reciba a los cinco vascos campeones del mundo y al seleccionador. Es una oportunidad para que el PNV se sacuda ese nacionalismo triste, rancio y excluyente que tiene, añade Javier de Andrés en una comparecencia que ha tenido lugar hoy a la mañana. Por otro lado, en cuanto a más cuestiones, vamos a ir con el baloncesto, porque lo mencionábamos en titulares y aún tenemos tiempo para añadir un pequeño apunte. Las selecciones españolas han publicado las listas para las jornadas de tecnificación de las selecciones de cantera. Son varios los jugadores del Bilbao Basket que de diferentes categorías quienes han sido convocados para participar en estas jornadas. Oier Arias, que acudirá con la selección U14 a la concentración que se celebrará del 3 al 9 de agosto en la localidad Íscar, en Castilla y León. Y ahora sí, llegamos al final de este Oye Cómo Va, día en el que celebramos que los mejores jugadores del mundo juegan en el Athletic Club. Viararte, agur.
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Bienvenidos a Buenos, Feos y Malos, un programa para hablar de deporte, hablar de su historia, de sus historias y recuperar algunos personajes. En este caso, en el día de hoy, uno no activo, pero bueno, personajes que por la trayectoria que han tenido, nos parece, pues que merece la pena dedicarles un tiempo, recordar algunos de sus momentos célebres y fijarnos en todo lo que han aportado o lo que han generado, que ahí cada uno tendrá su visión diferente. Y es que realmente yo creo que en todos los programas que hemos hecho han pasado muchísimos personajes muy polémicos, pero tengo de verdad serias dudas de que hayamos hecho algún programa dedicado a un protagonista más polémico que el del día de hoy. Y eso que hemos tratado temas muy complejos, y muy feos y cosas de las que, bueno, pues le hielan a uno la sangre en algún

más ocasiones, pero yo creo que por los puestos que hemos estado al personaje, nadie genera una reacción tan intensa e inmediata como nuestro protagonista del día de hoy. Alguien a quien, según dónde, se le quiere mucho, en otros lugares justo lo contrario, pero que se ha ganado su hueco en la historia del fútbol como uno de los entrenadores más exitosos de todos los tiempos. Igual alguno ya con las pistas de entrenador exitoso, de haber estado expuestos, de persona muy comprometida, ya se habrá dado cuenta que en el día de hoy vamos a hablar de José Mourinho, de su trayectoria, y vamos a repasar también algunos de sus momentos más célebres ante los medios de comunicación, que han sido para la figura de Mourinho tan importantes a la hora de forjar su leyenda como lo han sido las victorias de sus equipos en el terreno de juego. Así que en este Buenos, Feos y Malos hablamos de José Mourinho, vamos a hablar de sus días de gloria y también de los no tan gloriosos.

0: Siempre apetece escuchar a Bruce Springsteen. Nos alegra los días y yo creo que está bien, ¿no? Porque también con la carrera de algunos deportistas, pues tendemos a quedarnos en esos días de gloria y quedarnos atrapados en volver a las mismas historias una y otra vez. Hombre, hoy vamos a recuperar historias muy conocidas, pero que va a ser entretenido y que es que Mourinho tiene cortes muy divertidos. Vamos a fijarnos, como decimos, en ese entrenador que ha sido de... Yo decía antes de los más exitosos de la historia. Si alguno quiere acotar un poco, pues podemos decir de las últimas décadas, aunque es verdad que quizá ya la última década pues le ha pillado en algo de decadencia al portugués. Un José Mourinho que nació en el 63 y que, como tantos otros deportistas de los que aquí hemos hablado, nació muy pero que muy metido en el deporte ya directamente, ¿no? Su padre Félix había sido futbolista. De hecho, fue portero del Vitória Setúbal y de Belenenses y llegó, pues el gran éxito, ¿no? Yo creo que es para muchísimos jugadores, logró ser convocado por la selección portuguesa. Una ocasión solo, es verdad, pero bueno, eso que queda, ¿no? Y que seguramente él, pues el padre de Mourinho, Félix, pues tenía muy, muy en su memoria, ¿no? Porque jugar con la selección, pues es uno de los mayores honores, y no el mayor honor que puede recibir un futbolista como reconocimiento. Luego hay contextos. Ya sé que aquí igual hay un contexto en el que no lo es. Pero bueno, en una parte importante del planeta fútbol, jugar con la selección sí que es, ¿no? Uno de los grandes honores que se puede tener. Él crece en una familia, por tanto, en la que el fútbol tiene un peso muy importante. Y es su padre también, después de retirarse, que ejerce como entrenador. Y José Mourinho, pues que tenía muy claro que quería seguir los pasos de su padre, primero como futbolista, lo intenta, pues también no alcanzando pues un éxito demasiado importante, pasa por la cantera de Rio Ave y de Belenenses y después juega en Sesimbra y en Comercio e Industria, equipos pues que es verdad que no son los que nos vienen a la mente, ¿no? Cuando pensamos en el fútbol portugués, no son los grandes gigantes que nos solemos encontrar. Aún así, Mourinho, bueno, pues como centrocampista, que tenía también sus cositas, que seguro él de vez en cuando, ¿no? Todavía les contará a sus jugadores cómo era él como futbolista, pero es uno de esos entrenadores que, bueno, pues no son tan fáciles de encontrar en un momento en el que esa celebridad y esa capacidad para gestionar banquillos pues es muy importante, que viene de una trayectoria de no ser un futbolista demasiado importante, de no ser, de hecho, un futbolista importante. Pues prácticamente, ¿no? No tuvo una carrera que será recordada, y si hablamos de esa carrera como futbolista en el día de hoy es por lo que ha hecho después como entrenador y porque nos sirve un poco para tener algo de contexto. En la familia, lógicamente, pues no las tenían todas consigo. Hacer una carrera en el mundo del deporte es complicado. La madre de José Mourinho, profesora, decidió, por ejemplo, que tenía que estudiar económicas, que tenía que estudiar algo que pudiera tener una traslación más directa a una vida, vamos a decir, más cotidiana. Pero cuentan que Mourinho el primer día dijo, mira, esto no es para mí, yo esto lo dejo, y puso el foco. Y en esto pues también, ¿no? Creo que es un perfil que es interesante y que luego ha sido seguido por muchos otros, que fue el de estudiar educación física. Lo hizo en Lisboa y ya en ese momento empieza a tener muy claro pues que quiere ser entrenador, y entonces acude a una serie de cursos y seminarios en aquellos tiempos que le marcan bastante, ¿no? Él ya empieza a ver a definir cómo quiere ser como entrenador, no solo en lo futbolístico, sino en la hora de convencer al futbolista para que asuma la tarea que le has solicitado que haga. Es un entrenador que ya empieza a definir de manera clara el peso que va a tener la parte motivacional y psicológica en sus métodos de entrenamiento. Y tenemos ahí, bueno, pues el germen del primer Mourinho. Lo ve claro, ya en la década de los 90, que bueno, pues quiere ser entrenador y por eso acepta una posición de entrenador asistente en el Estrella Amadora. Después es scout también para el Ovarense. Y la gran oportunidad, la que marca sobre todo los primeros años de Mourinho, pues tiene que ver con el Sporting de Portugal y con la llegada de Bobby Robson como entrenador. Robson, bueno, figura legendaria del fútbol inglés, tanto como entrenador como en su faceta como entrenador, que bueno, pues sobre todo, ¿no? Le llevó a algunos de los mejores clubes europeos, algo que bueno, pues no es sencillo, ¿no? Pasar por lugares con tanto peso en el fútbol europeo como PSV, como Sporting de Portugal, Porto, Barcelona o Newcastle United, ¿no? Bueno, equipos, todos ellos donde hay exigencia y todos equipos que yo creo que se puede decir que tienen peso en el fútbol europeo, aunque quizá algunos ahora pues no estén pasando por su mejor momento, algunos incluso no estén ni tan siquiera en manos europeas, pero eso ya es otro tema. Se han hecho muchas cosas sobre cómo se acercó también a Robson y sobre, bueno, cómo fue un poco una persona insistente, ¿no? Porque cuando Robson llega al Sporting de Portugal necesitan un traductor, un intérprete, de ahí vendrá todo de Mourinho traductor, ahora escucharemos algún momento también de Mourinho en rueda de prensa ejerciendo de traductor. Pero, claro, en ese proceso, pues lo que hace Mourinho, un tipo muy convencido, un tipo cabezón, si se quiere, también, es empezar a mostrarle a Robson el conocimiento que tiene del fútbol, ¿no? No limitarse a traducir, sino tratar de ser un miembro productivo de ese equipo técnico que acompañaba a Robson, en unos tiempos además en el que el staff de los equipos no era tan grande como lo es ahora, no era tan especializado seguramente como lo es ahora, donde puede ser más difícil, ¿no? Para una figura equivalente a la que ocupaba Mourinho, del intérprete, pues podría ser más difícil seguramente en la actualidad romper un poco, ¿no? con ese rol y aportar otras cosas, porque va a haber mucha gente que va a estar tratando de hacerlo. La cosa no va demasiado bien en el Sporting, pero Mourinho ya se gana la confianza de Robson y es cuando pues este es despedido, pero se va al Oporto y se lleva ya a Mourinho. Se lo lleva ya en esa misma labor de intérprete más otras muchas cosas. Es algo que por más que haya quedado lo de traductor y bueno, haya sido un poco un meme, pues define bastante bien lo que fueron esos primeros años de José Mourinho no como entrenador, pero sí en el mundo del fútbol de alto rendimiento. Y bueno, pues lo cierto es que ahí sí que fueron las cosas mejor en el Oporto. Hubo pues unas victorias importantes, por ejemplo, pues la victoria, ¿no?, 5-0 frente al super rival del Oporto como es el Benfica, y fue una época que se puede calificar como exitosa. A partir de ahí llegarían los momentos más recuperables cuando se hace arqueología audiovisual de Mourinho, que tienen que ver con el FC Barcelona, porque es ahí donde se marcha Bobby Robson en 1996 y Mourinho se va con él haciendo un esfuerzo importante y ya empieza a mostrar el magnetismo que tenía y la capacidad también para atraer a los medios de comunicación, porque se convierte en una figura muy pero que muy importante y logra, pues entre otras cuestiones, llamar mucho la atención de los periodistas que acudían a las ruedas de prensa donde Robson contestaba y Mourinho interpretaba. No siempre necesariamente, además, con un papel sumiso, ¿no? Con un papel más técnico, sino demostrando, derrochando esa personalidad que siempre José Mourinho pues ha hecho, para bien y para mal, gala de ello. Y además, el hecho de ir al Barcelona y viendo cómo se desarrolla después su historia posterior, pues esto genera un arco narrativo en el que los inicios en el Barça pues se pueden interpretar como el viaje de un antihéroe, dirían los barcelonistas, ¿no? Como de estar un villano, casi podía ser, y luego el viaje del héroe para los madridistas, de cómo empezando en el Barcelona ya luego encuentra para ellos, digamos, la senda adecuada. Bueno, un personaje curioso, el que vamos a escuchar también algún fragmento.
1: Tal vez después, Holanda, Barcelona B. Pensa.
0: Era Robson, en rueda de prensa, de con un joven Mourinho al lado.
2: Ronaldo. Y Blanco.
1: De la Pena, Oscar, Ronaldo, en Atlanta. So, it's an opportunity for me to look at some of the best young players in Barcelona B, because I need to observe them.
2: Sí, con los jugadores que están en Atlanta, esta es una oportunidad para mirar, conocer, analizar algunos de los mejores jugadores del Barça B, pero ciertamente que volverán a su equipo cuando volveremos a Atlanta.
1: Último gol con Giovanni, incredible. Dribble, semi-control el balón. Último pass fácil, Ronaldo. Simple. Pero 2-2, 2-2, partido difícil.
0: Era muy gracioso también porque Robson también trataba de emplear el castellano hasta que no podía, entonces Mourinho quedaba en un papel un poco extraño en el que no tenía nada que traducir.
2: 2-1,
1: ¿en qué
2: se quedó triste
1: con aquel penalti? Para jugadores, triste, muy triste. Lost the concentration.
2: Equipo perdió concentración.
1: 2-2, equipo perdió.
0: Tenían verdaderamente una química casi de dúo cómico, y lo digo para bien. Y Mourinho ya se le veía ese lenguaje no verbal que siempre ha manejado en las ruedas de prensa. Es verdad que mirando hacia atrás es fácil tratar de encontrar lo que ya sabemos, ¿no? Tratar de, bueno, pues forzar esa interpretación, pero yo creo que se puede ver que, bueno, pues era una persona con muchísima personalidad. Mourinho, que decidió, de hecho, seguir ligando en su futuro al FC Barcelona. Tuvo la oportunidad, por cierto, de tener, como miembro del staff en el equipo, a poder dirigir como miembro del staff a todo un Ronaldo en su paso por el FC Barcelona. Llegaron victorias también, como una Copa y una Supercopa. Y cuando se marcha Robson, a pesar de que había sido, pues, de alguna manera el gran maestro, ¿no?, de ese Mourinho en los primeros años, lo que decide Mourinho es quedarse, ¿no? Porque, bueno, pues le surge la oportunidad de quedarse en una labor similar, en este caso con el que iba a ser el nuevo inquilino del banquillo blaugrana, como lo fue, pues también una figura muy parodiada, muy parodiable, pero también un grandísimo entrenador como Luis Van Gaal. Ahí se quedó como asistente ya en ese equipo de Van Gaal. Los testimonios también de la época pues quitaban hierro, ¿no?, a esa figura de traductor. Decían que Mourinho era mucho más. Y de aquella época en el Barcelona, para lo que es la narrativa de Mourinho, pues queda un momento en el que mostraba su cariño por el Barcelona y, de hecho, llegaba a apuntar que iba a ser para toda la vida. Luego ya sabemos que ese cariño, o que al menos ese corazón únicamente ocupado por el Barça, pues no iba a suceder así.
3: Hoy, mañana y siempre con el Barça en el corazón. Y que próxima temporada y vosotros estejam aquí festejando la Liga de Campeones, porque nosotros trabajamos mucho para que próxima temporada la pueda jugar.
0: Bueno, pues spoiler, José Mourinho ganaría la Copa de Europa, pero no lo haría precisamente con el FC Barcelona, ni sería el Barça el club de sus amores durante el resto de su carrera. Fue, eso sí, un aprendizaje importante, pero llegado el final de su época o de su etapa en barcelonista, en el año 2000, Mourinho decidió cambiar de aires y seguir buscando el que era su objetivo, que era ser primer entrenador de los mejores clubes de Europa. Y es que al comienzo de la Liga Portuguesa del año 2000, en el mes de septiembre, el Benfica despedía a un entrenador que conocemos muy bien, a Jupp Heynckes, y eso abría la puerta para que José Mourinho diera el paso adelante como primer entrenador. Así iniciaba una carrera que tenía con un objetivo marcado, el de ser el mejor.

0: Otro día haremos de más entrenadores. Igual está quedando esto muy mourinista, pero bueno, es un personaje muy interesante. Ahora vamos a escuchar algunas de sus también salidas de tono, que las tiene, lógicamente, y las recordaremos. Bueno, pues nos habíamos quedado en ese fichaje por el Benfica, donde arranca bien, donde el equipo funciona, además ya desde el principio pues él deja claro su personalidad, ¿no? Se resiste, por ejemplo, a llevar como asistente a Gesualdo Ferreira, con el que había sido muy crítico, había tenido algunas de esas comentarios tan de Mourinho, ¿no? Que incluso a la hora de descalificar se le da francamente bien, y es algo que hace con talento, habrá que decir, que para eso también hace falta algo de ello. Él había hecho una apuesta importante por estar en el Benfica, había tenido la oportunidad también de ir al Newcastle con Robson, pero bueno, entendía que Robson no iba a dejar el Newcastle, ¿no? Porque era el club de sus amores, entonces él veía que era mejor saltar ya a la arena de los primeros entrenadores, y desde el primer momento lo cierto es que ya mostró ese carácter y esa confianza en sí mismo, porque tras una victoria se pone también en este caso a hablar con el presidente que había tenido, ¿no? En mente llevar a otro entrenador para la siguiente temporada. Mourinho, al conocer esas noticias, lo que dices, no, tienes que apostar por mí, le pide de hecho que extienda su contrato, y cuando el presidente le dice que no, Mourinho se marcha después de haber estado tan solo 9 partidos de liga al cargo del equipo, ¿no? Bueno, pues esto luego sería reconocido por el propio presidente, pues que había sido una cuestión de egos, y que si mira para atrás, pues que hubiera hecho lo contrario, claro, porque es que la trayectoria que ha tenido Mourinho y cómo rindió, cómo sacó, ¿no?, el rendimiento a sus jugadores en ese primer tramo de su carrera, pues tiene pocos ejemplos comparables. Pasa a entrenar al Uniao de Leiria, en donde empieza ya a mostrar que hacía bien las cosas, en que tenía al equipo en un momento dado cuarto, cerquita de Porto, por delante incluso, y de Benfica, y ese buen trabajo enseguida es recompensado con su llegada al Oporto, donde iba a crear un equipo de leyenda con jugadores que yo creo que, no sé si FIFA es pro, depende un poco de época y de cada uno, pero con jugadores de esos que apetecía, ¿no? Aparte de Bahía, que ya estaba en otra etapa de su carrera, pero gente como Ricardo Carvalho, como Costiña, evidentemente Deco, que luego tuvo una trayectoria muy importante y fichó también por el FC Barcelona, el Chelsea, estaba Alenichev, estaba Elder Postiga, gente como Paulo Ferreira, Jan Kauskas también, ¿no?, o Maniche, jugadores que yo creo son muy recordados de aquel Oporto de José Mourinho, un Mourinho que puso también mucho énfasis en el aspecto físico, en su proyecto futbolístico, con mucha presión, siendo un equipo muy difícil, ¿no?, al que hacerle frente, que agobiaba mucho. Y llega, además, el primer gran éxito, porque logra no solo la victoria en la Liga, sino también la Copa y, lo que es más importante, primer título europeo, que lo logra en mayo del año 2003 en su victoria frente al Celtic, equipo amigo de este programa, es verdad, nos hubiera gustado contar la historia diferente. Pero así fue, logró imponerse en el tiempo, en la prórroga en este caso, con una victoria 2-3 en un encuentro que se celebró en Sevilla. Así que ese fue el primer gran momento europeo de un José Mourinho que iba a protagonizar una de las temporadas históricas, la siguiente, en la 2003-2004, porque lograba algo vamos, que difícilmente se ha visto. Aquella fue una Champions muy particular, no hay más que ver quiénes fueron los finalistas, que fueron el Oporto de Mourinho y el Mónaco, y lograba una victoria contundente en una Champions, en una final de la Champions, en las que, bueno, pues se había enfrentado también a grandes equipos y había salido victorioso. Había eliminado, entre otros, a un Deportivo de la Coruña, pues que protagonizó también una etapa muy buena aquella, y aquel duelo con los de Mourinho también es bastante recordado.
1: El conjunto suena el himno de la Champions League con el Oporto vestido de nazareno.
2: Es que ese color es el color de la ciudad de Viena, donde ganó con el taconazo de Mayer su Copa Europa. Entonces es como honor a Viena y a lo mejor piense que debe traer suerte. Ojalá que no sea así, ¿no?
1: Ojalá que no sea así. En aquel equipo en el que estaba también Paulo Futre, en aquel equipo del argentino Mayer. Mientras que el Depor luce su uniforme habitual, el trío arbitral con Colina, con Pierluigi Colina, los hombres que pueden colocar hoy al Deportivo todavía un peldaño más alto en la escalera de la historia. Ya lo está haciendo estando en semifinales de la Champions, pero es que hoy en su estadio puede tener la oportunidad de estar en una final europea. Un equipo que, como recordamos y
0: están, por cierto, en estas imágenes que nos escuchamos, la señal de Canal Plus con Carlos Martínez y Michael Robinson, nos mostraban un palco también muy, muy de la época, con Lendoiro, con Juan Carlos de Borbón y también con, en este caso, Fraga, ¿no? Que figura clave en la Galicia de aquellos años.
1: Porque el Depor es un equipo que viene siendo prácticamente calcado, aunque con distintos jugadores, pero siempre con el mismo esquema y siempre con la misma intención desde hace ya muchos años. Esa es la alineación de Oporto y su colocación sobre el terreno de juego. Ya nos la colocó antes Julio Maldonado. Va a poner la pelota en movimiento el conjunto.
0: Lo cierto es que repasar esa eliminatoria es repasar muchos nombres que nos ponen, ¿no? Nos dan nostalgia de ese fútbol de los años 2000, tanto en uno como en otro equipo, pero el nombre que más quedaría de todos aquellos sería el de Mourinho, que después de ganar la Liga de Campeones empezaría pues esa trayectoria ya en la primera línea, vamos a decir, del fútbol europeo, ¿no? Había alcanzado lo máximo alcanzable con el Oporto, pero no tenía, evidentemente, pues entrando al Oporto, la presión que podían tener otros gigantes del fútbol europeo. Y eso iba a cambiar porque Roman Abramovich quería que Mourinho fuera el líder de su proyecto en el Chelsea. Y es así como en junio de 2004 se marcha al club inglés y además lo hace pues tras el pago de una suma considerable para un entrenador por parte del Chelsea para compensar a un Oporto al que todavía le quedaba tiempo de contrato en el conjunto portugués. La llegada a Inglaterra iba a ser precisamente el momento donde se iba a crear el personaje ya para el gran público de Mourinho. Él se había hecho notar ante la afición de los equipos de la Premier en los enfrentamientos del Oporto con el Manchester United, corriendo, teniendo un enfrentamiento incluso con Sir Alex Ferguson y celebrando de esa manera tan propia que para muchos era considerada, y es considerada, que todavía de vez en cuando nos regala algún momento de esos, como dar un poco la nota. Lo que pasa que en la rueda de prensa de presentación con el Chelsea, pues lo que hacía era dejar ya el mote visto para sentencia porque él mismo se ponía ese mote que le acompañó durante tanto tiempo de The Special One. Y es que es un tipo muy especial, está tocado por la varita.
3: The first contact was for me very impressive because I found persons I think with the same mentality as I have. They love football as I love. They want to win like I want to win. We have top players and I'm sorry, I'm a bit arrogant. We have a top manager. Porto to win the Champions League has to beat Partizan Belgrade, Real Madrid, Marseille, Olympique Lyon, Manchester United. Again, please don't call me arrogant, because what I'm saying is true. I'm European champion, so I'm not one of the bottle. I think I'm a special one.
0: Soy uno de los especiales, ¿no? No me llaméis arrogante, porque lo que digo es verdad. Es un tipo especial, así se definía Mourinho en esa rueda de prensa, pues dejando claro toda esa personalidad que tiene y que ha hecho, bueno, pues parte de su marca, ¿no? Cuando uno se expone no solo a un equipo de Mourinho, sino también a una rueda de prensa, lo que tenga que ver con este entrenador, pues ya sabe por dónde van a ir los tiros y qué es lo que se va a encontrar. Hizo un equipo pues que ya reconoceríamos, ¿no? Después estaba por ahí Rui Faria, estaba André Villas-Boas, que también fue pues uno de, después de salir de la órbita de Mourinho, uno de los entrenadores de moda, aunque por poquito tiempo, y luego tuvo también la oportunidad de recibir muy buenos fichajes que le permitieron pues generar una etapa muy importante al filo del conjunto londinense y ser uno de los entrenadores también más recordados de un club pues marcado también, ¿no?, por esa etapa con Abramovich, con mucho dinero, con ser un equipo previo a la época de los jeques, pero con un sistema similar, ¿no? Antes de los jeques estaban los oligarcas, se podría decir, y el caso es que, bueno, pues lo hizo muy bien y lograba también cosas muy importantes con el conjunto londinense. Sobre todo, la gran aportación, ¿no?, de Mourinho a ese palmarés del conjunto de Abramovich es su aportación en tres ligas, ¿no?, las que logra con el conjunto inglés, las dos en esa primera etapa, como logra la victoria en la Premier en la 2004-2005 y en la 2005-2006, y ya, bueno, pues posteriormente sí que lograría de vuelta una liga en la 2014-2015, que sería pues importante también para mantenerse después de, bueno, la etapa o las etapas, ¿no?, quizá un poquito más complicadas que había tenido, sobre todo en aquel trienio tan convulso al frente del Real Madrid, un frente del que hablaremos enseguida. Yo daré la vida. Pero es que antes hay que hablar también de su exitoso paso por el Inter, que fue el que motivó seguramente toda su carrera después en el Madrid.

0: Pues vamos a fijarnos en esa etapa de Mourinho en el Inter y vamos a hacerlo sobre todo, ¿no? El momento clave, yo creo que es el momento que le define. Él es recibido también con mucho cariño por una afición de las grandes de Italia como es la del Inter, y esto le permite ir desarrollando un equipo con mucha personalidad. Se encuentra con jugadores que verdaderamente acatan el discurso deportivo que lleva y logra también en estos tiempos pues un hito en que era convertirse por entonces en el primer entrenador que llega a 3 semifinales de Champions con 3 equipos diferentes, ¿no? Pero había llegado con el Oporto, lógicamente, que luego ganó con el Chelsea, aunque se le escapó esa Champions, y llegaba también con un Inter que protagonizaría unas semifinales muy interesantes contra el Barcelona, recordada sobre todo por ese partido en el que pierden en el Camp Nou en la vuelta, pero que les vale para pasar, la derrota más bella de su vida, decía Mourinho, y un partido en el que se generó ya, claro, hay que hablar de un Barcelona de mucho éxito, de una etapa de mucho éxito para el Barça, y que el Madrid pues buscaba un antídoto para ello. Entonces encuentra en lo que había propuesto Mourinho en el Inter una especie de solución, ¿no?, a todo aquello, y bueno, pues piensa que es la opción. El Inter que ganaría en el mes de mayo la Champions, imponiéndose 2-0 al Bayern de Múnich, lograba el triplete y Mourinho llegaba a la que sería su segunda victoria en la Liga de Campeones. En los últimos días como entrenador del Inter dejaba claro que eso estaba tocando a su fin, y es que lo que eran primero rumores sobre el Real Madrid acabaron convirtiéndose en realidades. Fue el entrenador en aquel momento más caro en su salida del Inter al Madrid y llegó a un acuerdo que seguramente ha definido lo que ha sido el fútbol en el estado en los últimos años y que vino a echar mucha leña a la rivalidad Madrid-Barcelona. Algunos incluso han querido señalar que el mourinismo pudo ser un elemento a tener en cuenta en ese proceso de extrañamiento de Cataluña del resto del estado. Yo creo que esto es ir muy lejos, pero esto se ha dicho y por eso lo traemos aquí. Y no creo que merezca la pena, ¿no?, entrar en demasiados detalles, sino yo creo que está bien, por ejemplo, escuchar algunos de los momentos más célebres de Mourinho como entrenador del Madrid. No le dolían prendas. Normalmente los futbolistas han hablado siempre muy bien de él, pero algunos parece que les tenía cogida la matrícula y no le importaba si era en pleno enfrentamiento con la prensa cargar contra un jugador para defender su gestión. Así hablaba, por ejemplo, Mourinho de Pedro León, que había llegado con buenas expectativas al conjunto madridista, donde no estaba contando demasiado.
1: Motivo de la convocación de los otros 20. Me parece normal hablar de quién está convocado. No me parece normal hablar de quién no está convocado. No he estado convocado porque el entrenador no ha querido. Y vosotros, hablando de Pedro León, parece que estás hablando de Zidane o de Maradona. Pedro León es un ótimo jugador, pero un jugador que 2 días atrás jugaba en el Getafe. No ha sido convocado en un partido. Parece que estás hablando de Zidane o de Maradona. O de Stefano. Estás hablando de Pedro León. No, tiene que trabajar para jugar. Si trabaja como me gusta a mí, más fácil que juega. Si no trabaja como no me gusta a mí, más difícil que juegue. ¿Quién?
2: Gregorio Manzano, del entrenador.
1: ¿Quién es?
2: Entrenador de Sevilla ahora mismo. Gregorio Manzano, no sé si lo ha leído.
1: No conozco. ¿Estás interesado en hablar de Pedro León? ¿Sabes qué me esperaba yo? Después de yo decir que juega Benzema, yo me esperaba que tú me preguntabas, ¿juega Benzema con Higuaín o Higuaín va en banquillo? No quieres saber de Pedro León.
0: Bueno, pues así se las gastaba Mourinho, que tuvo otras tantas también enfrentamientos con, hombre, ahora lo que se dice, ¿no? Es esto de compañeros de la prensa.
3: Hola, ¿qué tal? Buenas tardes, Fernando Burgos, Onda Cero. Por primera vez desde que está usted en el Real Madrid, el equipo lleva 7 partidos oficiales encajando goles y solo ha dejado la portería a cero en uno de los últimos 12. ¿A qué lo achaca usted si le preocupa que en una fase tan decisiva, donde los goles tanto a favor como en contra valen casi el doble, esté el equipo así defensivamente? Gracias.
4: Yo lo achaco, como siempre o casi siempre, al rendimiento del equipo. Y principalmente en este caso, en que este portero está teniendo actuaciones solo criticables por alguien que no es imparcial, pues es esto. Yo, por ejemplo, usted, yo tengo aquí unas palabras suyas de hace unos...
0: Llevaba el informe preparado.
4: En que ustedes, el jugador X juega por decreto, es el dilema que no cesa. No acepto titulares por decreto y que un jugador juegue esté como esté. Un entrenador que concede este privilegio perjudica al jugador. No se puede hacer...
0: Apuntando, ¿no?, facturas que se pagaba. Y bueno, es que no solo tuvo esas guerras externas, que ahora también vamos a ver, sino que ya recordarán pues cómo la caída en desgracia de un personaje que era como intocable, ¿no?, en algunos ámbitos, como Iker Casillas, antes de ser tuitero, pues empezó con un José Mourinho que le declaró prácticamente la guerra. Dejó momentos muy célebres, sobre todo en su enfrentamiento al Barcelona, y de ahí también surgieron pues algunas frases que han venido a definir al Mourinho más quejicoso, ¿no? Como por ejemplo este por qué que pasó a la historia del fútbol.
5: ¿Qué es por qué? ¿Por qué? ¿Por qué Ovrebo? ¿Por qué Buzaca? ¿Por qué De Blecker? ¿Por qué Stark? ¿Por qué? ¿Por qué? ¿Por qué Ovrebo hace 3 años? ¿Por qué el Chelsea no podía ir a final? ¿Por qué año pasado con Inter, que ha sido un milagro? ¿Por qué este año? No sé si son muy simpáticos, no sé, no entiendo. No entiendo. He sancionado. No sé por qué. Un día tenga la respuesta. ¿Por qué? Porque
0: es uno de los momentos más recordados, elevado incluso a la categoría de meme. No es la única declaración de Mourinho, también es en la que dice que no puede hablar porque si hablaba va a tener problemas y no quiere tener problemas, ya durante su paso, ¿no?, su vuelta a la Premier League, pues también quedó como muy icónico. Le contestaba también en su momento Guardiola, pero yo creo que esto lo podemos repasar cuando hablemos también del entrenador catalán, que se merece seguro un programa también como este. La salida de o la etapa de Mourinho en el Madrid quedó inconclusa con, bueno, pues en esa etapa de 3 años en la que no consigue ganar la Champions y vuelve al Chelsea, el que era su hogar, con 2, bueno, temporadas exitosas también en parte porque logra una Premier, pero que luego la cosa enseguida va a pique. Pasa por el United, que había sido un sueño que había manejado en su tiempo. De hecho, cuando se iba, ¿no?, a retirar Sir Alex Ferguson, pues Mourinho había incluso dicho que estaba en el Inter para aquel entonces, que no le importaría, ¿no?, coger al United. Y tuvo posteriormente un paso por el Tottenham, que seguramente no ha aportado mucho a lo que es la figura de Mourinho como entrenador, pero sí que nos ha servido para el Mourinho más personaje por ese documental en que protagonizaba en parte Mourinho cuando pues Amazon hacía el documental anual que dedica a algún equipo. Le tocaba ese año al Tottenham. En esos documentales de Amazon pues que han tenido también al Arsenal y a otros equipos, y protagonizaba algunos momentos muy recordados Mourinho en ese documental, que es seguramente lo más memorable de su paso por el Tottenham.
6: quite a stir on social media. I don't think I've ever seen such a strong response to a manager being sacked. It's incredible. Personally, I'm surprised they got rid of him, but I'm more surprised by Jose coming. Is that really the football that Tottenham want to play?
7: I don't agree, to be honest. He's won trophies at every club he's been to. You know, Champions League, La Liga, Premier League, everywhere.
6: Now, I'm telling you, Mourinho is past his best. Look what happened at United.
0: Le mandaba por ahí, ¿no?, a la televisión que tenía puesta en el despacho y que estaban debatiendo sobre cómo podía hacerlo el Chelsea de Mourinho. Después del Tottenham, Roma, ya en un segundo escalón, podemos decir, en lo que se refiere al fútbol europeo, pero también un equipo pues muy especial, con una afición muy encima y que puede valorar esta personalidad tan particular de Mourinho, que, como decimos, pues mucho carisma, nos ha dejado grandes declaraciones, podríamos haber puesto incluso alguna más, pero también momentos pues muy feos, ¿no?, como el dedo al ojo a Tito Vilanova o el hecho de fingir después que no sabía cómo se llamaba. En algo que ya, si se fijan, pues ya habíamos escuchado, ¿no?, aquí, en cómo era esto de no saber cómo se llamaba el entrenador del Sevilla, cuando le decían en esa rueda de prensa, de una manera o de otra, Mourinho, lo cierto es que se sigue sintiendo y sigue teniendo la actitud de ser uno de los reyes del fútbol, uno de los reyes de los banquillos.

Pues así, ¿no? Me parecía una buena manera de despedir este programa sobre la figura de José Mourinho, una figura controvertida. No sé, apetecía igual acercarlo un poco más, ¿no? Llevamos un tiempo con, bueno, personajes más alejados. A Mourinho hemos estado muy expuestos y yo creo que tiene mimbres de gran personaje, con cosas buenas, con cosas malas, con momentos que son, bueno, pues... no nada positivos, que deben ser pues algo a recordar como lo que tenemos que evitar, pero también otros de pura pasión y de puro fútbol, ¿no? De ese salseo que a veces va incluido con todo esto. Ya decíamos que este podía ser de los más controvertidos. Nos tomaremos un tiempo también para analizar la figura de Guardiola, que además sobre Guardiola hay mucha bibliografía, ¿no? Porque ha tenido en ese sentido como una, bueno, una prensa mejor de lo que ha tenido Mourinho, ha sido más apreciado en ese sentido desde los ámbitos, vamos a decir, más intelectuales dentro del fútbol. Y entonces, pues yo creo que ahí nos puede dar para hablar de otras cosas, pero hoy queríamos recuperar algunos de los momentos clave de Mourinho. Nos despedimos, hasta el próximo Buenos, Feos y Malos. ¡Agur!

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2: Podio pop para Prefab Sprout, esta banda británica que tuvo unos 80 muy fructíferos, aunque no llegaron tampoco a conseguir cuotas de éxito exageradas, pero sí que fueron bastante populares. Quizá fue por militar en un esqueje del pop que, sin apartarse mucho del mainstream, no llegaba a gustar a tanta gente como el pop pegadizo de lista de superventas. A su manera de hacer y a la de otros grupos, especialmente británicos, lo llamaron sofistipop, y creo que tampoco hay que explicarlo mucho. Temas bastante elegantes, con letras chulas, de los que al final cuesta extraer solo tres. Vamos a poner en el tercer puesto este tema del disco From Langley Park to Memphis, que fue el primer intento de entrar de lleno en el mercado estadounidense, que se les resistía bastante. Quizá es que les vieron demasiado finolis.

Molly McCallum formó la banda en los años 70 en la ciudad inglesa de Durham con su hermano. Luego se unieron los demás miembros. Había solo una chica, Wendy Smith, que formaba parte de un grupo de seguidoras y que con el tiempo logró colarse como bajista y haciendo los coros, que las groupies son inasequibles al desaliento. Paddy era el compositor, lo hacía bien además, y también compuso canciones para otros artistas. Cuentan las crónicas que terminó creyéndoselo un poquito de más y tuvo que pedir incluso disculpas en alguna entrevista por cierta dosis de chulería. Su álbum más celebrado se llamó Steve McQueen, sí, como el actor. Y eso les hizo enfrentar una demanda en América por los derechos del nombre. Al final tuvieron que cambiarlo allí por Two Wheels Good para no pagar. Pero es el disco que contiene sus mayores éxitos. Uno de esos álbumes que se compra muy a gusto porque tiene poco material descartable. De ahí elegimos el resto del podio pop. Segundo lugar para esta finísima Appetite.

Y la banda dejó de funcionar porque le falló la salud a su principal ingrediente y líder, que se había convertido además en uno de los compositores más buscados del Reino Unido, Wayumini, un problema de salud que afectó directamente a la vista de Paddy McCallum. Para principios de 2001 fue Prefab Sprout ofreció un concierto en Nueva York durante la gira de su último álbum, Stories. El cantante y guitarrista sí que aparecía ya bastante cansado, salió al escenario con una barba larga, lentes oscuras, en una especie de alusión a que muy bien no se encontraba, al menos eso le pareció a mucha gente. Días más tarde, él mismo confirmó que tenía una enfermedad rara y esto al final motivó que el grupo se retirara del medio. Pero dejaron cosas muy buenas, que aunque, bueno, ahora los gustos son otros, han envejecido muy bien. When Love Breaks Down va a lo alto de este podio pop. ¿Se escucha en el coche? ¿Tan bien esto?

Tres hermanos, Barry, Robin y Maurice Gipe. Atención, talluditos, talluditas, que igual les debéis algo. Tuvieron tantísimo éxito en los 60 y especialmente en los 70 que sus canciones estuvieron capitalizando el estallido de la fiebre de la música disco. Así fue, sin discusión. Millones de historias de discoteca les tuvieron de banda sonora. Lo mismo tiraban a lo suelto que inauguraban aquella bajada de luces que indicaba que venían las lentas y que había que emparejarse para rotar un ratito sobre sí mismos de dos en dos como muñequitos de cajitas de música romántica. Bueno, momento que muchos esperaban con alegría, sabiendo que pasaban bien la nota de corte de la asignatura Bailas, y otros, pues sin embargo, ese momento les hacía sudar. No me parece extraño porque era un ratito muy ingrato para ellos y eso nosotras deberíamos al menos reconocérselo. Un no por respuesta no se suele llevar bien. How Deep Is Your Love patrocinó mucho a Rechucho. Es la canción más popular del grupo, con más de 400 versiones de otros artistas.

Su producción es extensísima, son décadas de carrera. Pero nos va a costar abandonar en este podio los temas que pertenecen al universo Saturday Night Fever. Staying Alive es la más conocida, pero la auténtica fiebre nocturna es esta otra, Night Fever.

La banda cesó su actividad en 2003. Fue con la muerte del menor de los hermanos, Maurice Gibb. Los que sobrevivieron, Barry y Robin, entonces anunciaron que el nombre Bee Gees ya no iba a ser usado en presentaciones. Pero en 2009, años después, Robin anunció que había hablado con Barry, Barry Melena de León, Barry Macho Alfa de Bee Gees, y habían decidido volver a los escenarios. Pero bueno, no mucho después falleció Robin también, y con Barry solo ya la etapa de los Bee Gees se cerró definitivamente. Barry le ha dedicado a sus hermanos ausentes el título de Caballero del Imperio Británico que ha recibido. Pero los nostálgicos del giro hipnótico de la bola glitter de las discotecas, y aquí en Vizcaya tuvimos una época disco muy floreciente, pueden ponerse estos éxitos para echar un suspirito, eso sí, en falsete, como ellos hacían. More Than a Woman es el número uno de este podio pop.

Podio pop para el grupo de Pau Donés, Jarabe de Palo. Desde 2009 se escribe todo junto. Bueno, peor encaje tenía el nombre de una de las bandas que formó con anterioridad, que se llamaba Dentaduras Postizas. Y bueno, pues sí, tenemos que ponerla flaca. Es la canción que mayor favor le ha hecho a su carrera. Fue un hitazo total. Lo conocimos, como ha ocurrido ya con muchas canciones, a través de un anuncio comercial. Se escuchó hasta la náusea y vendió millones de discos en unos cuantos países. Nada, que se fue a Cuba de viaje y le vino esta inspiración. No se ha visto estancia mejor amortizada ni mujer igual a la flaca.

La susodicha flaca pasaba por ser una misteriosa y guapísima mujer, pero con el tiempo apareció la cubana Alsoris Guzmán, diciendo que lo que Pau Donés cuenta en la canción no era tal cual, que no hubo un rollo entre ellos y que a su juicio el líder de Jarabe de Palo no se había portado muy elegantemente con ella, que sí, al parecer su figura sí que le inspiró la canción. Bueno, no sé, lo de la chica de Ipanema, a la que también conocimos con el tiempo, quedó bastante mejor. Pero es lo que tiene la realidad, que cuando enfoca las cosas no hace que se vean tan... Y esto es una pista para que rellenéis esta línea de puntos con una palabra de 6 letras que sería el título del segundo puesto del podio pop de Jarabe de Palo. Repito, cuando la realidad enfoca las cosas, nada parece tan...

Y esta es la versión de uno de sus éxitos, tal y como la transformó para el recopilatorio 50 palos, que hizo cuando Pau Donés alcanzó la cincuentena. Dicho así, parece que es algo que te tiene que dejar encerrado en casa hasta que se te pase. Bueno, al autor se le han hecho unos cuantos reproches respecto a la calidad musical de su producción, pero su carrera le ha permitido colaborar con un envidiable número de artistas de talla mediana, de talla grande y XL incluso. Y bueno, no sé, pues el que cuece enriquece. Vamos a situar en el número uno de este podio caprichoso una canción de amor que tiene su aquel, completo e incompleto.

Montamos ahora Podio Pop para Daft Punk. El éxito de estos dos músicos franceses, que se conocen desde antiguo, desde el Insti, ha ido creciendo porque son dos cabezas muy interesantes y también porque la manera de esconder esas cabezas con unos cascos deportivos iluminados con luces LED ha aumentado el morbo de sus figuras. Ya es icónica esa imagen para ellos. Comenzaron a tener éxito con el house de los 90, pero luego todo les ha ido a mejor. Desde 2001, en sus actuaciones o en sus apariciones públicas, ellos se les ve disfrazados de robot. En muy raras ocasiones conceden entrevistas o aparecen en la tele. El dúo ha vendido más de 12 millones de álbumes. Y si el nombre se os hace extraño, al menos os puedo decir qué significa Daft. Bueno, pues Daft son las iniciales de A Story About Dogs, Androids, Firemen and Tomatoes, que sería una historia sobre perros, androides, bomberos y tomates. No preguntéis más de todo esto. Tienen muy claro lo que quieren de su música y por eso no dejan puntadas sin hilo. Lo decían así en una entrevista. Queremos más control que dinero. No puedes tenerlo todo. Vivimos en una sociedad en la que el dinero es lo que quiere la gente. Así que no pueden también tener control. Nosotros decidimos. El control es libertad. La gente dice que somos fanáticos de todo esto, pero se puede controlar tu destino sin controlar a otras personas. No estamos tratando de manipular a los demás. Solo queremos tener conciencia sobre lo que nosotros hacemos. Controlar lo que hacemos es ser libre. La gente debería dejar de pensar que un artista que controla lo que hace es algo malo. Una gran cantidad de artistas actuales son víctimas precisamente de esto y no son libres. Esto es patético. Si comienzas a tener dinero, entonces el dinero tiene que llegar al punto para satisfacer tus gastos. Y eso ya no tiene límite. Bueno, ya os he dicho que tontos no son. Get Lucky es hasta ahora su mayor éxito.

Bueno, house, pop electrónico, sintetizador, dance, se les da todo bien. Han ganado muchos premios ya y sus colaboraciones con artistas conocidísimos que ponen su voz a sus canciones les han hecho cada vez más populares. Con The Weeknd hicieron esta cosa preciosa que se llama I Feel It Coming.

Y antes de escuchar el número uno de su podio pop, un poquito más de lo que dicen en las pocas entrevistas que dan, porque da gusto oírles. Hablaban del estrellato, dicen: no creemos en el estrellato, queremos estar enfocados en la música. Sí tenemos que crear una imagen, pero tiene que ser una imagen artificial. Eso esconde nuestro aspecto físico y también muestra nuestra opinión sobre el estrellato. Estamos tratando de separar el lado público del lado privado. Estamos un poco superados, avergonzados por toda esta movida de la fama. No queremos entrar a este asunto del estrellato. No queremos ser reconocidos en las calles. Todo el mundo nos ha aceptado por el uso de máscaras en las fotos hasta ahora y eso nos hace muy felices. Quizá a veces la gente pueda estar un poco decepcionada por no mostrarnos, pero esta es la única manera en la que lo queremos hacer. Creemos que la música es lo más personal que podemos dar. El resto se trata solo de las personas que se toman en serio a ellos mismos, lo cual a veces es muy aburrido. Bueno, pues yo creo que les faltarán muchas cosas, pero razón no. Igual, si dejas a un lado la vanidad, te puedes concentrar en crear temas tan fantásticos como el número uno de su podio pop, Instant Crush.

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1: 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Buenas tardes, amigas, amigos, bienvenidos una tarde más al Encantador de Palabras. Decía que, bueno, estamos ya, hemos pasado la mitad de julio, días como el 18, pues son días que históricamente no son muy agradables de recordar, por lo que va en torno al tema de la guerra civil y a estos días tan, bueno, pues tan difíciles de recordar para muchos, ¿verdad? Porque encima también, luego en el 57 sería el día que también se inauguraba el Valle de los Caídos, etcétera, también, el 18 de julio, etcétera. Bueno, nosotros hablaremos de otras historias en El Encantador, que son muchas las que tenemos que contaros hoy también. Y bueno, pues el verano, refrescándonos con nuestras literaturas y nuestras historias. Y hoy también estaremos, como no, dentro de esa historia de la guerra civil con el patronato de mujeres. Nosotros iremos por otro lado también, recordando a aquella gente que sufrió todo eso sin olvidar la paz, Baquean.

También, como no, recordando a nuestras mujeres en la historia, mujeres como Antonia Rufina Maimón Jimeno, que nació también un 18 de julio en el 1881 en Madrid, y fue una pedagoga racionalista, una militante naturista, una anarquista feminista.

poeta y escritora a su vez. Bueno, pues la familia era aragonesa, estudió magisterio en Zaragoza. Ahí también contrajo matrimonio con el profesor anarquista Lorenzo Laguna. Con él trabaja en la Escuela Moderna de Zaragoza, colaborando en el boletín de la Escuela Moderna, enseñanza científica y racional. Por su pertenencia al Comité Nacional contra la Guerra de Marruecos, fue procesada y condenada junto con Teresa Claramunt y Josefa López. En esos años publicó sus primeros artículos periodísticos en diversas gacetas anarquistas como La Enseñanza Moderna y Cultura y Acción. La pareja se exilió a Burdeos en 1911, de donde Antonia volvió con la amnistía en el 13 y tras la muerte de su esposo. A su regreso ejerce de oradora en infinidad de mítines por todo el país. Trabajó como maestra en escuelas de Barcelona, San Feliu de Guíxols, Elda y Beniarjan, localidad donde vivió durante varios años y en la que fundó un ateneo cultural. Impulsora del movimiento naturista en España, participó en y presidió congresos sobre estos ideales, tanto aquí en Bilbao como en Málaga también. Al proclamarse en el 31 la Segunda República, se traslada a Beniarjan, donde se estableció de forma definitiva. Allí dio mítines para la Conferencia Nacional del Trabajo, la CNT. Mantuvo una escuela en su propia casa, desarrolló una intensa labor social entre los más necesitados. En el 32 publica Estudios Racionalistas, donde expuso su pensamiento educativo de la escuela única para niños y niñas sin distinción de clases sociales. Al acabar la guerra civil fue condenada y encarcelada hasta el 44. Dos años más tarde fue detenida de nuevo durante casi un año, saliendo de la cárcel con salud ya, con su salud muy mermada. Regresó a su casa de Beniarjan, donde dio clases particulares. Falleció en un hospital en el año 59 a los 78 años. Defendía el naturismo y el anarquismo como dos ideales distintos pero convergentes en un mismo objetivo: un orden natural donde no caben jerarquías ni injusticias. También destacó como una incipiente feminista. Algo les costará a los hombres ver a las mujeres igualarse a ellos y a las mujeres acostumbrarse a luchar contra las rutinas y convencionalismos, pero hay que tener confianza en esa juventud renovadora, decía entonces en aquel tiempo. Escribió mucho sobre el naturismo, pero también sobre su gran pasión, que era la educación. En el pueblo de Beniarjan hay una calle con su nombre, cerca de la antigua escuela, su antigua escuela de la Cuesta de las Azabaras. Bueno, pues esa mujer que recuperamos hoy, Antonia Maimón.

0: Y una historia también muy triste y un estudio realmente interesante, que es el del patronato de las mujeres, que hoy también traemos aquí al encantador. Una tarde más, nuestras encantadoras de palabras aquí en nuestro programa, para hoy hablar de un ensayo magnífico con nuestra invitada. Ella es Carmen Guillén, es doctora en Historia Contemporánea, profesora en el área de Historia de la Ciencia en la Facultad de Medicina de Albacete. Nos cuenta que sus líneas de investigación se centran en la historia de la medicina y la historia de la sexualidad en la España contemporánea, con especial atención a la represión femenina y a los mecanismos institucionales de control del cuerpo de la mujer. Es autora de la primera tesis doctoral sobre el patronato de protección a la mujer, reconocida en el 2021 con el premio a la mejor tesis doctoral en materia de violencia de género. En el ámbito de la divulgación, colabora habitualmente en programas de Radio Televisión Española como El Condensador, De Fluxo y La Aventura del Saber. En la editorial Crítica acaba de publicar Redimir y Adoctrinar, el patronato de protección a la mujer, 1941-1985. Agradecemos su presencia. Buenas tardes, Arratsaldeon, Carmen Guillén.
1: Hola, buenas tardes, ¿qué tal?
0: Bueno, encantada de estar aquí. Lo primero que a uno le llama la atención, a los que hemos vivido el franquismo y la transición y lo que llamamos democracia, es que la fecha nos llega hasta 1985. Yo cuando llego el libro decía, pero ¿por qué tan? O sea, vamos, en plena democracia existía esto que alguien puede decir, seguimos manteniendo la violencia a las mujeres, estas formas de violencia en las que ellas fueron obligadas a todo, a ingerir aceite de ricino, incluso rapadas con forma de castigo, mujeres sin ningún tipo de problema, que son solamente con el fundamento de su condición de mujer a las que se les llevaban a estos lugares, una violencia sexual, que dices que tiene una doble función, que era la de ejercer el control político por una parte y la de reafirmar los límites de lo que se consideraba una buena mujer. Hablaremos de eso, de lo que puede ser y lo que no puede ser. Y aquí no puede ser lo que yo diga, porque esto es un fascismo y yo decido quién es buena, quién es mal, quién es moral y quién es inmoral. Hablaremos de ella. De alguna manera, claro, esta violencia sobre la mujer, sobre todo después de leer el libro, te das cuenta de que lo que realmente intentan es controlar, porque la mujer al final es quien va transmitir también esos valores que pueden hacer que el franquismo siguiera con su ideología. Es decir, me das hijos, me los educas, como yo te diga, y encima pues vas a complacer al marido. Entonces, bueno, pues claro. Y otra noticia importantísima es que esto no se crea, no, que ya venía de otro que se llamaba encima para trata de blancas. Con la regente María Cristina. Cuéntanos un poquito. Es que yo me cabreo mucho cuando hablamos de esto. Sí.
1: Nada, no te preocupes. Es que, mira, en realidad este sistema que instaura el franquismo en 1941, en realidad lo recupera, como bien dices, de una institución anterior que surge entre 1902 y 1903, que se llama el Real Patronato de la Trata de Blancas, y al final todo forma parte de un sistema de control social del cuerpo y de las conductas femeninas, ¿no? Todo lo que sea salirse del guión establecido para la mujer nacional católica, en el caso del franquismo, ¿no? Mujer sumisa, abnegada, decente, supone como un problema, un peligro, tanto a nivel individual como a nivel colectivo, porque se entiende que esa mujer disidente, ¿no?, que piensa de manera diferente, puede ser de alguna forma contagiosa para el resto de la población. Y esto es un problema porque, como bien decías, la mujer a lo largo de la historia y también durante el franquismo no solamente fue objeto represivo, sino que fue un vector de esa propia represión, porque ellas no solamente tenían que generar nuevos individuos a la patria, sino que tenían que construir nuevos adeptos al sistema. Eso quiere decir que su cuerpo servía para únicamente se entendían que solamente eran útiles para tener más hijos, ¿no?, y llegar a ese objetivo tan ambicioso que tenía el franquismo entonces de los 40 millones de habitantes, pero además su conducta dentro del hogar y dentro de la familia servía para inculcarle esos valores nacionalcatólicos. Entonces, ante cualquier síntoma de esa divergencia, digamos, disidencia de tipo sexual, de tipo moral o de tipo político, pues aparecían estos centros, estas instituciones, para convencerlas de que su lugar natural en el mundo era ese. Y como bien decías, esto termina en el año 1985, porque estas instituciones, este patronato de protección a la mujer, todo el pilar de carga que sustenta la institución son las congregaciones religiosas. Uh-huh. Y las congregaciones religiosas, la verdad es que, bueno, pues forman parte del paisaje social y cultural de España antes del franquismo, uh-huh, y, como vemos, después del franquismo. También, entonces, como sí, es algo que está tan naturalizado, pues, uh-huh, no se percibe como un exceso. Y durante mucho tiempo, pues perdura, uh-huh, esa idea de esos reformatorios para niñas o para mujeres que se portan mal. Uh-huh. Y por eso consigue sobrevivir esos 10 años a la propia dictadura.
0: Claro, si no te portas bien, te vas con las monjas, o sea. Esto dice un fragmento. En conjunto, todas estas piezas, la educación basada en la culpa, la moral sexual definida por la Iglesia, la represión del deseo avalada por la ciencia, la maternidad como mandato y la desigualdad consagrada por ley, conformaban el puzzle de lo que significaba ser mujer en la España franquista. No se trataba solo de discursos oficiales o normas escritas, sino de una red densa de creencias, expectativas y mecanismos de control que penetraban en lo cotidiano y que consiguió tejer un modelo ideal de feminidad que aún hoy resuena en nuestra memoria colectiva. Lo hemos leído, lo hemos escuchado, lo hemos repetido, pero una cosa es conocer el relato y otra muy distinta, haberlo habitado. Porque al final, las preguntas siguen en pie. ¿Qué significaba realmente ser mujer en ese contexto? ¿Qué implicaba vivir bajo un estándar tan rígido? Bueno, pues yo sigo con la pregunta. ¿Qué significaba?
1: Bueno, significaba sostener sobre los hombros de la mujer todo el sistema de creencias y de valores del franquismo, ¿no? Significaba estar condicionada constantemente a la vigilancia tanto de agentes oficiales como de agentes extraoficiales. Y en este sentido, la sociedad fue una pieza clave de todo este sistema. El patronato contó con un dispositivo de control muy amplio a nivel de personal, tanto, bueno, pues gobernadores civiles, policías, celadoras y también esas congregaciones religiosas, pero una pieza fundamental de esta institución fue la sociedad. Y esto es importante porque el control era total, ¿no? Cualquier mujer que no acatase ese mandato podía ser denunciada por cualquier persona. Estamos hablando de vecinos, familiares, los propios padres. Entonces se teje una red de delación social que convierte el ser mujer en un auténtico en una auténtica cárcel total, ¿no? Es un sistema panóptico, un sistema capilar de control que al final en lo que revierte es en un autocontrol, ¿no? Como sabes que cualquier persona te puede estar vigilando, tú misma te autocensuras para ocupar el lugar que te han dicho que tienes que ocupar sin pararte a pensar si puedes salir de ese estereotipo tan cerrado.
0: Sobre todo también hay un trabajo especial sobre la sexualidad en el libro. Es el adoctrinamiento de alguna manera, es en el hogar, en la escuela, en la ley, incluso en el cuerpo de la propia mujer, cómo vestir, cómo caminar, cómo cruzar las piernas. Esa sexualidad que es el eje de la identidad femenina, donde la virginidad está por una parte, luego la complacencia hacia el marido y la reproducción. Todo ello legitimado, por la medicina y la psicología, que a uno ya esto la revienta. Y también una legitimidad ideológica también, una moral sexual también construida desde la Iglesia, por la Iglesia.
1: Sí, a lo largo de muchos siglos la Iglesia constituye los límites de la sexualidad, sobre todo de la sexualidad femenina, que es la que se entiende como peligrosa, y todo lo que se sale de una relación matrimonial con vistas al embarazo, a la procreación, se considera pecado. Pero es que esto luego, a partir de, sobre todo finales del XIX, principios del siglo XX, cuando se empieza a construir la psiquiatría y la psicología, la sexología como ciencias, digamos, separadas y diferenciadas, pues se va a avalar desde ese discurso científico o vamos a decir pseudocientífico en este caso, ¿no? Claro. Entonces todo lo que se había considerado pecado pues se considera o se empieza a considerar como patológico. La diferencia es que pues estas teorías evidentemente se van desechando conforme va avanzando el siglo XX, Pero en España se mantienen estas ideas de la patología sexual yeah. femenina hasta bien entrado el siglo XX, hasta finales del siglo XX, hasta que fallece Franco, la figura de referencia en la psiquiatría va a ser Vallejo Nájera, y Vallejo Nájera pues va a defender, entre otras muchas barbaridades, que cualquier sexualidad femenina, que cualquier mujer que manifieste pues deseo, placer, que quiera tener relaciones sexuales fuera del matrimonio o fuera de del embarazo, de pensar esa relación con orientación al embarazo, va a ser una mujer que va a estar enferma. Y eso, de alguna forma, es la base teórica que legitima el crear una institución para aislar, para encerrar a las mujeres que van a manifestar esa disidencia de tipo sexual.
0: Nosotros hemos tenido, tanto tú como yo, la suerte de tener abuelas, y abuelas se nos han contado historias, y en ese sentido es genial la que apuntas, ¿no?, de la abuela, ¿no? Tuvo 6 hijos y nunca vio desnudo al abuelo. O sea, imagínate, claro que esas nos llegan de viva voz y en directo, en casa, ¿no? Pero me llama la atención también, de alguna manera, el tema de la prostitución y esa desde de vista de la transgresión, de alguna manera, a que esas mujeres caídas, esas mujeres están fuera de las normas, y esas que de alguna manera hay que castigarlas y a su vez mantenerlas, porque claro, también está el macho español, o sea...
1: Claro, es que aquí el desequilibrio es enorme entre la sexualidad femenina y la sexualidad masculina, claro. ¿No? Mientras que la femenina, como hemos dicho, de alguna forma se entiende como patológica o como peligrosa, la del hombre está plenamente reconocida, ¿no? Y esos estereotipos de género que para la mujer son muy limitantes, ¿no? Ya hemos dicho, sumisa, abnegada, decente, los estereotipos masculinos también existen, pero son de base positivos, ¿no? El macho español, el don Juan, ¿no? Que de alguna forma se han filtrado en los discursos actuales. Entonces, como tenemos que la mujer tiene que llegar virgen al matrimonio y que solamente puede tener relaciones sexuales con una orientación hacia la maternidad, pero por otro lado el hombre pues tiene esa sexualidad que está plenamente reconocida, incluso reivindicada, pues hay ahí como un espacio de vacío que tiene que cubrir la prostituta, que por un lado es digamos el paradigma de la mala mujer, pero por otro lado es la que mantiene el equilibrio de la sexualidad en el franquismo, ¿no? Claro. Es una cosa absolutamente paradójica, pero yo creo que representa mejor que cualquier otro ejemplo esa doble moral del franquismo, ¿no? O sea, por un lado eres lo peor de la sociedad, pero por otro lado te necesitamos para mantener ese equilibrio sexual, ¿no? Entonces, cuando el franquismo permite que haya esa prostitución como pieza clave de la sexualidad, lo permite solamente en unos establecimientos y en unos lugares, para que no se vea, para apartarlo, para que sea como una especie de desagüe social. Y cuando las mujeres empiezan a ejercer de manera clandestina, esto supone un problema, porque esto sí es algo, digamos, visible y palpable en las calles, y a partir de ahí se justifica la creación de la institución del Patronato de Protección a la Mujer.
0: Hablando de la inmoralidad, por ejemplo, ¿no?, el caso del 5 de junio del 43 de MCG, que fue llevada al Patronato de Protección al considerarla inmoral, porque según reza su expediente, suspira demasiado por los hombres. No hay más detalles, ni delitos, ni faltas concretas, ni hechos comprobables. Bueno, todos hay barbaridades que seguimos hablando luego. Claro, promocionar de alguna manera la natalidad. Das un dato como que en 1936 hubo 600.000 nacimientos, en el 39, 497.000. Claro, incentivos, premios, etcétera, 150.000 pesetas, el que más tiene, lo que fuera. Luego temas contra el aborto y los anticonceptivos, obviamente. Una gran necesidad para que procreen, por una parte. Sí. Y luego hablaremos de esos nacimientos en estos lugares en los que encima está el robo de niños, de los grandes problemas que ha habido en esta institución.
1: Sí, en el patronato se cometieron grandes violaciones a los derechos humanos, pero desde luego yo creo que la más flagrante es, sin lugar a dudas, el robo de bebés o las adopciones forzadas, ¿no? Porque se cometían estas dos cuestiones. El patronato tuvo una vida tan larga que al final consiguió diversificar mucho la tipología de sus centros, ¿no? Bien. Había centros que eran bueno, una cárcel en estado puro, porque incluso tenían rejas en las ventanas, era un régimen de privación de libertad, tenían salas de castigo y de aislamiento. Luego había unos centros que eran un poco más laxos para que se consideraban menos problemáticas desde el punto de vista moral. Y luego estaban estos centros maternales donde iban a parar las mujeres que estaban embarazadas fuera del matrimonio, que esto era, bueno... Vamos, el peor escenario posible en una familia, ¿no? Porque suponía vergüenza, o sea, ya la mujer había perdido la dignidad, todo, ¿no? Entonces, en estos centros, pues la cotidianidad y el día a día era exactamente igual de extenuante que en el resto de centros. Estamos hablando, pues, de trabajos forzados, de rezo diario, misa diaria, humillaciones, vejaciones, pero con el agravante de que estamos hablando de mujeres embarazadas a las que se le instaba todo el rato a que dieran en adopción a sus hijos, porque se entendía que no eran mujeres dignas ni desde el punto de vista moral ni desde el punto de vista sexual de criar a un bebé. Entonces todo el rato se las trataba de convencer de que las dieran en adopción. Cuando esto no se conseguía, pues en el peor de los casos sucedía que se le decía a la mujer que el bebé había muerto y luego se daban adopción a familias que se entendían que sí que eran dignas y que sí que tenían esa moralidad nacional católica para criar a un bebé, ¿no? Y esas circunstancias se dieron no solamente en el Patronato de Protección a la Mujer, porque se dieron en otros establecimientos del entramado franquista, pero también sucedieron aquí, principalmente en el centro de Peña Grande, que era, bueno, pues el centro más grande y más emblemático, vamos a decirlo de esa manera, de donde se produjeron estas situaciones de sustracciones de bebés.
0: Dices que en este ecosistema moral la frontera entre inmoralidad y delirio se fue desdibujando hasta desaparecer por completo, y cualquier comportamiento considerado inapropiado podía tener consecuencias devastadoras para las mujeres. Esta fusión entre pecado y crimen hizo posible un entramado de persecuciones sin necesidad de pruebas, detenciones sin delitos, reclusiones sin juicio. La falta de concreción en las acusaciones y la amplitud del concepto inmoralidad permitieron que cualquier actitud pudiera ser interpretada como peligrosa. Era un delito asistir a un baile, maquillarse demasiado, caminar sola de noche, suspirar mucho por los hombres, no en los términos legales tradicionales, pero sí en el código moral que el franquismo impuso. Lo que no podía juzgarse en un tribunal podía condenarse en nombre del orden público. Claro, carta libre.
1: Claro, esto es gravísimo, porque claro. Yo siempre digo, cuando intento definir en pocas palabras el patronato, que fue una cárcel moral para mujeres. Pero si nos paramos a reflexionar sobre lo que acabas de leer, es peor que una cárcel, ¿no? Porque se entra sin un delito estipulado, se entra sin un juicio y se entra sin nadie a quien apelar. O sea, incluso cuando los propios padres llevan a sus hijas a estos centros, que esto ocurría en muchos casos, porque las propias familias habían asimilado tanto el discurso moral del régimen que ellos, avergonzados por el comportamiento de su hija, las llevaban. En muchos casos perdían la patria potestad, sobre todo a partir del año 1952, que se produce el único cambio legal de la institución, y esa legislación amplía las competencias del patronato y les da derecho a quedarse con la patria potestad de sus hijas. Entonces estas mujeres de alguna forma pasan a ser hijas del Estado y dependen completamente de las congregaciones religiosas, que son las que deciden en última instancia si estas mujeres pueden salir o no pueden salir, ¿no? Y en muchos casos estos internamientos se llegaban a prolongar durante años. Sobre el papel, la institución dice que las mujeres estaban entre 6 meses y 2 años, pero conocemos casos de mujeres que estuvieron mucho más tiempo, ¿no? Entonces, el sistema es carcelario, pero es peor que una cárcel, ¿no? Porque hay una vulneración de todos los pasos legales para entrar en un establecimiento penitenciario que sí que se daban aquí, y con el agravante de que estamos hablando de niñas muy jóvenes, entre 16 y 23 años. Yeah. Entonces, son años fundamentales en la formación académica y en la formación personal que les robaron a estas mujeres.
0: Estamos hablando con Carmen Guillén, historiadora, que ha publicado en la editorial Crítica Redimir y adoctrinar el patronato de la mujer, de protección de a la mujer, 1941-1985. Es en el 82 en la que la revista Interview saca una serie de reportajes y, bueno, pues de alguna manera algo sale a la luz, pero claro, ¿por qué esa, digamos, se invisibiliza esta realidad? ¿Por qué las instituciones? ¿Por qué todo el mundo, incluso en la democracia, no saca la luz?
1: Bueno, en realidad es que esta supraestructura de patronato de protección a la mujer tiene que ver con algo administrativo, económico, ¿no? La gente no conocía tanto esto del patronato de protección a la mujer, pero sí conocía las congregaciones religiosas, ¿no? Como bien decías en el libro, yo me refiero en varias ocasiones a mis abuelas, porque mi primer instinto cuando yo empiezo a encontrar esta información es preguntarle a ellas. Yo había estudiado la carrera de historia, me había formado en historia contemporánea y nunca había oído hablar del patronato de protección a la mujer. Y cuando les pregunto a ellas, que fueron mujeres del franquismo, me dicen, yo jamás escuché eso, pero sí que sentí todo el rato la amenaza velada de si te portas mal te vas a ir con las monjas, porque esta era algo tremendamente habitual en el paisaje social y cultural de España, ¿no? Las congregaciones religiosas estaban ahí desde finales del siglo XVII, siglo XVIII, con esos objetivos de supuestamente cuidar y proteger a mujeres problemáticas, a mujeres rebeldes. Lo que pasa es que en muchas ocasiones no se sabía qué sucedía dentro de esos reformatorios. Estaban ahí, formaban parte del paisaje social y cultural de la España de aquel momento, y por eso nadie lo percibió como un exceso, porque era algo completamente naturalizado. Entonces la gente no estaba escandalizada porque hubiese un patronato de protección a la mujer. La gente estaba acostumbrada a que hubiese congregaciones religiosas que cuidasen de las mujeres. Lo que pasaba dentro no se sabía porque las mujeres cuando salían normalmente no contaban su experiencia porque sentían sentimientos de culpa, de estigma, había como una especie de tabú, y cuando lo contaban sus familiares no las creían porque creían el relato de que le habían vendido esas congregaciones religiosas, de que allí dentro todo era pues grato, familiar, en régimen cariñoso y nada más lejos de la realidad. Entonces por eso durante mucho tiempo perduró sin que se percibiese como un
0: Yo voy a leer un relato que me interesa para ver realmente hasta dónde llega. Yo me escapé del reformatorio y me volví a mi casa porque, a ver, lo que había en el reformatorio era bastante peor que lo que yo tenía en mi casa. O sea, imagínate que vienes de que tu padre abuse de ti y prefieres eso a estar en el reformatorio. Pocas frases condensan de forma tan cruda lo que significaba estar en un centro del patronato de protección a la mujer. Es lo primero que Loli Gómez Benito dice cuando se le pregunta por su paso en el reformatorio María Goretti. Fue internada con apenas 12 años después de que el Tribunal Tutelar de Menores la clasificara como una niña problemática. Según el propio testimonio de Loli, su conducta no era más que una forma de protegerse de los abusos sexuales de su padre, de los que intentaba huir cada vez que su madre era hospitalizada, aunque la decisión de llevarla hasta ese centro se justificó como una vía para que pudiera retomar sus estudios. Loli asegura no haber recibido ninguna formación durante su estancia. Yo no recuerdo haber ido a clase nunca ni haber estudiado nada allí. Era un régimen carcelario, afirma. De hecho, la arquitectura de los centros reforzaba esa lógica de encierro que menciona Loli, con estructuras que reproducían los rasgos de un entorno penitenciario. Muchos de los edificios estaban reforzados con ventanas enrejadas y algunos incluso contaban con espacios aislados como una forma de sanción extrema. La propia Loli pasó un mes encerrada en uno de esos lugares a los que las monjas llamaban salas de reflexión y catarsis. Vamos, es que esto es una película de terror.
1: Es una película de terror. Seguramente el testimonio de Loli es de los más duros, ¿no? Durísimo, cada testimonio tiene su particularidad y su contexto, pero estamos hablando de una niña violada por su padre, que se quedó embarazada dos veces de su padre, con el agravante de que la segunda fue estando ya interna, ¿no? Entonces, bueno, pues yo creo que esa primera frase de que ella sí intentó escapar para poder salir de ahí porque lo que había dentro del reformatorio era peor que lo que tenía en su casa nos dibuja muy bien el panorama de dentro de la institución, ¿no? Humillaciones constantes, vejaciones, en ocasiones malos tratos físicos, esas celdas de aislamiento, ¿no? Donde podían permanecer incluso semanas completamente aisladas, sin tener contacto con ninguna otra persona, el silencio como parte del castigo, ¿no? Como hemos dicho, estamos hablando de niñas muy jóvenes que están en un momento donde pues necesitan afectos, necesitan cariño, necesitan lazos sociales, y donde se les que coartaba todo el rato el poder hablar con otras internas, en establecer vínculos afectivos, donde todo el rato su vida estaba orientada a esos trabajos forzados, normalmente solamente de manufacturas, bordado, surcido, que no revertían económicamente en su propio beneficio, sino en el beneficio de las religiosas, ¿no? Entonces es, pues como bien decías, una especie de película de terror, cuando en el 83 las autoridades consiguen entrar en uno de esos centros, porque se produce la muerte de una interna, lo describen como una novela de Dickens, ¿no? Es algo terrorífico, efectivamente.
0: Hay una palabra que llama la atención en todo este ensayo, que es el silencio. Uh-huh. El silencio tanto de la institución fuera de sus paredes, el silencio de las familias, familias que pueden llevar allí a sus hijas, que las venden de alguna manera, que venden las criaturas de sus hijas, todo se calla, todo el silencio es algo también aterrador. Y a veces las explicaciones parece que hay que contarlas en ese silencio para que no hayan repercutido socialmente.
1: Sí, al final el silencio ha sido una de las claves por las que no hemos sabido prácticamente nada de esta institución hasta hace relativamente poco, ¿no? El silencio de las internas, que durante mucho tiempo no quisieron contar su historia, ha sido una de las claves por las que, pues eso, hasta hace relativamente poco había pasado desapercibido, ¿no? Un silencio también por parte de lo institucional, ¿no? No ha habido un final de la institución con una reflexión por parte del Estado, con un análisis de lo ocurrido y por parte de las religiosas, o sea, el patronato, digamos que se fue por la puerta de atrás. La legislación que acabó con la institución fue la eliminación del presupuesto que sustentaba el organismo. No fue un final reflexivo o analítico. Todo eso tiene que ver con ese silencio tan denso que va apareciendo en diferentes capas, ¿no? Ese silencio dentro de la institución, silencio con las familias, silencio social es una de las palabras que siempre aparece cuando hablamos con las internas y es una de las claves por las que esta institución ha pasado desapercibida.
0: Me ha encantado algo que he aprendido con tu libro, que es la reflexión entre la diferencia entre el pasado y la historia, ¿no? Que el pasado contiene todo lo que existió en el pasado, pero la historia es solo aquello que hemos decidido recordar. Y claro, eso es lo importante, que al final aquí somos memoria, sí, pero somos memoria de lo que queremos recordar. Pero hay muchas cosas que no se quieren recordar, aunque últimamente se está recordando y actualizando todo el pasado de una manera que ojalá se hubiera olvidado, pero es que uno termina, tienes alguna clave para entender por qué está resurgiendo entre la juventud y sobre todo en las mujeres, que es que ha subido un 25% según el otro día en un estudio que lo leía, el voto a la extrema derecha. ¿Por qué? Se puede entender, sobre todo las mujeres, bueno, con esa violencia que histórica que han...
1: Sí. Bueno, yo creo que tiene que ver principalmente con dos cuestiones. Primero, el desconocimiento por parte de la población joven realmente lo que es una dictadura. Sí. En muchos casos no llegamos en los planes de estudio a dar el franquismo y eso significa que la juventud es un lienzo en blanco. Uh-huh. Y en ese lienzo en blanco es muy fácil que permeen y que florezcan ciertas ideas, sobre todo cuando vienen desde interlocutores que para ellos son muy cercanos, ¿no? Entonces, si un adolescente no sabe absolutamente nada sobre el franquismo y ve un vídeo de TikTok en el que en un minuto le dicen que Franco hizo muchos pantanos, que generó una supuesta seguridad social y que supuestamente acabó con el paro, se van a quedar con esa idea. Uh-huh. Entonces, esto es tremendamente peligroso, ¿no? Esto por un lado. Y luego, por otro lado, creo que también tiene que ver con que la juventud tradicionalmente ha sido reaccionaria frente al sistema imperante. Entonces, ahora mismo lo revolucionario es ser franquista, ¿no? Uh-huh. Ahora lo punky es abogar por esa parte de nuestra historia. Entonces, creo uh-huh. que tiene que ver con estos dos factores. Primero, la reacción contra el sistema imperante y segundo, el desconocimiento y el crecer en ese desconocimiento discursos que proliferan por parte de las redes sociales. Pues yo creo que son esos dos factores al final lo que los que están haciendo que prolifere ese pensamiento de extrema derecha o que aumenten los votos a ese perfil político, ¿no? Por un lado ese desconocimiento general de lo que es una dictadura y de lo que supone pues principalmente para las mujeres y por otro lado pues al final esa juventud reacciona reaccionaria frente al sistema político imperante, ¿no? Uh-huh. Entonces, bueno, tenemos que actuar ahí. Para mí es importante incluir en los planes de estudio el patronato, que llegue a los adolescentes, porque yo creo que en el momento esta generación sepa realmente lo que supone vivir en una dictadura, sepa realmente lo que es un sistema represivo, una falta de libertades, una institucionalización de la norma de género como la que vemos en el patronato, pues seguramente se va a pensar dos veces si quiere volver a eso.
0: Dice que la palabra se ha convertido así en el recurso más eficaz para revertir la lógica del patronato. Donde antes hubo silencio, ahora hay memoria compartida. Donde hubo aislamiento, ahora hay solidaridad. Contar lo ocurrido no deshace el daño, pero sí inaugura la posibilidad de disputar el significado de aquel pasado y de exigir responsabilidades en el presente. Me parece una frase, una idea realmente, por lo menos optimista, ante tanta negritud, tanta miseria, tanto horror, tanto terror que supuso el patronato de protección a la mujer. Carmen Guillén, es un trabajo magnífico, obviamente, ojalá entre los planes de educación, que me parece, de estudio, es que me parece que es lo más importante para poder llegar a esta última afirmación que aparece también en el libro, y sobre todo ese mensaje que somos memoria y somos historia. No solo pasado, somos historia, y vamos a intentar que este mensaje llegue sobre todo a los más jóvenes, y desde luego algunos sí perdimos la guerra.
1: Exactamente.
0: Ha sido realmente un placer, Carmen Guillén, leerte y escucharte aquí en El Encantador. Hasta cuando quieras, hasta siempre, Carmen. Agur.
1: Muchísimas gracias, agur.
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0: Bueno, pues vamos a hablar sobre la inteligencia artificial y, bueno, sobre un libro que se titula Si la IA me arregla la vida. Es un manual, pues, práctico, divertido, también, pues, sobre cómo aprovechar la inteligencia artificial generativa, sobre todo en lo que de verdad importa, que es organizar tu día, ahorrar el tiempo, quizás resolver algunas cosas que son pesadas, ser más creativo. Bueno, pues ejemplos reales, un método claro, mucho sentido del humor. Y bueno, pues hay que convivir con la tecnología, sin miedo. Bueno, pues sobre todo sin perder también esa presencia nuestra, que es la importante, que es la humana. Y bueno, vamos a hablar con su autor. Y bueno, pues Cristian Velasco Gallego es el autor de este manual práctico y nos lo presenta nuestra compañera Cristina Maestro.
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4: Hablemos de la inteligencia artificial. Diciendo eso, seguramente más de una piensa, si es que no hablamos de otra cosa últimamente. Es verdad que capitaliza muchas de nuestras conversaciones, a veces en torno a sus bondades y sus virtudes, que sin duda las tiene, y también hablando de los peligros en los que nos podemos meter. De esto hablamos muchísimo últimamente, pero igual no nos hemos hecho todavía la mejor de las preguntas, que podría ser esta: ¿y si la inteligencia artificial me arregla la vida? Bueno, pues de esta manera, nuestro invitado ha titulado su libro, que se llama así, que es un manual práctico para aprovechar la inteligencia artificial sin venderle tu alma a los algoritmos. Eso es lo que nos dice Cristian Velasco Gallego, que es el autor, es profesor de inteligencia artificial en la Universidad Lebrija e investigador del Centro Aries. Pues ya nos está escuchando y, bueno, contesta la pregunta en este libro. Pero algo en avance sí que nos puede contar de este asunto que, desde luego, pues sí que tiene toda nuestra atención en el presente, que ya vivimos con él, y lo que será en el futuro con esta herramienta. Cristian, bienvenido.
5: Buenas, muchas gracias por recibirme.
4: Bueno, pues aquí estamos pensando en la inteligencia artificial, en la IA. No lo sé, ¿qué cosas piensas tú que son las que peor hemos entendido hasta ahora en nuestra relación con la inteligencia artificial? No sé, se me ocurren cosas como que no sabemos todavía muy bien cómo hablarle, o pensamos que es infalible y creo que no lo es, o a veces le pedimos más de lo que puede ofrecer. Creo que eso pueden ser cosas que todavía no estamos ahí centrados. Pero ¿cómo nos ves tú a día de hoy?
5: Pues la verdad que es muy buena pregunta, porque lo que has dicho, no paramos a hablar de inteligencia artificial, sí. Y en consecuencia hay como muchos mitos, ¿no?, asociados a esta tecnología. Y una es esta, ¿no?, lo que has comentado, que es capaz de hacer de todo, ¿no? Es una máquina perfecta, es infalible, todo lo que le vayamos a preguntar nos lo va a contestar de manera súper efectiva, ¿no?, tal y como queremos. Y la verdad que no es así. Es una tecnología que, como cualquier tecnología, tiene sus ventajas y tiene sus inconvenientes, ¿no? Cuando empecemos a utilizarla, ¿no? Que hay muchos que todavía pues tienen ese miedo, ¿no? A utilizarla, yo los animo a que la utilicen. ¿Por qué? Porque van a ver que no es infalible, van a ver que esta herramienta, como cualquier otra, se equivoca, ¿no? Muchas veces también, ¿no? Pues tendemos a humanizar esa tecnología, ¿no? Que empatiza, que presenta juicios morales, y cuando empecemos a utilizarla, veremos que no es tan así. Nos puede dar esta falsa sensación, ¿no? Pero cuando empecemos a utilizar, veremos que se basa en patrones estadísticos. Lo que pasa es que es capaz de emular muy bien pues ciertos comportamientos, y ahí es que nos da esta falsa sensación, ¿no? Uh-huh. Pero se basa en patrones estadísticos que son en modelos estadísticos que son patrones que el modelo aprende en base a los datos, ¿no? Por ejemplo, si decimos que me complete la frase, ¿no? El Guggenheim está en... Uh-huh. Entonces, claro, verá en los datos que tiene disponibles, en artículos y demás, y verá que la mayoría de sitios dice que el Guggenheim está en Bilbao. Uh-huh. En otros dirá que está en Madrid. Uh-huh. Y en otros dirá que está en Sevilla. Pero como que ha visto en los datos que es más probable que esté en Bilbao, te va a contestar Bilbao. Pues esto con todo. Si le pregunto que me diga un chiste, pues lo hará en tono humorístico. ¿Pero por qué? Porque cuando contamos un chiste es así, y así lo indican los datos, ¿no?
4: Uh-huh. Claro, claro. No, sí, sí, es que no tiene más secreto que ese, que es mucho, pero a la vez, mira, se puede explicar de una manera sencilla. Claro, cuando vemos esas respuestas que no nos cuadran, ¿qué es lo que tenemos que interpretar? ¿Que los sistemas de inteligencia artificial mienten, o que se despistan, o que rellenan sus lagunas así de mala manera? ¿Qué les pasa cuando vemos que se han perdido un poco e incluso nos hacen la cobra con las respuestas? ¿Qué pasa, eh? Les preguntas una cosa y ¿dónde vas, manzanas traigo?, te dicen, y con una risita final, si es con voz a veces, en plan, bueno, esto te digo, ¿no?
5: Sí, no, la verdad que como decíamos, ¿no? Parece muy muy lista, ¿no? Que sí, pues incluso que puede llegar a mentirnos, pero para nada, no tiene esa capacidad, ni miente ni se despista, es simplemente se equivoca. ¿Y por qué se equivoca? Pues porque los datos están mal, o porque no hay suficientes datos. Entonces, no es capaz de detectar esos patrones, y entonces, en vez de decirte lo siento, no lo sé, te da una respuesta inventada, ¿no? Que son estas las famosas alucinaciones. ¿Pero por qué? Sí, sí. Porque ha estado programada, diseñada para que nos dé cualquier respuesta. Uh-huh. Y si no nos gusta la respuesta y le indicamos un poco no, que por aquí no vas bien, pues algunas veces sí que puede cambiar, pero otras, como que no tiene esos datos, pues entra en bucle. Y es, uh-huh, lo que suele pasar, ¿no? Pero por eso, porque no está en los datos, ¿no? Por ejemplo, aunque también esto está cambiando con los nuevos modelos, cada vez más hay más controles que si realmente no encuentra la respuesta en los datos, te dice lo siento que no lo sé, y por mucho que tú le digas no va a cambiar. Sí. Por ejemplo, está viendo una serie, ¿no? que me gusta mucho, una serie nueva. Claro, es serie nueva, la gente todavía no lo ha comentado mucho, no hay muchos datos de esto, y vi una referencia, ¿no?, a otra película que también me encanta, y digo, va, voy a preguntarle, y obviamente no me pudo contestar porque todavía no tiene esos datos de manera disponible. Entonces, si no tiene esos datos de manera disponible, no me puede responder. Pero en vez de inventarse la respuesta, con el nuevo modelo, el GPT-5, si es más capaz de decir, no, lo siento, pero no tengo esta información disponible, por lo tanto, no puedo responder a esta cuestión, ¿no? Uh-huh. Y también, otro punto es que muchas veces nos da la respuesta mal. Sí. Pero nos da la respuesta mal porque nosotros le indicamos la pregunta mal. Entonces, se basa en las instrucciones, ¿no?, que nosotros le damos. Si nosotros le damos la instrucción mal, pues obviamente no nos va a responder como nosotros esperábamos, también por las expectativas que nosotros tenemos y por no conocer bien el alcance de esta tecnología, ¿no? Por eso es fundamental saber bien qué es esa tecnología, qué es lo que puede hacer, qué es lo que no puede hacer, y también cómo tenemos que dar estas instrucciones, ¿no?, para que nos genere la respuesta que realmente queremos.
4: Uh-huh. Es los prompts, ¿no?, que se les llama.
5: Los famosos prompts. Los famosos
4: prompts, sí. Eso es. Claro, o sea, yo veo una palabra clave, ¿no?, ahora y para el futuro, que es el contexto, ¿no? Tenemos que darle mucho contexto a la inteligencia artificial para que vaya afinando sus respuestas, ¿no?
5: Claro, pero porque esto es normal, ¿no? Porque si yo te digo me duele...
4: Claro.
5: Vale, muy bien, ¿me duele el qué? Uh-huh. ¿Te duele la cabeza? ¿Te duele la barriga? Sí. Pues esto es lo mismo, ¿no? Claro, si yo, por ejemplo, quiero cocinar una, pues, yo que sé, un plato de comida y le digo, pues quiero cocinar, pues me va a decir probablemente, ah, muy bien, y la palabrería
4: te
5: suelta,
4: idea,
5: ¿no?
4: Sí,
5: pero
4: te dirá.
5: Es una gran idea, pero ¿por qué no me dices más, ¿no? Mm. Y entonces, claro, hay que indicar bien la instrucción, ¿no? Entonces, hay 50.000 tipos de instrucciones y en el libro digo la más fácil de todas, que es la OCA, que es objetivo, contexto, acción. Hay que indicarle bien qué es lo que queremos, ¿vale? Por ejemplo, en este caso, pues cocinar un plato de pasta. El contexto, cuanto más específicos seamos, mejor va a ser la respuesta. Porque si no me gusta el pimiento, quizás me añade pimiento. Pues si no me gusta pimiento, le tengo que indicar que no me gusta pimiento. Si solo tengo 4 ingredientes, pues indicarle esos 4 ingredientes. Si solo tengo media hora para cocinar, pues le tendré que decir también todo esto, ¿no? Cuanto mayor sea el contexto, mejor va a ser la respuesta. Y después la acción, ¿qué es lo que esperamos de esta herramienta? Si lo que queremos es que nos guíe paso a paso, que nos dé 4 indicaciones principales, que nos dé la receta de principio a fin, que también nos haga pues la lista de la compra que necesitamos, ¿no?, con relación a los ingredientes, las cantidades, las calorías. Entonces, por eso, normalmente, ¿no?, al utilizar los motores de búsqueda, siempre sintetizábamos, ¿no? Pero con estas herramientas tenemos que desaprender un poco esto y darle toda la información que sea posible. ¿Por qué? Porque así será capaz de hacer mejor el trabajo.
4: Ya, ya. No, sí que es verdad que hay que tener esto en el pensamiento, no sé, pensar siempre, esto ahora va para bien, pero ¿qué pasaría si se retorcieran las cosas y se quisiera utilizar esta información para mal hacia mi persona, ¿no? Igual podríamos también ponernos siempre en ese escenario cuando vayamos a volcar cosas, ¿no? Si sería algo pues inocuo para ti, decir, bueno, aunque lo quieran usar para mal, con este dato no hacen nada, o decir, cuidado, que esto usado para mal me podía hacer daño, ¿no? Esa pequeña reflexión. ¿No?
5: Sí, o también incluso usarlo para bien, ¿no? Es como, imagínate que yo tengo aquí una consola y de repente me la quitan para jugar, ¿no? Pues para hacerlo para bien. Pues no, eso es mi consola, ¿no? Pues lo mismo con los datos, ¿no? Tendemos a darlos de manera gratuita y ya te digo, es que se pueden explotar de una manera impresionante.
4: Sí, sí, es verdad. Hablemos un poco de creatividad, la que desarrolla la inteligencia artificial. ¿La tendríamos que llamar así realmente o al final lo que crea, más que nuevo, más que creado, es un cóctel que revuelve con los contenidos previamente creados por otros? O sea, ¿vale? Si tú coges contenidos de otros y revueltos de otra manera, puede ser algo nuevo, pero no tiene elementos nuevos. ¿Es capaz de generar algo absolutamente nuevo la inteligencia artificial?
5: Para mí, yo creo que esto es más una pregunta filosófica.
4: Filosófica,
5: ¿no?
4: Puede ser, sí.
5: Entonces, yo te voy a contestar como ingeniero.
4: Sí.
5: Para mí no es nada creativa, ¿vale?
4: Sí.
5: ¿Por qué? Porque hemos dicho que se basan, son modelos estadísticos que se basan en detectar patrones, ¿no?, en base a los datos, y de aquí pues realizar la tarea. Por ejemplo, si yo quiero generar la imagen de un dragón, sí, lo que hará es ir a ver todas las imágenes que tiene y ver en las que hay un dragón. Y se fijará en sus características, ¿no? Por ejemplo, en su cuerpo, en las alas, en el cuello, en la cabeza. Y en base a eso, lo que has dicho, ¿no?, hará como un batiburrillo y me generará una imagen nueva. Sí. ¡Ostras! ¡Qué imagen más original! No, no es original. Esta imagen ha sido creada de imágenes anteriores, se han recombinado y se ha generado una nueva. Pero para mí eso no es original. Entonces, también siempre lo digo, ¿no? Si yo tengo una idea nueva y digo, ¡ostras! ¡Qué pedazo de idea! Digo, voy a ver si estas herramientas es capaz de llegar a esa misma idea. Y es que sí, pues quizás me tengo que replantear esta idea y quizás no es tan original como yo me pensaba.
4: Sí, estoy de acuerdo. Sí. Bueno, estoy de acuerdo contigo, como nos dice la inteligencia artificial. Que tienes toda la razón, Cristian. Oye, ¿crees que terminará, Cristian, está haciéndonos más tontos en algunos sentidos? Que ya pasó con la calculadora, que ahora ya ni sabemos hacer cuentas, con el móvil, que ya no recordamos los móviles, los teléfonos de otras personas. ¿Esto también nos va a hacer tontorrones?
5: Yo creo que sí, yo creo que nos va a hacer más tontos, pero también nos va a hacer más listos.
4: Uh-huh.
5: Entonces, yo creo que hay que dejar de dar tanto poder a estas tecnologías, ¿no? La tecnología no es ni buena ni mala, es cómo nosotros la utilizamos, ¿no? Uh-huh. O sea, el poder está en nosotros, en cómo la usamos. Uh-huh. Por ejemplo, imagínate que quiero aprender un nuevo idioma, ¿no? El francés, uh-huh, ¿no?, o vasco. Voy a las clases, pero no presto atención, me manda deberes y, ostras, los tengo que entregar mañana, si no me va a echar bronca. Va, pues voy a usar estas herramientas y hago los deberes con eso, pero no estoy haciendo yo los deberes.
4: Ya, claro.
5: Entonces, pues aquí no estoy aprendiendo. En cambio, si la uso para... Voy a hacerlo yo, pero si tengo alguna duda, voy a hacer como si fuese mi asistente, a ver si me puede pues resolver estas cuestiones porque el profesor no está disponible. Una vez he hecho estos ejercicios, voy a crear pues otros ejercicios adicionales para continuar mejorando. Además, lo voy a utilizar para que me haga como un simulacro de entrevista, por ejemplo, o para simular que estoy en una cafetería, para aprender también este vocabulario de esta cafetería. O sea, aquí podemos aumentar también nuestra inteligencia, ¿no? Entonces, sí, nos puede hacer más tontos, pero también nos puede hacer más listos, ¿no? Todo como en función de cómo usemos esta tecnología.
4: Sí, eso dependerá más de nosotros, está claro.
5: Bueno, eso está claro, que es el poder, como siempre, está en nuestras manos de cómo hacemos uso de cualquier tecnología que desarrollamos.
4: Claro que sí. Cristian, cuidado con tomarla como el amiguete de cabecera, ¿no? El amigo invisible, porque hay mucha gente ya contándole sus cuitas personales, pidiéndole opiniones ya muy subjetivo todo, no lo sé. Hay que apoyarse, bueno, también lo justo, ¿no? Puede hasta hacerte compañía, lo entiendo, pero no es para aislarse ni sustituirlo por otros humanos, ¿no? Con los que tendríamos que seguir socializando.
5: Totalmente. Yo creo que esto es uno de los problemas de humanizar esta tecnología. Y eso también es para, vamos, para una charla de psicología de una semana, ¿no? Entonces, hay que aprender sobre esta tecnología. El problema es que no se está educando y está súper accesible, se está democratizando. Entonces, es tan fácil como ir al móvil, ¿no? Descargar la aplicación y empezar a utilizarla. Y, ostras, me está contestando como si fuese mi amigo. Pues es crear esta falsa sensación de que es un amigo, que te entiende, que te empatiza. No, ni te entiende, ni te empatiza, ni te comprende, porque son matemáticas, son modelos estadísticos que se basan de nuevo en los datos. Entonces, hay que educar para que esto no pase. ¿Por qué? Porque también lo que tú comentas, se crea una dependencia y se hace un uso abusivo. Sí. Estás utilizándolo como consejero, le estás dando datos hiper mega sensibles, personales, ¿no? Aquí tiene un impacto en tu privacidad. Entonces, yo creo que la mejor herramienta para evitar esto es educar a las personas, que realmente se desmitifique esa tecnología y que se hable como es una tecnología, ¿no? Ni tu amigo, ni tu consejero, ni tu asistente, ¿no? Es, a no ser que si quieras usar estas palabras siendo conscientes del potencial de esta tecnología y el alcance que esta tiene, ¿no?
4: Uh-huh. ¿Cómo va el ranking de las más populares? ¿ChatGPT sigue en cabeza por ahora?
5: Sí, ¿no? Y pues, vamos,
4: por tiempo. Sí.
5: Y por tiempo, sí. La verdad es la que más se utiliza, y después hay Google Gemini de Google, y después la de Microsoft Copilot. Esas serían el top 3.
4: Ajá, bien. Oye, dos preguntas finales, así como hace Broncano, te voy a hacer, Cristian. Una.
5: A ver.
4: ¿Has utilizado a la inteligencia artificial para la confección de este libro? No solo para hablar de ella, sino ¿te has apoyado en ella? ¿Le has preguntado sobre sí misma?
5: Sí, no, totalmente. De hecho, parte del libro es mostrar ejemplos prácticos, ¿no? Porque yo creo que no se puede enseñar y tampoco no se puede aprender si no se interactúa con esa tecnología, ¿no? Entonces, yo animo a los oyentes y también a los lectores de estos libros que si no han utilizado, que la empiecen a utilizar desde ya.
4: Uh-huh. Y la última, ¿crees que he utilizado yo la inteligencia artificial para pedirle preguntas como las que te he hecho? ¿Qué dirías?
5: Pues yo creo que deberías, porque yo creo que normalmente el foco se pone en el lugar inadecuado, ¿no? Se suele poner en sustituir y no en complementar. Uh-huh. Entonces, ¿por qué no te puede ayudar esa tecnología a mejorar la entrevista? O si estás encallado en una pregunta, pues ¿cómo te puede redirigir, no? Uh-huh. Hay que tener bien claro una cosa, que es esta tecnología está aquí para quedarse. Entonces, si no la utilizamos, tendremos más probabilidades de que nos sustituyan, ¿no? Entonces, hay que utilizarla como complemento. Uh-huh. Es muy valiosa y puede aumentar nuestras habilidades, nuestras capacidades. Hay que utilizarla.
4: Uh-huh. Pues no lo he hecho al final, porque
5: bueno,
4: como
5: pero
4: sea,
5: también,
4: pero
5: también
4: podría
5: está,
4: haberlo
5: también
4: hecho.
5: Está bien.
4: Desde luego, claro, pero es más, no lo he hecho. Mira, hasta el momento, para lo que es preguntas para entrevistas, estoy tirando bastante poco de la inteligencia artificial, porque bueno, normalmente ya van surgiendo con los temas y lo que nos documentamos. Y alguna vez, un par de veces que lo intenté, las preguntas que salían eran un poco demasiado de base. Intentaba yo un poquito ir algo más allá. Pero desde luego, pues como apoyo y para que se, a partir de lo que te dice, se te ocurren a ti cosas nuevas, está bien.
5: Pero eso está muy bien, y es lo que has dicho, es utilizarla, porque ahí realmente verás el potencial, es lo que dices. Te generó pues preguntas súper genéricas, ¿no? ¿Eh? Que tampoco no entraban muy al detalle de lo que tú querías explicar, ¿no? ¿Sí? Pues por eso hay que utilizarla también, para ver que nos puede ayudar, pero quizás para otras tareas no necesitas la ayuda.
4: ¿Sí?
5: ¿No? Y eso yo creo que es lo importante, que el poder es nuestro de decisión para qué la utilizamos, ¿no? Y que no hay que utilizarla para todo, porque si no es cuando creamos esa dependencia.
4: Es verdad. Bueno, pues esta es la pregunta que hemos intentado responder un poquito, porque bueno, todo el contenido que de verdad va explicando la respuesta está en este libro. ¿Y si la inteligencia artificial y si la IA me arregla la vida? Manual práctico para aprovechar la inteligencia artificial sin venderle tu alma a los algoritmos. Cristian Velasco Gallego, pues gracias por esta charla. Fíjate, sin acudir a preguntas a la propia inteligencia artificial, hemos estado charlando aquí un buen rato. Así que si lo hago, te sí, tengo la toda la mañana.
5: Muchas gracias.
4: Gracias, Cristian. Hasta la próxima.
5: Adiós.
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Gara, ba, Gorka Kenner. Bueno, pues un día en el que la historia es importante, una historia que también en alguno de sus capítulos hemos intentado reflejar con ese patronato de mujeres. También la tecnología, desde esa IA que nos ha traído nuestra compañera Cristina Maestro, con Cristian Velasco Gallego. Y bueno, saber utilizar la tecnología es quizás lo más importante, que esté ella a nuestro servicio y no nosotros bajo ella.

minutos, 28 grados tenemos en el centro de Bilbao. 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Empezamos una nueva semana este 20 de julio. Nos adentramos ya en pleno mes veraniego, a puntito de entrar también en agosto, apurando estos días ya algunos de vacaciones, otros planificando el viaje, ultimando estas jornadas laborales para poder disfrutar del descanso veraniego, sea cual sea la manera en la que nos están escuchando. Ongi Etorri, bienvenidos, bienvenidas a una nueva semana. Podéis participar con nosotros a través del WhatsApp del 688-88-77-88, dejándonos cualquier mensaje de bienvenida, de ánimo, de celebración, porque desde luego que hubo celebración por el Mundial que se celebraba ayer, la final, más allá de esos incidentes que también tuvieron lugar en Bilbao y que tenemos que condenar. Por supuesto, esa alegría por los tres leones que se han proclamado campeones del mundo, tanto Unai Simón como Aymeric Laporte y Nico Williams, que tuvo una participación definitiva dando la asistencia del tanto de Ferran Torres, y por supuesto en el banquillo Luis de la Fuente, un viejo amigo del Athletic, el ex León, muy querido también. Aquí el seleccionador del combinado estatal. Esa fue la victoria de ayer, pero hoy tenemos otros temas de los que hablar. Vamos a ir recordando en esta próxima hora efemérides musicales muy destacadas, porque hoy tenemos, bueno, días grandes en el calendario para bastantes artistas, para bastantes ejemplos de lo que ha sido la historia de la música y también nuevos proyectos. Hablamos de la otra cara, de los proyectos emergentes, incipientes que empiezan a crecer y que tienen la oportunidad de la mano de Música Bulegoa y una iniciativa que han puesto en marcha, Música Avian, este verano, para recibir ese empujoncito, ese impulso por parte de este grupo, de este colectivo, que también quieren hacer crecer a diferentes creadores y creadoras de música. Hablaremos con Iñaki Egitegui en unos minutos sobre esa iniciativa que se ha abierto ya la convocatoria durante todo el verano y en el que pueden participar, pues bueno, todos los músicos, los creadores de Euskal Herria en este proyecto. Enseguida lo analizamos, porque también tenemos hoy nuestro espacio dedicado a la bulería, para desmentir algunos de los bulos que nos encontramos por internet, por las redes sociales, muchos de ellos creados por inteligencia artificial. La verdad que el Mundial ha sido un contexto muy favorable para este tipo de fake news y de bulos que generan

0: temporía y vamos a repasar algunos de ellos, de los que están azotando la actualidad tanto estatal como internacional. Y por supuesto, momento también para hablar del plano festivo y en Ciervena empiezan hoy mismo con las fiestas de uno de sus barrios, que es Cardeo, lo vamos a recordar con el concejal de Cultura de Ciervena, con Unai Elósegui también durante esta próxima hora. Este es el menú, también con buen maridaje, como no, con esa buena música que hemos comentado y con buen tiempo, porque hoy nos espera una jornada de carácter veraniego en la que vamos a disfrutar de unas temperaturas agradables y también de la luz del sol, aunque hemos empezado con algo de nubes. Vamos a repasar el pronóstico del tiempo que nos trae como cada mañana Edorta Román.
1: Va a ser una jornada muy parecida a la de ayer domingo, es decir, 21 grados ahora a estas horas y subiendo, y va a seguir subiendo durante gran parte de la mañana. Tendremos una mañana con predominio de cielos despejados y ascenso progresivo de las temperaturas. De nuevo una jornada calurosa, sobre todo en el interior. Hoy probablemente esos 30 grados se rebasen en zonas del interior. También en Bilbao se alcanzarán los 30 grados. En la costa, ambiente un poco más suave. Estaremos en torno a los 26-28 grados de nuevo. La parte más calurosa de la semana va a ser la parte central, miércoles y jueves. A partir del miércoles subirán las temperaturas y estaremos por encima de los 30 grados en muchos puntos de Vizcaya, sobre todo en el interior, las jornadas de miércoles, jueves y viernes. Esperamos que de cara al fin de semana nos daremos una pequeña alivio térmico, irán bajando las temperaturas.

Y hoy es el cumpleaños, el aniversario de una de las grandes canciones de la historia de la música, un tema que merecería un capítulo aparte dentro del libro de la historia musical. 61 años de Like a Rolling Stone. El 20 de julio de 1965 Bob Dylan publicaba este Like a Rolling Stone. Sus más de 6 minutos de duración rompieron las convenciones radiofónicas de aquella época. Estamos hablando de que ha llovido bastante, ¿eh?, desde entonces, 61 años. La canción alcanzó evidentemente las cotas más altas en Estados Unidos. No fue número uno, fue número dos en aquel entonces, pero terminó convirtiéndose en una de las composiciones más influyentes de la música popular. Se ha descrito el tema como revolucionario por su combinación de diferentes elementos musicales, el sonido jovial y cínico de la voz de Bob Dylan y la asertividad de la pregunta del estribillo. How does it feel, ¿no? ¿Qué se siente? Like a Rolling Stone transformó sin duda la carrera de Bob Dylan y todavía se la considera una de las composiciones, como decimos, más influyentes en la música, sobre todo esa época de posguerra. Desde su lanzamiento fue un hito, tanto en la música como en la cultura popular, elevando la figura de Dylan hasta volverla icónica. De hecho, según Acclaim Music, Like a Rolling Stone, estadísticamente es la canción más elogiada de toda la historia. Así que vamos a disfrutarla.

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0: Y arrancamos la semana en Egunon Magazine con un nuevo proyecto que hemos conocido por parte de Música Bulegoa, que ha puesto en marcha Musicabian, un nuevo programa destinado a acompañar y fortalecer proyectos emprendedores relacionados con la música aquí en Euskal Herria. Durante 10 semanas, 4 iniciativas recibirán formación práctica, mentorías personalizadas, apoyo económico y asesoramiento para transformar una idea creativa en un proyecto profesional, viable y sostenible. Para conocer mejor esta iniciativa, este proyecto, y saber quién puede participar, hablamos ya con Iñaki Egitegi, responsable de este programa, de este proyecto en Música Bulegoa. Iñaki, egunon.
1: Egunon, egunon.
0: Bueno, para empezar, ¿cómo nace Musicabian y qué significado tiene el nombre elegido? Porque hablamos de esa H que está entre paréntesis, que sin la H podría ser algo así como en marcha, pero con la H hablamos del nido, ¿no? Porque son proyectos que están naciendo también.
1: Sí, efectivamente, el nombre del proyecto es un juego de palabras entre dos conceptos que creemos que se adecuan perfectamente a la idea de este proyecto. Por un lado, ser ese nido en el que de alguna forma hay proyectos, ¿no?, que están gestándose, y por otro lado, pues ayudar para que arranquen, ¿no? Musicabian nace después de, bueno, una reflexión desde hace un par de años para aquí, 2024. En concreto, hubo una investigación o un trabajo que realizó Música Bulegoa con otra entidad cultural de Euskal Peatokia, ¿vale? Y de alguna forma se identificaron una serie de se hizo una radiografía del sector y se identificaron una serie de cuestiones que quisimos reflexionar en relación a ellos, y es cuando nace Musicabian.
0: Claro, nace de esa necesidad real, ¿no?, del sector musical en Euskal Herria, porque, Iñaki, ¿qué dificultades encontráis habitualmente entre quienes intentan poner en marcha este tipo de proyectos musicales?
1: Bueno, en general, lo que identificamos es que, el trabajo que hay que realizar siempre está en relación a la profesionalización del sector. Creemos que es un sector que todavía tiene que dar varios pasos en diferentes ámbitos para poder llegar a ser un sector más profesional, y con esto quiero decir, pues bueno, un sector más sólido, que pueda afrontar la realidad actual, ¿no?, del sector musical.
0: Ya hablamos de que el programa no está exclusivamente dirigido a músicos y músicas. Hay otro tipo de proyectos profesionales que también podrían entrar en esta convocatoria, ¿no?
1: Sí, efectivamente tenemos identificados a dos grupos, que serían por un lado los músicos, y cuando digo músicos me refiero a creadores y creadoras que deseen desarrollar y estructurar un proyecto profesional vinculado siempre a la música, por supuesto, y por otro lado personas emprendedoras, o sea, emprendedores, y con esto lo que queremos decir que son personas que busquen impulsar proyectos o ideas de negocio, nuevos servicios, que obviamente también están relacionados con la industria musical.
0: La convocatoria está ya abierta desde el 16 de julio y hasta el 16 de septiembre, es decir, tenemos todo el verano para poder presentar nuestro proyecto, porque para quienes nos están escuchando y quizás pues tengan algo en marcha, ¿es necesario contar ya con un proyecto en marcha o también puede participar gente que todavía se encuentra en esa fase inicial?
1: Ambas opciones serían aceptables. Por un lado, creemos que existen ideas que todavía están en un estado muy prematuro y sí que tienen cabida. Por otro lado, también creemos que pueda haber otra serie de proyectos que ya estén en marcha, pero todavía en un estado inicial también. Por lo tanto, ambas opciones serían aceptadas.
0: Si no me equivoco, Iñaki, en esta primera edición se seleccionan 4 propuestas, ¿no? 3 mediante la convocatoria general y una vinculada a Durango, ¿no?
1: Sí, efectivamente, en este proyecto, Música luego organiza es el organizador del proyecto, pero tenemos a una serie de partners, por un lado el Ayuntamiento de Durango y por otro lado a Agustinak Centroa, que bueno, es un proyecto estratégico de la Agencia de Desarrollo de Oarsoaldea, y por lo tanto, bueno, habrá una convocatoria general en la que 3 proyectos de Euskal Herria serán seleccionados, y por otro lado habrá una segunda convocatoria donde un cuarto proyecto del pueblo de Durango tendrá también cabida.
0: ¿Están definidos ya los criterios que se van a tener en cuenta para elegir estos proyectos que participan?
1: Sí, habrá una serie de criterios que tendrá en cuenta el jurado para valorar los proyectos y para seleccionarlos.
0: Y luego los seleccionados, ¿qué van a poder disfrutar? ¿De qué van a disponer? Porque lea 40 horas de formación grupal, 25 horas de mentoría, sí.
1: Cuéntame. Sí, efectivamente, serán 10 semanas de sesión, comenzará en octubre hasta final de año, en la que bueno, diferentes profesionales del sector impartirán diferentes disciplinas. Cada módulo tendrá una duración semanal, de manera que serán 10 semanas. Y por una segunda parte tendrá creemos que es destacable el perfil del mentor, de la persona mentora. Una persona que haga un seguimiento, una ayuda cercana al proyecto desde el inicio hasta el final de este, y de alguna forma sirva para que el proyecto pueda crecer en relación a aquellos conocimientos que se han impartido, pero bueno, que haya un mentor que haga un seguimiento cercano para que pueda de alguna forma hacer un puente entre esos conocimientos y el proyecto real.
0: Claro, y también fundamental, lo venimos hablando durante varias conversaciones con Música Bulegua, lo importante que es en este sector, como es el sector musical aquí en Euskal Herria, el tejer redes, ¿no?, de contacto, redes profesionales.
1: Sí, efectivamente, creemos que es importante que los cuatro proyectos convivan durante estos casi 3 meses, por un lado para generar esa sinergia, ¿no?, entre los propios proyectos, pero también creemos que es importante que estén en contacto con profesionales de la industria que impartirán dichas sesiones, y de alguna forma se establezca ahí una conexión, una red que les permita también en el futuro explorar diferentes opciones que puedan existir.
0: Y no lo hemos comentado, pero también cada proyecto tendrá una inyección económica, ¿no?
1: Sí, tenemos prevista una ayuda económica para cada proyecto de 1.500 euros para que puedan hacer frente a diferentes costes que puedan existir durante las sesiones, y de alguna forma ayudar también económicamente.
0: Está abierto ya el proceso, digamos, bueno, de inscripción de esta convocatoria, que se abrió el 16 de julio. Llevamos apenas 4 días, tenemos hasta el 16 de septiembre. Iñaki, cuéntanos, en la práctica, todas estas personas vinculadas con la música que quieran aprovecharse de esta iniciativa que habéis puesto en marcha, ¿cómo deben sumarse?
1: Sí, animamos a diferentes personas que se vean en Música Bian en esta primera edición, que accedan a nuestra página web y formalicen un pequeño formulario de inscripción. También estarán las bases que componen la formación, están también descargables en nuestra página web, musicabulegua.eus, y bueno, como bien dices, animamos a tanto a músicos como a emprendedores que estén vinculados al mundo de la música para que accedan a nuestra web y puedan apuntarse.
0: El proyecto, esta iniciativa acaba de nacer, lo acabamos de contar, es la primera edición, está todavía en el nido, podríamos decir, pero esto, Iñaki, imagino que lo ponéis en marcha pensando en ser algo que dure años y años, ¿no?
1: Sí, el objetivo es fortalecer el ecosistema musical y por lo tanto esta primera edición también nos servirá para aprender a nosotros mismos para poder mejorar cara a siguientes ediciones. Por lo tanto, como en cualquier otro proyecto que ponemos en marcha, si nuestra idea es de alguna forma testear e ir mejorando para consolidar el proyecto en el futuro cercano.
0: Pues esperemos que así sea. Iñaki Egitegi, responsable del proyecto Música Bian por parte de Música Bulegua. Os deseamos lo mejor y evidentemente a todos los grupos, los músicos, creadores y creadoras de música que formen parte de esta primera edición. Iñaki, millasker.
1: Millasker, bai.
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10:31, seguimos aquí en Egunon Magazine, subimos un gradito, la temperatura 28.5 a esta hora y recordamos que Euskadi activa a la una de esta tarde el aviso amarillo por temperaturas muy altas que podrían alcanzar en algunos puntos los 35 grados. La Dirección de Atención de Emergencias y Meteorología del Gobierno Vasco activa, como decimos, a partir de la una ese aviso amarillo por riesgo de temperaturas muy altas. Dependiendo del punto, podrían rondar los 35 grados, sobre todo en el eje del Ebro, en la zona costera las máximas estarán en torno a los 27-28 grados y aquí ya a puntito de llegar a los 29 en el centro de Bilbao. Altas temperaturas que también son caldo de cultivo para incendios. Incendios que han estado azotando en la península las últimas semanas y algunas teorías que tenemos que desmentir en este espacio de bulería. Aquí en Egunon Magazine, como cada lunes, repasamos algunos de los bulos que están circulando, creados por IA, algunas de las fake news que están por ahí revoloteando en las redes sociales principalmente. Mensajes de X relacionaban durante estos últimos días el incendio en Los Gallardos, el incendio más grave que ha tenido lugar, que se ha llevado la vida de 13 personas en Almería, con unos planes para construir una planta fotovoltaica en esa zona. Así lo hemos podido apreciar en algunas redes sociales, mensajes, publicaciones que decían: resulta que había previsto hacer una planta fotovoltaica en la zona incendiada de Los Gallardos, en Almería, desde 2023. Incluso está publicado en el BOE. Y el ministro de Justicia, Bolaños, hablando de la virulencia del cambio climático: habéis matado a personas en ese incendio que habéis provocado, señalando directamente al gobierno con esas intenciones de establecer una planta fotovoltaica en esa zona. Añaden una foto del BOE de 2023 que es falsa, que está creada por IA, que está, digamos, editada, y por lo tanto esto es un bulo. Por si alguno se lo ha encontrado en redes sociales, ese incendio de Los Gallardos es falso, que haya sido provocado con el fin de poner en marcha una planta fotovoltaica. Esos mensajes de redes sociales que relacionaban este incendio también que ha provocado la muerte de 13 personas, como decimos, no hay pruebas actualmente que indiquen que el fuego haya sido provocado para realizar este tipo de instalación. Es evidente, la principal hipótesis a día de hoy sigue siendo que la causa del incendio es que comenzó por la caída de un cable de alta tensión. La planta de la Rambla no se va a construir. La resolución del BOE que mencionan algunos de estos mensajes que hemos citado, aparece publicada el 3 de febrero de 2023, se refiere al proyecto de la Rambla aprobado en enero de ese año, que se ubicaría en los municipios almerienses de Tabernas, Tahal, Senés, Lucainena de las Torres, Níjar y Sorbas. El Ministerio para la Transición Ecológica y el Reto Demográfico ha explicado que este proyecto fotovoltaico no puede ejecutarse porque, al no haber cumplido con los plazos de tramitación establecidos, la licencia inicial ha caducado. Por lo tanto, descartada esa hipótesis, esa teoría que estaba circulando en redes sociales sobre el origen del incendio de Almería. Andalucía ha concedido autorización de construcción a 3 proyectos de plantas fotovoltaicas con mucha anterioridad al incendio registrado en Los Gallardos. También lo han señalado desde la Junta, y la ley que prohíbe cambiar el uso forestal del suelo calcinado durante 30 años. Así que, como decimos, descartamos todas esas teorías, esos indicios que algunos apuntaban del origen del incendio en Los Gallardos, en Almería. Pero tenemos que hablar también de otras cuestiones, de otros bulos que están circulando en redes sociales sobre las olas de calor, ahora que hablamos también de esa situación, de ese aviso amarillo que tenemos ahora mismo activo para la una en Euskadi. Pues tenemos que alertar de que las olas de calor también están afectando a gran parte de Europa, y es un escenario proclive también para que la circulación de desinformación climática inunde las redes sociales. Así lo cuenta también la investigación de Eurovision News Spotlight, la alianza de verificación liderada por la Unión Europea de Radiodifusión, titulada Semáforos derretidos y manipulación climática. El calor extremo desata una ola de afirmaciones falsas, y hemos estado repasando algunos indicadores de esos bulos que aparecen en las redes
sociales sobre la ola de calor. Los semáforos no se derriten por la ola de calor, es evidente, pero es que hemos encontrado en redes sociales imágenes generadas por inteligencia artificial que dicen que estas olas de calor están provocando que algunos semáforos se derritan en Alemania. 41 grados en Alemania y los semáforos están literalmente derritiendo. Y hay una imagen creada, bueno, por IA, evidentemente, en el que aparece un semáforo al uso, que de los que nos podemos encontrar en Bilbao, derritiéndose. Esto es falso, esto no ha sucedido. Si alguno se lo encuentra en redes sociales, que no le dé más bola, que no le dé más cancha, porque no es real. También se habla del proyecto HARP, que no ha fabricado esta ola de calor, porque algunos están aludiendo, algunas publicaciones apuntan que detrás de la ola de calor en Europa está el proyecto HARP, la siembra de nubes, que pondrá fin al clima de olas de calor. HARP, hablan de cómo fabrican una ola de calor en Europa, la cúpula de calor sobre Europa, HARP a máxima potencia. Bueno, hay algunas informaciones totalmente falsas. Es un bulo que está también circulando por redes sociales. El programa de investigación de Aurora Activa de Alta Frecuencia, HARP, es un proyecto de investigación científica de la Universidad de Alaska que analiza la ionosfera. No tiene nada que ver con ese proyecto de olas de calor que comentan en algunos mensajes de redes sociales. Pero son muchos más. Los mapas del tiempo no usan colores tampoco para asustar con el calor. Circulan en redes sociales fotomontajes que comparan dos mapas meteorológicos como si mostraran las temperaturas en Europa de 1976 y de 2026, es decir, 50 años después, reflejando los mismos registros, pero con colores más intensos en el mapa actual. Estafa climática, leemos en un mensaje de X difundido en francés. Pues bien, ese mensaje que difunde un mapa manipulado como si mostrase estas temperaturas es falso. A través de una búsqueda inversa se ha podido comprobar que el mapa de la derecha, que presentan como si mostrase temperaturas de este año y en el que los territorios están coloreados de tonos rojos y naranjas, pertenece al Servicio Meteorológico Nacional de Reino Unido y lo encontramos publicado el 30 de junio de 2025, es decir, hace ya más de un año. Sobre la otra imagen, que hablan de 1976, aclaran que no es un gráfico, sino que simplemente muestra una emisión real de la Corporación Británica del año 76, en el que aparece esa imagen que podemos visualizar. Estos son los bulos que tenemos que desmentir a día de hoy, relacionados, en este caso, con los incendios y con las olas de calor que están también circulando, que estaban proliferando en las redes sociales y que tenemos que desmentir en este espacio de Bulería. Todavía tenemos 21 minutos por delante. Vamos a recordar también algunos otros capítulos musicales de nuestra historia en esta jornada, en este lunes 20 de julio.

Oye, ¿cómo va? Arrancará en menos de 3 horas aquí en Radio Popular R.I. Ratia, con Markel Francia a la cabeza y con ese repaso de lo que nos ha dejado, evidentemente, la final del Mundial en el día de ayer, pero también la pretemporada del Atleti. Pero no quiero hablar de ese Oye, ¿cómo va? Quiero que disfrutemos de este Oye, ¿cómo va? De Carlos Santana, porque hoy está de celebración. Carlos Santana cumple 79 años, el guitarrista mexicano que nació tal día como hoy, un 20 de julio de 1947, y con su mezcla de rock, blues, jazz y ritmos latinos quedó consagrado en Woodstock y en discos como Abraxas. Décadas después volvió a lo más alto con Supernatural y el éxito internacional de Smooth. Un guitarrista con un sonido reconocible desde la primera nota y uno de los grandes responsables de unir el rock con esos ritmos latinos. Aquí disfrutamos de ese Oye, ¿cómo va? Para Carlos Santana, el Sorionac.

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0: no son del mismo año, pero prácticamente de la quinta. Kim Carnes cumple hoy 81 años. Hablábamos de los 79 de Carlos Santana, nacido en el 47, pues también en este mismo día, el 20 de julio, pero del 45 nació la cantante estadounidense Kim Carnes, su característica voz rasgada que alcanzó una enorme popularidad con este Beat Davis Eyes, canción que ganó el Grammy a la grabación del año. Y hablando de ojos, hablando de esos ojos de Beat Davis Eyes, vamos a hablar del día que volví a abrir los ojos. Es el libro que cuenta la historia de superación de Carla Maronda, amputada de pies y manos cuando tenía 25 años y se infectó con una bacteria en una operación rutinaria, perdió sus extremidades. Tras 4 paradas cardiorrespiratorias y un coma, esta joven de Xàtiva sobrevivió para contarlo y lo ha hecho con ese libro titulado El día que volví a abrir los ojos. Una historia que nos ha impactado también aquí en Radio Popular Erri Ratia, porque el pasado viernes en Asuntos Exteriores pudimos charlar con Carla Maronda, también el sábado Moliendo Café con Agustín Errante, un servidor. Recordamos esta historia que desde luego también queremos trasladar a nuestra audiencia. Es Carla Maronda contando cómo sucedió.
1: Pues yo me sometí a una operación rutinaria, ni siquiera me tenía que quedar ingresada en el hospital. En principio era un ganglio, pero cuando me abrieron se dieron cuenta que era un quiste bastante más grande de lo que se pensaban y muy pegado al hueso. Cuando terminó la operación, yo solamente llevaba 6 puntos, llevaba la herida tapada y me fui a casa. Me dijeron que hiciese vida totalmente normal. De hecho, no me dieron ni antibiótico. Y nada, esa misma noche yo empecé a encontrarme así un poco regular. Al día siguiente empecé ya con vómitos y diarrea, bajamos primero al centro de salud y luego bajamos al hospital porque, la médico del centro de salud nos dijo que no le gustaba la pinta que tenía y que el protocolo marca que había que acudir al hospital al haber habido anteriormente una operación quirúrgica. Así lo hicimos. En el hospital estuve, un porrón de horas haciéndome pruebas, analíticas, etcétera. Y dijeron que en principio era una gastroenteritis o una inflamación intestinal o algo de eso. Yo también lo pensaba a priori porque yo soy intolerante a la lactosa y el día de antes había cenado hamburguesa con sus respectivas salsas, queso, etcétera. Y bueno, yo también lo achaqué a la hamburguesa. El médico nos dijo que me daba el alta, pero que si me encontraba peor, que volviese al médico. Y bueno, esa misma noche ya fue horrible. Iba cada 5 minutos al baño a vomitar, a ir de diarrea, me subió la fiebre a 40 y pico, el cuerpo rojísimo, como si me hubiese quemado en la playa, de pronto tenía calor, luego tenía frío, fue horrible. Y la verdad, la sensación era que me estaba muriendo, literalmente. Y bueno, ya por la mañana me llevaron al hospital y ya no salí. El pronóstico fue que a raíz de la operación yo contraje una bacteria llamada Staphylococcus aureus. Esa bacteria me provocó una sepsis y la sepsis me provocó un fallo multiorgánico. Y así es como en el hospital tuve entre 3, 4, 5 paradas cardiorrespiratorias, no lo sé seguro. Y yo me desperté a los 12 días de un coma inducido sin saber apenas lo que había pasado ni dónde estaba. No podía hablar porque seguía intubada. Y tampoco me podía mover porque el cuerpo había luchado muchísimo para estar vivo. Y aparte de la lucha que llevaba el cuerpo y que la musculatura estando encamado se pierde muy fácil, ni siquiera podía levantar un poquito el brazo. Y bueno, luego a raíz de esto todo fue una lucha. Primero para salvar los órganos principales del cuerpo, los órganos internos. Uh-huh. El pulmón se había quedado afectado, los riñones también, el corazón todavía tenía taquicardias, ni siquiera sabían hasta que no pude hablar cómo me había quedado psicológicamente, si había tenido secuelas, si no. Y bueno, cuando conseguimos salvar todo esto, vino la pregunta. Yo me había dormido con las manos, con el móvil en las manos, y me había despertado con las manos y los pies vendados. Al principio no hice más caso, sí que es verdad que tenía úlceras porque la piel me había supurado, ¿no? Todas las heces, la orina y todas las toxinas que no habían salido por donde tenían que salir en el momento de las paradas cardiorrespiratorias. Y claro, yo pues lo achaqué en primer lugar a esto, a que tenía las heridas, a que me las curaban, tal. Si bien es cierto que me ponían un paño delante de la cara para que yo no me viese cómo me hacían las curas ni me viese las extremidades. Y bueno, ya llegó un día donde yo estaba bien, todo estaba estable y en la misma UCI, a Sara, que fue la médico que me cogió la primera noche, uh-huh, le dije: Sara, ¿qué pasa con mis manos? Y bueno, ya me lo explicó a modo de metáfora, me dijo que cuando un bosque se quema, hay partes que se recuperan y hay partes donde nunca más vuelve a crecer la flora,
2: Madre
1: que
2: mía.
1: mi cuerpo había sido como un bosque incendiado, que había estado más allí que aquí, y que para mantenerme con vida, pues me habían tenido que suministrar unos niveles de noradrenalina muy elevados. Y esta medicación lo que provoca es que te retira la sangre y el oxígeno de las zonas distales del cuerpo para inyectártelo en los órganos principales para mantenerte con vida. Y es así como se provoca una necrosis en extremidades. Es verdad que estaba con un tratamiento experimental, a ver si conseguíamos abrir los vasos y conseguíamos que circulase, ¿no?, otra vez con normalidad la sangre y el oxígeno, pero no lo pudimos lograr. Y bueno, cuando salí de la UCI ya fue cuando tuve que ir a ver a los expertos en vascular, en plástica, y fue la famosa frase de cuando me vio el cirujano por primera vez, el del Hospital General de Valencia, y me dijo, los pies se van fuera. Claro, yo en ese momento intenté relativizar mi vida, ¿no?, en unos 3 segundos, no más, y pensé, bueno, ¿para qué utilizo yo los pies? Yo hacía crossfit, montaba a caballo, pero
2: Bueno.
1: no corría maratones, no escalaba montañas, no me gustaba andar en exceso, tampoco me gustaba correr, ¿no? Y entonces dije, bueno, son importantes los pies, pero he visto gente que lleva prótesis y puede andar fácilmente. Y entonces, en esos 3 segundos dije, ¿para qué son importantes mis manos? Y no me vino ni una sola cosa, ni una sola actividad de la vida cotidiana en la que yo no utilizase mis manos. O sea, para vestirme, para comer, para arreglarme, para asearme, para todo, o sea, para higiene, para todas las actividades que hacemos cotidianamente. Y entonces le pregunté, ¿y mis manos? Y me dijo, tú no tienes manos, tus manos están muertas.

0: ahora cambiamos el tono, tono festivo, porque hoy arrancan las fiestas del barrio de Cardeo, sirven a Jaietán, que cada verano lo recordamos porque son durante más de mes y medio fiestas de todos los barrios de Ciervena. El primero es Cardeo y empiezan hoy mismo, lunes 20 de julio, ya darán el pistoletazo de salida que repasábamos dentro de esta programación con Unai Elosegui, concejal de Cultura de Ciervena.
1: El lunes ya empezamos ya directamente con los juegos para los críos, bueno, el chupinazo de inicio, claro. Y al final Cardeo es uno de los barrios más rurales de Ciervena que tenemos, que ya de por sí es un poco rural en sí, pero bueno, Cardeo, o sea, tiene un encanto especial. Y vamos a empezar con juegos para críos, futbolines, luego hay también torneos y demás, o sea que va a ser interesante. Y luego toda la semana vamos a tener también conciertos, unos conciertos majos, incluso viene Ingot también, o sea que el jueves 23, sí, que el grupo de Itziar Ituño. Correcto. Así que muy bien, la verdad que ya con ganas y con los deberes hechos también.
0: Eso es.
1: De las comisiones de cada barrio.
0: Sí, no será fácil planificar tantas fiestas porque, bien lo decías, desde el 20 de julio hasta el 31 o 30 de agosto creo que bajáis la persiana. O sea, son muchos días que habéis tenido que organizar de la mano de las comisiones, ¿no?
1: Sí, eso es, hasta el 31 de agosto y al final hay que hacer un pequeño encaje de bolillos porque tienen que cuadrar bien los fines de semana. Hay algunos días que son los puntos de partida, digamos así, en los que son el festivo el 31 de julio, San Ignacio,
0: claro,
1: el Día de la Virgen, 15 de agosto, o sea que sí, pero bueno, al final las comisiones van trabajando y se encajan los días festivos.
0: Eso es, y con la música como protagonista, decías Unai, vamos a tener actuaciones la mayoría de los días, también en Cardeo ya desde esta semana que viene, actuación de Rock and Zen el miércoles a las 7:30 y esa gran actuación el jueves a las 7:00 p.m. con Ingot, que la música siempre es protagonista también en las fiestas y tener conciertos así de nivel es apetecible.
1: Sí, la verdad que dinamiza mucho y aquí en Ciervena juntamos la música, también tenemos, digamos, como tres pilares. La música, los conciertos, luego la gastronomía, que aquí los asados populares, claro. Si no hay asado popular no hay fiestas, o sea, es tremendo lo que nos gusta, pues además asamos de todo, de costillas, sardina, chorizo, morcilla, hay de todo. Y luego el tercer pilar así también importante son las pruebas deportivas que se incluyen en cuatro de los barrios, que también pues eso atraen gente y dinamizan mucho los días festivos.
0: Y de lo más próximo de Cardeo, que decimos que será el primero de los barrios que va a celebrar sus fiestas, en la gastronomía, que echaba un vistazo aquí, tenemos Pincho Pote, por ejemplo, el mismo jueves, mira, después del concierto, tan a gusto. Y en gastronomía, ¿qué es lo más destacado también de esta semana? Porque veo gran asado el sábado que viene, en una semana. Sí.
1: Eso es. Luego aquí lo han llamado como concurso de espaguetis y tortillas. También es como concurso de platos libres.
0: Ah, vale.
1: Pero sobre todo es de tortilla y demás. Bueno, para los chiquis es más tema de espaguetis o algo de pasta, así. Y eso es la tortilla es la reina del concurso, ¿no? Porque luego los asados, como te he dicho, serán de sardinas y demás. Pero el concurso como tal, tortillas, en Cardeo, que será el sábado 25, ¿sí?
0: Sí, qué curioso, ¿no? El concurso de espaguetis y tortilla, ahora cuando lo leía me llamaba la atención.
1: Por eso que ya me llama la atención.
0: Sí, incluimos los espaguetis.
1: El mismo sábado 25 tenemos la primera de las pruebas deportivas, que es la subida al montaño, que son 8 kilómetros en total. Y es una prueba muy bonita, muy explosiva, porque subes directamente a tocar casi la Ikurriña de montaño y subes derecho y bajas derecho. La verdad es que está muy bien y lleva también muchos años, congrega a bastante gente, a fieles a estas pruebas deportivas.
0: Sí, qué sí. Bien, cómo aunáis el deporte, la gastronomía, la fiesta, la música, que por cierto, ya que hablábamos del próximo fin de semana, que hemos repasado el arranque de las fiestas del lunes, martes hasta el jueves, pero el fin de semana también tenemos la actuación de la madre de José, el viernes 24, luego DJ Paco, el sábado actuación de 3 en 1 y DJ Jaure, es decir, todas las jornadas, además del concierto, añadís el DJ para quien quiere alargar la fiesta, ¿no?
1: Eso es, que siempre hay gente con ganas de tirar de encima, que esta es la primera, la gente todavía está fresca. Ya cuando llega la última, ya la gente está ya un poco más ya saturada, ¿no? Pero ahora sí. Las primeras se cogen con muchas más ganas.
0: Uh-huh. Y Unai, en Cardeo también veo que hay concurso de paellas el domingo, porque hablábamos del sábado el concurso de tortilla y espaguetis, sí, y también, de paellas el domingo.
1: Uh-huh. Sí, y la guerra de agua que se hace por la mañana también, sí. Y lo que también destaca, bueno, ya es como el fin de fiesta, la chocolatada. Pues ya ves, o sea, hombre, que lo que te decía, que el tema gastronómico, bien de para hacer o bien para comer, estará muy presente. Sí, sí.
0: Esto es lo que conocemos de Cardeo. No sé si hay algo que nos dejemos en el tintero, alguna peculiaridad más de las fiestas, así que queramos mencionar, Unai, de Cardeo.
1: No, que es un barrio muy rural, uh-huh, con un centro social, con un entorno precioso para que jueguen los y las más pequeñas. La verdad que es muy, y son unas fiestas como enfocadas muy al público infantil también, porque cada barrio pues tiene un público tipo, digámoslo así, y Cardeo y Valle, por ejemplo, se caracterizan por ser más para público infantil, para escribir muchos juegos infantiles.
0: Pues cerramos así con unas notas musicales de Pearl Jam y este Alive, con buena música y con buenas noticias, esperemos, en el boletín informativo. A partir de las 11, continúa Egunon Magazine en la voz de Cristina Maestro. Volvemos mañana desde las 10. 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

0: iniciar este Egunon Magazine. Ahora sí que estamos por aquí. Estábamos a lo lejini y a lo bajini y ahora ya entramos en primer plano para iniciar este Egunon Magazine. Decía que, bueno, como cada día nosotros, y en este mes de julio, no es que lo estamos iniciando, por menos por mi parte, porque esta es la inercia de decir que inicio, porque el resto del año, pues a las 10 de la mañana os saludo yo, pero ahora mismo ha estado Dani Guerreiro en esta primera hora contando interesantes cuestiones con invitados diferentes y dando la primera vuelta de reloj de este programa de Egunon Magazine. Así que a la segunda y a la tercera sí que me uno yo, y todos los que estéis ahí ya seguramente acalorados un poquito por estos 31 grados. Ahora testamos si esto va a subir mucho, poco y hasta dónde va a llegar, como siempre, con quién sabe, Edorta Román. En este momento ya del verano estamos a día 20, o sea que vamos hacia adelante, ya se ha pasado la mitad del mes, o sea que quienes estén de vacaciones posiblemente están empezando a arrugar un poquito el ceño, ¿eh? Diciendo, bueno, a ver, ¿qué está ocurriendo aquí? ¿Qué pasa entonces con nosotros? Que se nos van achicando los espacios y van ya, bueno, pues cogiendo días con más ganas para aprovecharlos y exprimirlos a tope. Bueno, les quedan básicamente 2 semanas a los de la segunda quincena, así que, bueno, pues es aprovechable, más o menos, yo creo que sí. Así que lo pasen bien. Ahora, bueno, se ha ido el asunto del balompié. Ha terminado ya el Mundial y quienes lo tienen tan arraigado que no pueden o que pasan mal un verano sin fútbol, pues este ha sido su verano, que ahora no se quejen y sientan un vacío existencial porque, oye, han tenido una buena prórroga después de las ligas. Aparte ya, incluso hay información porque empiezan los amistosos y los jugadores ya por aquí terminaron sus vacaciones hace rato. O sea, no va a haber orfandad de balompié, de una manera u otra, con información o con partidos y luego ya enseguida, si es que enseguida el mes que viene empieza ya de nuevo la liga. Por lo tanto, oye, algún descanso también del esférico tiene que haber, amigos de ese deporte omnipresente, omnipotente que está por todas partes y a veces se come mucho el espacio de los otros, demasiado. Pero en fin, estragón. Bueno, pues hasta la una estamos, que lleguen las noticias. Vamos enseguida a contar cuestiones interesantes antes de dar paso a nuestra primera invitada. Como decía, escuchamos a Edorta Román, que nos cuente esa meteorología, a ver cómo la tenemos hoy. Las noches creo que vienen no muy peleonas, pero ¿y los días? ¿Cómo van a pasar?
1: Va a ser una jornada muy parecida a la de ayer domingo, es decir, 21 grados ahora a estas horas y subiendo, y va a seguir subiendo durante gran parte de la mañana. Tendremos una mañana con predominio de cielos despejados y ascenso progresivo de las temperaturas. De nuevo una jornada calurosa, sobre todo en el interior, que hoy probablemente esos 30 grados se rebasen en zonas del interior. También en Bilbao se alcanzarán los 30 grados. En la costa, ambiente un poco más suave, estaremos en torno a los 26-28 grados de nuevo. La parte más calurosa de la semana va a ser la parte central, miércoles y jueves. A partir del miércoles subirán las temperaturas y estaremos por encima de los 30 grados en muchos puntos de Vizcaya, sobre todo en el interior, las jornadas de miércoles, jueves y viernes. Esperamos que de cada fin de semana notaremos un pequeño alivio térmico, irán bajando las temperaturas.
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0: muy triste. Diréis, bueno, pues entonces actúan los veterinarios, hay que hacer lo que haya que hacer y después, bueno, pues intentar llevarlo bien. Pero claro, es que es cierto que ese tiempo y ese momento está muy desatendido. Bueno, hasta ahora, por lo menos en este caso concreto, que es precisamente de lo que se ocupa nuestra invitada, que es Sheila Sánchez, y ella pues es acompañante en el duelo animal. Ahora le conocemos mejor y le preguntamos, bueno, pues cómo lo hace, qué es lo que se encuentra, cómo podríamos llevar eso. Si nos está escuchando ya, que es la veo, está aquí mismo conmigo, Sheila. Egunon, bienvenida.
1: Egunon, buenísimos días.
0: Bueno, pues Sheila, me decías que tú eres, tú desde el mundo de la veterinaria, pues también tienes tu profesión ahí, ¿no?
1: Uh-huh. Yo soy auxiliar de veterinaria, aunque ahora mismo no ejerzo, uh-huh. Pero ahí es hace ya unos cuantos años, llevo en el sector desde el 2018, es cuando empecé a ver que ahí había una necesidad increíble, ¿no? Porque el equipo veterinario en muchas ocasiones es el primero, está en primera línea de batalla, ¿no? De esas malas noticias, uh-huh. y es un lugar donde a veces no tienes tiempo para acompañar a esos tutores y es todo muy rápido, muy frío, ¿no? Y se iban a casa. O sea, habían perdido a lo mejor a un animal desde hace 15 años, por poner un ejemplo, y se iban a casa. Y yo decía, pero ¿y ahora esta familia cómo tira adelante, ¿no? Bueno, hay muchos que tienen mucho apoyo, pero hay otros que no. Uh-huh. Y era todo como muy rápido y muy frío. Y yo ahí ya empecé a ver, dije, bueno, aquí veo que hace falta como una ayudita.
0: Ajá. Bueno, y entonces decidiste, bueno, empezar un primer caso, ¿no? Que trataste. Y claro, seguramente ahí ya recogiste el primer feedback de decir, vaya, pues tenía razón, que aquí se pueden hacer cosas, ¿no?
1: Muchos casos. Mira, además hace muy poquito a una amiga mía, es que en el entorno familiar, amigos, en el día a día muchísima gente que tiene mascotas y ya en el entorno cercano, y hace poco a una amiga mía y lo está pasando muy mal, y bueno, la estoy ayudando un poquito, dando unas pequeñas herramientas de anclaje, y bueno, porque en muchos casos esas personas o viven solas, o no, claro, no tienen
0: su única compañía, ¿no?
1: Eso es, o muchas ocasiones no tienen una red de apoyo, ¿no? Porque no. Si tú tienes a alguien que te valide ese duelo, pues bueno, tiras para adelante y puedes hacer un duelo sano perfectamente, pero como no tengas esa validación, ese duelo se puede enquistar y más adelante te puede salir cuando menos te lo esperas. Uh-huh. y yo ayudo a elaborar un duelo sano.
0: Sí, sí. ¿Y qué dirías a las personas que igual pueden estar pensando, porque sí, sé que las hay, tú también lo sabes, bueno, pero tampoco hay que exagerar, que no es un ser humano, lo mismo. Yo creo que hay gente todavía no ha llegado a entender que esa conexión pues no tiene que compartir especie, pero el cariño puede ser de un igual o igual con alguien que sí es congénere tuyo como humano, ¿no?
1: Totalmente, es que además hay gente que sufre más por su animal que a lo mejor por la muerte de un familiar. Uh-huh. Y es que el cerebro no distingue especies, el cuerpo te está diciendo que hay una falta de un ser querido, de ese ser que te ha acompañado durante muchos años, y es que de verdad el cerebro no distingue, y no es exagerar, es que te ha acompañado en muchísimas rutinas, muchos hábitos. Tú imagínate todos los días sacar a un, pues te pongo el perro, el gato, ¿no? Además son a lo mejor quizá los más cercanos de casa, pero 4 o 5 veces que sacas a pasear al animal, y en muchos casos además en etapa final, si están en esa etapa paliativa o una enfermedad crónica, el tutor se queda con ese síndrome del cuidador, ¿no? Mm. Que a lo mejor cada 6 o 8 horas ha tenido que levantar, a atenderle la pastilla, la medicación, llevarla al veterinario. ¿Cómo ese hueco, cómo? Es que no se puede rellenar, no se puede.
0: Ya.
1: Hay que reubicar ese amor.
0: Eso es, porque es ese día que pasa todo de 100 a 0, ¿no?
1: Igual, claro, es que hay que estar en el lugar de esa persona, porque muchas veces tendemos a juzgar, ¿no? El dolor ajeno. Sí, cuando hay que ponerse un poco en el calzado del otro.
0: Es verdad, sí, sí. Y a veces lo hacemos. Cuando a mí me pasó, yo lo llevé mejor por alguien que lo lleva peor, ¿no? Y dice, bueno, pues muy bien tú y vamos a verlo. Muy bien la otra persona también, que tendrá que pasarlo.
1: Sí.
0: Si es que esto tiene que ser totalmente. Si hay algo personal en la vida, es precisamente cómo nos vamos de ella o cómo se van quienes nos rodean, ¿no? Sea quien sea. Claro, entonces, ¿cómo se puede hacer o cómo, qué pasos o cómo haces tú para acompañarnos? Cuéntanos un poco, uh-huh, al menos para conocer cuál es tu labor. Uh-huh.
1: Bueno, yo lo que hago son sesiones individuales, aproximadamente de 50 minutos, una hora, y en esa primera sesión yo voy a ver más o menos en qué fase del duelo está esa persona, porque no todas a lo mejor necesitan 3 o 5 sesiones. Hay veces que, bueno, necesitan como un pequeño desahogo. psicólogo, y esa primera sesión pues puede valer para ubicar un poco a la persona, ¿no? Y luego hay dolientes que necesitan más sesiones. Ahí trabajo, pues bueno, la relación que tenemos con la muerte, ¿no? Vivimos en una sociedad muy tanatofóbica que vivimos a veces de espaldas a la muerte, y hay que trabajar esa relación, que parece que si no hablo de ella no existe, ¿no? Entonces trabajo, pues bueno, conceptos como la impermanencia, ¿no? Que todo está en constante cambio.

0: cambio todo el rato, esa relación con la muerte, bueno, si está en un proceso, en una etapa de ira o de tristeza, primero veo, ubico a ese doliente donde está y luego ya cada sesión vamos trabajando cosas en directo. Ajá. Pues a lo mejor depende de cómo venga ese día, ¿no? No tengo nada preparado a priori. Ajá. En esas sesiones trabajo un poco ese cómo viene
1: delante, ¿no?
0: Y después sí que suelo mandar especie de trabajos, ¿no? Que hay que hacer.
1: Sí. Claro, también te interesa, supongo, que te cuenten un poco, no sé cómo han sido, cómo lo han vivido. Tendrán ganas de contarlo, además, seguramente, ¿no?
0: Sí, o sea, yo como acompañante, lo que hago es eso, ¿no? Estar, sostengo esos momentos, ¿no? De crisis, de ansiedad o de tristeza, de llanto. Lo que hago es escuchar, sobre todo. O sea, validar, es un espacio de no juicio, acompañar en ese dolor. Y ya te digo, muchas veces, a veces necesitan simplemente que les escuchen.
1: Ya. ¿Hay diferencia entre, pues bueno, cuando ya pues la mascota ha llegado a su vida, a su término, porque es viejita, ya se veía venir, incluso como dices, se ve en esos últimos meses, puede ser, ¿no? Cuando ya se acerca el momento, o también los animales se ponen malitos, de repente les pasa algo, o hay un accidente y alguien se lleva uno por delante, lo que sea, ¿hay diferencia, ves, entre de repente y lo que se espera?
0: Hay veces, ¿no?, que cuando el animal ya es senior, es mayor, pues bueno, te da a lo mejor X tiempo para prepararte, porque sabes ya, es que es algo inminente y sabes que, bueno, pues qué va a pasar. Pero cuando son accidentes, a lo mejor cachorros o perros, gatos, me da igual de la especie, muy jóvenes, entras en una especie como un poco de shock, ¿no? De, bueno, ¿qué ha pasado, no? Yo acabo de adoptar o comprar o un cachorro y de repente ya no está, no me ha dado tiempo, como no te da tiempo a asimilar esa pérdida tan repentina. Y ahí sí que sí, a veces entra, los tutores entran como en bucle, en rumiaciones, ¿no? En culpa, que la culpa es algo que está súper presente en muchas ocasiones, porque empiezan con el easy, ¿no? Y si ese día no hubiera salido tan pronto, si me hubiera quedado en casa, si lo hubiera sacado yo, y la culpa además es que es algo muy humano, es un autocastigo, ¿no?
1: Sí,
0: animal jamás te va a culpar, ¿no? De lo que haya pasado. Y eso sí que hay que trabajarlo, porque eso puede ser muy, muy duro a largo plazo, te puede generar bastantes problemas.
1: Sí, claro. La cuestión es que queden pocas cosas ocultas, ¿no? En estas sesiones, que salga todo, ¿no? Lo que tenga que salir.
0: Sí.
1: Claro, es verdad. Dices, ¿dónde, en qué es lo que más basamos en el por qué nos duele tanto, ¿no? Que se muera nuestra mascota. ¿Es por el contacto tan directo? Porque dices, bueno, son seres con los que te comunicas de una manera mucho más leve que con los humanos, que parloteas todo el rato y a pesar de todo, pues mucha cosa no nos decimos. Pero la comunicación con otras especies, ¿verdad?, que es mucho más básica. Dices, bueno, oye, como que de verdad tanto luego te duele. ¿Dónde anclar ese cariño? En todos los contactos, en la asiduidad, en sus reacciones hacia ti, no sé, ¿qué ves tú?
0: Yo siempre digo que es un amor que no tiene a dónde ir, ¿no? ¿Cómo reubicas ese amor hacia tu animal? En que te acompaña muchísimos años, muchas rutinas, y es que es muy complicado y duele mucho, hay mucha gente que no lo entiende, pero es ese amor que no tiene a dónde ir.
1: Es verdad, es cierto que las reacciones de cuando llegas a casa de quien tiene mascota, bueno, igual, pues bueno, los perros sobre todo, ¿no? Son los que dan más algarabía y demás, los gatos a veces y a veces no, que son muy suyos.
0: Sí,
1: tienen su manera de mostrarlo, u otras especies, pues bueno, también harán lo propio. Y yo creo que ahora que vemos por Instagram tantas reacciones de la gente y sus mascotas, pues vemos cosas muy, muy bonitas y muy chulas. Pero claro, es cierto que muchas veces se cita eso como, es el que más me quiere de la casa, es el que más se alegra de que vengo, ¿no?
0: Entonces, es que tú te has podido ir a por el pan hace 10 minutos y cuando vuelves tienes un recibimiento como si te hubieras ido 10 días de casa, ¿no? Y es lo que decimos, yo con mi perro no discuto,
1: sí.
0: No me juzga, ¿sabes? Es que no, es ese amor incondicional que no te lo va a dar, ¿no? Uh-huh. Bueno, pues a lo mejor otra persona sí, pero no juzgan, no están de mala leche y es que siempre te reciben, pues eso, contentos y alegres.
1: Sí, habrá algunas personas que cuando ya tienen, si son las cenizas de su animal o lo que sea, pues quieren seguir haciendo ese trayecto, pues o enterrando aquí o haciéndole un día un pequeño homenaje de despedida, que hay veces también que se hacen cosas que otras personas no entienden, ¿no? Pues bueno, pero yo creo que es muy legítimo hacer todo, no sé qué te encuentras.
0: Sí, puedes elegir llevarte a tu animal, enterrarlo, bueno, hay cementerios de mascotas, sí. Y a lo mejor hay quien quiere ir ahí como un cementerio de humana a velar, a, pues no sé, a orar o lo que sea. Igualmente le puedes tener las cenizas en casa. Y lo que sí es bonito muchas veces es a lo mejor hacer un ritual como de cierre, ¿no? De despedida. Uso mucho también la escritura terapéutica, pues escríbele una carta o una meditación guiada donde también haya un cierre de ciclo, ¿no? Esto pasa mucho, además, mira, en los animales que se escapan, ¿no? O que no vuelven a casa por lo que sea. Ahí es muy complicado, también es un duelo que no está cerrado, ¿no? Y dices, no sé si ese animal va a volver o no, pero en cualquier caso hay que cerrar una etapa, y ahí también ayuda a hacer una especie de rituales de cierre, vamos a decir. O bueno, hay quien hace un altar en su casa con las cenizas porque le gusta que su animal de alguna manera esté en casa, ¿no? Con ellos, y eso es totalmente válido, y cada uno pues tendrá que elegir lo que mejor le ayude o le acompañe.
1: Claro, no sé, normalmente tampoco has seguido igual a alguien mucho tiempo, ¿no? Porque por si alguien hay que decirle, bueno, vamos a ver si lo vamos aceptando un poquito más de una manera así, o te has podido encontrar.
0: Sí.
1: Para que no esté o sea, tan en... Es cierto que todos los momentos tienen su duración, y si no se atraviesa el proceso, se queda una persona ahí enquistada, y también hay que procurar que salga siga, ¿no?
0: Tuve a una chica que se tuvo que despedir de su gato, tenía ya como 14, 15 años, estaba muy enfermo, y estaba tan apegada a él, tan apegada, y era muy difícil porque tampoco quería dejar descansar al gato. Ella no salía de casa, entró en un bucle muy, muy perjudicial, y hay que ayudar también a que, bueno, que has hecho todo lo que estaba en tu mano, sobre todo eso, ¿no? Que nos pensamos que tenemos el control de todo, ¿no? Y tenemos que aceptar que la muerte es un ciclo, es una cara de la misma moneda, ¿no? Uh-huh. Y si hay gente que se apega mucho a eso, y hay que intentar echarles una manita.
1: Es verdad. Seguro que enseguida hay veces en las que alguien ve apenado a quien ha perdido a su mascota y le dice, pues podemos tener otro gato, otro perro, otro... Igual no es el momento, justo cuando acaba de pasar, ¿no? Eso sí lo dicen muchas personas.
0: Sí, lo hacemos además desde dónde lo estás haciendo, desde una carencia, desde tapar ese vacío que te ha provocado la pérdida de tu animal. Hay que tener mucho cuidado porque si no estás preparada, he tenido otro caso, ¿eh? Que pasó... Y adoptó a un perrito en una protectora después, a los 3-4 meses de que se fuera el suyo. Y de hecho lo tuvo con toda su pena, y es algo que todavía no se perdona, lo tuvo que devolver, entre comillas, a la protectora porque se vio que no estaba preparada, le recordaba tanto a su animal.
1: Claro.
0: Y si lo haces para tapar una emoción, ahí no va a funcionar. Y tenemos mucho miedo a destaparnos un poco, ¿no? Tiene que salir todo. Hay que hablar, hay que llorar, hay que enfadarse. Esas emociones hay que tratarlas.
1: Me parece que estamos hablando un poco desde el mundo adulto o hacia el mundo adulto, pero a mí también me preocupan mucho en este caso los niños, ¿no? Que bueno, pues con sus mascotas es que vamos, no pueden quererse más muchas veces, ¿no? Y cuando esto pasa, ¿cómo explicárselo? ¿Cómo hacer eso?
0: Ahí siempre doy un consejo a los padres, y es que hay que ser honesto, hay que decir la verdad a su nivel de comprensión, pero siempre hay que decirles, bueno, pues estaba muy malito y nos ha dejado, y hay que decirles de verdad que ya no está en este plano físico, pero que nos pueden acompañar desde otro plano, ¿no?
1: Uh-huh.
0: Pero esto de se ha ido de viaje,
1: ya
0: es que se quedan esperando, y además hacen preguntas, pero ¿por qué se ha ido de viaje? ¿No estaba contento conmigo?
1: Claro, es peor.
0: Es peor. Entonces, con un nivel de comprensión que, bueno, a su nivel, y además hay libros súper chulos que les pueden ayudar con dibujos, son historias súper bonitas, y ahí pueden entender mejor quizá qué es lo que ha pasado.
1: Y que, no sé, ¿hay cosas que te hayan sorprendido? Porque yo creo que es un momento en el que pueden darse, ¿no? Cuestiones en las que, bueno, tú piensas que va a ir de una manera o que te vas a encontrar tal, pero de repente te has encontrado con una reacción de alguien pues que te ha sorprendido, ¿no? Seguramente, ¿no?
0: Me he sorprendido con historias de cómo nos preparamos, es decir, nosotros es como que tenemos unas expectativas, ¿no? Me pasó hace poco con una amiga. A su perrita había que ponerle la inyección, ya era como algo inminente. Ella tenía en su idea, voy a llamar a una veterinaria para que venga a casa, quiero que ocurra en casa, y tenemos tal expectativas creadas sobre este momento que luego a veces nada que ver. Y efectivamente, la perrita ni en casa ni en el hospital, se murió de camino en coche.
1: Oh.
0: Y es como no tengamos esas expectativas, lo que tenga que pasar, pasará.
1: Uh-huh.
0: Y sí, nos sorprendimos las dos porque fue como, lo tenías todo súper preparado y de repente, pues no pasó como tú pensabas.
1: Sí,
0: cuando también cuesta un poco hacer el duelo, porque tú tenías idealizada, ¿no?, ese momento de la muerte, y es como muy difícil.
1: A veces igual estamos pensando que este duelo es por una cuestión de muerte de la mascota, pero a veces es porque se va con otra persona. Pues hay parejas que tienen el perro y luego vemos que hasta en la tele se pelean mucho cuando riñen, en los programas se ven parejas, el perro es mío, no tuyo. Y yo, a ver qué pasa, porque hay veces que no lo ves, aunque si sigue por otro camino.
0: Sí,
1: es un duelo también.
0: Total, tenemos esa idea de que el duelo es igual a la muerte, ¿no? El duelo es
1: ausencia.
0: Algo, es la ausencia, ¿no? Vivir una realidad totalmente diferente, ¿no?, a la que estabas acostumbrado con ese ser querido, ese animal.
1: Sí.
0: Y, ¿no?, pues hablamos también, mira, el duelo animal es un duelo muy desautorizado junto con el, bueno, suicidio, aborto, pero no tiene que haber una muerte. Hablamos de una mudanza, te tienes que despedir de tus amigos porque te mudas de país. Es igualmente lo que tú dices, ¿no? Si tu expareja se queda con ese animal, pues ahí también la otra persona, la otra parte, tiene que hacer un duelo.
1: Uh-huh.
0: Si se llevan bien y se pueden ver y es un poco esa custodia compartida, fenomenal, pero ahí también la otra parte tiene que hacer un duelo.
1: Ya, pues sí, está claro. Pues Sheila, no sé si hay muchas personas que se dedican pues por aquí a lo que haces tú, y igual no sois muchos, ¿no?
0: Bueno, poco a poco esto se está extendiendo, es un servicio que todavía la gente no conoce,
1: uh-huh.
0: Se hace más o menos mayormente online, porque al final pues puedes atender a muchísima gente,
1: uh-huh.
0: y es algo que poco a poco se va abriendo. Es que fíjate que te doy así un dato como para que nos situemos, ¿no?
1: Sí.
0: En España hay unos 15 millones de mascotas frente a 7, 8 millones de niños.
1: Mm,
0: o sea,
1: sí,
0: imagínate,
1: sí,
0: casi el doble.
1: Y pues, va a seguir creciendo.
0: Claro, entonces, creo, si la sociedad está cambiando, pues también nuevos servicios y nuevas necesidades van surgiendo, porque es verdad que los animales ya forman parte de la unidad familiar.
1: Sí, desde luego que sí. Sheila, entonces, por ejemplo, ¿cómo te encontrarían a ti? Si alguien sabe que va a poder, es posible que se encuentre en estas circunstancias próximamente o algo, y no te lo digo por publicidad, que ni Sheila ha pagado ni nada, ¿eh? Ha venido a contar su trabajo que no conocíamos, y bueno, pues por si acaso, pues ya le decimos, es por redes, ¿cómo te encontramos?
0: Pues mira, más fácil imposible, me pueden encontrar en mi página web y en Instagram como Sheila Duelo Animal.
1: Sheila Duelo Animal.
0: Y vale, también el correo electrónico sheiladueloanimal@gmail.com.
1: Bueno, pues es fácil, ¿eh?
0: Sí.
1: Simplemente recordarlo con el nombre Sheila Duelo Animal. Bueno, pues oye, felicidades por tu trabajo, porque yo creo que supongo que te dicen, después encuentras algún feedback de, mira, pues me has ayudado mucho, lo iba a llevar un mal y al final, ¿no?
0: Sí, yo les ayudo a tener como otra perspectiva y me siento muy agradecida, porque la gente es que es como con solo escuchar ya estoy ya eternamente agradecida.
1: Ajá. Bueno, pues como dices, está cambiando mucho la sociedad y hay que atender a lo nuevo que se vaya requiriendo por parte, y sobre todo también por parte de nuestras emociones, que cuando no se atienden, al final luego dan explosiones de una manera u otra. A veces son implosiones y afectan solo a la persona por dentro y la pueden destrozar, a veces son explosiones y luego también hay bajas colaterales, de estas que se llaman, pero que son muy próximas. Sheila, pues sí, nada, que pases muy buen verano, acalorado como todos, y es que ricasco, gracias
0: muchísimas
1: por venir.
0: A ti, un saludo, adiós.
1: Adiós.

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2: Pues aquí viene el deporte. Markel, Francia, estaba diciendo se acabó el balompié, pero bueno, se acabó el Mundial, porque tenemos mucha chicha, pero el Mundial está finito.
3: Egunon, Chris, eso es. Y para algunos que ahora empieza lo bueno, porque ya el Athletic ha echado a rodar desde hace un par de semanas, ya con sus dos primeros amistosos. Y un Athletic que podríamos decir que está de celebración, porque ha demostrado que los mejores jugadores del mundo pueden y deben jugar en el Athletic, como lo son Unai Simón, Aymeric Laporte y Nico Williams, que en el día de ayer se proclamaban campeones del mundo con la selección española. ¿Sí? El Athletic aprovechaba en redes sociales para sacar pecho y felicitar a los tres futbolistas, porque ambos, da la casualidad que ambos son los tres de Lezama, y precisamente el Athletic, que mediante este post, diciendo: tres jugadores del Athletic Club, comandados por otro exfutbolista rojiblanco, como lo es Luis de la Fuente, campeones del mundo. Felicitaba a los cuatro mencionados y decía: el nombre y los valores de un club unique in the world, en la cima del mundo. Sea cual sea el destino, siempre hay un origen, una familia y un hogar. Lezama, New York, Lezama, sacando pecho de la cantera rojiblanca, porque yo creo que es día para ello, y es día por sobre todo para demostrar de que se puede ser campeón del mundo jugando en el Athletic, que no hace falta irse a los Fútbol Club Barcelona, Real Madrid, Manchester City y un largo etcétera para ser los mejores jugadores del mundo. Es un hito histórico y se convierten en otros, se suman a la lista de futbolistas rojiblancos que ya han ganado el Mundial, como lo fueron en 2010 Fernando Llorente y Javi Martínez. Ahora a esa lista se suman Unai Simón, Aymeric Laporte y Nico Williams. Un Nico Williams que estaba en el día de ayer acompañado por Iñaki Williams, que sacaba también pecho de la actuación de su hermano. Nada más terminar el partido subía un post a X en el que decía: has cambiado el partido, qué orgulloso estoy de ti, Star Boy. También se acordaba de Unai Simón con otro tuit en el que Iñaki Williams apuntaba diciendo: y la gente dudaba de ti, eres el mejor Don Simón. Y mira, otro que también estaba de celebración, y es de hecho muy graciosa la celebración que subía Nico Williams a sus historias de Instagram, que vamos a aprovechar para recuperar.
4: Me cago en la hostia, hermano. Me cago en la hostia, hermano. ¿Qué hago, hermano?
5: Ya.
4: Cago en la hostia.
2: Pues queda claro. Sí.
3: Se ha quedado claro que Nico Williams estaba feliz y contento, exacto, besando la medalla en el vestuario junto a Lamine Yamal. Un día de ayer que debía ser de celebración para quien lo quisiera celebrar y de reivindicación para quien quisiera reivindicar lo suyo, pero siempre con respeto hacia los demás y pues permitiendo que cada uno disfrute de su selección y del país por el que se siente representado. No fue así porque 20 radicales fueron identificados en Vizcaya por agresiones e insultos a aficionados de la selección española que simplemente querían ver el partido en familia en esa pantalla gigante del parque de Doña Casilda. De hecho, en esa pantalla gigante se encontraba la secretaria general del PP Vasco, que hay una imagen que la pueden ver nuestros oyentes en la página web de Radio Popular, en la que aparece Esther Martínez, esta secretaria general del PP Vasco, enfrentándose a esos radicales, en las que decía que antes de que se carguen la pantalla me llevan por delante. Así que esa imagen impactante que nos dejó el día de ayer, impactante y a la vez triste, que tenga que llegarse a ese punto por un partido de fútbol en el que simplemente familias van a disfrutar de un partido de fútbol que algunos sin duda lo disfrutaron y mucho. Otras noticias trágicas sobre la victoria de ayer de España es que hay un muerto y tres heridos graves al derrumbarse una fuente en Ciudad Rodrigo en la celebración por la consecución de esta segunda estrella de la selección de Luis de la Fuente. Así que de esta manera cerramos un poco el capítulo del Mundial, el cual analizaremos más en profundidad a partir de la 1:30 en el Oye Cómo Va. Escucharemos a Unai Simón, también haremos lo mismo con Nico Williams e incluso tendremos tiempo para escuchar a Luis de la Fuente. El Athletic, por su parte, que ha comenzado hoy una semana nueva de trabajo, una semana que está marcada por los dos amistosos que tendrán los Leones. El primero será el miércoles a partir de las 7:30 ante el Sestao River en Las Llanas y ya el siguiente será el sábado a partir de las 7 ante el Eibar en Gasituaga, en Zamudio. El Athletic, que acaba de comenzar su primer entrenamiento de la semana, sin Yuri Berchiche, sin Andoni Gorosabel, sin Dani Vivian y Nico Serrano, que continúan lesionados, pero con la novedad de que Mikel Vesga vuelve al grupo después de que haya estado una semana al margen, mientras se cierra su incorporación al Mallorca, por lo que parece y apuntan medios bermellones. Así que todo eso y mucho más que actualizaremos y analizaremos en profundidad a partir de la 1:30, Cris.
2: En el Oye Cómo Va, ¿cuántos movimientos hay de gente para arriba y para abajo?
3: Exacto.
2: Es que ricas, como
3: Agur.

0: Bueno, pues ahora enseguida vamos a hablar de sociología. Se ha celebrado aquí en Bilbao en estos días pasados el Congreso de Sociología y, bueno, nuestro compañero Jesús Villarreal ha acudido y ha hecho un montón de entrevistas y contenidos que sintetiza ahora en este reportaje, pues para que conozcamos un poco más esa profesión y cómo ellos y ellas que la ejecutan ven esta sociedad que vivimos cada día. Vamos con ello.
1: Bueno, pues estos días nos hemos estado acercando al Congreso Español de Sociología y por eso os vamos a hablar de retos, de evidencias y sobre todo de soluciones. Porque sí, nos vestimos de sociólogos porque queremos entender qué está pasando a nuestro alrededor. Y para ello nos hemos acercado a este Congreso Español de Sociología, que ha sido un punto de encuentro donde se ha reivindicado el papel de esta ciencia para mejorar la vida de la gente. Y para entender la importancia de este congreso y cómo se ha gestado, nada mejor que escuchar a una de las protagonistas de la sociología vasca, que nos habla de la importancia del apoyo institucional y de esta alianza tan bonita que hay entre la Universidad de Deusto y la Universidad del País Vasco. Escuchamos a nuestra primera invitada.
2: Egunon, soy Beatriz Otero, miembro de la Asociación Vasca de Sociología y Ciencia Política, y bueno, me ha tocado ser presidenta del comité organizador local, que junto a la Federación Española de Sociología estamos organizando este 16º Congreso Español de Sociología.
1: ¿Y qué tal ha sido la organización del evento?
2: Intensa, además, bueno, asumimos este reto hace más de año y medio, y bueno, como hemos comentado antes, nos hemos reunido todas las semanas para ir planificando, porque sí que teníamos claro que queríamos hacer un congreso con, pues bueno, un poco Made in Euskadi, ¿no? Dando sitio y espacio a la sociología relevante que se hace aquí en Euskadi y también a los temas que nos parecen relevantes para la sociedad. Y es cierto que ahora mismo, pues estas últimas semanas, un poquito más intenso todo, sí.
1: ¿Y creéis que vais a conseguir sacar la sociología de la academia? Porque habéis dicho que el Lehendakari es sociólogo y hay un montón de sociólogos en las instituciones. ¿Vuestro objetivo también con este congreso es dar más visibilidad a la sociología y conseguir que se acerque la sociedad, que también es el objeto de estudio? ¿O creéis que la sociología está muy dentro de la academia y al final como que se ha bunkerizado ahí dentro?
2: Lo has dicho muy bien. Al final, bueno, yo pienso que aquí en el, y sobre todo la Asociación Vasca de Sociología, siempre ha reunido igual a la sociología de la academia, que ha trabajado siempre con rigor científico, pero también a esas personas que han intentado hacer una profesión de la sociología, una profesión. También es cierto lo que has dicho, que no tenemos visibilidad, y muchas veces, bueno, yo también soy profesora de la Euskal Herriko Universitatea y vas a la feria a la SOCA de, bueno, pues cuando se, para los nuevos grados de información y demás, y te vienen muchas familias, y un sociólogo, ¿para qué sirve? Y es cierto que servimos para muchas cosas, pero muchas veces no está clara nuestra función y no es tan visibles, porque es una cosa que hemos querido hacer en este congreso, que aparte de sociólogo y socióloga trabajando en la academia, aquí en Euskadi muchos sociólogos, sociólogas trabajando en la institución pública, en organizaciones del tercer sector, hay mucha sociólogo y socióloga trabajando también en la empresa, trabajando en esa gestión.
1: Y es que, como bien decía Beatriz Otero, la sociología no es solo teoría de un despacho, tiene voz y vocación pública inigualable. Y muy pegada a la gestión y a las decisiones que nos afectan a todos, nos hacemos una pregunta. ¿Cuál es el verdadero motor de este congreso? Nos lo va a explicar el propio presidente de la Federación Española de Sociología, destacando que el objetivo final de este trabajo es simplemente construir una sociedad mucho mejor.
3: Soy Marius Domínguez, presidente de la Federación Española de Sociología.
1: ¿Y qué tal, qué esperas del congreso y qué tal crees que va a ir el congreso?
3: Bueno, el congreso esperamos muchísimos elementos de reflexión. Pensad que hace 40 años que no estábamos en el País Vasco, en Bilbao, ¿no? Por tanto, fíjate, desde finales de los 80 hasta ahora, qué grandes transformaciones sociales ha tenido el País Vasco y ha tenido Bilbao, ¿no? En temas de urbanismo, en temas de vivienda, en temas de migraciones, en digitalización, nuevas tecnologías. Y esos son los grandes retos que esperamos que Bilbao nos sirvan para poder discutir, analizar todos esos procesos de transformación social y sobre todo la acción social. Si ser capaces de traspasar esos despachos de la academia, donde los científicos nos sentimos tan cómodos y las científicas, y podamos trabajar codo a codo con las personas que están trabajando a nivel de política pública y política social.
1: ¿Qué, por ejemplo, destacarías de qué es necesario hoy en día en la sociología? ¿Y cuáles dirías que son los tres grandes retos que tiene la sociología? ¿Y si ves algún gran reto que, a pesar de los estudios, todavía no se haya podido resolver?
3: Oh, los grandes retos de la sociología. Yo creo que hoy en día la sociología... Hay un primer reto fundamental, que es la capacidad que tiene que tener la sociología de encontrar y plantear soluciones. La palabra solución puede ser, la podemos discutir muchísimo, ¿no? Pero nos entendemos qué estamos diciendo. Es decir, qué acciones tiene que realizar desde la política pública para, sobre todo, encontrar lo que la sociología creo que es su espíritu, ¿no? Que es construir sociedades de mayor calidad de vida, más justas, más participativas. Por tanto, el primer gran reto que tiene la sociología, que esperamos que en Bilbao y en este congreso podamos desarrollar, es dar soluciones y dar acciones para que desde los poderes políticos se puedan activar. Eso para mí es el primer gran reto. El segundo gran reto es acercarnos a la ciudadanía en conocimiento, ¿no? Es decir, estamos acostumbrados hoy en día en que los medios de comunicación, y vosotros lo sois, pues nos trasladan ciertos mensajes absolutamente simplificadores, directos, que nos vienen de una forma de entender la política y la comunicación. Y aquí la sociología tiene el reto de intentar aproximarse al conocimiento y trasladarlo a la ciudadanía, para que la ciudadanía tenga información relevante y rigurosa. Ese es el segundo gran reto. Y el tercer gran reto es hacer visibles problemáticas sociales que muchas veces parecen que no existen o se ocultan bajo otras formas de discusión social. Y el gran reto que parece que no somos capaces aún la sociología de poder tirar para adelante, yo creo que sobre todo es el trabajo colectivo con otros profesionales, ¿no? Es decir, la sociología no va sola, siempre va acompañada de nuestros colegas de la economía, nuestros colegas de la psicología, de la antropología, etcétera. Por tanto, yo creo que tenemos que ser capaces de romper esos espacios de conocimiento endogámico y trabajar colectivamente con otros científicos.
1: Sociedades más críticas y con más bienestar, aunque suene idílico, para llegar allí hace falta mucha acción social. Y el Congreso, tras 40 años sin pisar tierras vascas, ha sido un éxito rotundo en participación, reuniendo a más de 1.600 profesionales de España, Europa y Latinoamérica. No olvidemos que el propio inauguración contó con la participación de sociólogos internacionales. Por eso, 45 grupos analizan desde la sociología urbana hasta el género o la salud, pero por si algo que no nos gusta o que nos disguste, hay que bajar al barro, ir al detalle, saber cuáles son los temas de conversación que están ahora mismo sobre la mesa. Y volvemos con el presidente de la FES, que nos avanza alguno de los simposios más atrevidos o con más relevancia, desde el acceso a la vivienda hasta el propio impacto de la inteligencia artificial.
3: Los grandes hitos para mí son eso, plantear los 5 o 6 grandes debates y retos que hoy en día tenemos que trabajar conjuntamente los poderes públicos, los científicos y científicas sociales y las ciudadanías. Tenemos que hablar de vivienda, por ejemplo. Tenemos que hablar de solidaridad intergeneracional, ¿no? Tenemos todos los observatorios de la juventud, de las políticas públicas de la juventud, que tienen que hablar qué está pasando con nuestras futuras pensiones, qué pasa con temas de los cuidados, ¿no? Cómo damos respuesta social a estos temas, etcétera, ¿no? Por tanto, yo creo que esto es uno de los grandes hitos que se va a encontrar aquel que se acerque con conocimiento, con inquietud a este congreso, ¿no? El trabajo conjunto y al diálogo entre el poder público, la ciudadanía y los académicos, académicas.
1: Y una vez finalice el congreso, la gente que se haya convencido o quiera seguir vuestra trayectoria, ¿dónde os puede seguir todas las cosas que hacéis o dónde podría haber futuros congresos?
3: Bueno, futuros congresos, espero que de aquí 2 años tengamos el próximo. La Federación Española de Sociología, cada 2 años nos encontramos en una ciudad del Estado español donde realizamos nuestro congreso. Y donde yo creo que quien tenga curiosidad para tener conocimiento y saber qué nos preocupa a los sociólogos y sociólogas, hoy en día las redes sociales son fundamentales. La Federación Española de Sociología tiene nuestra página web donde colgamos informes, documentos, diagnósticos, y también eso lo traspasamos en redes sociales que todos conocemos. Por tanto, les animo mucho que las consulten, que entren, y que estamos absolutamente abiertos a esas colaboraciones, a esos diálogos entre la ciudadanía y la Federación Española de Sociología.
1: Vivienda, migración y tecnología son temas que desde luego no nos resultan ajenos, pero para la juventud tampoco. Y este congreso también ha querido dar esa voz que necesitan los jóvenes y por eso hablamos con Aurora Gómez, que actualmente está haciendo el doctorado y pertenece a la Federación Joven de Sociólogos. Y estas son las palabras que nos ha querido dedicar.
4: Si has presentado tu TFG, tu TFM o estás intentando o esperas presentarlo en los próximos meses, el grupo de estudiantes de Sociología de la FES puede ser una buena oportunidad para aprender y sobre todo para recibir un feedback de qué puede mejorarse o qué puedes incluir en ese trabajo o en ese diseño, porque al fin y al cabo es una red o es un primer contacto con la comunidad científica y con otros investigadores que igual pueden llevar más o menos experiencia o están en tu misma situación y que te pueden ayudar un poco a encauzar ese camino.
1: Un congreso que también ha querido tener esa mirada de género y por eso hablamos con Capitolina Díaz Martínez, que fue nombrada este mismo año el Premio Nacional de Sociología y Ciencia Política y la cual pues tiene una trayectoria que la verdad que es brillante y tuvimos el honor de poder charlar con ella.
5: Mi nombre es Capitolina Díaz Martínez y he nacido en León, en la provincia de León, en El Bierzo, y soy catedrática de Sociología en la Universidad de Valencia y llevo pues varias décadas, digamos que más de cuatro décadas dedicada a la sociología.
1: Bueno, yo antes de empezar la entrevista te he dicho que mirando tu larga trayectoria has sido la primera de muchas cosas, pero entre otras cosas has sido también Premio Nacional de Sociología. ¿Cómo recibiste el premio y qué te llevó a recibir el premio?
5: Bueno, ¿cómo lo recibí? Lo recibí con una emoción desmesurada. Y lo recibí con esta emoción tan desmesurada nada más saberlo, porque no me lo acababa de creer, porque yo pensaba, como le dije a quien me propuso para el premio, le dije, es que yo creo que yo no estoy todavía en esa liga, ¿eh? Eso es lo que pensaba. Pero lo más emocionante fue que nada más salir la noticia del premio en el Boletín Oficial del Estado, empecé a recibir tantas felicitaciones, con tanto cariño, con tanta identificación, y con la gente, muchísimas personas que sentían que era una parte del premio también para ellas. Y entonces me di cuenta de lo que me estaba emocionando tanto, y lo que me estaba emocionando tanto es que yo nunca he sido exactamente una socióloga estándar, por diversas razones. Entonces, al ser una socióloga que en buena medida he trabajado en los márgenes, sobre todo porque he trabajado en asuntos relacionados con mujeres, desde muchos puntos de vista, pero siempre asuntos relacionados con las mujeres. Y claro, durante mucho tiempo la sociología no ha visto a las mujeres. Y cuando ha empezado a verlo, le ha costado bastante. Entonces, de repente, aunque ya había habido cuatro sociólogas y además que trabajaban en sociología del género también, premiadas, afortunadamente, hemos tenido ya cuatro sociólogas premiadas desde que está como presidente del CIS José Félix Tezanos, porque con los previos directores y directoras nunca habían dado el premio a ninguna mujer, pero desde que ha empezado Tezanos como presidente del CIS están aproximadamente un año premiando a una señora y un año premiando a un señor, es decir, que vamos socióloga, sociólogo,
1: o sea, que se van turnando ahora,
5: exactamente,
1: ¿no?
5: Entonces yo ya soy la quinta, con lo cual no soy la primera, afortunadamente ha habido cuatro por delante y muy potentes, pero yo no sé cómo reaccionó la gente cuando ellas recibieron el premio, pero cuando lo recibí yo noté que montones de personas que también hacían el tipo de sociología que yo hago se sentían gratificadas. Mira, nos han dado este premio a las que trabajamos en cuestiones feministas, trabajamos en cuestiones de igualdad, hacemos investigación sobre mujeres en el ámbito que sea. Entonces, para mí eso fue lo más gratificante.
1: Dar la enhorabuena, por supuesto, a Capitolina por su premio y sobre todo a todas las mujeres que dais voz a las mujeres que perdieron la voz en la historia de la sociología y sobre todo a todas las personas que habéis hecho posible que Radio Popular haya cubierto el evento del Congreso de Sociología, a todas las personas que habéis venido a Bilbao al Congreso y sobre todo a todos los que habéis presentado una ponencia o habéis hecho posible este gran evento a la Universidad del País Vasco. y a la Universidad de Deusto y a todas las instituciones que se han acercado, porque gracias a todos los profesionales que han compartido sus voces y su conocimiento en este congreso, y sobre todo a nuestros oyentes por acompañarnos en esta mañana y sobre todo por aprender y escuchar un poco de sociología en un mundo que cada vez lo necesita más. Por eso, muchas gracias y pasen una muy buena mañana.

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Bueno, pues se han quedado ahí en el alambre 31 grados y un poquito con décimas, como cuando tenemos fiebre. Pues bueno, esto para nosotros no sería fiebre, es calor. Si nos aplicamos 31 grados tendríamos un problema, necesitaríamos más. Pero en el exterior ya empiezan a pesar un poquito, tirando por la sombra se llega, no sé si más temprano o más tarde, pero sí menos sudoroso. Así que adelante, a buscar las trayectorias. Ahora nosotros nos vamos pues con quienes quieren más que la sombra, tomar el sol a la playa.

0: Y conectamos con Josu Galfasoro, portavoz del Servicio Foral de Salvamento y Socorrismo de las Playas de Vizcaya. Eguerdión, Josu.
1: Eguerdión, muy buenas.
0: Muy buenas. Vamos a ver cómo comienza la semana este lunes, las banderas.
1: Pues mira, en estos momentos tenemos 6 playas con bandera roja, que son las playas de La Arena, Barinache, Arritracha, Biribil, Arichachu, Toña y Laga. Luego 8 playas con bandera amarilla, que son las de Las Arenas, Gorrondache, Baquio, Laidachu, San Antonio, Laida, Ogueya y Carraspio. Y las restantes playas, pues con bandera verde.
0: Bueno, pues ese es el reparto en este día en el que manejamos a ver qué temperaturas.
1: Pues mira, en el agua tenemos 23 grados y en el ambiente en estos momentos 28 grados.
0: Bueno, pues no se está mal, desde luego, las mareas, ¿a qué hora suben y bajan?
1: Pues la bajamar está prevista sobre las 3:15 y la pleamar sobre las 10:45 de la tarde.
0: Bueno, pues recordamos todo eso y también que hay que hacer el caso necesario, que es todo, a los socorristas y a todas las informaciones con las que nos advertís en la playa de lo que, más de lo que podemos hacer, de lo que no podemos o no debemos. Es que ricasco, Josu.
1: Es que el caso sería Google.
0: Claro, porque es que bañarte en el mar tienes que hacerlo solo dentro del horario de atención del servicio de socorrismo. Hacerlo después de las 11 de la mañana o después de las 8 de la tarde puede suponer un riesgo para ti y también para las personas que al final tengan que acudir a ayudarte si tienes un problema en el agua. Por lo tanto, disfruta de esa playa, pero bien, esa playa que es de todas, de todos, el placer de disfrutarla, la obligación de cuidarla, lo mismo. Conoce el estado de nuestras playas cuando gustes en bizkaia.eus.
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0: Ahora vamos con la meteorología, Edorta Román.
3: Va a ser una jornada muy parecida a la de ayer domingo, es decir, 21 grados ahora a estas horas y subiendo, y va a seguir subiendo durante gran parte de la mañana. Tendremos una mañana con predominio de cielos despejados y ascenso progresivo de las temperaturas. De nuevo una jornada calurosa, sobre todo en el interior, que hoy probablemente esos 30 grados se rebasen en zonas del interior. También en Bilbao se alcanzarán los 30 grados. En la costa, ambiente un poco más suave, estaremos en torno a los 26-28 grados de nuevo. La parte más calurosa de la semana va a ser la parte central. Miércoles y jueves, a partir del miércoles, subirán las temperaturas y estaremos por encima de los 30 grados en muchos puntos de Vizcaya, sobre todo en el interior, las jornadas de miércoles, jueves y viernes. Esperamos que de cara al fin de semana notaremos una pequeña alivio térmico, irán bajando las temperaturas.
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0: historia?
1: Bueno, esta historia la vamos a conocer en otro momento porque es gloria bendita, ¿eh? Desde luego. Pero ahora, bueno, en estas jornadas sí que vamos a recordar algunas de las, no sé si decir mejores, porque interesantes y buenas, procuramos que sean todas las conversaciones que tenemos, pero alguna además tiene una cierta utilidad que es conveniente escuchar o reescuchar. Enseguida vamos con una de ellas. Bueno, pues vamos a hablar de algo de lo que todos nos podemos sentir aludidos o concernidos, porque todos tenemos uno, el hígado, efectivamente. Nos vamos a acercar a esa parte de nuestra anatomía y más pensando como aquello de no te preguntes tanto qué hace tu hígado por ti, que también lo vamos a hablar, y es mucho, por cierto, sino más bien, ¿qué puedes hacer tú por tu hígado? En esos dos sentidos vamos a ir y nos vamos a basar en un recientísimo libro que se llama Un hígado feliz. Bueno, pues aquí lo tenemos con nosotros y queremos hablar con su autora, que es Marta González Corró. Es médico, psiconeuroinmunóloga, especializada en microbiota, nutrición vegetariana y vegana. Bueno, pues vamos a hablar porque ella divulga mucho también sobre salud y esto es importante. Su libro se llama Un hígado feliz, así que reza el subtítulo, descubre su conexión estratégica con el intestino y la microbiota. Vamos a dar unos pasos en ese sentido para ver cómo este libro pues, nos puede ser útil y práctico. Así que le saludamos ya a la doctora Marta González Carró. Marta, bienvenida.
2: Muchísimas gracias, encantada de estar con vosotros.
1: Bueno, pues vamos a hablar de ese hígado feliz, que todo el mundo tiene un hígado, pero felices no están todos, ¿no?
2: Más bien en la sociedad de hoy en día tenemos un hígado muy, muy castigado, ¿no? Desafortunadamente no lo cuidamos. De hecho, una de las patologías de las que hablo en el hígado, que es el llamado hígado graso, que el nombre más técnico sería enfermedad esteatóxica hepática, y ya se le pone el apellido metabólico porque es derivado del estilo de vida que llevamos occidental, horroroso, con dietas llenas de azúcares refinados, procesados, muy carnívoras, el estilo de vida sedentaria, la falta de sueño, el estrés. Todo esto tiene un impacto impresionante en nuestro hígado. Por lo tanto, más que un hígado feliz, tenemos un hígado triste y un hígado estresado. Y has dicho una cosa muy importante al principio, que me ha gustado en la introducción, que decías que sabemos muy poco del hígado, ¿no? Y me gustaría decirte algo y que la gente también lo supiera. El hígado es el único órgano del cuerpo que tiene más sangre venosa, un 75%, que sangre arterial. La sangre arterial es la que lleva el oxígeno y los nutrientes a todas las células, afortunadamente, y la sangre venosa es la que recoge todos esos desechos y los lleva al hígado. El hecho de que el hígado tenga un 75% de sangre venosa es porque es la gran depuradora del organismo y recoge todos los desechos para luego filtrarlos, detoxificarlos, y lo que los podamos eliminar, ya sea por las heces, por la orina o a través del sudor o incluso por la respiración. Por eso es tan importante cuidarlo, tan importante qué es lo que le vamos a dar, qué es lo que vamos a comer, qué es lo que vamos a respirar, qué productos. Por ejemplo, la gente ya es cada vez más consciente del tema de lo que come y esto cada vez hay más conciencia, afortunadamente, también del tema de la actividad física, pero no somos conscientes de la cantidad de porquería que nos ponemos en el cuerpo. O sea, cuando piensas que la superficie de la piel es lo más extenso que tenemos y que por ahí nos ponemos geles, nos ponemos shampoos, nos ponemos tintes, nos ponemos cremas, nos ponemos maquillajes día tras día tras día. Todo eso que está lleno de químicos que son disruptores, es decir, confunden a nuestro sistema, lo tiene que depurar el hígado. O sea, que tenemos que hacernos amigos, tenemos que mimarlo y tenemos que cuidarlo para que pueda ser eficaz, que pueda hacer sus funciones con toda normalidad.
1: Claro, porque cuando él puede hacer ese trabajo, le vemos que es un gran currante, va depurando, va haciendo, bueno, todos nuestros excesos, lo que no nos conviene, lo va echando por un lado, se queda, absorbe, ¿verdad? Lo que ayuda a absorber lo que sí que necesitamos, pero cuando se satura, porque no puede, y quizá porque somos nosotros con nuestro comportamiento los que vamos saturándole en ese sentido, ¿qué es lo que nos suele producir? ¿Cuáles son las afecciones más?
2: Mira, ahora te cuento las afecciones, pero una cosa importante es que el hígado no da señales, es decir, que no da síntomas, no es habitualmente, ¿no? O sea, puedes tener un poquito, a lo mejor hay gente que refiere un poquito de dolor en el flanco derecho, que es donde estás situado, pero realmente no. Es lo que se llama silente, es una enfermedad silente, lo que conocemos como el hígado graso, porque uno no sabe que lo tiene, que está asociado con lo que llamamos inflamación crónica de bajo grado, que no es esa inflamación aguda que tú te das un golpe y entonces el cuerpo reacciona inflamando, enrojeciendo para resolver el... No, esto es una inflamación crónica de bajo grado que no te enteras hasta que o te hacen una ecografía y de repente ven, oye, pues tienes grasa, y tampoco se le da valor desde la medicina convencional. Cuando tienes poca grasa, lo que se conoce como esteatosis grado 1, bueno, nada, tienes un poquito y no se le da valor. Bueno, sabemos que si corregimos nuestro estilo de vida, podemos revertir eso, ¿no? Porque al final, ¿qué es lo que ocurre? Que cuando nosotros intoxicamos demasiado, permíteme que utilice este tipo de vocabulario porque sí, sí, creo que es más fácil para que lo entienda, ¿no? Cuando intoxicamos demasiado con todo esto que te estaba comentando hasta ahora, activamos el sistema inmunológico, ¿no? El sistema inmunológico innato, que es el primero, el de la defensa primera, ¿no? Los llamados macrófagos. Y estos macrófagos del hígado, que se llaman células de Kupffer, se ponen en la alerta y entonces generan una cascada inflamatoria con muchas sustancias inflamatorias. Y además se altera el metabolismo de los lípidos, con lo cual aumentan los lípidos que hay en sangre y aumenta la lipogénesis, la síntesis de estos triglicéridos que se van almacenando alrededor de las vísceras y alrededor del hígado. Y este es el primer y el inicio de lo que se conoce como el hígado graso. Y, o sea, y luego, un papel protagonista, por eso hablo de la tríada intestino, microbiota, hígado, es nuestro intestino. A veces dices, bueno, ¿y qué tendrá que ver la microbiota o qué tendrá que ver lo que yo como? O sea, bueno, lo que yo como aún, ¿no? Pero ¿qué tendrá que ver mis trillones de microorganismos que tengo en mi intestino con el hígado? Pues mucho, porque dependiendo de lo que yo coma, voy a tener evidentemente una microbiota sana o una microbiota que no es sana. Y la microbiota que no es sana, la potencialmente patógena cuando sobrequece, lo que hace es fabricar sustancias tóxicas. Y estas sustancias tóxicas nosotros las neutralizamos un poco en el intestino, pero llega un momento que el intestino ya no es eficaz. Entonces lo que hace es avisar al hígado y decirle, oye, necesito ayuda. Sí. Y tenemos una vía de comunicación maravillosa que va en un sentido y en otro, que se conoce como circulación enterohepática, que permite que lo del intestino vaya hacia el hígado y también que el hígado envíe cosas al intestino, como todos los productos de desecho ya una vez detoxificados, o por ejemplo las sales biliares, que son tan importantes para la digestión de las, claro, de las grasas. Necesitamos bilis y el hígado es el que las sintetiza. Entonces tenemos esta circulación. Entonces, ¿qué ocurre? Cuando hay un exceso de sustancias tóxicas, de sustancias irritantes, van alterando la membrana del intestino, que al final, en vez de ser una barrera selectiva que filtra lo que entra y lo que no, se abre y es como un coladero y permite que entren un montón de cosas que no deberían entrar. Estas cosas que entran en esta circulación enterohepática llegan al hígado y activan lo que te he comentado antes del sistema inmune innato, estos macrófagos, estas células de Kupffer, que se ponen en la alerta porque no deberían entrar estas sustancias. Entonces, a partir de aquí pueden pasar muchísimas cosas. Este aumento de permeabilidad intestinal está relacionado con enfermedades autoinmunes, con enfermedades neurodegenerativas, con enfermedades psiquiátricas, con enfermedades metabólicas, con enfermedades endocrinas, con enfermedades cardíacas, pues que realmente con todo. Es un eje vital. Sí, sí. Y muchas veces no pensamos, dices, oye, y uno dice, una depresión, ¿no? La depresión es del sistema nervioso, que tendrá que ver con mi intestino. Pues tiene muchísimo que ver, porque dependiendo de la microbiota que yo tenga, vamos a hacer que el triptófano, que todo el mundo ya sabe lo que es, vaya en dirección a la serotonina, que es la de la felicidad, o vaya en dirección a la vía de la quinurenina, que es la que me hace ponerme triste y que además aumenta estas sustancias que te decía, inflamatorias, ¿no? Con lo cual, la depresión tiene una base inflamatoria y muchas veces nos cuesta hacer este pensamiento. También determina bacterias que tenemos

0: deberían de ser. Y el hecho de que estos genes sean un poco diferentes condiciona que estas vías puedan ser o rápidas o lentas. Es decir, yo puedo tener una autopista o una carretera comarcal. Si yo tengo una carretera comarcal, pues esos coches que pasan, esos tóxicos, metabolitos, etcétera, pues se van a colapsar esa vía, porque es una carretera comarcal. Claro, sí. Y entonces va a generar que haya lo que se conoce como un aumento de estrés oxidativo, y ese aumento de estrés oxidativo genera esta inflamación crónica de bajo grado, que al final está en el origen de todas estas patologías que yo te comentaba, ¿no? De endocrinas, metabólicas, autoinmunes, neurológicas, etc, etc, etc.
1: Sí, sí. ¿Sabes? Madre mía, ¿cuántos secretos guarda el hígado? Que claro, no conocemos, ¿eh? Fíjate que no conocemos. Sí, sí. Añadamos también los medicamentos, porque bueno, somos sociedades que tomamos muchos y según va avanzando la edad. Hay veces que yo he visto que, pues bueno, desde la medicina o los médicos, las médicas, a veces están más preocupados porque las dosis de un medicamento respecto al hígado sean muy grandes y entonces le hagan daño. Pero claro, cuando no son tan grandes pero son continuadas en el tiempo años, que a veces pues por varias medicinas, el dolor u otro tipo de patologías, pues se puede prolongar eso. Esa cuestión que puede ir año a año, ¿qué le va haciendo al hígado también?
0: Sobrecargarlo, porque al final, o sea, los medicamentos, que por supuesto en ocasiones son necesarios y afortunadamente la medicina ha evolucionado para que los tengamos disponibles, se tienen que metabolizar por el hígado. Sí. Entonces, ¿cuál es el problema? El problema es que muchas veces los usamos de manera indiscriminada. Y ese es el problema, porque utilizar un antibiótico en un momento determinado te puede salvar la vida. Sí. Pero acudir al antibiótico porque ahora tengo una gripe que no te sirve para nada si es un virus, o el famoso omeprazol, los prazoles, que la gente está abonada, como digo yo, a los omeprazoles, eso, si tienes una hipercloridia, si tienes un exceso de ácido en el estómago, pues claro que te puede corresponder o una úlcera tomarlo. Pero la mayor parte de las veces que se recetan los omeprazoles es por todo lo contrario, es por falta de ácido en el estómago, que puede dar síntomas similares. Y entonces, ¿qué se hace? Se da un omeprazol que empeora, porque aún te hace que tengas menos ácido en el estómago. Y además, ¿qué ocurre? Que una de las funciones del ácido en el estómago es la síntesis de estas enzimas que lo permiten la digestión. Pero además es bactericida, es decir, tú cuando comes, evidentemente también entran patógenos. Y afortunadamente el medio ácido del estómago permite que no sigan a tu aparato digestivo, a tu intestino. Entonces, muchas veces, detrás de un SIBO o sobrecrecimiento bacteriano en intestino delgado, que ahora está como muy de moda, pero es real, encontramos que lo que hay son tratamientos prolongados de inhibidores de la bomba de protones. Entonces, todos los medicamentos, en mayor o menor medida, tienen un impacto en nuestro intestino, es decir, en nuestra microbiota, y también, evidentemente, en el hígado, porque acaba saturando a nuestro hígado. Una de las cosas que sí que podemos ver, que antes me preguntabas, a veces, que ya te digo que no hay síntomas, pero podríamos quizás sospecharlo, aunque son síntomas genéricos, un cansancio exagerado, un poquito de niebla mental, te levantas por la mañana con una boca pastosa, ¿sabes? Como con una lengua saburral, mirar el dolor en el hombro derecho, mirar una analítica y que tengas las transaminasas, que son una medida, unas enzimas hepáticas, un poquito elevadas, no muy elevadas, pero ligeramente elevadas, una ferritina, que es un marcador de inflamación, un poquito elevado, pero que realmente dices, bueno, si esto es específico de hígado, no necesariamente, ¿no? Pero es hablar un poco con la persona, si es una persona, a ver qué tipo de dieta lleva. También es verdad que, como digo yo, muchas veces yo me encuentro pacientes, ¿no?, que llegan con 50, 50 y pico, ¿no? Pero yo no entiendo, yo esto lo hacía a los 20, digo, pero ¿sabes qué pasa? Que al final a los 50 pagas la factura de los 20. Sí, y luego nuestro sistema antioxidante, que es otra de las cosas maravillosas que tenemos, tenemos afortunadamente un gran sistema antioxidante, que es el que permite ir neutralizando todo este exceso de radicales libres y estrés oxidativo, también se va agotando con la edad, no es igual de eficaz. Entonces, aún es más importante que con la edad cuidemos mucho más nuestro hígado, nuestro intestino y nuestra microbiota, porque con la edad vamos perdiendo esa eficacia y esa eficiencia.
1: Y Marta, a veces pues la gente dice, venga, pues voy a ayudar a mi hígado porque hay unos productos detox, hay todo
0: detox.
1: Eso, una dieta o una serie de sobres que me han dicho que los tome, los diluyo en agua, estoy 10 días tomando esto, y claro, cuando lo está haciendo alguien le dice, pues yo he oído a los médicos que dicen que el hígado ya tiene sus propios sistemas y mecanismos para desintoxicarse y que eso no te hace falta. ¿Qué diríamos cuando pasan esas cosas? ¿Qué ocurre?
0: Pues mira, yo

0: Te explico. A ver, el hígado detoxifica siempre. Tú imagínate si solo detoxificara cuando le hacemos la dieta detox. No, puede ser. Verdad. El hígado detoxifica continuamente. Tiene un ritmo circadiano, como el resto de los órganos de mi cuerpo, y funciona detoxificando los 7 días de la semana. Ahora, sí que es verdad que, por ejemplo, en primavera o en otoño, hacer unos días, una semana, de hacer una dieta limpia, ¿no? A lo mejor una dieta puramente de vegetales crudos, y darle un apoyo, que no quiere decir detoxificación, quiere decir darle un apoyo al hígado para que estas vías detoxificadoras sean un poco más eficientes, puede ser útil hacerlo, pues a lo mejor en otoño o en primavera, para prepararnos para el verano o para prepararnos para el invierno. Pero también hemos de tener, pero ojo con una cosa, que la gente dice, ahora yo voy a hacer un mes detox, y a lo mejor es una persona con una obesidad muy importante. Una de las funciones de la grasa, entre otras, es la de guardar estos tóxicos, porque la mayor parte de los tóxicos que ingerimos, respiramos, nos ponemos en la piel, etcétera, son liposolubles, solubles en grasa. De hecho, el hígado, el hecho de detoxificarlos, quiere decir que los hace hidrosolubles, solubles en agua, para esa manera poderlos eliminar a través del riñón por la orina, a través de las heces, del sudor, etcétera, etcétera. Entonces, si tú eres una persona con una obesidad importante, con mucha grasa, y de repente decides hacer un detox por tu cuenta a lo bestia, ¿qué va a pasar? Que de repente estos tóxicos van a ir al torrente sanguíneo cuando pierdes esta grasa, y pueden generar muchos síntomas. Por eso también es verdad que hay gente que dice, oh, me he encontrado fatal, no tenía energía, me dolía la cabeza, sino algo más. Y que tienes que asegurar que las vías de drenaje y de eliminación, como por ejemplo el sistema linfático, los tienes bien, o apoyarlos cuando haces algo así. Por eso, me parece bien, en primavera o en verano, todos nos iría bien una semana o 2 semanas de hacer algo a crudos y apoyar a nuestro hígado, algo así muy suave, porque también está bien. Pero hay que saber quién lo puede hacer, en qué condiciones, siempre mejor bajo una supervisión, sobre todo en estos casos que te digo, ¿no? Porque el hígado, porque el tejido graso, una de las funciones es acumular tóxicos para que nos proteja. En el fondo nos está protegiendo.
1: Sí, sí, ¿sabes? Sí. Es un almacén, ¿no? De cosas que no nos vienen bien.
0: Exacto.
1: Y Marta, entonces, pues podríamos terminar con un podio del buen comportamiento por parte de todos nosotros, que eso verdaderamente sí que ayuda a nuestro hígado a que esté feliz, que es lo que más asequible tenemos, ¿no? Pues bueno, cómo comportarnos cada día.
0: Exacto, pues bueno, os voy a defraudar un poquito, no os puedo hablar de algo maravilloso y el remedio milagroso, que es lo que a lo mejor mucha gente estaría deseando que yo dijera. Y al final es tan sencillo como dormir bien y descansar 7 u 8 horas, en un ritmo circadiano, es decir, no de 2 de la mañana a 9 de la mañana, sino de 10, 11 de la noche hasta las 7 de la mañana. Este es el ritmo de sueño que debería de ser adecuado. Hacer actividad física, no ser sedentarios. De hecho, está comprobado que 3 días a la semana, unos 45 minutos de actividad cardiovascular, que no es nada complicado, ya mejora el hígado graso. O sea, fíjate, o sea, ser activos, que es para lo que está nuestro cuerpo diseñado, y la dieta excelente para nuestro hígado es la dieta mediterránea. Pero cuando hablamos de dieta mediterránea, hablo de la de verdad, o sea, no de la que nos hemos inventado. La dieta mediterránea es frutas, verduras, legumbres, cereales integrales, aves y huevos. Y ocasionalmente algo de carne roja, pero ocasionalmente. Sí. Entonces, es una dieta, fíjate, abundante en fibra, abundante en polifenoles, es muy rica para nuestra microbiota, que al final es la que condiciona también en gran parte nuestra salud. Entonces, la dieta mediterránea es bueno, y frutos secos, por supuesto, ¿no? Con moderación. Sí. Con lo cual, esa es la dieta. Y otro punto muy importante que no hemos comentado, pero que dedico un capítulo en el libro, porque el estrés, que es la pandemia del siglo XXI, junto con otras cosas, es también muy importante. No podemos tener salud con estrés. El cortisol acaba teniendo un impacto importante en nuestra salud, generando otra vez lo que te comentaba antes, este estado de inflamación de bajo grado crónico, que es la base de tantas patologías. Por lo tanto, hemos de asegurarnos que nos divertimos, que tenemos momentos y ratos para estar al aire libre, para conectar con la naturaleza, para estar con amigos, para hacer aquellas cosas que nutren nuestro alma, porque eso es lo que al final nos va a permitir también, si no, evidentemente nos podemos apoyar con fitoterapia, con micoterapia, con otra serie de herramientas para modular ese estrés. Pero el estrés agudo está bien, el estrés crónico nos mata, nos mata a largo plazo, no de hoy para mañana, pero a largo plazo.
1: La verdad que sí, lo que nos comentas no será milagroso, pero es efectivo y además es muy asequible. Exacto. Es cierto que cualquiera de nosotros, eso es, y tendrá un trabajito ahí para poner en su sitio las cosas que nos has dicho. Pero bueno, yo creo que se puede hacer, y después el rendimiento y la respuesta que nos da el cuerpo, poco a poco, es cierto que se va percibiendo y nos hace felices por completo, no solo nuestro hígado, sino en toda nuestra anatomía y nuestra persona. Pues a la doctora Marta González Corrón le agradecemos que nos haya dicho y explicado también qué es lo que pasa, bueno, un poco de lo que pasa con nuestro hígado, que ya vemos que tiene mucho que contar, y lo poco que nos dice, que es muy discreto ese hígado, y está contenido pues todo en este libro, Un Hígado Feliz. Así que pues gracias, Marta, por acercarnos algo que ya pues bien cerca tenemos aquí dentro de nuestro propio organismo, y podríamos decir, como en los documentales de animales, ese gran desconocido, el hígado. Exacto, en este caso.
0: Pues, oye, pues muchísimas gracias a vosotros por invitarme, y un saludo a ti y a toda tu audiencia, y cualquier cosa, pues a cuidar el hígado.
1: Eso es, pues un abrazo y muchas gracias, Marta.
0: Un abrazo, gracias.
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Bueno, pues anda la gente por ahí en vacaciones con otras prioridades, ¿no? Más allá de lo que hace el resto de los 11 meses del año. Venga, pues que se les haga un poquito largo y les cunda el tiempo. Nosotros en esta frecuencia verano, el otro día iniciamos un capítulo que era el de la comida y nos dejamos algunos temas bien representativos de cómo al final pueden convertirse en el sustento principal de una canción que fue un éxito, por ejemplo, del verano, un super éxito, y que después salió del verano y se ha metido en otras estaciones a través de las puertas de la celebración de una boda o una fiesta de cumpleaños o una fiesta popular, donde si no es hoy, será mañana cuando llegue el momento de reguero de canciones festivas, haya que ponerse a hacer mayonesa.

Bueno, pues súbela, bájala, llévala. Esto es un batido y al final, pues bueno, ahí terminaban los protagonistas de la canción, pues como terminaban, medio mareados. Esta mayonesa que nos la trajo, fue el efecto 2000 en las canciones, lo que trajo esta mayonesa. Y el grupo Chocolate, unos uruguayos que triunfaron en ese mismo año, en el año 2000, con esta canción que todavía sigue oyéndose por ahí en muchos lugares. Es parte de la música festiva y bueno, aparte con una coreografía, yo creo que muy característica y que igual sabríais hacer alguno de los pasos, al menos el de la curvita y el del batido, yo creo que sí, sí podríais hacerlo y lo habréis hecho más de una ocasión, pues es difícil de olvidar. Algunas son más viejitas como canciones, pero se metieron en la cabeza hace tiempo y aunque ahora ya suenen bastante menos, todavía están ahí estos primeros compases de esta canción, mira.

0: Bueno, pues Henry Stephen, este hombre que es de Caracas, que nació en Caracas, luego, pues bueno, él era un cantautor, actor también, que tuvo mucho éxito en sus años. Incluso en su país es considerado como uno de los pioneros del rock and roll en Venezuela. ¿Cómo hizo para coger esos ritmos? Pues una cuestión un poco familiar. A su madre le gustaba mucho la música y tenían contacto con trabajadores norteamericanos porque su padre trabajaba en la petrolera Shell en Venezuela, y a partir de ahí, o por eso, empezó a entrar en la música rock estadounidense y luego, bueno, pues hizo sus traducciones a su estilo y a su música y metió el rock and roll en las venas también venezolanas. Bueno, pues eran algunos de los logros de Henry Stephen con esta canción. Desde luego fue un súper exitazo el suyo. Igual diréis, one hit wonder, un hombre de un solo éxito. Bueno, pues a este nivel, desde luego sí.
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0: Bueno, para que luego digan que la música no te puede imprimir un salto en el ánimo y subirte arriba. Yo creo que sí, y además eso lo vemos mucho en el verano, con todos los conciertos y las personas que acuden y les vemos felicísimos. Posiblemente para muchos el mejor tiempo del año o de muchos años, si es que están viendo a su ídolo o a su grupo favorito perseguido durante mucho tiempo. Igual esto a nuestra invitada le ha pasado también. Marina Caballero, bienvenida.
1: Hola, muy buenos días, muy buen lunes.
0: Muy buena, seguro que alguna vez tú también te has alegrado mucho viendo a un grupo favorito, un artista que te ha encantado siempre, ¿no?
1: Sí, sobre todo porque la música evoca muchas emociones, muchos recuerdos, mucha emoción, así que sí, claro.
0: Uh-huh. 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Bueno, y la podéis encontrar en la radio los lunes, como está ahora con nosotros, Marina.
1: Sí, la verdad es que cuando pensé cómo llamar a la casa de retiros, dije, la casa de Marina es algo cercano, porque creo que es lo que más necesitamos, cercanía. Uh-huh. Cercanía, confianza, sentirte en casa, porque muchas veces vamos con la sonrisa puesta, pero por dentro estamos un poco rotos. Y poder ser tú mismo, ser tú misma, es como, wow, la libertad de decir lo que hay dentro de ti, ¿no? Uh-huh. Que muchas veces lo tapamos.
0: Eso es, sí. Para que eso ocurra, tiene que haber un entorno que lo facilite. Y bueno, pues este puede ser el lugar. Que no hay que ir muy lejos, ¿no? Para ir a la casa de Marina.
1: Sí, estamos entre Durango y Amorebieta. Por eso. En Euba, o sea, que tienes tren hasta allí casi y nosotros vamos a buscar. Y encontrar un caserío en el País Vasco que reúna esas condiciones, la verdad es que ha sido toda una tarea muy bonita, ¿eh?
0: Habrás visto también otros lugares preciosos, pero al final te has decidido por ese, donde seguro al final llega gente también que dice estar cansada. Pero ese cansancio, Marina, y si no fuera solo físico, ¿no? Que esto ocurre mucho.
1: Sí, y realmente cuando tienes cansancio físico, descansas, duermes y se te pasa. Pero cuando es cansancio de muchas preocupaciones, de querer agradar, como decíamos antes, de llevar mochilas del pasado, de emociones que no sabemos cómo gestionar. Entonces, creo que estamos mucho tiempo sentados en el colegio y no aprendemos las cosas más importantes, ¿no? Yeah. ¿Qué es que pasa cuando nos deja nuestra pareja o cuando nos quedamos sin una buena amiga o cuando alguien nos dice algo inapropiado y nos hace como un sopapo, ¿sabes? Yeah. ¿Qué hacemos?
0: Es verdad, eso que a veces nos pasa que reaccionas después de ese sopapo emocional o reaccionas mucho después, cuando te viene ya un poco la calma y te le tenía que haber dicho, le podía haber dicho, eso tenía que, debía de haber, habrás oído mucho. Hablas de ese cansancio emocional que posiblemente lo detectes enseguida y claro, ¿cómo saberlo o cómo saber de dónde puede venir, de qué emoción ahí tendrá, no sé, que, cómo saber eso?
1: Pues sobre todo el cuerpo te habla, cuando llevas mucho tiempo que no te haces caso, que no te guardas un rato para ti, que no vas a la naturaleza, importantísimo, allí te recargas de pila porque los árboles no te juzgan, no, allí no hay opinión, no hay mente, por eso yo creo que hay tantas mascotas, porque son seres que no tienen mente y entonces ahí te puedes conectar tú también con esa calma, que no están preocupados por mañana si van a comer o no, sino que simplemente viven el presente y eso te conecta mucho con la vida, porque si no nuestra mente nos lleva queriéndonos ayudar, nos lleva a irritarnos, a perder las ganas de disfrutar de las pequeñas cosas, porque estamos todo el rato pensando. Yo siempre digo en los retiros, córtate la cabeza, córtate la cabeza, piensa con las tripas, ¿sabes?
0: Sí.
1: Piensa con tu corazón, ¿qué haría el amor aquí? Y ahí si nos colocamos en otro lado que la mente ahí se asusta un poco. ¿Cómo? No, pero ¿no hay instrucciones de uso? Pues no, vamos viviendo a medida que vamos inventando cada día, eligiendo una parte de nosotros o otra, o la preocupada o la entregada, porque no es lo mismo. No es happy flower todo, sino vamos a ver qué hacemos con esto, cuál sería la mejor versión mía, ¿no? Si tengo que decir que no o tengo que decir que sí o simplemente lo mejor es ignorarlo.
0: Uh-huh. Ya, el ritmo que llevamos es tremendo hasta para reaccionar, ¿verdad? No sé, ¿qué podemos hacer para recuperar esa energía?
1: Pues primero eso, regalarte un espacio para ti, porque damos mucho pero no nos recargamos la batería. A veces no vale solo con dormir o estar sentado viendo una película o hablar hablar por hablar con alguien de algo que no. Estar en silencio, wow. O mientras fregas los platos, puedes estar fregando los platos. Mientras te duchas, puedes estar duchándote. Y no, tu cuerpo en un lado y tu mente en otro y tu emoción en otra. Y te puedes, aunque sea 10 minutitos, un paseo, respirar profundo o decirte, ¿yo qué necesito hoy? ¿A mí qué me gustaría hoy? Y salir de esas rutinas, ¿no? Para encontrarte con otras versiones de ti que te ayudan a pasar los momentos un poco más complicados.
0: Uh-huh. Es ahí donde entran vuestros retiros, por ejemplo, ¿no?
1: Sí, ahí es donde puedes parar sin sentirte culpable. Puedes descansar de verdad, escucharte, soltar lo que te pesa y volver a casa ya con mucha más claridad, con más calma y sobre todo con más energía. Porque no son quizás las vacaciones, sino necesitas encontrarte contigo mismo.
0: Uh-huh. Bueno, ¿y qué dirías tú como reflexión, ¿no?, que te gustaría para despedirte hoy, que muchas veces es eso último lo que queda, ¿no?, en la mente de los que ahora nos estén oyendo más?
1: Pues que descansar no es un lujo, es una necesidad. Nosotros inhalamos y exhalamos. Tiene que haber momentos de llenarte y de vaciarte, porque además cuando tú estás bien, todo lo que te rodea también empieza a estar mejor.
0: Uh-huh. Bueno, pues eso es el objetivo que siempre tenemos, estar mejor de lo que normalmente es nuestro estado más habitual con estos entornos que tenemos que se parecen muy poco a la casa de Marina. 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Nos vemos.
1: Un placer, un placer.

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Bueno, aquí la Casa Azul le hacían de alguna forma un pequeño homenaje dentro de esta canción a las galletas. Ah, las galletas se merecen una y mil canciones con los buenos ratos que nos han dado. También nos han dado otras cosas que igual no necesitábamos tanto, si hemos comido muchas, pero bueno, no sé, ya sea las del desayuno, las de la merienda, las del snack, las saladas, las doradas, las que son un sándwich con cosas blancas dentro o amarillas, en fin, sus vecinas o sus hermanas menores más modernas, que son las cookies. ¡Ay, cuánta fantasía en las galletas! Como la fantasía que hubiera sido que verdaderamente la Casa Azul, el año en el que se presentó para ir a Eurovisión, hubiera quedado decidida, o no nominada, sino designada para ir con la revolución sexual, y ahí por lo menos, no sé si hubiéramos ganado, yo creo que hasta sí, porque lo tenía todo para ganar ese certamen, pero luego está la cosa aleatoria, lo random, pero si en algún momento creo que hubiéramos llevado una estupendísima candidata, había sido en ese año, y no fue, no pasó.

Bueno, ¿por qué no fue? ¿Por qué no fue la Casa Azul con la revolución sexual? Pues porque se coló un experimento que fue divertido. Pues bueno, pues yo creo que algunas personas se lo pasaron bien, pero no sé. Se coló Rodolfo Chiquilicuatre, que fue un experimento de la factoría de Andreu Buenafuente del Terrat, y yo creo que ya sabéis lo que pasó, el cruzadito, el breaking, no me acuerdo, fíjate, con lo que me lo sabía ya no me acuerdo, uno, el cruzadito, dos, no, ya no me acuerdo de ellos, pues tampoco pasa nada. Pero en fin, pues no pudo ser. Quedaron terceros, en esa criba, ni siquiera quedaron los segundos. Pero en fin, para muchos ese había sido el momento de brillar en Eurovisión con este tema. ¿Cómo se puede brillar en verano? Pues escuchando al rey de las canciones veraniegas, que hasta que alguien le quite el cetro tendrán que pasar muchísimos años.

Ya le veis, todo un gourmet era Georgie Dan, y esta canción pues nos representa a todos en el verano. Alguna vez alguna barbacoa ha caído, otros caen muchas todos los veranos, pero ese coro de los chorizos parrilleros a mí me puede, eso es verdad. Esa masa coral, esa pequeña frase la introduciría yo en algunas canciones en algún momento del repertorio de muchos coros cuando dan conciertos en cualquier parte del año. Alegra muchísimo. Bueno, pues ahora llegan las noticias, no sé si alegran, pero hay que conocerlas, y mañana pues a partir de las 10 Dani Guerreiro estará también en Egunon Magazine, ahora va a contaros la actualidad. Saludos también de Paolo Tejada en Tejera. Ahí ves, te lo decía que no iba a acertar, Paolo. Bueno, lo voy a apuntar 15.000 veces, que no estaba diciendo el nombre de nuestro compañero al control de sonido porque sabía que iba a patinar en el apellido. Pues nada, falta mía. Voy a hacer los deberes y mañana regreso. Saludos de Cristina Maestro. Ese le tengo un poco más claro. Agur.

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2: Rihanna, la cantante barbadense, publicó en 2012 el séptimo disco de su carrera. El disco se titulaba Unapologetic, que en castellano significa sin complejos. Un lema muy bonito con el cual la cantante ayuda también a que todos y todas estemos alegres y contentos con nuestra forma de ser y de estar. Ella, Rihanna, tenía una canción dentro de este disco titulada Stay, que es la que vamos a escuchar, que quiere decir quédate. Stay de Rihanna.

El conocidísimo músico británico Sting publicó en 1993 el cuarto álbum de su extenso camino musical. El disco se titula Ten Summer Tales. ¿Qué significa el título? Pues es un juego de palabras combinado de su apellido Summer y del libro Los Cuentos de Canterbury. De ahí hizo esta unión de palabras y este juego titulándolo Ten Summer Tales. Destaca que el propio Sting en este disco, aparte de cantar, toca la armónica, toca el saxofón y toca el contrabajo. Un interesante disco de Sting y una canción que se titula Fields of Gold. Escuchémosla.

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1: Michael Bublé es conocido por su álbum homónimo del 2015, Michael Bublé, una voz poderosa y elegante que en ocasiones nos recuerda, por ejemplo, a los clásicos cantantes como Frank Sinatra, Tony Bennett y Elvis. De su disco homónimo del 2005 escuchamos esta canción titulada Home de Michael Bublé.

La canción de John Legend dedicada a su mujer, la modelo Chrissy Teigen. El videoclip es de lo más sensual, rodado en blanco y negro y en el cual aparecen la pareja. En el estribillo, el texto dice así: porque soy todo lo que soy y amo todo de ti. Amo tus curvas y todas tus cimas. Todas tus imperfecciones me resultan perfectas. La canción que vamos a escuchar se titula All of Me, del cantante y compositor John Legend.

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1: La cantante, modelo y ex primera dama, al ser cónyuge de Nicolas Sarkozy, iniciaba su trayectoria en la música en el comienzo de los años 2000. Alguien me ha dicho que aún me quiere. Sería la traducción del título de esta canción en francés. Cómo no, hablamos de Carla Bruni. Y la próxima canción se titula Quelqu'un m'a dit.

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0: Tenemos que hablar de muchas cosas, pero, claro, tenemos que empezar por los sentimientos inflamados, ¿no? Que son los que nos deja muchas ocasiones el fútbol. Ayer se jugaba la final del Mundial, España-Argentina. Veníamos de una semana con, bueno, pues una cierta polémica. Habría que ver hasta qué punto manufacturada en torno a si tenía que haber o no pantallas en Bilbao. La pantalla que iba a haber finalmente la puso, pidió la autorización y se la autorizó el Partido Popular, que la puso en el Parque Doña Casilda. Y ayer sí que vimos pues algunas imágenes, en fin, de las que nos gustaría dejar atrás, ¿no? Cuando al final de una convocatoria que se había hecho para aprovechar el escenario mundial, para reivindicar la oficialidad de la selección vasca, pues bueno, un número muy pequeño, pero con ganas de hacer bastante ruido, de aquellos que habían estado presentes, primero se encaró con unas personas que estaban en la Plaza Campuzano y luego llegaron, ¿no?, a la zona de la pantalla, bueno, pues lanzaron botellines, cortaron un cable y este tipo de cuestiones que parecíamos haber dejado atrás. Primero sí que parece, Miquel, que cualquier cuestión que se quiera reivindicar queda eclipsada por este tipo de comportamientos. Se pierde el foco por completo.
1: Bueno, desde luego, pero también son los rescoldos de la vieja y secular tradición de crispar a veces, o en demasiadas ocasiones, incluso gratuitamente, como dices tú, cualquier ocasión, cualquier oportunidad que dé pie pues a la más mínima divergencia, debate, y sobre todo si tiene que ver con los temas seculares que en este país pues calientan los corazones, las cabezas y otras cosas en ocasiones, ¿no? Pero bueno, pues nada, ya ha pasado todo, ahora pues hay un motivo de alegría para unos, de más tranquilidad para otros, de tristeza para las de Allende los Mares también, pues que parece que se llevan un disgusto enorme, y vamos volviendo poco a poco a la normalidad.
2: Sí, efectivamente, yo creo que creíamos que esa enfermedad de intolerancia se iba a curar antes, pero sigue presente, sigue acompañando, sigue habiendo personas que para reivindicar lo que, por supuesto, pueden reivindicar la selección vasca, la selección vizcaína, la selección de la margen izquierda, la que ellos quieran, o de la margen derecha. Pero, bueno, yo creo que hay que aprender, y esa asignatura yo creo que todavía no tiene aprobado, que dentro de la misma sociedad puede haber otras personas que tienen otras opiniones, que disfrutan de otras adhesiones racionales o sentimentales, y que lo mismo que los demás vamos a intentar y vamos a conseguir respetar sus sentimientos, sus planteamientos, pues ellos deben aprender a respetar el de los demás. Lo cual quiere decir que uno se puede manifestar en favor de lo que crea oportuno, pero tiene que respetar que otras personas tengan sus celebraciones, y esto es lo que lamentablemente todavía pues no se ha conseguido. Y digo lamentablemente porque aquí en el País Vasco pues tiene una expresión de una tipología y que viene evidentemente de un pasado no muy lejano, pero en otras sociedades con otros aspectos, con otras derivas, se producen situaciones lamentablemente similares, ¿no? Y el fútbol pues es uno de esos espacios donde este tipo de confrontaciones identitarias, y muchas veces simplemente porque uno es del Betis y es del Sevilla, o porque es del Español o porque es del Barcelona, por salirme del ámbito de Bilbao, pues las cosas se exacerban y acaba habiendo pues algún suceso de tipo lamentable, ¿no? Bueno, no vamos a pensar que vaya a ocurrir, pero bueno, pues por peleas de estas de fútbol se han producido hasta muertes, lamentablemente.
0: Porque además, eso, hablamos de un número muy pequeño de personas que causaron, ¿no?, esos incidentes, que bueno, pues han logrado, por ejemplo, apuntalar, ¿no?, también pues ciertos discursos que se tenía durante la semana sobre lo que podía pasar, lo que no, cuál tenía que ser el papel del ayuntamiento. Yo digo porque bueno, se leía mucho en las últimas horas que si el ayuntamiento podía haber hecho más, por ejemplo, viendo una pantalla, bueno, hubieras movido el foco. Realmente no parece, siendo serios, que por más que fuese el Partido Popular quien ha puesto la pantalla, el motivo de descontento de aquellos que iban a cortar la emisión fuese quien había puesto la pantalla, sino que la pantalla estuviera puesta.
1: Pues sí, pero bueno, era una polémica un tanto, a mi entender, un tanto grave.

0: gratuita, desde luego, pues podía responder a las expectativas de un sector de la población y de la afición futbolera que deseaba que el jolgorio fuese más, o las celebraciones o la propia visión del partido, pues fuese un espectáculo más multitudinario, pero teniendo en cuenta las condiciones en las que se difundió el partido, desde luego no había ninguna objeción para que nadie pudiese verlo y celebrarlo pues prácticamente donde quisiera. No estaba el argumento de tantas otras ocasiones de que si se emite en canal de pago, no sé qué, no sé cuánto, lo emitió la televisión pública, se pudo, y de hecho aunque parece que hubo una cierta irrelevante concurrencia en la pantalla está instalada en el parque, pues en otras zonas se observó el ambiente tradicional de los partidos que despiertan un cierto interés y incluso pues a tenor de la experiencia a la que estamos acostumbrados, pues la tensión y la pasión se percibió en la calle pues de la misma y habitual forma, ¿no? Desde el silencio durante muchísimo tiempo hasta el jolgorio reflejado pues con cohetes, gritos y tal, que surgía de los balcones, de las ventanas y de los establecimientos hosteleros también, ¿no? Hombre, lo cierto es que no deja de ser también claro que, como apuntabas tú ahora, en torno a todo esto, pues ha habido oportunidad también de plantear puntos de vista, visiones y también reivindicaciones de distinto calado, pues que tienen su digamos relevancia y que tienen su seguimiento y su impulso por parte de amplios sectores de la población también aquí, que están pendientes, pero bueno, nada que en principio tuviese por qué haber enturbiado demasiado, y de hecho pues no creo que enturbió demasiado tampoco pues lo que ayer sucedió.
1: Sí, vamos, añadir pocas cosas más, ¿no? Es decir, yo creo que luego pues el fútbol tiene esa virtud de, o ese defecto, no, depende cómo se plantee, ¿no? De magnificar todo, de hacerlo como lo que tiene una importancia relativa, pues si lo vistes de fútbol, pues parece, digo parece porque en el fondo yo creo que no es así, pero bueno, en cualquier caso le da una dimensión especial, y subrayar pues esa asignatura especial, ¿no? Es decir, reconocer que en nuestra sociedad hay quien vibra con el Athletic en Vizcaya, pero en Vizcaya también hay gente que es del Barça y que es del Real Madrid, y lo mismo pues cuando se trata de las selecciones, hay gente que vibra con la selección española y hay otra gente pues que vibra las pocas ocasiones en las que de forma no oficial pues juega la selección de Euskadi o la selección de Euskal Herria. Bueno, pues es que somos una sociedad, lo hemos repetido en estos micrófonos, somos una sociedad plural y además cada vez lo vamos a ser más, y por tanto pues el fútbol no se va a escapar a esa pluralidad. Y ya digo, de la misma forma que hay algunas adhesiones que son claramente mayores que otras, pero en nuestra sociedad, primero, estamos un montón de gente a los que el fútbol, bueno, pues no nos interesa demasiado o poco, y luego pues hay gente muy interesada en el fútbol, pero ya digo, con distintas adhesiones, y yo creo que eso se debe conjugar en la realidad, en la vía pública, pues con naturalidad y sin violencia, es decir, sin recurrir pues eso a enfrentamientos, a tirar objetos. A mí esto me parece lamentable, es algo que debe condenarse, y esperemos que vaya a menos, ¿no? Que vaya a menos y que desaparezca esa asimetría, porque cuando juega la selección vasca no salen los aficionados a la selección española a tirar botellas a nadie.
2: Tengo dos cuestiones más sobre este tema, no os voy a hacer sufrir un poco más, las más ambiciosas, de hecho. Claro, siempre es en fin, complicado confrontar el presente con el recuerdo, pero sí que da la sensación que si uno se pasea por Bilbao, lo ha hecho en estos días de Mundial, pues que seguramente lo que se percibe en la calle en cuanto a camisetas o actitud para con la selección española ha cambiado con respecto a lo que era antaño, entendiendo que estamos comparando con el recuerdo. Yo no sé si creéis, y de ahí que diga que es la pregunta más ambiciosa, si ha cambiado la sociología, si se ha relajado el ambiente, si es más atractivo el triunfo que el malditismo de siempre se pierden cuartos, o como dicen los test, un poco de todas las anteriores.
0: Yo creo que, como dices tú, bueno, como dice el test, un poco de todo, porque desde luego es cierto que cambia la sociología, se ha relajado también el ambiente, desde luego el sentido común también hace que quienes se posicionan en enfoques más críticos, desde el desinterés por el fútbol hasta el desinterés por una determinada alineación, una determinada selección o equipo, pues porque prefiere otras o preferiría otras cuestiones y demás, pues en estos momentos se va llevando con una mayor tranquilidad que en otros tiempos o en otras épocas, o con otra una visión más relajada, por más que pues se siga pensando que existen temas pendientes que todavía podían contribuir a mejorar muchísimo más el ambiente y que tal vez en un futuro próximo pues puedan ser abordadas, ¿no? Como parece ser que mucha gente optimista pues considera que es posible y tal, ¿no? Pero bueno, en principio yo creo que es un reflejo de todo ello.
1: Sí, yo creo que hemos experimentado. Voy a utilizar otro deporte porque me parece significativo. La Vuelta Ciclista a España fue organizada desde aquí, acababa aquí, etcétera, y llegó un momento en el que lamentablemente eso hubo que prescindir de ello. Probablemente también el centralismo madrileño tuvo su contribución, pero en cualquier caso hubo una temporada que la Vuelta no es que no saliera o terminara en Bilbao, sino que ni siquiera pasaba por el País Vasco o por lo menos por ciertas zonas del País Vasco. Y sin embargo eso ha regresado, es decir, no ha regresado el que sea, digamos, el comienzo o el final, pero sí hay una etapa, dos etapas, donde pues se pasa la Vuelta Ciclista y pues siempre puede haber alguna pancarta o algún, pero quiero decir, bueno, yo eso creo que tiene que ver con una evolución sociológica donde determinadas ideas pues estaban sobrerepresentadas, no tanto por los números, sino porque esa minoría pues ejercía una cierta violencia que obligaba a otros a mantenerse, digamos, a ocultar algunas de sus identificaciones, algunas de sus pasiones, y eso pues ha ido disminuyendo, de manera que lo que quizá hace unos años, pues eso, salir con una camiseta de la selección española por la Gran Vía de Bilbao, pues o no sucedía, o sucedía muy, muy, muy, muy, muy residualmente, pues en este momento es algo que empieza a aparecer con mayor probabilidad, y hay más personas que hacen ese tipo de identificaciones, ¿no? Y que manifiestan esa identificación. Yo creo que, bueno, es una evolución que se ha producido, primero porque las expresiones violentas han ido a menos, eso está claro, pero también por una evolución de la sociología. Lo decía antes, somos más plurales y lo vamos a ser más, ¿no? Es decir, y es posible que ayer también en Bilbao hubiese un porcentaje de gente que apoyaba a Argentina, porque o son nacidos en Argentina o son argentinos de segunda generación, y por tanto, pues el hecho de que estén en el País Vasco y trabajen aquí, e incluso hayan nacido aquí, pero de padres argentinos, pues les lleva a identificarse con la selección argentina, y probablemente pues también se pusieron la camiseta correspondiente si así les pareció oportuno. Bueno, esto es así, y si hubiese sido en vez de Argentina pues Colombia o México o cualquier otro país, pues en nuestra sociedad tenemos gente que probablemente se identifica por razones familiares, de origen, y, claro. Y esto insisto, esto no es algo con lo que creo yo que debamos combatir, sino, bueno, lo que hay que buscar es una sociedad integrada, una sociedad lo más justa posible, y donde, bueno, pues se pueda expresar con libertad, siempre evidentemente que uno no avasalle o no pise los derechos de otros, pero con ese límite de respeto y de tolerancia, pues cada uno tendrá que poder expresar lo que siente.
2: Y tenía hacia una última sobre el Mundial, ya no sobre esta cuestión de la identidad más cercana, sino, bueno, sobre esa presencia de Donald Trump, que ha sido omnipresente durante el Mundial, además con fijaos la de gente que le ha hecho la pelota a Donald Trump en estos años. Nadie ha llegado a los niveles de Infantino. Es una cosa.
1: Bueno, el secretario general de la OTAN está cerca.
2: Está ahí, está, sí.
1: Ahí hay una competencia dura.
2: Ruta Infantino, podían ser un poco pues la guardia pretoriana, ¿no? De Donald Trump, pero es verdad que ha sido llamativo, diciendo que, bueno, no podía haber sido posible un Mundial sin usted. Y ayer otra vez un Trump, pues casi convirtiéndose en protagonista desde la entrega del trofeo hasta las supuestas tensiones que fue teniendo, que él ha negado, cada vez que le buscaban en el palco, ¿no? Es curioso que el anterior Mundial, pues con mucha polémica, fue en Qatar. Se temía el impacto que esto podía tener. Y es cierto que pasó mucho más desapercibido el régimen catarí de lo que ha pasado Donald Trump. Quizás esto también debería invitarnos a la reflexión, ¿no?
1: Bueno, entre el emir de Qatar y Trump no me atrevería yo a elegir, vamos. No,
2: susto o muerte.
1: Para empezar, ¿no? Y luego, pues, es decir, yo respeto muchísimo la gente que vive el fútbol con pasión, que tiene una identificación muy fuerte con un equipo, con una selección, que eso le hace sufrir muchísimo y también disfrutar muchísimo todo esto. Pero lo que subyace, pues es que el fútbol, a todas las escalas, a todas, pero en esta también, pues se ha convertido en un negocio, y un negocio que, bueno, pues, pone alfombra roja a quien haga falta. Y si es Trump el que hay que poner la alfombra roja, se la pone. Y si hay que ponérsela a un dictador suelo del tercer mundo, pues también se la pone. Porque, bueno, pues no tienen, creo yo, valores de estos que, pues eso, de tener en cuenta si hay una guerra, si hay un país que está siendo masacrado, si se está bombardeando otro, es decir, todo este tipo de cuestiones para el fútbol o para quienes organizan el fútbol no existen. Ellos están a lo suyo, y lo suyo fundamentalmente es ganar dinero. Es un planteamiento de un capitalismo extremo, y por tanto, pues se aplaude y se hacen reverencias a quien haga falta si eso mejora el negocio.
0: Sí, yo creo que, desde luego, como dice Pedro, lo sucedido con Trump y a lo largo de la celebración del campeonato, y ayer mismo también las crónicas relatan el ambiente, el entorno, todos los mil sucedidos, los pequeños detalles, pues son una muestra de cómo está el patio en estos momentos y de los del ceremonial y de los milagros que es preciso llevar a cabo, pues cuando la oportunidad lo exige, y como cuando no queda más remedio que hacer que el espectáculo continúe, pues porque es absolutamente indispensable seguir con el guión. Trump parece que se lo pasó de miedo, hizo, pues, y dentro cabe hasta con una cierta moderación, podía haber sido todavía mucho peor, aparte de esos momentos en los que al parecer incluso cabeceó, pues porque no le acababa de gustar mucho el fútbol, según él mismo parece haber reconocido, y el resto estaban muy pendientes, pues, de que en ese momento no se le ocurriese decidir, pues, tomar alguna de esas decisiones críticas que adopta él de la noche a la mañana.
2: Sí, ha negado, por cierto, Trump que tuviera cualquier tipo de tensión, porque, bueno, se ha hablado mucho, es verdad que hay intercambio con Mark Carney, que con el primer ministro canadiense, que parece bastante tenso, están, bueno, pues con unos incendios forestales terribles en Canadá, cuyo, bueno, pues humo y residuo está llegando a Estados Unidos, porque así es como funcionan las fronteras, ¿no? Y bueno, pues han tenido un tono muy elevado, muy duro, ha habido reclamaciones desde los republicanos incluso para sancionar al primer ministro, con lo cual se ha ido analizando que podía ir por ahí ese momento que tenían de bastante tensión, y es verdad que a Mark Carney se le veía mucho más enfadado de lo que suele estar en este tipo de eventos. Sobre España ha dicho que no ha tenido ninguna tensión, que los ha felicitado por tener un gran equipo y que ha hablado con muchísima gente, ¿no? Que es un poco lo que quiere. Yo, pruebas no, pero tampoco tengo dudas de que seguramente estaba pensando que si en la prórroga se iban empatados, se podía llevar en la copa a casa y que ya. O decidir él, ¿no? Pedir a ver quién le ofrecía más por el.
0: Casi seguro. No, pues ya debió tener algún detalle de esos de toquetear la copa.
2: Sí,
0: cuando
2: se la llevaron, sí, sí.
1: Sí, sí, bueno, y ahí tenemos a Corina Machado, que le regaló el premio Nobel de la Paz, que se lo habían dado a ella, y fue ahí a la Casa Blanca a regalárselo, ¿no? Pues esto podría haber habido. Pues depende de quién, ¿no? Pero bueno.
2: Y no le ha agradecido mucho el premio.
1: No, pero luego es que las relaciones de Canadá-Estados Unidos, pues, bueno, sí. Es bueno, depende de qué lado, siempre te dicen qué es lo que no tiene el otro país, un buen vecino, ¿no? Pero yo, por ejemplo, viendo un campo que me es más cercano, es decir, yo he conocido una central térmica de carbón en Antico que estaba en Canadá, por tanto, que, digamos, todo el impacto ambiental de la minería y de la propia central en Canadá, pero prácticamente el 100% de la energía eléctrica cruzaba la frontera y lo gastaban los Estados Unidos. O sea que, es decir, bueno, Estados Unidos ha exportado contaminación a Canadá, porque ahora de unos incendios forestales, en fin, pues le llegue algo de porquería de Canadá, pues no lo deseo, deseo que se apaguen esos incendios cuanto antes, pero creo que si se hiciese un balance histórico transfronterizo de porquería entre Canadá y Estados Unidos, me temo que Canadá saldría perdiendo y que Estados Unidos tendría que ser la que se diera golpes de pecho por haber contaminado, y me da igual, los Grandes Lagos o cualquier otro entorno ambiental.
2: Luego que además muchos de aquellos que hoy se enfadan, políticos del Partido Republicano que están muy enfadados con esta situación, luego están dispuestos a tirar abajo cualquier legislación ambiental y también legislación que bueno, pues pudiera contribuir a combatir el cambio climático y hacer estos sucesos menos probables. Pero bueno, daría para largo. Tenemos muchos mensajes, así que lo que vamos a hacer es una pausa. Son las 9:32, tenemos 25 grados en Bilbao y a la vuelta leemos todas las reflexiones al respecto de esta cuestión que, como pasa y como era previsible, pues enciende también mucho los sentimientos.
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2: Vamos con los mensajes que nos dejan los oyentes. Nos dicen por aquí: mucha alegría por la victoria de España. Lo siento por el PNV y Bildu y todos los que deseaban su derrota. Vamos a tener muy variado esto, ya vais a ver. Nos dicen también, ya que sale a colación el tema de la selección vasca de fútbol, se demuestra una total ignorancia porque nadie de esos ha leído los estatutos del COI, de la FIFA y de la ONU, porque es como empezar la casa por el tejado. También nos dicen, no hay que ser acomplejados con un acontecimiento de esta magnitud, pero lógicamente tiene un impacto y seguimiento. Hay que mezclarlo con otros asuntos porque, por ejemplo, si te dan la opción de trabajar en Radio Nacional, vas a rechazar la oferta. Habría que preguntar a los jugadores en un momento dado en qué selección desearían jugar. Igual nos llevamos una sorpresa. También nos decían por ahí, compartían la reflexión usando la violencia, pues que fastidia cualquier reivindicación, y dicen que Nora Bete ha salido para condenar los hechos, que Aburto, ¿para cuándo? Dicen también, Egunon, que yo sepa víctima del fútbol, ha habido uno de una cuchillada en un bar de San Mamés por parte del Atlético de Madrid. Eso sí que es criticable. También dicen que, dejando aparte la actuación de los conocidos energúmenos de siempre, me pregunto qué reporta a los españoles este triunfo, porque los problemas los seguiremos teniendo. Visto lo visto, la conclusión que saco es que este es un país de molondrones y de cerebros semivacíos. También nos dicen, estoy muy decepcionado con la mini Borja Iglesias por haber perdido la ocasión de retirar la mano al genocida Trump y sacar la bandera de Palestina. Entonces, si hubieran sido unos campeones del mundo dando ejemplo. Dicen, por aquí el movimiento migratorio se divide en dos, merengones o culés. Eso se refleja en el apoyo a la selección española. Los ver regentados por sudamericanos que tengo cerca estaban de fiesta anoche. También dice, a mi marido le gusta el fútbol, pero decidió que no vería un mundial que se celebraba en Estados Unidos, igual que decidió que no vería el mundial anterior en Qatar. Para todo hay que tener principios. Y dicen por aquí también hay que ser tolerante, es claro, que no tiene que haber incidentes también. Ahora bien, la selección de unos puede jugar y la de los otros no. También es violencia, pisan los derechos de unos, eso de los míos juegan, los tuyos no. Dice que entre el emir de Qatar y los países de la OTAN, incluido el nuestro, tampoco sabría elegir. Bueno, los de la OTAN hemos robado, llevado muerte, hambre y miseria bastante más que cualquier otro país. Eso decía que, bueno, pues este es un asunto que da para muchísimas reflexiones. Lo que sí teníamos aquí en Euskadi este fin de semana eran esos actos en Bergara, actos con representantes tanto del Partido Nacionalista Vasco como de Euskal Herria Bildu, en los que se reclamaba la soberanía y el derecho a decidir, se conmemoraba en este caso la abolición del fuero y también se aprovechaba para conmemorar el movimiento de alcaldes, en algo, bueno, pues que no es tan habitual ver a representantes, ¿no?, de ambas formaciones juntos compartiendo este tipo de actos. A partir de ahí ha habido muchas lecturas, por ejemplo, un Eneko Andueza que hablaba de una especie de reactivación de la vía de Lizarra. No sé qué valoración hacéis del acto del fin de semana en Vergara.
0: Bueno, yo creo que ni tanto ni tan calvo.
2: Está un poco desapercibido, ¿no?
0: Relativamente, sí, porque desde luego la actualidad y el interés de la mayoría de la gente estaba donde estaba, pero bueno, yo creo que quien que funciona en clave también de sensibilidad de país y demás, pues no le ha pasado tan desapercibido, por más de que se tratase de una conmemoración de dos hechos históricamente relevantes, a los que, pues, por parte de los asistentes y de las fuerzas políticas que a las que representaban, pues de las que representaban, pues bueno, se ha querido destacar y resaltar pues la importancia de esos hechos y de dar continuidad a aquella iniciativa que en su día los alcaldes tomaron y que en estos momentos pues bueno, otros alcaldes pues también han mostrado su interés o su voluntad de mantener vivo pues ese compromiso, ¿no?, en un país como el nuestro, en el que el municipalismo pues forma parte del sustrato político de todo nuestro entramado y de la sensibilidad social y política que en clave política también se expresa de forma mayoritaria, ¿no? Desde luego es algo pues que escocer pues siempre escuece en algunos ámbitos, pues porque no vamos a ocultar, y además es el pan nuestro de cada día, pues que ahí tenemos toda una serie de problemas de carácter político, de cuestiones de carácter político históricamente ya labradas y perfectamente remarcadas, pendientes de resolver, y frente a las que todavía pues queda mucho, mucho camino que recorrer. Y luego pues en estos momentos cualquier acontecimiento, incidencia, detalle, pues que permita abordar el tema en clave política y de anticipo electoral o preelectoral, pues desde luego da un titular y punto, no se desaprovecha la ocasión.
1: Bueno, yo creo que ahora este acto forma parte de bueno, pues algunas aproximaciones que se están produciendo en los dos partidos significativos en el ámbito político vasco que se identifican con el nacionalismo vasco, y pues también ha habido pues ese relativo apoyo al decreto sobre política lingüística, es decir, que ahí se están produciendo algunos acuerdos que, por otra parte, pues forman parte de algo que en principio es esperable, ¿no? Es decir, son partidos políticos que, al margen de que en sus programas y en sus definiciones como tales partidos, pues tienen muy, muy importantes diferencias, pero sin embargo también tienen elementos comunes, y este es un caso concreto, pues ese tipo de reivindicaciones respecto del reconocimiento de la nación vasca, el decir que pues la abolición foral pues supuso para este país un retroceso muy importante en su autogobierno, etcétera. Yo creo que forma parte de la naturaleza de las cosas, y me temo que cuando se vaya acercando más pues la convocatoria electoral, pues asistiremos a un proceso inverso, donde cada uno querrá marcar su propio territorio, querrá fidelizar al máximo posible a sus posibles votantes, y lo que ahora pues son coincidencias, entonces lo que observaremos es que se subrayan especialmente las diferencias, precisamente para marcar terreno e intentar, entre comillas, pues ganar las elecciones correspondientes. Bueno, pues ahora han ido de la mano una parte, digamos, importante de las bases municipales del PNV y también las de Bildu. Bueno, insisto, cuando se acerquen las elecciones, pues probablemente veremos otras escenificaciones, que serán pues las propias de un momento en el que hay que pelear por cada voto, ¿no?, que vaya a depositarse en las urnas. Pero forma parte de la realidad. Estos dos partidos existen, que tienen, digamos, una ideología que en lo que hace falta, en lo que se refiere al País Vasco o por extensión a Euskal Herria, pues tienen planteamientos que en algunos casos son coincidentes, y bueno, pues eso les lleva a coincidir ayer en Vergara, como es posible que vuelvan a coincidir en algún otro espacio o en algún otro evento.
0: Sí, yo creo que, como apunta Pedro, hay mucho margen todavía, y un margen muy flexible, además, que iremos viendo cómo se maneja, pues para destacar o resaltar coincidencias, como para hacer precisamente lo contrario y fijar divergencias, ¿no? Y en el ámbito de la especulación política, que es lo que siempre se anima en este tipo de situaciones, por una parte y por otra, pues desde luego pues hay margen, ¿no? Sabemos que ahora mismo, de cara a eventuales nuevas citas electorales, pues está sobre la mesa la hipótesis de la construcción de polos de referencia pues de carácter nacionalista, que tal vez, si el contexto y otros, pues de carácter progresista, izquierda, de no sé qué, que tal vez si las circunstancias, y en torno a eso pues vamos a ver infinidad de... Pero bueno, hay un hecho de relevancia histórica y unas coincidencias, han salido a colación, dentro de nada pues estaremos hablando de las divergencias también.
2: Sí, porque en año electoral, ¿cómo va a ser, no? Hay que medir los acuerdos y los desacuerdos constantemente, ¿no? Hay que parecerse, pero no mucho. Hay que discutir, pero que no parezca que uno es destructivo. No son equilibrios sencillos tampoco.
1: No, y que está en juego en ese ámbito político, digamos, de los partidos nacionalistas vascos, pues está en juego quién va a ser el partido, digamos, mayoritario dentro de ello, ¿no? Hasta ahora ha venido siéndolo el PNV, Bildu se ha acercado, sigue estando por detrás, pero se ha acercado, y por supuesto yo entiendo que el PNV quiere mantener esa posición de liderazgo, y Bildu quiere, en la medida de lo posible, que se produzca el sorpaso, ¿no? Y entonces, bueno, pues y ahí asistiremos pues a planteamientos pues programáticos o incluso publicitarios en las propias campañas electorales, que pondrán de manifiesto no en lo que coinciden, sino pues que probablemente pues no tienen la misma política de vivienda, o que no tienen la misma política educativa, o tantas otras cuestiones que son importantes para el ciudadano, y que pues que eso se permiten, ¿no? Es decir, hacer y discutir muy mucho, porque hay muchas recetas y hay partidos que optan por unas y por otras, y pues no sé, por poner un ejemplo, es evidente que el Bildu no tiene la misma postura que el PNV en relación, por ejemplo, con la escuela concertada, o tampoco creo que tienen la misma postura, como decía antes, en cuál es la mejor política de vivienda para este país, y me pongo esos dos ejemplos y se podrían poner muchos más, pero sin embargo en celebrar que hace 150 años pues este país perdió unas cotas importantes de autonomía con la abolición foral, pues en eso están de acuerdo y lo celebran.
2: Claro, además, bueno, pues en ese escenario en el que venimos de un de unos años de mucho desgaste sobre eso que se viene a llamar clase política. Va a ser un año muy cargado de elecciones el próximo. También van a tener que combatir, ¿no?, con esa, bueno, posible o bien desmovilización o bien movilización en torno a propuestas de castigo, ¿no?
0: Pues desde luego no se va, yo creo que no se va a descartar ningún aspecto posible dentro de las estrategias que se puedan elaborar electoralmente. De hecho, ahí también tenemos recorrido suficiente. Ahora apuntaba Pedro Luis, pues bueno, que hay temáticas esenciales para los intereses de la población general en las que los partidos muestran grandes divergencias y otras en las que pues parece que hay más sintonía, ¿no? Y luego, aparte de eso, pues teniendo en cuenta también el contexto, el momento, la percepción que en la calle se puede tener del papel de la política, de los partidos, los agentes políticos y sociales y demás, pues hay otros aspectos de contenido de carácter más, digamos, emocional, motivador y demás, pues que también en un momento determinado contribuyen a atraer y a movilizar a determinados sectores. Ahora están las vistas puestas mucho en el electorado más joven, que puede tener un papel decisivo en la configuración del mapa político a futuro, el electorado abstencionista un poco reacio al compromiso, incluso meramente electoral, no ya político y demás. Bueno, hay margen desde luego para todo. Estamos viendo que mientras que en unos casos desde el Partido Nacionalista Vasco, por ejemplo, se hace más hincapié en hablar de políticas concretas y demás, pues desde Bildu se está haciendo un esfuerzo grande por reconstruir no solo el planteamiento, bueno, propuestas o planteamientos netamente políticos, sino todo un discurso, todo un relato que permita configurar una estrategia de mayor alcance en torno, pues, a un proyecto que tiene otras características que están también por clarificar, ¿no? Pero bueno, es algo perfectamente legítimo en el juego político.
1: Sí, no, y dentro de los mismos partidos políticos, la alcaldesa de Vitoria no estuvo en Vergara, y es que incluso dentro de los mismos partidos políticos, pues hay diferencias de opinión. Y volviendo al tema anterior, el Ayuntamiento de Vitoria puso pantallas para ver
2: en
1: la final.
2: Y se dan la rueda de prensa.
1: Quiero decir que luego además los políticos, no todos, pero la mayoría de ellos, pues tienen a veces excesiva cintura, pero bueno, tienen cintura y entonces pues se adaptan a la realidad sociológica del territorio histórico de Álava y la realidad sociológica del territorio histórico de Guipúzcoa, pues no son iguales. Y por tanto, es posible que incluso en todo esto que estamos diciendo, incluso el discurso de un partido político concreto, pues se adaptará un poquito, estará en alguna medida mediatizado por el público al que se dirige. Y con lo que digo del PNV lo puedo decir de otros partidos políticos, ¿no? Que también, el Partido Socialista siempre ha sido más vasquista en Guipúzcoa que en Álava. Bueno, en fin, todas estas matices que hacen que, primero, distintos partidos políticos significan distintos programas, incluso dentro del mismo partido político también hay variedad de sensibilidades. Bueno, pues iremos viendo, porque pues eso, están esas incógnitas, ¿no? De si qué nivel de participación se va a conseguir en los próximos comicios electorales, pues porque la imagen de la clase política, con independencia de afiliación, etcétera, está pues en un momento bajo, muy bajo, con todos estos temas de la corrupción, etcétera. Entonces yo creo que hay esa tentación de decir, bueno, vaya, fuera, ni voy a votar. Y luego pues está también la gente que va a tener la oportunidad de votar por primera vez, pues porque ya tiene 18, 19 años. Bueno, ahí hay una serie de incógnitas que, primero, los que se dedican a hacer pronósticos, pues harán sus estudios sociológicos, y luego pues el día que se cierren las urnas pues tendremos el resultado. Y lo deseable es pues que luego haya capacidad de alcanzar los pactos razonables, pues para que haya un gobierno que apruebe presupuestos, que haga políticas pues que mejoren la sanidad, que mejoren la educación, que vayan resolviendo el problema de la vivienda, el de la inmigración, etcétera, etcétera.
2: Son las 9:51 de la mañana, nos queda todavía un ratito de tertulia, muy cortito, pero todavía contaremos más cosas. 26 grados los que tenemos en Bilbao, hacemos una pausa y enseguida estamos de vuelta.
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2: Son las 9:54 minutos de la mañana, son 26 ya los grados que tenemos en Bilbao. Esto de el respirito y tal que decimos, luego al final no llega, ¿eh? Se elevan las temperaturas y otra vez a pasar calor. En las carreteras, eso sí, todo muy tranquilo, no se han reportado incidentes ni ningún tipo de problema ahora mismo. Así que si, por ejemplo, estaban pensando en irse a la playa, pues no es un mal momento. Ya en cuanto acabe la tertulia, en unos 6 minutitos, cogen y se marchan a disfrutar de un día de sombrilla, de, bueno, pues neverita o de como quieran disfrutarlo. Decía yo antes lo de ese peso, ¿no?, de la corrupción y de, bueno, pues cómo lo judicial ha tomado también lo político y el impacto que vaya a tener en las contiendas electorales del próximo año, porque claro, volvemos a estar en una semana en la que cuando uno revisa la agenda en política, más allá de ese segundo intento de sacar pues ese techo de gasto, que bueno, pues está en una situación similar a la de la semana pasada, se encuentra que todo tiene que ver otra vez con las declaraciones en sede judicial, ¿no? Vamos a ver otra vez a la expareja de Ábalos, venimos de informes sobre Santos Cerdán, que apuntan, ¿no?, pues según la UCO, que quiso comprar un piso en Madrid valorado en 1 millón de euros. Claro, todas estas noticias hacen un poco goteo, ¿no?, y hace también que pasen a veces semanas completas sin que entre los principales partidos hablen de cuestiones con impacto en la ciudadanía, sino que estén simplemente jugando a socatira con estos casos.
1: Sí, es verdad que en este momento la capacidad que hay en la clase política de construir algo que tenga efectos en la calidad de vida de la ciudadanía es muy limitada, porque en general hay más pulsiones destructivas que constructivas, ¿no? Y además, pues con esos intentos de reconstruir determinadas alianzas, como puede ser el PP acercándose a Junts o Junts acercándose al PP, y sin embargo Junts distanciándose de la mayoría que permitió llegar al poder al actual presidente del gobierno. Pues están produciendo todos esos movimientos. los partidos políticos, pues evidentemente tienen que estar pendientes al impacto que tienen de determinadas decisiones judiciales. Es verdad que en los medios están teniendo más repercusión mediática las que tienen que ver con el partido del gobierno y no tanto las que se derivan de la Gürtel y tal, pero ahí también hay un montón de procesos en marcha que afectan directamente al Partido Popular. Y como decía antes, al final esto en la ciudadanía en general pues provoca desafección y por tanto pues puede estar detrás de unas cifras de abstención pues bastante más importantes de las que serían deseables, porque bueno, desde mi perspectiva y mi opinión me parece que lo deseable en una sociedad es que cuando se abren las urnas pues la inmensa mayoría de la gente participe votando a quien crea conveniente apoyar.
0: Sí, yo creo además que aunque pues parezca un poco mentira o parece que debería ser posible poder hacer más cosas en estos momentos, bueno, de hecho ya en política sabemos que las cosas suelen ser así, pero ya prácticamente en plena etapa preelectoral los márgenes de maniobra reales son muy limitados, las estrategias ya han quedado bastante bien definidas por parte del Partido Popular, la apuesta por el desgaste a cualquier precio del gobierno, de sus representantes, de los líderes del Partido Socialista, del Partido Socialista y demás, pues está dando de sí lo que está dando de sí, con unos niveles de saturación importantes que además no están luego correspondidos, salvo últimamente, yo creo que es bastante perceptible la inquietud que muestra Feijóo, pues por el hecho de que no se le ha oído hablar prácticamente nunca de nada solvente ni serio, y que eso también empieza a desgastar su figura y sus expectativas. Necesitar algún remedio más para alimentar esa dinámica exclusivamente judicial que hasta ahora han ido explotando, mientras que por parte del gobierno Pedro Sánchez no lo ha ocultado nunca, él va a aguantar hasta el final. No es que tampoco disponga de demasiadas armas y recursos, pero las que tiene las está aprovechando al máximo, intentando con ello pues conformar o reforzar un rol que ya veremos si le corresponde en el futuro protagonizar, y dejando también la puerta abierta para una reconstrucción de esa hipotética estrategia de alianza similar o muy parecida a la actual, que permita mantener eso que llaman gobierno de progreso existente en la actualidad, ¿no? Con lo cual, pues mal que nos pese, pues vamos a seguir aburriéndonos solemnemente con las agendas judiciales, de las que nunca vamos a saber en lo que se va a resolver, porque además sabiendo cómo funciona los juzgados y la justicia española, pues todos en la mayoría de estos temas se verán resueltos en las apelaciones definitivas dentro de un montón de años.
2: Sí, te habrá que esperar, no se preocupen, porque seguiremos contándolo cada día aquí en la tertulia. Hemos estado con Pedro Luis Arias y con Mikel Uriego, en Esquerri Casco a los dos.
0: Vale, Esquerri Casco. Sorry.
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15: Cuchi, cuchi.
16: Nicola Sacco y Bartolomeo Vanzetti fueron dos cabezas de turco de origen italiano y destino americano. Joan Baez puso voz a la melodía de Ennio Morricone, que fue la banda sonora de la película de su vida y muerte en los USA. Xavier Amurisa concibió los versos que recrearon de nuevo esa misma canción, al tiempo que daba fe del gozo de la americana Carolyn Phillips cuando vino para quedarse en nuestro país. Agur en Euskal Herria.

En Argentina, los poetas reciben el calificativo de médicos del alma. Su trabajo en favor de la salud espiritual es reconocido hasta por los más prosaicos. Aquellos que nunca se han mostrado especialmente sensibles al mensaje de la lírica también saben reconocer el valor de esos hechiceros de la métrica y la metáfora. Ellos son los que ayudan en los momentos de incertidumbre, de desesperanza, de desorientación. Cuando parece que todo está perdido, cuando da la impresión de que ya no merece la pena volver a intentarlo, en ese momento, un poema o una canción pueden ayudarnos a recuperar la confianza en nosotros mismos. Es la oportunidad de elevar la autoestima. Al igual que en Argentina, aquí también, en el 75, dos audaces cantores recitaron con valentía el mensaje del poeta. Aún es posible el milagro. Pronto conseguiremos esa meta por la que hemos trabajado y por la que aún trabajamos. Laster Izango Duk, Iketanik, Itxaroten Joaguna, González Aseberri.

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1: Siempre ha habido amores imposibles, inalcanzables. Forman parte de la historia y a veces se convierten en leyenda. Quizá por eso adquieren un cierto halo de prestigio. Se hacen más atractivos. Es el morbo de lo imposible y de lo prohibido. Parece ser que eso mismo es lo que le sucedió a Juanita, la hija de la marquesa, que enamorada como estaba del marinero Antonio María, tropezó con la barrera de las diferencias sociales y con la prohibición materna. Eso no la amilanó, sino más bien al contrario, le invitó a derrochar aún más pasión en aquel sueño que alimentó con las cartas que su amado le enviaba a hurtadillas. Pero la suerte estaba echada, y a ellos no les había caído en gracia. Antonio María murió y Juanita enfermó. La hija de la marquesa quedó para siempre en el recuerdo como una historia atractiva y triste, contada y cantada en esta canción. Urretxindorrak, Marquesaren alaba.

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0: Césped, mensajes en X, historias de Instagram y zonas mixtas. La nota negativa del día de ayer se la llevan los altercados en Bilbao, 20 identificados por agresiones e insultos a aficionados de la selección española. La noche de ayer, que también nos dejó la imagen de Esther Martínez, secretaria general del PP, enfrentándose a esos 20 identificados y más radicales que trataron de boicotear la pantalla gigante ubicada en Doña Casilda. El PNV ha condenado estos actos en un comunicado en sus redes sociales, dejando claro que las agresiones y actitudes de ayer son intolerables. El partido tuvo mucho de extradeportivo, pero también habrá tiempo de analizarlo en lo deportivo, donde España fue superior de principio a fin. En clave rojiblanca, tras imponerse al Leyó a 0-11, el Athletic de Terzic ya prepara su tercer y cuarto amistoso en el día en el que Mikel Vesga se ha reincorporado al grupo. Precisamente durante este Oye Cómo Va recuperaremos las impresiones de Terzic sobre la victoria en Sarriena. Al mismo tiempo hablaremos con Josu Juste, míster del Leioa, sobre el Athletic de Terzic, su primera semana como entrenador y también los objetivos del equipo vizcaíno. En baloncesto, varios jugadores de la cantera de Bilbao Basket han sido convocados para las jornadas de tecnificación de la selección española. Y en el Tour de Francia, frenético fin de semana con la caída en Vignegar, la victoria de etapa de Remco Evenepoel, que analizaremos, por supuesto, con Beñat Gutiérrez. Opiniones, ideas, preguntas y todo tipo de cuestiones, como siempre, en nuestro 688-8936-35. Un breve alto en el camino y volvemos con nuestro Oye Cómo Va, como siempre, en Radio Popular.
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El Athletic, que ya tiene 4 nuevos campeones del mundo. Unai Simón, Aymeric Laporte y Nico Williams, comandados por Luis de la Fuente, también ex-León, se proclamaron en el día de ayer campeones del mundo tras la victoria de la selección española sobre la Argentina de Leo Messi. Además, estos tres jugadores del Athletic fueron fundamentales en la consecución del título. El propio Nico Williams, criticado durante el Mundial, su rendimiento estaba siendo dudoso, fue quien dio la asistencia del tanto decisivo en la final, más allá de que antes de que llegara ese tanto, le anularon un gol por una falta previa de Mikel Merino sobre Otamendi. Por otro lado, Unai Simón recibió el guante de oro siendo el portero menos goleado de la historia de los mundiales. Además, uno de los únicos porteros que tan solo ha recibido un gol y ha sido campeón de la Copa Mundial de la FIFA, en este caso la Copa Mundial de la FIFA 2026. Aymeric Laporte, que ha formado junto a Cubarsí una de las parejas de centrales más fiables del torneo. Se trata de un hito histórico que

0: ya lograron con anterioridad en el Mundial de 2010, es cierto, Fernando Llorente y Javi Martínez. Por lo tanto, ahora ya son 6 futbolistas con presente y pasado rojiblanco, incluyendo, por supuesto, al seleccionador Luis de la Fuente, los que han alcanzado la cúspide del fútbol, podríamos denominarlo de esa manera, los que se han proclamado campeones del mundo. Los nuevos leones campeones, Unai Simón, Aymeric Laporte y Nico Williams, son los 3, además, canteranos del Athletic Club, y su exitosa trayectoria deportiva internacional tiene su origen en Lezama, donde se formaron y crecieron como futbolistas. Esto deja claro y demuestra que se puede ser el mejor jugador del mundo, se puede ganar los mejores torneos del mundo siendo jugador del Athletic Club. Así lo demostraron en el día de ayer Unai Simón, Nico Williams y Aymeric Laporte. Por cierto, los 3 jugadores recibirán primas de hasta 754.000 euros por ganar el Mundial. Tras ese éxito cosechado en el día de ayer ante la selección argentina, tanto Unai Simón como Nico Williams atendieron a los diferentes medios de comunicación. De hecho, Unai Simón, el proclamado guante de oro del Mundial, atendió a los medios de comunicación en zona mixta. Y de esta manera se sentía Unai Simón, el Athletic Sale, el canterano de Lezama, tras convertirse en campeón del mundo y en mejor portero del Mundial.
1: ¿Cómo es cumplir un sueño?
2: Bueno, todavía asimilándolo un poco. No tenía ningún tipo de emoción cuando ha pitado al final el árbitro. Era como que hemos conseguido, lo hemos logrado. Creo que a medida que han ido bajando los familiares, han ido contándonos un poco lo que ellos han vivido. Estoy seguro que cuando lleguemos a España nos daremos cuenta de la locura que hemos hecho hoy.
3: Hola, Unai aquí, enhorabuena. Martina Aysen de ESPN, ¿cómo estás?
2: ¿Qué tal?
3: Hoy se cumplen 50 días del primer día de concentración. Uh-huh. ¿Fue una clave el haber construido ese lazo que se ve dentro del campo? Esa sinergia, esa conexión, esa... que son todos uno, ¿no?
2: Sí, a ver, cuando participas en una competición como esta, en la que aspiras a estar los 51 días concentrados, creo que es muy importante mantener el grupo, mantener ese feeling entre todos, ese respeto entre los que tienen más minutos y menos minutos. En eso creo que el míster es un fuera de serie. Creo que el míster ha sabido gestionar muy bien todas las emociones de todos los jugadores, que creo que al final tácticamente hay que dar 4 premisas para asimilar los partidos, pero durante 51 días hay que ser un gestor de grupo, y en eso creo que el míster ha sido nuestro líder y nuestro ejemplo en todo momento.
4: ¿Qué tal, Unai? José Luis Allegue de Marca por aquí. Aquí. Encantado de verte sonreír. Déjame que te lleve a Cabo Verde, al partido de Cabo Verde y a aquella zona mixta en la que era el Waterrider, ¿ves? En la que saliste y dijiste que bueno, que Cabo Verde veríamos lo que iba a hacer en este Mundial, que estuviésemos tranquilos, que esto estaba empezando, que en el vestuario estáis tranquilos con el proceso, y mírate dónde estás ahora, en otra zona mixta, 8 partidos después, cuéntame.
2: Bueno, lo de Cabo Verde, lo he dicho, me habéis preguntado más de una vez, creo que fue la sensación que yo tuve. Jugamos contra un equipo que sabía lo que jugaba en ataque y en defensa, no tenía la calidad de los rivales a los que nos hemos enfrentado en estos últimos partidos, pero cuando un equipo sabe a lo que juega en todo momento es muy difícil de batir. Creo que nosotros hemos hecho algo parecido a lo de Cabo Verde. Creo que nosotros hemos sido, que en ataque y en defensa, un equipo en el que en todo momento ha mantenido esa seña de identidad durante los 8 partidos, en los buenos y en los malos momentos que ha habido. Y es fundamental para poder llegar a una final y poder conseguir un triunfo, mantener ese estilo, mantener ese nivel, esa concentración en todos los aspectos durante 8 partidos. Creo que es lo que nos ha hecho conseguir el triunfo, y como te digo, todavía tenemos que asimilar lo que hemos conseguido.
5: Unai, antes de más nada, congratulaciones. Yo me llamo Fernando Valleca de Barros, soy de Brasil, del sitio de fútbol. Me cuenta dos cosas. Una partida que tiene una dominación tan grande, ¿es peligrosa? ¿Sentiste miedo de una cosa extraña? ¿Y cómo es ser campeón del mundo? Cuéntame.
2: Empiezo por lo segundo. No, como te digo, es que todavía no lo he asimilado. No lo he asimilado. Creo que el paso de los días, el paso del tiempo, pondrá en valor. Al final, como todos los triunfos, creo que el paso del tiempo pone en valor lo que consigues. Y bueno, eso todavía digiriéndolo y asimilándolo. Y bueno, y lo primero, creo que Argentina, el rival que teníamos delante, con una buena presión, nos iba a jugar balones largos. Esa caída era fundamental que la cogiésemos para que no conectasen con Leo y Leo ya pudiese armar el juego. Y luego sí que ha sido un poco la primera parte trabada, pero porque por ese miedo de no querer cometer errores. Al final, un error con una selección como Argentina te penaliza. Y bueno, creo que hemos tenido un poco de temor a cometer errores con un juego no muy fluido, pero bueno, es una final. Las finales no se tiene esa soltura y poco a poco hemos ido cogiendo ritmo en la segunda parte, donde ya a partir del minuto 70 creo que hemos dominado el partido totalmente.
6: Una y aquí, Hugo Carrasco, Gay Diario. Enhorabuena, lo primero.
2: Gracias.
6: Son las 2:30 de la mañana en España y aún hay mucha gente en la calle, están todas las plazas llenas de gente. Aquí en Central Park, por lo visto, también hay una buena fiesta. No sé qué sientes y qué mensaje tienes para esa gente.
2: El mensaje, pues que lo disfruten muchísimo. Hemos tenido que esperar 16 años para poder volver a conseguir algo similar a lo que consiguieron la generación aquella de 2010. Que lo disfruten, que se valore la dificultad que tiene, y que en todo momento hemos sabido que nos estaban apoyando. Hay veces que te puedes sentir presionado ante esas situaciones, de decir, joder, tanta gente detrás. Pero creo que los 26 que hemos estado hoy, bueno, en este Mundial, hemos sentido ese apoyo que nos han dado en todo momento, y darles las gracias y que lo disfruten igual que nosotros, que son partidarios del triunfo que hemos conseguido.
7: Unai, a tu izquierda. Bueno, Stephanie Sherman de Venezuela, primero, pues felicidades. Veo que llevas los guantes contigo.
2: Sí.
7: Si esos guantes hablaran, ¿qué historia contaran y qué en específico en este torneo se llevaran? Además que, bueno, ahora mira el otro que él lo está manteniendo por ti, ¿no?
2: Estos guantes solamente tienen el partido de la final. Al final, si pudiesen hablar todos los guantes con los que he competido en este Mundial, creo que bueno, al final te podrían decir que no han tenido que trabajar mucho como algunos otros porteros, pero que me han ayudado a poder mantener 6-7 porterías a cero, si no me equivoco. Y bueno, creo que en ese sentido hay unos números que van a ser muy difíciles de superar con el paso del tiempo, y no me achaco el mérito a mí individualmente, lo achaco a todos los compañeros que han hecho posible que aquel récord de imbatibilidad, en el que solo hayamos encajado un gol. Entonces estoy muy orgulloso y muy agradecido a todos los compañeros por haber podido mantener ese nivel defensivo.
8: Buenas noches, felicidades. Hablabas de los 16 años que hace Sudáfrica, pero es que venimos de la Nations 2023, de la Eurocopa 2024. Ahora mismo estamos en un punto hegemónico, ¿no?, de la selección.
2: Sí, y luego se nos olvida y parece que no cuentan. Y con Luis tenemos un subcampeonato de unas Olimpiadas, otro subcampeonato de Nation League, otro conseguido con Luis Enrique, si no me equivoco, otro subcampeonato de Nation League. Creo que son muchas finales las que hemos jugado. Creo que de todos los torneos es de lo que se trata, llegar a la final, y en la final que dar tu mejor versión. Y bueno, creo que, evidentemente, creo, no estoy seguro de que como ganar un Mundial no hay nada a nivel deportivo. No se puede comparar con la Eurocopa, que es algo histórico, que no se puede comparar con la Nation League, que también es algo espectacular, pero ganar un Mundial es único. Ya te digo, tenemos que esperar 16 años, espero que solo tengamos que esperar 4 para conseguir otra estrella, pero hasta el momento creo que tenemos que disfrutarlo y ser conscientes de lo que vamos a hacer.
0: Unai Simón, que se mostraba ambicioso, pero al mismo tiempo decía que hay que ser conscientes y también darse cuenta de lo que han conseguido. Otro que parecía que su Mundial no estaba siendo como a él le gustaría era Nico Williams, y finalmente un Nico Williams que fue clave en la final. Su entrada revolucionó el partido, tuvo la oportunidad de poner a la selección española por delante. Ese tanto del extremo rojiblanco fue anulado por una falta previa de Mikel Merino a Otamendi, pero finalmente en la segunda parte de la prórroga un buen cabezazo de Nico Williams dejaba placer a Ferran Torres para que marcase el gol que le daba a la selección española su segunda estrella. Y estas eran las palabras de Nico Williams tras proclamarse campeón del mundo.
9: No, una locura. La verdad es que creo que no somos conscientes todavía de lo que hemos conseguido. Nada más aterrizamos en España, vamos a ver lo que realmente es. Parecía esto un ambiente hostil, pero la verdad es que muy felices, muy contentos y es una locura.
10: Aportando mucho además cuando has salido al equipo.
9: Bueno, es lo que me pide el míster, así que muy contento. Lo que importa es ganar y ya está.
11: Pepe. Hoy ha sido una demostración de que todos los jugadores son importantes. Tu mundial ha ido, obviamente, por el tema de la lesión, de menos a más. Y para mí hoy ha sido diferencial. Cuando has entrado tú, ha habido un ritmo más. Y eso es riqueza de equipo, riqueza de vestuario, riqueza de familia. Así que muchísimas gracias.
9: Está claro que todo el mundo aquí puede aportar. Al final, es lo que digo, nadie puede venir de estrellita. Aquí hay que trabajar como todos y currar y ya está. Así que, no, muy contento por el equipo, muy contento por todos y a seguir.
12: Muy contenta por ti, porque sé lo que son las lesiones graves. Tú has tenido lesiones esta temporada y acabar así una temporada después de tantas lesiones, ¿cómo te sientes, no? Porque
9: la verdad es una locura. He pisado mierda, he comido mierda y ahora estoy besando el santo, la verdad. ¿Qué te voy a decir? Es el día más feliz de mi vida por todo lo que he pasado este año. Espero que mucha gente lo esté celebrando igual que yo y esto es por ellos y por mi familia y mis amigos.
10: Me lo mereces, Nico. Muchas gracias.
0: Un Nico Williams que admitía que era el día más feliz de su vida tras proclamarse campeón del mundo con la selección española, y el que ha guiado a esa selección ha sido el ex León Luis de la Fuente, que así comenzaba la rueda de prensa post partido tras ser, como digo, campeón del mundo.
13: Buenas noches, y desde la emoción, desde el orgullo, desde la felicidad, pues primero eso, saludo a todos. Y Antonio, sí estaba escrito. Tú y yo somos hombres de fe, me lo habías dicho desde el primer día, y yo también te decía que estábamos convencidos. Gracias a Dios aquí estamos. Te quiero mucho. Juan, primero dar las gracias a mi cuerpo técnico, a toda la gente que ha trabajado con nosotros. Es un cuerpo técnico maravilloso. Aitor, nuestro director deportivo. Sin este equipo es imposible conseguir nada. Los jugadores, los auténticos protagonistas de esta historia, pero toda la gente que hemos estado trabajando con ellos para que fueran cada día mejor. ¿Qué estamos sintiendo allí? Pues ahora mismo, el otro día alguien me comentaba al pasar la semifinal, dije, será seguramente algo parecido a la felicidad. Pues debe ser algo, la felicidad debe ser algo así, pero sobre todo, más que eso, es orgullo, satisfacción, reconocimiento a una gente maravillosa, a unos futbolistas excepcionales, a un grupo humano. A un grupo humano de los que va a hacer época y que, insisto, es un honor trabajar con ellos. Así que, felicidad, muchas gracias.
0: David. A 10 minutos de las 2 de la tarde es momento de pasarnos por nuestro 688-893635 y repasar la opinión de nuestros oyentes. Un oyente nos apunta, Ewerdion, habrá que reconocerle a Luis de la Fuente el acierto de llevar a Nico Williams. A pesar de estar lesionado, lo esperó. Y mira, además, este mismo oyente añade que Argentina ha demostrado lo de siempre. No saben ganar y menos perder. No se salva ninguno, pero ninguno. Por supuesto, aficionados tampoco. Lección deportiva, mira Argentina y luego no hagas eso nunca. Por otro lado, otro de nuestros oyentes que añade que él es vasco y no se siente español ni le representa a la selección española, pero que le avergüenza infinitamente comportamientos como los que se vieron ayer, al igual que le avergüenza cuando ultras, supuestamente del Athletic, la lían. 27 grados en Bilbao en un día soleado. Hacemos nuestra segunda pausa y volvemos para repasar más asuntos en nuestro Oye Cómo Va en Radio Popular, Erri Irratia.
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0: Último programa en el que escucharemos esta sintonía del Mundial 2026 en Radio Popular Herri Irratia, porque hoy pondremos fin al capítulo del Mundial tras la victoria de España en el día de ayer por 1-0 ante Argentina. Una victoria en la que tuvo un espectador de lujo. Se trata de Iñaki Williams, que acudió a Nueva Jersey para presenciar el encuentro en el que se encontraba su propio hermano, como Unai Simón y Aymeric Laporte, compañeros del capitán del Athletic. Iñaki Williams, que tras el partido sacaba pecho por la actuación de su hermano en la final y alababa también a Unai Simón. De hecho, nada más acabar el encuentro, el capitán del Athletic se rendía a su hermano con una publicación en X en la que decía: "Has cambiado el partido, qué orgulloso estoy de ti, Star Boy". Iñaki Williams, que tampoco se olvidaba de Unai Simón, aprovechaba la publicación de Guinness World Records también en X, en la que anunciaban el récord de Simón con más porterías a cero, para también romper una lanza a favor del meta de Murguía. Decía Iñaki Williams en X: "Y la gente dudaba, eres el mejor, Don Simón". La nota negativa en el día de ayer fueron los disturbios y los altercados que se vivieron en las calles de Bilbao en los momentos previos al encuentro entre España y Argentina. Fueron 20 los radicales identificados en Vizcaya por agresiones e insultos a aficionados de la selección española. La Ertzaintza tuvo que intervenir en la Plaza Campuzano por altercados durante la marcha a favor de la Euskal Selekzioa. Es decir, de la veintena de identificados en territorio vizcaíno, una persona ahora mismo está siendo investigada por amenazas con arma blanca y otras 4 han sido propuestas para sanción por la Ley Orgánica de Protección de Seguridad Ciudadana. En la plaza, los exaltados lanzaron botellas de cristal, se encararon con aficionados de la selección española, algunos incluso con niños pequeños y hasta cochecitos de bebés, y otros de avanzada edad. Intentaron también perseguir a las familias hasta el interior de los portales de sus viviendas, les escupieron y les lanzaron improperios como pueden ser: "iros a vuestro país", "traidores", "payasos" o "asquerosos". Ya en la Gran Vía, donde finalizaba esta marcha a favor de la Euskal Selekzioa, la Ertzaintza desplegó un operativo para impedir que accediesen al parque de Doña Casilda. Es cierto que ese operativo no tuvo éxito, porque llegaron hasta dicho parque de Doña Casilda, donde se encontraba instalada la pantalla gigante para observar el encuentro entre la selección española y Argentina, y en ese momento fueron cuando se cruzaron con la secretaria general del PP Vasco. De hecho, la tarde de ayer nos dejaba una impactante imagen con Esther Martínez, la secretaria general del PP Vasco, encarándose con los miembros de la marcha a favor de la Euskal Selekzioa, y la propia secretaria general del PP, que decía: "Antes de que se carguen la pantalla, me llevan por delante". Todo esto en el parque de Doña Casilda, donde, repito, estaba instalada la pantalla para poder seguir de cerca el partido y la final entre la selección española y Argentina. Más allá de eso, detenidas 4 personas y otras 7 investigadas por incidentes en Vitoria y San Sebastián tras la final. Ante todos estos acontecimientos, el PNV decía en sus redes sociales lo siguiente: PNV, que Euskadiko Futbol Taldea nazioarteko txapelketa ofizialetan egotearen aldeko aldarrikapena egingo du beti. Baina bidezko aldarrikapen horrek ez du horrela pentsatzen, ez dutenak erasotzen justifikatzen. Defenderemos siempre el derecho del equipo nacional vasco a participar en competiciones internacionales. Esa es nuestra selección, dice el PNV en X, pero siempre desde el respeto y la convivencia. Las agresiones y actitudes intolerantes ocurridas ayer en varios lugares de Euskadi son inaceptables y las condenamos. La final del Mundial, que dejaba esa mancha en las capitales vascas, tanto en Bilbo como en Donosti, como en Vitoria-Gasteiz, donde estos radicales mancharon y ensuciaron de alguna forma la tarde de ayer, en la que cada uno, por supuesto, tiene derecho a reivindicar todo lo que sienta, pero siempre desde el respeto, respetando los sentimientos y las reivindicaciones del otro. En cuanto a más sucesos con la celebración del Mundial, un muerto y 3 heridos graves al derrumbarse una fuente en Ciudad Rodrigo en la celebración del Mundial. El ayuntamiento del municipio ha declarado 2 días de luto oficial por el suceso. En Madrid, la noche de la celebración ha acabado con 7 detenidos. Emergencias de la Comunidad de Madrid ha informado de que ha sido una noche complicada, con un total de 2.111 llamadas entre la medianoche y las 8 horas de este lunes, un 88% más que los datos del lunes de la semana pasada. Todo esto en lo extradeportivo, porque es cierto que la final ha estado cargada de alicientes extradeportivos, ya sea las declaraciones argentinas o estos propios incidentes y altercados que hemos comentado y repasado ahora mismo en este Oye Cómo Va en Radio Popular, pero es momento de centrarlos en lo deportivo. En lo deportivo, en el que España fue superior, sin lugar a dudas, de principio a fin. Y para centrarnos en este ámbito deportivo, tenemos ya en los estudios centrales de Radio Popular a nuestro compañero Pello Baró. Arratsaldeon, Pello.
1: Arratsaldeon, ya con pena porque sea el último debate sobre el Mundial.
0: Exacto, y la última vez, como comentábamos, que escuchábamos esa sintonía del Mundial en Radio Popular, Erri Ratia. Y centrándonos un poco en lo deportivo, como anunciábamos, España fue superior de principio a fin. Yo creo que nos podíamos esperar un poco este contexto de partido, este guión de partido en el que España dominase y Argentina se encerrase y esperase su oportunidad. Pero yo creo que Argentina en ningún momento del partido estuvo cómoda, porque tuvo muchísimas dificultades con y sin balón. También para encontrar a Messi, en ese momento optó por cerrarse y parar el juego constantemente con patadas y faltas que no surgieron efecto y de hecho jugaron en su contra con esa expulsión de Enzo Fernández.
1: Sí, la verdad que parece casi hasta un déjà vu, ¿no? De la final de 2010, un equipo que, bueno, es superior, o sea, me refiero a la selección española, un equipo que es superior al rival y en la final se le encierran y acaban cortando pues todas las jugadas prácticamente con faltas, con empujones, con agarrones que pueden acabar desesperando, pero la selección española anduvo bien mentalmente, no se salió en ningún momento del partido. El guión del partido sí que era el que todos nos esperábamos, o el que por lo menos me esperaba yo, una España dominante con un porcentaje de posesión muy alto, pero sí que me esperaba una Argentina mucho más agresiva a la hora de salir a la contra, ¿no? Yo creo que ese sí que era el plan inicial de Scaloni, pero Argentina en ningún momento tuvo la capacidad de ejecutarlo. Es que no recuerdo ninguna contra, no solo ya bien hecha o mal hecha por parte de Argentina, es que no recuerdo ninguna contra que saliera, que pasara del centro del campo.
0: Personalmente da la sensación de que a Argentina no le salió el plan. Porque es cierto que, como bien venimos comentando, el contexto y el guión del partido, todos preveíamos que podía ser una España dominadora y una Argentina buscando las contras mediante ese último pase y esa capacidad de generar juego que tiene Leo Messi, pero después, tras robo, tras recuperar, Argentina no era capaz de progresar, no era capaz de encadenar pases y España recuperaba el balón rápidamente con esa presión característica ya en este Mundial con la que prácticamente asfixiaba a la selección argentina.
1: Sí, la verdad que se vio que España defendió muy bien a Leo Messi, le dejó completamente fuera del partido y con eso se vio que desconectó a Argentina. No suena muy fácil decir que solo cubriendo a uno pues desconectas a un equipo, pero ese uno es muy importante. Y sí, yo creo que el plan de Argentina era ese, salir a la contra y meter miedo a España a la contra, porque Argentina tiene esa capacidad. Se ha visto durante este Mundial las transiciones rápidas que pueden hacer y ayer es que no le salió, es que estoy haciendo repaso mental, pero no recuerdo ni una acción de peligro de Argentina a la contra, no, y a la contra en general no recuerdo ninguna acción de peligro de Argentina.
0: Y hasta cierto punto yo creo que a la propia selección argentina le superaron sus propias ideas y sus propios principios, porque todos conocemos el estilo de juego de la selección argentina, pero quizás ayer lo llevaron demasiado al extremo, demasiado al límite, con muchísimas faltas a destiempo. Solo fue expulsado Enzo Fernández, pero por ejemplo el propio Paredes podía haberse ido expulsado perfectamente, y creo que ese exceso de agresividad es fruto de la frustración que sentía la selección argentina viéndose tan superada y tan lejos de la portería de Unai Simón.
1: Sí, es que aparte de por sí de los argentinos, su forma de ver el fútbol, de jugar al fútbol ya es pasarse un poquito de revoluciones. Siempre los argentinos siempre han ido un pasito más allá en cuanto a revoluciones, que bueno, a veces les ha salido cara y ayer les salió cruz, pero eso, verse tan lejos de Unai Simón, verse tan lejos, no tan siquiera de ganar, sino de hacerle frente de tú a tú a España y verse tan inferior por primera vez en todo el Mundial y por primera vez en años, porque no recuerdo una selección argentina tan floja en muchos años, les jugó una mala pasada. Y sí, por ejemplo Paredes, es que ayer se podía haber ido a casa con 4 amarillas o 5 amarillas en el bolsillo, la verdad.
0: De hecho, Luis de la Fuente al final del partido lo declaraba, y es que daba esa sensación de que España podría haber cerrado el partido prácticamente en los primeros 90 minutos sin necesidad de irse a la prórroga. Además, daba la sensación de que cuanto más se alargase el partido, más nerviosa se iba a poner la selección española y más complicaciones iba a tener para abrir la lata. No fue así, no consiguieron cerrar el partido en los primeros 90 minutos, se fueron a la prórroga con esa acción, yo creo que clave en el encuentro, esa expulsión de Enzo Fernández, en la que prácticamente pierde los papeles con una tarjeta amarilla, esa entrada brusca y llegando tarde a Cubarsí, que no viene a cuento, y en ese momento es cuando crece la selección española y ya en la prórroga es completamente superior y estaba claro que el gol estaba al caer.
1: Sí, yo quiero matizar un poco porque la primera parte me parece, o sea, fueron 45 minutos pues de lo peorcito que he visto en este Mundial, no pasó prácticamente nada, tampoco generó en exceso la selección española. Argentina es verdad que no tiró a puerta en todo el partido, pero es que tan siquiera tiró en la primera parte. A partir ya de la segunda, cuando iba pasando los minutos, sí que se vio que España metía una marchita más y cada minuto que pasaba España jugaba mejor, España estaba más cerca del gol, pero con esa autoexpulsión de Enzo Fernández, porque es un fallo garrafal hacer ese tipo de entrada con tarjeta amarilla en una final del Mundial, es un fallo gordísimo. A partir de ese punto la selección española se hizo dueña y señor del partido aún más y generó acciones de verdadero peligro. El remate de cabeza de Nico Williams, otra de Mikel Merino, el gol anulado también al futbolista del Atleti. España pudo haber ganado el partido muchos minutos antes.
0: Preveíamos que podía ser una final cerrada y así lo fue. A España le costó incluso en ese primer tiempo, como bien has mencionado, encontrar espacios a pesar de las pérdidas que tenía Argentina en salida de balón. A España le costó, y quizás ese guión de final cerrada como la que vimos en el día de ayer era un poco lo que se podía predecir en la antesala de una España-Argentina. Ya en la prórroga España, como decimos, dio ese paso adelante con un gol anulado a Nico Williams, con una falta de Merino a Otamendi, que es dudosa, pero es cierto que vista la repetición se podía dar el gol perfectamente, pero en el momento en el que el colegiado señala en directo ese pisotón, ese leve pisotón de Merino a Otamendi, estaba yo creo que cantado que el VAR no le iba a corregir.
1: Sí, yo creo que es un pisotón muy leve, de los que se pitan pocos, pero tampoco me parece una locura anular ese gol. Yo, para defender al árbitro, que por cierto no me gustó mucho ayer su gestión de partido, si veo esa acción en directo, sin poder calcular la fuerza del pisotón, yo también hubiera pitado esa falta, he de decirlo.
0: Por cierto, una final que en clave Atlético, a los que somos aficionados del Atlético, nos permite ser optimistas, porque venimos viendo el nivel de Unai Simón y de Aymeric Laporte en el Mundial, que es espectacular. Unai Simón se le ha otorgado ese guante de oro y gran parte de mérito de ese guante de oro lo tiene la defensa que han formado tanto Aymeric Laporte como el central catalán Pau Cubarsí, pero teníamos muchas dudas con el rendimiento de Nico Williams, en cómo iba a encontrarse sobre el césped, cómo su físico, si le iba a permitir ser ese jugador vertical que le caracteriza. Y la realidad es que ayer Nico Williams salió y revolucionó por completo el partido, porque tuvo la oportunidad de marcar el gol que le daba a España a la final. Después fue clave en la asistencia a Ferran Torres y durante la prórroga también tuvo alguna que otra acción destacada con la que pudo aumentar la ventaja para la selección de Luis de la Fuente.
1: La verdad que yo estoy muy contento con el Mundial que han hecho los jugadores del Athletic, el que menos igual Iñaki Williams, pero los jugadores del Athletic han estado en la selección española, han hecho un mundialazo, tanto Laporte como Unai, y ayer estaba la duda de Nico Williams de salir y a ver qué tal lo hace, e hizo un partidazo. El rato que jugó hizo un partidazo, me recordó mucho al mejor Nico, al Nico de 2024, y por el bien del Atleti esperemos que los tres rindan así durante la temporada.
0: Por cierto, Pello, también tenemos que hablar del bochorno, por no llamarlo de otra manera, porque es así como hay que denominarlo, que se vivió tras el pitido final.
1: Sí, a ver, es que argentinos, es que no me sorprende lo más mínimo, son una selección que no sabe ganar, que no sabe perder y que no sabe tener rivalidades sanas. Es así, tienen movida con Uruguay, con Brasil, parece que con los franceses a raíz de la última final de la Copa del Mundo, y ahora también van a tener pique con los españoles. Pues bueno, si acabas dándote de tortas con todo el mundo, igual el problema lo tienes tú.
0: Sí, esas tortas, como dices, se unieron, el que comenzó fue Nahuel Molina, luego se unió Paredes con ese clip que ya se ha hecho viral en las diferentes redes sociales, en las que agrede prácticamente a Gabi y Ari García, los jugadores del FC Barcelona. Quien no se libró fue Aymeric Laporte, porque Otamendi no aceptó la mano de los futbolistas españoles, y cuando se le acercó Rodri, ex compañero suyo en el Manchester City, para felicitarle por su trayectoria en la selección argentina, por el campeonato del mundo y demás, o también de lo que le dijo fue: empezá a hablar menos, boludo, que estuvisteis llorando toda la semana vos y Laporte los dos. Se refiere a las declaraciones de Laporte en Marca, en las que decía el central del Athletic que Argentina deja muchos recados y eso no se puede consentir. Pero no me preocupa la agresividad si el árbitro hace su trabajo. No creo que sean unas declaraciones salidas de tono como para que Otamendi, con ese mal perder, rechace la mano de los futbolistas españoles, y ya cuando se te acerca Rodri, que yo creo que más que compañero ya puedes considerarle amigo con el que has compartido éxitos en el City, le rechaces de esa manera. Y además es que ves la imagen y Rodri no sabe ni por dónde, ni por
1: Rodri
0: dónde salir.
1: Rodri está flipando, no sabía. Yo creo que Rodri, para empezar, no sabía ni a qué declaraciones de Laporte se refería, porque la cara de perplejidad que tiene Rodri es absoluta. Pero bueno, sí, los argentinos y los uruguayos un poco también siempre se escudan en ese ser canchero, no, boludo, y pasan la barrera de la falta de respeto, y ayer pues lo hicieron una vez más. Yo pues me quiero quedar con la imagen de Messi, que fue completamente respetuoso, tanto también Unai Simón, me gustó el gesto que tuvo, que incluso antes de ir a celebrar pues estuvo ayudando y consolando a los jugadores argentinos, y prefiero quedarme pues con esas imágenes, con las buenas de ayer.
0: Un Messi que en los últimos 10 minutos del partido de la prórroga, cuando ya España se había adelantado, trató de prácticamente hacer una heroicidad, porque me parecía imposible que Argentina metiese un gol. Es cierto que tienen esa ocasión final de Giuliano Simeone, que si le llega a caer a cualquier otro con mejor golpeo y mejor definición, podríamos habernos ido a los penaltis perfectamente. Pero claro, en el momento que Argentina se queda con 10, yo viendo el partido pensaba: ¿se atreverá Scaloni a quitar a Messi, a meter a algún jugador o un perfil como Lautaro con capacidad para ganar duelos, para quizás estirar más el campo para la selección argentina? Porque es que eran incapaces de salir, de dar dos pases seguidos. Un Messi no tenía capacidad para montar las contras, porque no tiene esa capacidad ya para salir al espacio. Entonces, yo creo que está claro que siendo argentino, siendo el seleccionador de Argentina, no es nada fácil quitar a Leo Messi, porque hagas lo que hagas te van a criticar si no lo quitas o si lo dejas de quitar. Pero en ese momento creo que Scaloni debía haber, como buen gestor de grupo que es Scaloni, como bien lo ha hecho con esta selección argentina, quizás es un tiro en el pie no quitar a Leo Messi, que no estaba aportando nada, y es que era jugar con 9. Cuando estaban 11 jugaban con 10, sí. Es cierto que con balón Messi es como jugar con uno más, pero sin balón estás jugando con uno menos.
1: Al final son las cosas que tiene Leo Messi, ¿no? Pues es de los pocos, si por no decir el único jugador de la historia del fútbol que se puede permitir no presionar, que se puede permitir no correr, porque como bien has comentado, cuando estás sin balón es como jugar con uno menos, pero es que cuando estás con balón es como jugar con uno más. Y e igual sí que ayer Scaloni pecó de confiar en Messi cuando demostró Messi durante 120 minutos que no podía, o sea, que él no podía, ayer no pudo Messi.
0: Daba la sensación de que se estaba reservando constantemente para algo que nunca llegó.
1: Para algún momento,
0: bueno, para esos últimos 10 minutos.
1: Para algún momento de dominio de Argentina, que yo estuve esperando, lo dije, en algún momento Argentina pues tomará la iniciativa y cogerá el balón, pero claro, se acabó quedando con 10. Entonces no sé muy bien cuál es la razón por la que Scaloni no quitó a Messi. También puede ser que Messi en una jugada balón parado te la puede liar. Si hay una falta en la frontal del área te la puede liar. Pero es que ayer Argentina, a partir de la expulsión, es que no llegó a la frontal del área española. Pero es que ni se acercó tan siquiera. Así que hubiera sido buena decisión poner a Lautaro, por ejemplo, y quitar a Messi. Sí, pero tampoco creo que haya perdido ayer Argentina por no quitar a Messi, ¿eh?
0: De hecho, hablabas antes, Pello, precisamente de la gestión arbitral en el día de ayer del árbitro esloveno, que te dejó que desear, y nuestros oyentes en el 688-893635 nos comentan lo siguiente. Nos dicen: si al Mundial van los mejores árbitros, no podemos quejarnos de lo que tenemos aquí. Yo creo que tuvo bastante, no se está haciendo tanto revuelo de la incidencia que tuvo el árbitro finalmente, porque fue España la que salió campeona del mundo. Pero es cierto que es polémico el tanto anulado a Nico Williams, porque esa falta de Mikel Merino sobre Otamendi se puede pitar o no se puede pitar. Y en la gestión del partido creo que fue demasiado blando con algunas actuaciones de los futbolistas argentinos.
1: Sí, la verdad que ya avisé, ¿no?, en una de las tertulias anteriores, no me acuerdo si fue el mismo viernes, que este árbitro a veces pecaba un poco de eso, de no querer sacar tarjetas, de va todo bien, de llevo el partido bajo control, y a veces eso puede ser un error, ¿no? Igual Paredes tenía que haber estado expulsado bastante antes que Enzo, posiblemente, pero si tienes que dejar un equipo con 9 o con 8 en una final del Mundial, pues hay que tener la personalidad para hacerlo. Y luego en este caso perjudicó a España en el ámbito de las tarjetas, pero también creo que pitó alguna faltita que no era, pitó algunos contactos muy leves que perjudicaron a
0: ambos. Es cierto que esos contactos,
1: equipos,
0: al fin y al cabo, siempre van a existir y va a ser imposible que el árbitro acierte y para favor de ambos lados, pero en ciertos momentos sí que hubo cancherismo exceso de los futbolistas argentinos que no fue penalizado por el árbitro. Por cierto, mira, justo aprovecho porque nos dice, acabamos de recibir un mensaje de un oyente que nos dice: bien por Rodri por sacar a Trump de la foto.
1: Muy
0: es
1: bien.
0: Que estaba ahí la selección española a punto de levantar la Copa del Mundo y no se quitaba Donald Trump, quería aparecer en la foto, hasta Infantino. Estamos hablando de que hasta Infantino se fue de la foto,
1: pues imagínate.
0: Y tuvo que ser prácticamente quien sacaba a Donald Trump.
1: Sí, sí, a ver, al final es un personaje que le gusta tener su cuota de protagonismo y la tuvo ayer durante un rato. Hicieron bien algunos jugadores de la selección argentina en no darle la mano, pero bueno, también eso le da un poquito de publicidad que no merece en un Mundial de Fútbol.
0: Y mira, Pello, aprovechando que estamos ya en este último espacio mundial, en este Oye Cómo Va en Radio Popular, voy a querer preguntarte sobre tu sensación general del Mundial, ya conociendo al campeón, conociendo a la bota de oro, al guante de oro, que es nuestro Unai Simón, al tercer puesto que se lo ha llevado finalmente la selección inglesa en un partido más digno de una pretemporada en Miami que de un tercer y cuarto puesto del Mundial. ¿Cuál es tu sensación general del Mundial?
1: Pues la verdad me ha dejado un poco frío, pero eso en parte es bueno y en parte es malo, porque al principio en la fase de grupos disfruté muchísimo, el Mundial me estaba encantando, las dos primeras semanas disfruté mogollón del Mundial, pero luego las eliminatorias sí que me han dejado un poquito, sentí como un poquito de desafección, he sentido como casi un poco descafeinado al final, no ha habido ninguna gran sorpresa, igual la máxima ha sido Cabo Verde, no ha habido ninguna selección de segundo nivel que haya llegado a semifinal o a cuartos de final exigiendo mucho a un rival top como pudo ser Marruecos el Mundial anterior. La final yo creo que sí que era, o sea, sí que es lo más normal que una final sea así, cerrada, igualada. Las otras dos finales del Mundial anteriores pues han sido un espejismo, pero bueno, este Mundial me ha dejado un poquito frío al final, pero porque al principio me gustó mucho. En mi opinión ha sido un buen Mundial con un nivel futbolístico inferior al anterior, también por el hecho de que se juega en verano y no en invierno, pero bueno, se me ha pasado muy rápido.
0: Yo soy pesimista de cara al nivel futbolístico que vamos a ver en los próximos torneos de selecciones, ya lo comentamos en la tertulia mundial que hicimos el viernes con Iker y con Beñat Gutiérrez, y es que al fin y al cabo los jugadores llegan muy cansados, con muchísima carga de partidos, y hemos visto como todas las selecciones querían proclamarse campeonas del mundo con un fútbol de mínimos, con simplemente 3-4 destellos de tus mejores jugadores, con una defensa sólida y a partir de ahí que pasase lo que tenga que pasar y tratar de controlar el partido haciendo lo menos posible. De hecho, la única selección que ha querido llevar su fútbol a la perfección ha sido la selección española y ha sido quien ha terminado imponiéndose en este Mundial. Y Pello, cerramos en los espacios Mundial en Radio Popular Rey Ratia, ya proclamándose España campeona del mundo, Inglaterra en ese tercer lugar después de vencer 4-6 a la selección francesa, Mbappé bota de oro, Unai Simón guante de oro. Nosotros que nos despedimos, aunque seguiremos escuchándonos, por supuesto, siempre en Oye Cómo Va en Radio Popular. Agur, Pello.
1: Agur, es que ricasco.
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0: Más allá del Mundial, el Athletic comienza a preparar su tercera semana de pretemporada con dos amistosos a la vista. El primero este miércoles a las 7:30 ante el Sestao River en Las Llanas y el sábado a las 7 ante el Eibar en Gasituaga, en Zamudio. Durante este primer entrenamiento de la semana se han ausentado Yuri Berchiche, Goro Sabel, Dani Vivian y Nico Serrano, que continúan lesionados. En el caso de Yuri Berchiche, suponemos que se trata de una gestión de cargas durante estas primeras semanas de la pretemporada. Y por otro lado, la novedad en el día de hoy es que Mikel Vesga se ha reincorporado al grupo tras una semana al margen. La realidad con Mikel Vesga es que parece que está cerrando su llegada al Mallorca tras el descenso del Club Bermellón a segunda división. Parece que quieren reforzarse con Mikel Vesga para la medular. Mikel Vesga, que tampoco ha tenido minutos en los dos primeros amistosos, y está por ver cuál es el plan del Athletic con el jugador y mediocentro rojiblanco. Este fin de semana no todo ha sido mundial, como venimos comentando, porque el Athletic de Terzic se impuso 0-11 al Leioa con bacalaos de Robert Navarro por partida doble, hat-trick de Guruceta, doblete de un Álvaro Yaló que estuvo realmente activo. Todo eso en la primera parte, porque se llegó con 0-7 al descanso. Tras la reanudación, Berenguer, Gift, un jugador de Leioa en propia puerta, y Asier Hierro pusieron ese definitivo 0-11 en el marcador del José Ignacio Azcueta de Sarriena. Un amistoso que, más allá del resultado, porque al fin y al cabo el Athletic se está enfrentando a un rival de tercera federación, en el amistoso pudimos ver algún que otro detalle táctico. Dio de hecho Terzic continuidad a esa línea de tres que vimos en el encuentro de la Florida. En este caso fue Areso quien ocupó la línea de tres en el primer tiempo. Johaneko ocupaba el carril largo en la banda izquierda. Un Johaneko, por cierto, que dio dos asistencias en el partido. Estuvo bastante activo el jugador del filial, que ha subido para la pretemporada con Edin Terzic. Uno de los que está también bastante activos desde el principio de temporada es Robert Navarro, que está sintiéndose muy cómodo ocupando las posiciones interiores. Otro también que está siguiendo los pasos de Robert Navarro, pero en este caso más pegado a la banda derecha, es Álvaro Yaló, que se mostró muy activo con asistencias y también con dobletes de bacalaos. Otra cuestión a tener muy en cuenta que pudimos ver en el partido fue que, tras la lesión de Marwan Sanadi, anunciábamos en Radio Popular Erri Irratia, que Asier Hierro se incorporaba a los entrenamientos del primer equipo, y fue llegar y aprovechar la oportunidad. En uno de los bacalaos cedió a placer Alex Berenguer, y el último bacalao de la tarde lo puso el propio Asier Hierro con un gran regate y definición dentro del área. Otro que se estrenó en este partido ante el Leioa fue Beñat Gerenabarrena. Lo hizo en la primera mitad, un Beñat Gerenabarrena que se mostró muy activo, como le caracteriza, tratando de recuperar el máximo número de balones posibles e incluso con posibilidad de pisar área y anotar algún que otro bacalao. Tras el amistoso, Edin Terzic valoró la progresión del equipo, y el alemán se mostró satisfecho con la clara mejoría del equipo.
1: Good. It gives me like a good feeling because I'm...

0: good. It gives me like a good feeling because I think we played some really good stuff. We have the feeling that we scored many goals, we created many chances, and that's very important for us.
1: Bien, estamos contentos del partido, creemos que hemos hecho pues, muchas cosas bien, hemos podido hacer goles y pues, en general estamos muy contentos.
2: ¿En qué está incidiendo más ahora en la actualidad que quería ver aquí?
3: Which is the most important things?
4: Sorry?
3: Which are the most important things for you now in this moment of the season?
0: So that we see that we improved our performance from Wednesday to Saturday. So this is, as I just mentioned after the last game, it's part of our training. So in trainings we have many small spaces where we are playing, and now playing on the full pitch and to see the things that we are working on in the training makes me very happy and confident.
1: Bueno, pues ver la progresión un poco, ¿no? Desde el día partido anterior a este, ¿no? En los entrenamientos venimos trabajando en espacios reducidos, en el partido hay espacios más grandes, entonces estamos contentos de ver esa progresión.
5: ¿La diferencia de nivel dificulta un poco las valoraciones que se pueden sacar?
3: Maybe the gap in the level with the opponent team makes it more difficult to take some conclusions for you?
0: No, I don't think so, because as I just said, we started very early with the preseason because we want to get to know each other much better. So I want to know more about the players, and the players need to get to all the ideas that we had. And I think that you see a clear improvement from Wednesday to Saturday. It's clear that we can't score every game 11 goals like today, and we won't score 8 goals more on the next game. But it's very important for us to build a discipline in our game, to build confidence in our game, and so I'm really happy with today's performance.
1: No, no es un problema, ¿no? Nosotros quisimos empezar pues, muy temprano con los entrenamientos para que los jugadores tengan su tiempo para desarrollar las ideas. Se ha visto una clara mejoría. Evidentemente, no todos los días vamos a poder hacer 9 goles, pero estamos contentos con esa progresión.
6: ¿Qué ya está apareciendo la plantilla en cuanto a la adaptación a las ideas?
3: What do you think of how the squad involving how are they adapting to your idea?
0: And how they adapt to the idea? So I think that you can see that they want. You haven't been with all the training sessions or just with the short parts of it, but I can feel that everybody is getting into that. What we said in our first press conference, that we want to show our talent in the offense. We want to play with each other, and this is something that we showed in the training and we showed in the game today.
1: Bueno, estamos contentos, ¿no? Es verdad que vosotros no habéis podido estar en todos los entrenamientos, solo en algunos, pero estamos contentos de cómo está desarrollando, mostrar nuestro talento en ataque, la disciplina, entonces estamos muy contentos.
5: En las pretemporadas uno de los aspectos fundamentales es el tema físico. ¿Cómo estás satisfecho hasta el momento?
3: In pre-season, the physical side is one of the most important. Are you happy up to this moment with this side?
0: Yes. I think that we work very intense on the training pitch, and also today you see that they give their best on this level, and we are really happy the way we are performing. And again, it's early stage of the pre-season. It's like the second week of training, and that is passing, and we want to build on that.
1: Sí, sin duda, ¿no? Tanto en los entrenamientos como creo que hoy lo habéis podido ver, el equipo está trabajando fuerte en este aspecto y estamos contentos. La parte física es importante y estamos contentos.
2: Bien, ¿vale? Los dos, ¿vale? Las dos cuestiones.
6: La afición, la gente, está notando mucho cariño, ¿no?
3: Sí. With the fans, feeling a lot of love, we would say.
0: I feel good energy, so I think also this is very important in the beginning to get to know each other much better. As I know, this is regardless, has nothing to do with us, the new coaches coming into the club. This is something that is really important. This is part of the identity, that this close and very, very close connection and link is very important for the club, and we are really happy to feel it from the first day.
1: Sí, sin ninguna duda, ¿no? Estamos sintiendo pues mucha energía que nos llega desde la afición, y bueno, para un nuevo entrenador, pues sin ninguna duda esto es muy importante en este club, y en ese sentido pues muy agradecido y muy contento.
5: Al margen del partido de hoy, mañana se disputa la final del Mundial. No está Alemania, en España, con España hay 3 de tus jugadores. ¿Con quién vas? ¿Con Argentina o con España?
3: Tomorrow is the World Cup final. Germany is not on final. We have 3 players playing with the Spanish national team. Who do you want to win tomorrow?
0: Yeah, first of all, Germany is not there, Croatia is not there, Bosnia is not there. So I have many teams that I would love to be in the final, but it was clear from day one. We are very proud the three of our players are not only involved, they are playing a major part in this tournament and they're performing really well. Now they have to do the final step, and we hope that we can welcome them very soon as World Cup winners.
1: Bueno, pues mira, no está Alemania en la final, tampoco está Croacia, tampoco está Bosnia. Entonces, bueno, desde el primer momento hemos tenido claro, tenemos tres jugadores que están jugando el Mundial, encima están jugando, siendo parte importante. Entonces queremos tenerles cuanto antes aquí de vuelta como campeones del mundo.
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10: A 3 minutos de las 2:30 de la tarde continuamos en este Oye Cómo Va en Radio Popular, apuntando también de que el próximo amistoso del Athletic será este miércoles a las 7:30 en Las Llanas ante el Sestao River. Para dicho amistoso ya están a la venta las entradas. Para los socios del Sestao los precios son los siguientes: tribuna 5 euros, tribuna infantil y joven 3 euros, en preferencia 3 euros, preferencia infantil y joven 1 euro. Los precios para los que no son socios, es decir, para el público general, son de 15 euros en tribuna, de 10 euros para infantil y joven en la tribuna, en la preferencia de 10 euros y preferencia infantil y joven de 5 euros. Estas entradas pueden adquirirse por internet, excepto los suplementos de socios, que solamente se pueden adquirir en las oficinas del Sestao River. La primera plantilla del Athletic Club, que tiene previsto el siguiente plan de trabajo hasta el día 26 de julio, eso sí, puede sufrir algunos cambios de última hora. Entrenarán tanto lunes como martes, como miércoles ese amistoso ante el Sestao, como el jueves y el viernes. Y finalmente el sábado disputarán ese partido amistoso en Zamudio a las 7 ante el Eibar. Y el domingo ya será día de descanso para el primer equipo del Athletic. Por otro lado, las Leonas, que entrenarán el lunes, el martes descansarán, entrenarán miércoles, jueves y viernes y descansarán tanto sábado como domingo. El primer filial femenino del Athletic, que ya ha comenzado sus entrenamientos con 30 futbolistas sobre el terreno de juego. El curso se presenta con un gran reto, es decir, todo esto tras el ascenso acometido la pasada campaña de la mano de Ander Ojanguren, que continuará siendo entrenador del primer filial femenino. Y en cuanto a la plantilla, el equipo se ha reforzado con el regreso a Lezama de la delantera Malen Uranga, que llega desde la Sociedad Deportiva Eibar, junto con la lateral Marta López de Gureñu. Además, ingresarán en Lezama la atacante Cristina Ochandiano desde el Bizkerre y la jugadora de banda Alaia Echevarría por parte de la Real Sociedad B. 28 grados en Bilbao, tan solo media hora para cerrar nuestro Oye Cómo Va, y es momento de hablar con Josu Juste, míster del Leioa, que se enfrentó el otro día a Edin Terzic. Pero antes que eso, haremos un pequeño alto en el camino.
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10: Durante esta pretemporada, el Athletic ha tenido la magnífica idea de llenar los campos vizcaínos de aficionados surigorris. Este sábado le ha tocado al José Ignacio Azcueta de Sarriena y precisamente en ese mismo campo se estrenaba como técnico del Leioa un jovencísimo Josu Juste, que tuvo nada más y nada menos que a Edin Terzic enfrente en su debut como técnico del Leioa, del primer equipo del Leioa. Josu Juste, arratsaldeón.
13: Ah, pues ahí, arratsaldeón, Markel, tío.
10: ¿Qué tal? ¿Cómo ha sido tu primera semana de trabajo como entrenador ya del primer equipo del Leioa?
13: Bueno, pues las primeras cuatro sesiones, las sensaciones han sido muy positivas. Los chicos con muchísima predisposición.

0: el partido del sábado, que bueno, que obviamente fue,
1: claro,
0: fue un golpe y no nos permitió disfrutar en exceso del partido, que para nosotros era un partido muy especial, pero ya te digo, muy contento de cómo siguen a los chicos, de cómo están trabajando, del talento que veo dentro de la plantilla y muy satisfecho.
1: Y para quien no te conozca, Josu, son 26 años entrenando ya un equipo de tercera federación. La temporada pasada estuviste dirigiendo al juvenil División de Honor del Leioa. ¿Cómo gestionas eso dentro del vestuario?
0: Bueno, con naturalidad, quiero decir. Al final, pues bueno, sí que es verdad que tengo ciertas amistades dentro del vestuario, pero ya te digo, o sea, es naturalidad. Yo del día a día, además, soy un tío bastante cercano, bastante abierto con todos los jugadores, en el que, pues bueno, sí que me gusta tener un vínculo cercano con ellos, pero luego en el momento en el que se salta a entrenar y empieza, pues bueno, a lo que nosotros le damos tanta importancia, que es el día a día y el trabajar bien, pues la relación cambia, quiero decir, exijo exactamente igual, aprieto exactamente igual y tanto como yo como los jugadores tienen esa naturalidad, esa relación profesional de que las cosas funcionen, vamos. O sea, no diría que la edad sea un condicionante para entrenar en el fútbol senior, vamos.
1: Claro, además se da el caso de que este año vas a entrenar a algunos de los que fueron compañeros tuyos la temporada pasada.
0: Sí, eso es. Exactamente cuatro, que bueno, solamente han renovado cuatro jugadores de la temporada pasada. Ya te digo, pues al final, estando de jugador, pues generas una relación de amistad, pero que bueno, que es totalmente gestionable.
1: Sí, compatible.
0: Efectivamente, para ahora, que por supuesto que seguiré teniendo relaciones de amistad, pero ya te digo, o sea, creo que es diferenciar, creo que es naturalidad y muy fácil de gestionar y de llevar, vamos.
1: Sin duda, y además eso hasta cierto punto puede jugar a vuestro favor durante la temporada. Y oye, Josu, te estrenas como técnico oficial del primer equipo del Leioa ante el Athletic en un amistoso histórico enmarcado en ese 500 aniversario del municipio vizcaíno. ¿Qué les dices a tus jugadores antes de enfrentarse al Athletic? ¿Cómo es esa charla previa a salir al campo?
0: Bueno, pues, hombre, obviamente era un partido muy especial para todos, tanto para los integrantes del grupo, jugadores y cuerpo técnico, tanto para el club como tanto para el pueblo, pues bueno, que al final era un partido conmemorativo de los 500 años de Leioa. Yo al final también soy de Leioa, o sea, era un partido que englobaba muchas cosas y que era muy especial y pues nada, pues el mensaje fue un poco desde el disfrute, obviamente sin descuidar un poco las cosas que habíamos tratado de interiorizar durante la semana o que queríamos que, pues bueno, que se trasladasen un poco al partido, pero el mensaje fue un poco desde que intentasen disfrutarlo, desde que intentasen valorar pues que un club como el Atleti pues haya querido jugar un amistoso contra nosotros, cuando yo que sé, el año pasado pues jugaron en pretemporada pues con el Arsenal, con el Borussia Dortmund. Quiero decir que hay que darle mucho valor, que bueno, pues que me parece un gesto de humildad muy grande por parte del Atleti, pues que nos hayan permitido poder vivir un día como el que vivimos. Luego, pues bueno, obviamente condicionado por el resultado, que al final tampoco te permite disfrutar en exceso, pero bueno, todo lo que engloba el prepartido, el post, creo que fue muy especial para todos, lo disfrutamos muchísimo y eso, y que el resultado es lo de menos.
1: Y por cierto, Josu, la semana pasada tuvimos la oportunidad de hablar con Nando Alonso, el míster del Derio, y nos repitió en muchísimas ocasiones lo cercano que era a Edin Terzic. No sé si tú sentiste lo mismo en el sábado.
0: Sí, la verdad es que me pareció un tío súper cercano, muy amable. Además, bueno, justo coincide que el traductor jugó conmigo en Sestao y pues bueno, nos permitió tener ahí una charla muy, para mí, muy bonita, en el que pues bueno, pude hablar con un entrenador que es profesional y que tiene mucha experiencia en esto y la verdad es que es algo pues que me llevo porque ya te digo, y me pareció un tío muy cercano tanto conmigo y pues un poco lo que me trasladaban tanto jugadores como gente del cuerpo técnico, que es un tío que en el día a día también es muy agradable, muy amable, muy cercano Y la verdad es que sí, así es, tal cual lo dices tú, Márquez.
1: Claro, es que ya es un gesto bonito.

0: por parte del Athletic, al fin y al cabo, y de humildad, como has comentado, jugar un amistoso ante el Leioa. Y ya además, si los jugadores y tanto el nuevo técnico que llega desde Alemania entiende a la perfección la importancia de ese amistoso para el club, para la Sociedad Deportiva Leioa, al final es todavía un gesto que va hacia más. Es todavía más grande ese gesto por parte del Athletic, con esa cercanía que muestran sin lugar a dudas todo, tanto de Intersic como todos los jugadores, desde el momento que pisan las instalaciones de Sarriena.
1: No, sí, sí, está claro. O sea, si no fuese, si tanto pues Edin en este caso y los jugadores no hubiesen sido tan cercanos como lo fueron el otro día, pues hubiese sido todo totalmente diferente. O sea, con todos los chicos, con todos nosotros incluso. O sea, el buen trato que recibimos por parte de ellos fue muy agradable, y ya te digo, o sea, creo que pues por eso mismo lo hace un club especial, porque tiene este tipo de cosas, y la verdad es que la amabilidad con la que nos trataron y nos hicieron, pues bueno, que nos permitieron disfrutar del día, pues es gracias a eso, sin duda.
0: Y más allá de la cercanía de Terzic y demás, tácticamente, ¿Qué pudiste ver del Athletic? Porque claro, nosotros está claro que vemos esa salida de tres, en este caso creo que fue Areso quien lo hacía en la primera mitad y demás, pero desde los ojos de alguien que está en el banquillo, que entiende mucho más de fútbol tácticamente que nosotros, ¿qué te sorprendió más quizás de la propuesta táctica de Terzic?
1: Bueno, pues a nivel estructural, a mí además, pues bueno, es una estructura que me gusta bastante, sí que pues hacían pues desde ese Areso más bajo y Johanenko algo más largo, con Robert un poco participando más por dentro y hacían esa especie de cuadrado dentro. Y pues bueno, sí que es verdad que nosotros pues bueno no preparamos absolutamente nada en base al rival. Sí que pues bueno, tuve la oportunidad de poder ver un poco el partido contra el Derio, y sí que es verdad que no se salió en exceso el guión de lo que hicieron en Derio a lo que hicieron en Sarriena, pero bueno, pues al final para mí personalmente me parece una estructura muy compleja de defender, y más si no lo preparas, y pues bueno, si añades muchos más condicionantes pues de que llevamos cuatro sesiones, pues bueno, y pues que sinceramente yo como socio del Atleti, lo que estoy viendo hasta ahora, que sí que es verdad que son simplemente dos partidos, pero bueno, que me parece una propuesta que a mí personalmente me gusta mucho y que me apetece bastante ver en San Mamés este año.
0: Está claro que hay que ver cómo evoluciona esa propuesta de Terzic con esos amistosos ya establecidos, por ejemplo, ante Atalanta Olympique de Marsella. Centrándonos en el Leioa, Aritz Aramburu, director deportivo de la Sociedad Deportiva Leioa, hablaba la semana pasada, Josu, de que de cara a esta temporada habéis disminuido ese presupuesto del primer equipo para reinvertirlo en cantera. Siendo tú entrenador canterano del Leioa, imagino que tenéis muy claro desde el principio que el camino es ese.
1: Sí, bueno, a mí al final se me expone el proyecto que el club tiene en mente y que la dirección deportiva tiene en mente, y va un poco enfocado desde ahí en reducir el presupuesto de la plantilla para tratar de invertirlo pues en hacer un gimnasio nuevo, con nuevas máquinas, en material deportivo, en remodelar todas las oficinas, y pues bueno, me pareció algo que era importante. Además, pues bueno, se ha bajado el presupuesto y la dirección deportiva ha sido capaz de hacer una plantilla que creo que es muy competitiva para la tercera división, pero ya te digo, a mí me parecía muy importante, pues porque yo soy un entrenador que le da muchísima importancia al día a día, que le interesaba muchísimo tener un gimnasio nuevo, que le interesaba tener material bueno, que le interesaba que el campo estuviese todas las semanas en buenas condiciones, y el club obviamente no ha descuidado ni muchísimo menos la plantilla, pero bueno, que ha cuidado otras cosas que también son muy relevantes, vamos.
0: De hecho, esta temporada suben al primer equipo Aymar Escudero, Markel Arroyo, Ekai Aguirre Bengoa, Unas San Pedro y Joan Madariaga. El objetivo sigue siendo quedar lo más arriba posible, pero como venís haciendo en los últimos años, con la cantera muy presente.
1: Sí, hombre, obviamente. Al final, pues el Leioa es un club que... bueno, que lleva ya varios años intentando ascender de la tercera división, y hombre, yo obviamente eso está presente, pero bueno, que sí que creo que lo más prioritario en este caso es pues un poco lo que se viene haciendo estos años, de dar muchísima proyección a todo lo que va viniendo de abajo, no solo jugadores, sino pues bueno, está en mi caso también, pues bueno, que vengo de abajo, de entrenador, y pues bueno, también se dan oportunidades a los entrenadores. John Castrillo, también el último entrenador que ha habido en Leioa, también viene de abajo. O sea, quiere decir que el club se está enfocando mucho en eso, en tirar mucho de la cantera. Además, los jugadores están respondiendo, yo creo que a muy buen nivel, y a mí personalmente, como aficionado de Leioa, como tío del pueblo, pues me parece algo chulo, y a lo que a mí, vamos, en lo que yo también confío y en lo que y que me gusta, vamos.
0: Y ese camino os está dando frutos, porque aunque la temporada pasada os llevasteis ese duro golpe en Albacete tras caer en la vuelta de la final de ascenso a Segunda Federación, sobre eso quería preguntarte si de alguna manera os ha afectado de cara a la planificación de la temporada de esta temporada el hecho de haber terminado tan tarde la temporada pasada, porque la terminasteis prácticamente la última semana de junio.
1: Bueno, sí, es verdad que a nivel de mercado, bueno, te puede llegar a limitar. También, bueno, pues también tiene ciertos beneficios, pues bueno, a la hora de incorporar, a los jugadores también se les genera una incertidumbre de que no saben dónde va a estar el equipo, y igual dicen, pues bueno, voy a apostar por el Leioa. Si sube, estoy en segunda ref, y si no sube, pues bueno, me quedo en tercera. Entonces, bueno, tiene sus pros y sus contras, pero bueno, la dirección deportiva, quiero decir, hace un gran trabajo todos los años, empiezan a planificar las siguientes temporadas independientemente de dónde esté el equipo, y ya te digo que antes de que terminase el playoff la plantilla ya iba bastante avanzada. Se ha hecho, pues bueno, se han incorporado jugadores que se creían que eran válidos tanto como para segunda red como para tercera, pero bueno, sí que tiene esos pros y esos contras el terminar tan tarde como hemos terminado nosotros, está claro.
0: Por cierto, hablando de playoff, esta temporada se hace el cambio de que ese ascenso a Segunda Federación, la primera fase ya no será territorial y podríais enfrentaros a cualquier rival de Tercera Federación. No sé cómo valoráis eso desde el Leioa.
1: Bueno, a ver, sí, es verdad que todavía tampoco te lo has planteado en exceso. A mí personalmente,
0: sí, es muy pronto para hablar de playoff, sí. Lo sé, sí.
1: Pero a mí personalmente es algo que me gusta bastante, porque, bueno, pues como jugador he jugado varios playoffs y pues bueno, el hecho de estar todo el año pues jugando en el grupo vasco, en tercera división en este caso, y luego volverte a enfrentar otra vez contra equipos que ya, contra los que ya has jugado durante el año, pues es como que es un poco monótono, no sé si me entiendes lo que te quiero decir. Y a mí personalmente, pues el hecho de tener, pues bueno, de viajar, de enfrentarte a equipos de otros grupos, pues es algo que personalmente me gusta. Y luego, pues bueno, un poco pensando en el fútbol vasco y en el fútbol de aquí, pues que te permite la oportunidad de que 5 equipos vascos puedan subir a segunda red.
0: Sí, de sumar más equipos, que no sea solamente uno el que tenga esa oportunidad.
1: Eso es, efectivamente. Entonces, pues obviamente yo sí que creo que es beneficioso, no solo para el club, sino para el fútbol vasco, que también creo que es importante. Sí que te puede condicionar un poco a nivel de viajes y a nivel económico, pues que igual el hecho de tener que hacer 3 viajes más largos en playoff, pues a nivel económico te puede condicionar algo más. Pero ya te digo, creo que es bastante más vistoso, bastante más apetecible para sobre todo para los jugadores y para los equipos. Y ya te digo, yo personalmente lo veo bien y me gusta.
0: Como experiencia está claro que es positiva para los jugadores, y además lo que apuntaba sobre el fútbol vasco, que tenemos la oportunidad de tener más representantes en Segunda Federación, porque ha pasado muchas veces que el nivel del grupo de Tercera Federación del Vasco era más alto que el de alguna otra comunidad autónoma, pero está claro que al enfrentaros entre vosotros solamente uno conseguía llegar a esa final. Josu Juste, míster del Leioa, es que ricasco por pasarte por los micrófonos de Radio Popular, y muchísima suerte en tu temporada como debut en Tercera Federación, Josu.
1: Muchas gracias, Markel, tío. Un fuerte abrazo, ¿vale?
0: Agur.
1: Bye, agur, agur.
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0: Todos sabemos ya que tanto Nico como Aymeric Laporte como Unai Simón han sido campeones del mundo, que el Athletic de Intersic venció por 11 bacalaos a 0 al Leioa en su segundo amistoso de pretemporada. Pero es que en este Oye Cómo Va no todo es fútbol, y es que en ciclismo, en el Tour de Francia, durante este fin de semana han pasado muchas cosas, y todas esas cosas las tenemos que comentar y analizar con Beñat Gutiérrez. Beñat, arratsaldeon.
1: Arratsaldeon, sí, yo también replanteándome si verdaderamente me gusta el deporte o debería quedarme leyendo novelas, que es en parte lo que he hecho. Y que igual, no sé, te doy dos opciones. Podemos hablar de la última novela que he leído, La vía imaginada, de Andrew Porter, o podemos hablar del Tour de Francia. Esto es lo que quieras tú.
0: Yo me voy a quedar con esa caída de Vinegar, ¿eh?
1: Vale, pues
0: entonces... Yo creo que ayer se paró un poco el mundo, en la previa a la final de la Copa del Mundo se paró.
1: Claro, y es cierto, no nos vamos a engañar, tampoco afecta demasiado a la batalla por quién ganaba el Tour de Francia. ¿Por qué? Pues porque la jornada anterior en Le Marstein se puede decir que Tadej Pogačar había sentenciado ya prácticamente el Tour de Francia. Entonces, es verdad que yo creo que esa sensación de tristeza tiene más que ver, ¿no? Pues porque siempre da pena ver a un gran competidor como es el danés retirarse por lesión, que realmente el hecho de que si hubiera seguido Vinegar en carrera hubiera podido poner, ya no voy a decir contra las cuerdas, hacerle cosquillas a un Tadej Pogačar que parece que está dominando la carrera como quiere. Es verdad que le quita un escollo más, pero el dominio era tan grande. Y además había, yo creo, algunos síntomas quizá de una cierta flaqueza o de un nivel declinante en Jonas Vinegar, que bueno, pues nos daba mucha pena, es un grandísimo corredor. No nos olvidemos que está en ese club, ¿no?, de los que han ganado las tres grandes vueltas, un club al que, por cierto, decíamos que Pogačar tendría que esperar el año que viene. Pensáis que sale de Mónaco la vuelta, y el príncipe Alberto de Mónaco ha dado a entender que va a costar Pogačar en esa salida.
0: Y él mismo se dejaba querer, ¿eh?
1: Claro.
0: En la zona mixta después de la etapa.
1: En el nivel de forma que está, puede ser algo bastante asumible. Pero decimos, mucha tristeza en esa etapa camino de Solazón, porque ya en esa caída en una isleta pues quedaba bastante claro que no iba a poder continuar, y ya por la noche, bueno, una vez se había retirado, se confirmaba esa fractura de clavícula, en una etapa que sí que nos deja otras cosas muy interesantes, como es la conciencia seguro de Tadej Pogačar, pues de que tiene esto muy bien encaminado, hasta el punto que ayer se daba pues ese capricho de ejercer de gregario, algo que prácticamente no le ha pasado en su carrera, y fue tirando del mexicano Isaac del Toro, que está buscando consolidar una plaza de podio en este Tour de Francia.
0: Un Isaac del Toro que admitía tras la etapa que cree que el podium es posible. Es cierto que con esta caída de Vinegar ahora se abre ahí una plaza extra para ya sea Renko, el propio Isaac del Toro, o ojo Paul Seixas, que yo creo que nos está sorprendiendo a todos también.
1: Sí, sobre todo por la madurez con la que está gestionando esta carrera, por no estar buscando quizá momentos de heroicidad superficial, porque está entendiendo que su nivel es el que es, y que es un nivel que está por debajo ahora mismo de varios corredores, quizá incluso diríamos, bueno, sin quizá, por debajo de Del Toro, pero también que es un corredor que, no olvidemos, debuta en una grande. Y yo lo decía el otro día, la gestión que está haciendo de las ascensiones largas y demás, creo que está mostrando una madurez enorme. También muestra crecimiento un Remco Evenepoel, al que estamos viendo más fino que nunca. Ha perdido mucho peso en el intento de asaltar una gran vuelta. Ayer creo, meritorísima victoria, ahora podemos ir con el qué pasó, dejó de pasar.
0: Exacto.
1: Que ha dado mucho que hablar. Yo creo que se equivoca Renko cobrándose facturas cuando le entrevistan, desde recibo muchas críticas, se dice que no pasó la alta montaña, cuando, pues que realmente hasta ahora no la había pasado. Por tanto, el análisis previo a la carrera era legítimo,
0: es el,
1: ¿no?,
0: que es, sí.
1: Y todavía, de hecho, yo creo que es legítimo tener ciertas dudas de ver si no va a llegar ese mal día que ha llegado tradicionalmente en las grandes vueltas de Remco Evenepoel. Es verdad que suele llegar antes y quizá ha superado ese momento de peligro, pero es un corredor al que esto le ha sucedido, ¿no? Una gran victoria, y es ganar en una etapa de alta montaña, ¿no?, en el Tour, pues para un corredor como Remco, un as, por ejemplo, de la crono, pues podría abrir escenarios futuros, ¿no? en los que podría, por qué no, intentar cebarse de kilómetros contra reloj un recorrido de Tour para que luego Renko, ¿no?, pues pudiera gestionar o pudiera ver esa batalla, que sabemos que los recorridos también determinan, ¿no?, cómo es la narrativa de la carrera, pero con la duda de si estábamos ante una situación análoga a la de Armstrong con Pantani, es decir, si Pogacar dejó ganar a Evenepoel.
0: Esa es un poco la polémica.
1: Sí.
0: Aunque Pogacar mismo en la entrevista después de la etapa también mencionaba que no, que sí, por asomo le ha dejado ganar, que ha hecho una gran etapa a Renko y que fue superior.
1: Sí, venía a decir que, bueno, pues había anticipado el sprint, que lo había hecho con mucha fuerza y que él ya no había tenido la capacidad de superarle. Es cierto que Pogacar había llevado la carga, ¿no?, de toda esa etapa, sobre todo pues tirando del Toro, en que perdió unos segundos en ese tramo final, pero también es Pogacar y todos pensamos que tiene esa capacidad. Y en el fondo, lo que está viviendo es la situación a la que se enfrentan los grandes dominadores, que cuando ganan porque ganan, que lo hemos visto, ¿no?, cuando han querido perseguir en etapas a priori para la fuga y ha ganado, ha habido críticas, y cuando no ganan porque no lo hacen, porque se entiende que están siendo pues paternalistas. Es tal su dominio que es normal que esto suceda. A mí sí me quedó esa sensación. Quizá él pues tampoco quería, ¿no?, llevarse los titulares en el día que ha abandonado el que ha sido su gran rival y la única persona que en un Tour ha hecho sufrir a Pogacar, que ha sido Vinegar, y hace mucho tiempo de eso. Entonces, bueno, pues o no pudo o no quiso, pero victoria de campanillas para un Renko, que sí que va consolidando esa segunda posición, que ya consigue además eliminar ese doble liderazgo en el Red Bull Bora, porque ya le mete casi 2 minutos a su compañero Florian Lipovic, con lo cual la tensión que habían tenido a lo largo de la carrera pues se va diluyendo. Lipovic es un corredor más diésel y ahora mismo con unas diferencias enormes. Renko, tras el abandono de Vinegar, es segundo, está a 5 minutos, tercero del Toro a 5:58, para mirar un poco la pelea por el podio. Paul Seixas es cuarto a 6:23 y Florian Lipovic está a 6:48. A partir de ahí, bueno, pues Ayuso 7:28, pero yo creo que esa pelea por el podio en este momento podemos atribuírsela a Del Toro, a Seixas y a Lipovic, ¿no? Así que veremos qué sucede. Y yo antes me he quedado con el dato, lo decía en el Egunon y me parece llamativo, el décimo clasificado es Jordan Llegat del Total Energies, está a 19 minutos 26 segundos, el décimo. Para que veamos un poco, es verdad que tiene un salto importante con el noveno, que es Tom Pidcock, que está tratando de agarrarse la carrera, pero para que veamos un poco pues las diferencias enormes. Es que el top 20 ahora mismo, que es Sung Kwin, el estadounidense de Education, está ya a más de una hora.
0: Entramos, de hecho, Beñat, en la última semana de Tour de Francia. De aquí a una semana estaremos el lunes analizando lo que ha sido todo este Tour de Francia y recapitulando etapa por etapa cómo ha sido la que ya suponemos este quinto Tour de Francia para Pogacar. Y quizás en esta última semana lo más entretenido, quizás lo que esté más disputado, sea ese podium con los 3-4 corredores que mencionabas.
1: Sí, eso es. Vamos a ver también pues esa batalla por el maillot blanco, aunque claro, va un poco unida, porque pues esa batalla Seixas del Toro pues va a también definir esa cuestión. Y bueno, a ver, es verdad que tenemos todavía cosas muy bonitas. Tenemos los 2 días con final en Alpe d'Huez, en la pues dos, digamos, últimas etapas ya, ¿no?, de lo que es la competición pura y dura, que sería viernes y sábado, y luego ese renovado paso por los Campos Elíseos, que ha funcionado muy bien. A mí me da un poco de pena, porque eso que era casi el campeonato del mundo para los sprinters, ¿no?, esa llegada a París, pues también tenía su encanto, pero es verdad que a nivel de espectáculo había perdido mucho, se convertía casi en una suerte de kermés en la que se competía en ese tramo final, en esas dos últimas vueltas, y bueno, pues ahora ya con ese cambio y con la subida a Montmartre, que ha gustado mucho a los aficionados, que lo tomaron de los juegos precisamente, y parece que ha venido para quedarse. Va a ser, bueno, pues ya lo contaremos en su momento, pero serán 3 veces las que pasarán, y nos ha dejado imágenes bonitas como la victoria de Wout van Aert.
0: El Tour, que entra en su última semana, está ya en la recta final. Nosotros, que lo analizaremos día a día aquí en Radio Popular Erratia.
1: De novelas no hablamos entonces.
0: De novelas, lo dejamos para mañana.
1: Otro día, eso
0: para mañana. Es que recasco, ya.
1: Agur.

0: Las diferentes instituciones vascas y partidos políticos han comenzado a pronunciarse tras los altercados vividos en el día de ayer, en el día de la final del Mundial en Bilbao. Vamos a repasarlos todos ellos a dos minutos de cerrar nuestro Oye Cómo Va y con 28 grados en Bilbao. En hacerlo hace escasos minutos ha sido el alcalde de Bilbao, Juan Mari Aburto, quien dice en un post en X: Soriónak, Luis de la Fuente, Unai Simón, Aymeric Laporte, ETA, Nico Williams. Y después añade: vergüenza ajena una vez más de quienes quisieron quebrar ayer la convivencia en las calles y plazas de Bilbao. Por último, Juan Mari Aburto, que finaliza este post diciendo: respeto y civismo siempre deben ser las señas de identidad de Bilbao. Otro que ha aprovechado esta mañana para pronunciarse sobre estos altercados ha sido Javier de Andrés, quien ha dicho lo siguiente: los incidentes eran previsibles, el gobierno vasco cometió un clarísimo error, han criticado desde el PP. Además de Andrés, que reclama al Lendakari Pradales que reciba a los cinco vascos campeones del mundo y al seleccionador. Es una oportunidad para que el PNV se sacuda ese nacionalismo triste, rancio y excluyente que tiene, añade Javier de Andrés en una comparecencia que ha tenido lugar hoy a la mañana. Por otro lado, en cuanto a más cuestiones, vamos a ir con el baloncesto, porque lo mencionábamos en titulares y aún tenemos tiempo para añadir un pequeño apunte. Las selecciones españolas han publicado las listas para las jornadas de tecnificación de las selecciones de cantera. Son varios los jugadores del Bilbao Basket que de diferentes categorías quienes han sido convocados para participar en estas jornadas. Oier Arias, que acudirá con la selección U14 a la concentración que se celebrará del 3 al 9 de agosto en la localidad Íscar, en Castilla y León. Y ahora sí, llegamos al final de este Oye Cómo Va, día en el que celebramos que los mejores jugadores del mundo juegan en el Athletic Club. Villararte, agur.
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1: 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Buenas tardes, amigas, amigos, bienvenidos una tarde más al Encantador de Palabras. Decía que, bueno, estamos ya, hemos pasado la mitad de julio, días como el 18, pues son días que históricamente no son muy agradables de recordar, por lo que va en torno al tema de la Guerra Civil y a estos días tan, bueno, pues tan difíciles de recordar para muchos, ¿verdad? Porque encima también, luego en el 57 sería el día que también se inauguraba el Valle de los Caídos, etcétera, también, en 18 de julio, etcétera. Bueno, nosotros hablaremos de otras historias en El Encantador, que son muchas las que tenemos que contaros hoy también. Y bueno, pues el verano, refrescándonos con nuestras literaturas y nuestras historias. Y hoy también estaremos, como no, dentro de esa historia de la Guerra Civil con el Patronato de Mujeres. Nosotros iremos por otro lado también recordando a aquella gente que sufrió todo eso sin olvidar la paz. Baquean,

también, como no, recordando a nuestras mujeres y la historia, mujeres como Antonia Rufina Maimón Jimeno, que nació también un 18 de julio en el 1881 en Madrid, y fue una pedagoga racionalista, una militante naturista, una anarquista feminista y escritora a su vez. Bueno, pues la familia era aragonesa, estudió magisterio en Zaragoza. Ahí también contrajo matrimonio con el profesor anarquista Lorenzo Laguna. Con él trabaja en la Escuela Moderna de Zaragoza, colaborando en el boletín de la Escuela Moderna, enseñanza científica y racional. Por su pertenencia al Comité Nacional contra la Guerra de Marruecos, fue procesada y condenada junto con Teresa Claramunt y Josefa López. En esos años publicó sus primeros artículos periodísticos en diversas gacetas anarquistas como La Enseñanza Moderna y Cultura y Acción. La pareja se exilió a Burdeos en 1911, de donde Antonia volvió con la amnistía en el 13 y tras la muerte de su esposo. A su regreso ejerce de oradora en infinidad de mítines por todo el país. Trabajó como maestra en escuelas de Barcelona, San Feliu de Guíxols, Elda y Benijan, localidad donde vivió durante varios años y en la que fundó un ateneo cultural, impulsora del movimiento naturista en España. Participó y presidió congresos sobre estos ideales, tanto aquí en Bilbao como en Málaga también. Al proclamarse en el 31 la Segunda República, se traslada a Benijan, donde se estableció de forma definitiva. Allí dio mítines para la Conferencia Nacional del Trabajo, la CNT. Mantuvo una escuela en su propia casa. Desarrolló una intensa labor social entre los más necesitados. En el 32 publica Estudios Racionalistas, donde expuso su pensamiento educativo de la escuela única para niños y niñas sin distinción de clases sociales. Al acabar la guerra civil fue condenada y encarcelada hasta el 44. Dos años más tarde fue detenida de nuevo durante casi un año, saliendo de la cárcel con salud ya, con su salud muy mermada. Regresó a su casa de Benijan, donde dio clases particulares. Falleció en un hospital en el año 59 a los 78 años. Defendía el naturismo y el anarquismo como dos ideales distintos pero convergentes en un mismo objetivo: un orden natural donde no caben jerarquías ni injusticias. También destacó como una incipiente feminista. Algo les costará a los hombres ver a las mujeres igualarse a ellos y a las mujeres acostumbrarse a luchar contra las rutinas y convencionalismos, pero hay que tener confianza en esa juventud renovadora, decía entonces en aquel tiempo. Escribió mucho sobre el naturismo, pero también sobre su gran pasión, que era la educación. En el pueblo de Benijan hay una calle con su nombre, cerca de la antigua escuela, su antigua escuela de la Cuesta de las Azabaras. Bueno, pues esa mujer que recuperamos hoy, Antonia Maimón.

0: Y una historia también muy triste y un estudio realmente interesante, que es el del patronato de las mujeres, que hoy también traemos aquí al encantador. Una tarde más, nuestras encantadoras de palabras aquí en nuestro programa, para hoy hablar de un ensayo magnífico con nuestra invitada. Ella es Carmen Guillén, es doctora en Historia Contemporánea, profesora en el área de Historia de la Ciencia en la Facultad de Medicina de Albacete. Nos cuenta que sus líneas de investigación se centran en la historia de la medicina y la historia de la sexualidad en la España contemporánea, con especial atención a la represión femenina y a los mecanismos institucionales de control del cuerpo de la mujer. Es autora de la primera tesis doctoral sobre el patronato de protección a la mujer, reconocida en el 2021 con el premio a la mejor tesis doctoral en materia de violencia de género. En el ámbito de la divulgación, colabora habitualmente en programas de Radio Televisión Española como El Condensador, De Flucho y La Aventura del Saber. En la editorial Crítica acaba de publicar Redimir y Adoctrinar, el patronato de protección a la mujer, 1941-1985. Agradecemos su presencia. Buenas tardes, Arratsaldeon, Carmen Guillén.
1: Hola, buenas tardes, ¿qué tal?
0: Bueno, lo primero que uno, a uno le llama la atención, a los que hemos vivido el franquismo y la transición y lo que llamamos democracia, es que la fecha nos llega hasta 1985. Yo cuando llegó el libro decía, pero ¿por qué tan? O sea, vamos, en plena democracia existía esto que alguien puede decir, seguimos manteniendo la violencia a las mujeres, estas formas de violencia en la que ellas fueron obligadas a todo, a ingerir aceite de ricino, incluso rapadas con forma de castigo, mujeres sin ningún tipo de problema, que son solamente con el fundamento de su condición de mujer, a las que se les llevaban a estos lugares, una violencia sexual, que dices que tiene una doble función, que era la de ejercer control político por una parte y la de reafirmar los límites de lo que se consideraba una buena mujer. Hablaremos de eso, de lo que es, puede ser y lo que no puede ser. Y aquí no puede ser lo que yo diga, porque esto es un fascismo y yo decido quién es buena, quién es mal, quién es moral y quién es inmoral. Hablaremos de ella. De alguna manera, claro, esta violencia sobre la mujer, sobre todo después de leer el libro, te das cuenta de que lo que realmente intentan es controlar, porque la mujer al final es quien va transmitir también esos valores que pueden hacer que el franquismo siguiera con su ideología. Es decir, me das hijos, me los educas, como yo te diga, y encima pues vas a complacer al marido. Entonces, bueno, pues claro. Y otra noticia importantísima es que esto no se crea, no, que ya venía de otro que se llamaba encima para trata de blancas. Con la regente María Cristina. Cuéntanos un poquito, es que yo me cabreo mucho cuando hablamos de esto. Sí.
1: Nada, no te preocupes, es que, mira, en realidad este sistema que instaura el franquismo en 1941, en realidad lo recupera, como bien dices, de una institución anterior que surge entre 1902 y 1903, que se llama el Real Patronato de la Trata de Blancas, y al final todo forma parte de un sistema de control social del cuerpo y de las conductas femeninas, ¿no? Todo lo que sea salirse del guión establecido para la mujer nacional católica, en el caso del franquismo, ¿no? Mujer sumisa, abnegada, decente, supone como un problema, un peligro, tanto a nivel individual como a nivel colectivo, porque se entiende que esa mujer disidente, ¿no?, que piensa de manera diferente, puede ser de alguna forma contagiosa para el resto de la población. Y esto es un problema porque, como bien decías, la mujer a lo largo de la historia y también durante el franquismo no solamente fue objeto represivo, sino que fue un vector de esa propia represión, porque ellas no solamente tenían que generar nuevos individuos a la patria, sino que tenían que construir nuevos adeptos al sistema. Eso quiere decir que su cuerpo servía para únicamente se entendían que solamente eran útiles para tener más hijos, ¿no?, y llegar a ese objetivo tan ambicioso que tenía el franquismo entonces de los 40 millones de habitantes, pero además su conducta dentro del hogar y dentro de la familia servía para inculcarle esos valores nacionalcatólicos. Entonces, ante cualquier síntoma de esa divergencia, digamos, disidencia de tipo sexual, de tipo moral o de tipo político, pues aparecían estos centros, estas instituciones, para convencerlas de que su lugar natural en el mundo era ese. Y como bien decías, esto termina en el año 1985, porque estas instituciones, este Patronato de Protección a la Mujer, todo el pilar de carga que sustenta la institución son las congregaciones religiosas. Uh-huh. Y las congregaciones religiosas, la verdad es que, bueno, pues forman parte del paisaje social y cultural de España antes del franquismo, uh-huh, y, como vemos, después del franquismo. También, entonces, como sí, es algo que está tan naturalizado, pues, uh-huh, no se percibe como un exceso. Y durante mucho tiempo, pues perdura, uh-huh, esa idea de esos reformatorios para niñas o para mujeres que se portan mal. Uh-huh. Y por eso consigue sobrevivir esos 10 años a la propia dictadura.
0: Claro, si no te portas bien, te vas con las monjas, o sea.
1: Eso es.
0: Bueno, esto dice un fragmento. En conjunto, todas estas piezas, la educación basada en la culpa, la moral sexual definida por la Iglesia, la represión del deseo avalada por la ciencia, la maternidad como mandato y la desigualdad consagrada por ley, conformaban el puzzle de lo que significaba ser mujer en la España franquista. No se trataba solo de discursos oficiales o normas escritas, sino de una red densa de creencias, expectativas y mecanismos de control que penetraban en lo cotidiano y que consiguió tejer un modelo ideal de feminidad que aún hoy resuena en nuestra memoria colectiva. Lo hemos leído, lo hemos escuchado, lo hemos repetido, pero una cosa es conocer el relato y otra muy distinta, haberlo habitado. Porque al final, las preguntas siguen en pie. ¿Qué significaba realmente ser mujer en ese contexto? ¿Qué implicaba vivir bajo un estándar tan rígido? Bueno, pues yo sigo con la pregunta. ¿Qué significaba?
1: Bueno, significaba sostener sobre los hombros de la mujer todo el sistema de creencias y de valores del franquismo, ¿no? Significaba estar condicionada constantemente a la vigilancia tanto de agentes oficiales como de agentes extraoficiales. Y en este sentido, la sociedad fue una pieza clave de todo este sistema. El patronato contó con un dispositivo de control muy amplio a nivel de personal, tanto, bueno, pues gobernadores civiles, policías, celadoras y también esas congregaciones religiosas, pero una pieza fundamental de esta institución fue la sociedad. Y esto es importante porque el control era total, ¿no? Cualquier mujer que no acatase ese mandato podía ser denunciada por cualquier persona. Estamos hablando de vecinos, familiares, los propios padres. Entonces se teje una red de delación social que convierte el ser mujer en una auténtica cárcel total, ¿no? Es un sistema panóptico, un sistema capilar de control que al final en lo que revierte es en un autocontrol, ¿no? Como sabes que cualquier persona te puede estar vigilando, tú misma te autocensuras para ocupar el lugar que te han dicho que tienes que ocupar, sin pararte a pensar si puedes salir de ese estereotipo tan, tan cerrado.
0: Sobre todo también hay un trabajo especial sobre la sexualidad en el libro. Es el adoctrinamiento de alguna manera, es en el hogar, en la escuela, en la ley, incluso en el cuerpo de la propia mujer, cómo vestir, cómo caminar, cómo cruzar las piernas. Esa sexualidad que es el eje de la identidad femenina, donde la virginidad está por un lado aparte, luego la complacencia hacia el marido y la reproducción. Todo ello legitimado, por la medicina y la psicología, que a uno ya esto le revienta. Y también una legitimidad ideológica también, una moral sexual también construida desde la Iglesia, por la Iglesia.
1: Sí, a lo largo de muchos siglos la Iglesia constituye los límites de la sexualidad, uh-huh, sobre todo de la sexualidad femenina, que es la que se entiende como peligrosa, y todo lo que se sale de una relación matrimonial con vistas al embarazo, a la procreación, uh-huh, se considera pecado. Pero es que esto luego, a partir de, sobre todo finales del XIX, principios del siglo XX, cuando se empieza a construir la psiquiatría y la psicología, la sexología como ciencias, digamos, separadas y diferenciadas, pues se va a avalar desde ese discurso científico o vamos a decir pseudocientífico en este caso, ¿no?
0: Claro.
1: Entonces todo lo que se había considerado pecado pues se considera o se empieza a considerar como patológico. La diferencia es que pues estas teorías evidentemente se van desechando conforme va avanzando el siglo XX, pero en España se mantienen estas ideas de la patología sexual femenina hasta bien entrado el siglo XX, hasta finales del siglo XX, hasta que fallece Franco, la figura de referencia en la psiquiatría va a ser Vallejo Nájera, y Vallejo Nájera pues va a defender, entre otras muchas barbaridades, que cualquier sexualidad femenina, que cualquier mujer que manifieste pues deseo, placer, que quiera tener relaciones sexuales fuera del matrimonio o fuera del embarazo, de pensar esa relación con orientación al embarazo, va a ser una mujer que va a estar enferma. Y eso, de alguna forma, es la base teórica que legitima el crear una institución para aislar, para encerrar a las mujeres que van a manifestar esa disidencia de tipo sexual.
0: Nosotros hemos tenido, tanto tú como yo, la suerte de tener abuelas, y abuelas se les han contado historias, y en ese sentido es genial la que apuntas, ¿no?, de la abuela, ¿no? Tuvo 6 hijos y nunca vio desnudo al abuelo. O sea, imagínate, claro, claro que esas nos llegan de viva voz y de directo en casa, ¿no? Pero me llama la atención también, de alguna manera, el tema de la prostitución y esa desde vista de la transgresión, de alguna manera, a que esas mujeres caídas, esas mujeres están fuera de las normas, y esas que de alguna manera hay que castigarlas y a su vez mantenerlas, porque claro, también está el macho español, o sea...
1: Claro, es que aquí el desequilibrio es enorme entre la sexualidad femenina y la sexualidad masculina, claro, ¿no? Mientras que la femenina, como hemos dicho, de alguna forma se entiende como patológica o como peligrosa, la del hombre está plenamente reconocida, ¿no? Y esos estereotipos de género que para la mujer son muy limitantes, ¿no? Ya hemos dicho, sumisa, abnegada, decente, los estereotipos masculinos también existen, pero son de base positivos, ¿no? El macho español, el don Juan, ¿no? Que de alguna forma se han filtrado en los discursos actuales. Entonces, como tenemos que la mujer tiene que llegar virgen al matrimonio y que solamente puede tener relaciones sexuales con una orientación hacia la maternidad, pero por otro lado el hombre pues tiene esa sexualidad que está plenamente reconocida, incluso reivindicada, pues hay ahí como un espacio de vacío que tiene que cubrir la prostituta, que por un lado es digamos el paradigma de la mala mujer, pero por otro lado es la que mantiene el equilibrio de la sexualidad en el franquismo, ¿no? Claro. Es una cosa absolutamente paradójica, pero yo creo que representa mejor que cualquier otro ejemplo esa doble moral del franquismo, ¿no? O sea, por un lado eres lo peor de la sociedad, pero por otro lado te necesitamos para mantener ese equilibrio sexual, ¿no? Entonces, cuando el franquismo permite que haya esa prostitución como pieza clave de la sexualidad, lo permite solamente en unos establecimientos y en unos lugares, para que no se vea, para apartarlo, para que sea como una especie de desagüe social. Y cuando las mujeres empiezan a ejercer de manera clandestina, esto supone un problema, porque esto sí es algo, digamos, visible y palpable en las calles, y a partir de ahí se justifica la creación de la institución del Patronato de Protección a la Mujer.
0: Hablando de la inmoralidad, por ejemplo, ¿no?, el caso del 5 de junio del 43 de MCG, que fue llevada al Patronato de Protección al considerarla inmoral, porque según reza su expediente, suspira demasiado por los hombres. No hay más detalles, ni delitos, ni faltas concretas, ni hechos comprobables. Bueno, todos hay barbaridades que seguimos hablando luego. Claro, promocionar de alguna manera la natalidad. Das un dato como que en 1936 hubo 600.000 nacimientos, en el 39, 497.000. Claro, incentivos, premios, etcétera, 150.000 pesetas, el que más tiene, lo que fuera. Luego temas contra el aborto y los anticonceptivos, obviamente. Una gran necesidad para que procreen, por una parte. Sí. Y luego hablaremos de esos nacimientos en estos lugares en los que encima está el robo de niños, de los grandes problemas que ha habido en esta institución.
1: Sí, en el patronato se cometieron grandes violaciones a los derechos humanos, pero desde luego yo creo que la más flagrante es, sin lugar a dudas, el robo de bebés o las adopciones forzadas, ¿no? Porque se cometían estas dos cuestiones. El patronato tuvo una vida tan larga que al final consiguió diversificar mucho la tipología de sus centros, ¿no? Yeah. Había centros que eran bueno, una cárcel en estado puro, porque incluso tenían rejas en las ventanas, era un régimen de privación de libertad, tenían salas de castigo y de aislamiento. Luego había unos centros que eran un poco más laxos para que se consideraban menos problemáticas desde el punto de vista moral. Y luego estaban estos centros maternales donde iban a parar las mujeres que estaban embarazadas fuera del matrimonio, que esto era, bueno... vamos, el peor escenario posible en una familia, ¿no? Porque suponía vergüenza, o sea, ya la mujer había perdido la dignidad, todo, ¿no? Entonces, en estos centros, pues la cotidianidad y el día a día era exactamente igual de extenuante que en el resto de centros. Estamos hablando, pues, de trabajos forzados, de rezo diario, misa diaria, humillaciones, vejaciones, pero con el agravante de que estamos hablando de mujeres embarazadas a las que se le instaba todo el rato a que dieran en adopción a sus hijos, porque se entendía que no eran mujeres dignas ni desde el punto de vista moral ni desde el punto de vista sexual de criar a un bebé. Entonces todo el rato se las trataba de convencer de que las dieran en adopción. Cuando esto no se conseguía, pues en el peor de los casos sucedía que se le decía a la mujer que el bebé había muerto y luego se daban adopción a familias que se tenían que sí que eran dignas y que sí que tenían esa moralidad nacional católica para criar a un bebé, ¿no? Y esas circunstancias se dieron no solamente en el Patronato de Protección a la Mujer, porque se dieron en otros establecimientos del entramado franquista, pero también sucedieron aquí, principalmente en el centro de Peña Grande, que era, bueno, pues el centro más grande y más emblemático, vamos a decirlo de esa manera, de donde se produjeron estas situaciones de sustracciones de bebés.
0: Dices que en este ecosistema moral la frontera entre inmoralidad y delirio se fue desdibujando hasta desaparecer por completo, y cualquier comportamiento considerado inapropiado podía tener consecuencias devastadoras para las mujeres. Esta fusión entre pecado y crimen hizo posible un entramado de persecuciones sin necesidad de pruebas, detenciones sin delitos, reclusiones sin juicio. La falta de concreción en las acusaciones y la amplitud del concepto inmoralidad permitieron que cualquier actitud pudiera ser interpretada como peligrosa. Era un delito asistir a un baile, maquillarse demasiado, caminar sola de noche, suspirar mucho por los hombres. No en los términos legales tradicionales, pero sí en el código moral que el franquismo impuso. Lo que no podía juzgarse en un tribunal podía condenarse en nombre del orden público. Claro, carta libre.
1: Claro, esto es gravísimo porque claro. Yo siempre digo, cuando intento definir en pocas palabras el patronato, que fue una cárcel moral para mujeres. Pero si nos paramos a reflexionar sobre lo que acabas de leer, es peor que una cárcel, ¿no? Porque se entra sin un delito estipulado, se entra sin un juicio y se entra sin nadie a quien apelar. O sea, incluso cuando los propios padres llevan a sus hijas a estos centros, que esto ocurría en muchos casos, porque las propias familias habían asimilado tanto el discurso moral del régimen que ellos, avergonzados por el comportamiento de su hija, las llevaban. En muchos casos perdían la patria potestad, sobre todo a partir del año 1952, que se produce el único cambio legal de la institución, y esa legislación amplía las competencias del patronato y les da derecho a quedarse con la patria potestad de sus hijas. Entonces estas mujeres de alguna forma pasan a ser hijas del Estado y dependen completamente de las congregaciones religiosas, que son las que deciden en última instancia si estas mujeres pueden salir o no pueden salir, ¿no? Y en muchos casos estos internamientos se llegaban a prolongar durante años. Sobre el papel, la institución dice que las mujeres estaban entre 6 meses y 2 años, pero conocemos casos de mujeres que estuvieron mucho más tiempo, ¿no? Entonces, el sistema es carcelario, pero es peor que una cárcel, ¿no? Porque hay una vulneración de todos los pasos legales para entrar en un establecimiento penitenciario que sí que se daban aquí, y con el agravante de que estamos hablando de niñas muy jóvenes, entre 16 y 23 años. Yeah. Entonces, son años fundamentales en la formación académica y en la formación personal que les robaron a estas mujeres.
0: Estamos hablando con Carmen Guillén, historiadora, que ha publicado en la editorial crítica Redimir y adoctrinar el patronato de la mujer, de protección de a la mujer, 1941-1985. Es en el 82 en la que la revista Interview saca una serie de reportajes y, bueno, pues de alguna manera algo sale a la luz, pero claro, ¿por qué esa, digamos, se invisibiliza esta realidad? ¿Por qué las instituciones, por qué todo el mundo, incluso en la democracia, no saca la luz?
1: Bueno, en realidad es que esta supraestructura de Patronato de Protección a la Mujer tiene que ver con algo administrativo, económico, ¿no? La gente no conocía tanto esto del Patronato de Protección a la Mujer, pero sí conocía las congregaciones religiosas, ¿no? Como bien decías en el libro, yo me refiero en varias ocasiones a mis abuelas, porque mi primer instinto cuando yo empiezo a encontrar esta información es preguntarle a ellas. Yo había estudiado la carrera de Historia, me había formado en Historia Contemporánea y nunca había oído hablar del Patronato de Protección a la Mujer. Y cuando les pregunto a ellas, que fueron mujeres del franquismo, me dicen, yo jamás escuché eso, pero sí que sentí todo el rato la amenaza velada de si te portas mal te vas a ir con las monjas. Porque esto era algo tremendamente habitual en el paisaje social y cultural de España, ¿no? Las congregaciones religiosas estaban ahí desde finales del siglo XVII, siglo XVIII, con esos objetivos de supuestamente cuidar y proteger a mujeres problemáticas, a mujeres rebeldes. Lo que pasa es que en muchas ocasiones no se sabía qué sucedía dentro de esos reformatorios. Estaban ahí, formaban parte del paisaje social y cultural de la España de aquel momento. Y por eso nadie lo percibió como un exceso, porque era algo completamente naturalizado. Entonces la gente no estaba escandalizada porque hubiese un patronato de protección a la mujer. La gente estaba acostumbrada a que hubiese congregaciones religiosas que cuidasen de las mujeres. Lo que pasaba dentro no se sabía porque las mujeres cuando salían normalmente no contaban su experiencia, porque sentían sentimientos de culpa, de estigma, había como una especie de tabú, y cuando lo contaban sus familiares no las creían, porque creían el relato de que le habían vendido esas congregaciones religiosas, de que allí dentro todo era pues grato, familiar, en régimen cariñoso, y nada más lejos de la realidad. Entonces por eso durante mucho tiempo perduró sin que se percibiese como un exceso.
0: Yo voy a leer un relato que me interesa para ver realmente hasta dónde llega. Yo me escapé del reformatorio y me volví a mi casa porque, a ver, lo que había en el reformatorio era bastante peor que lo que yo tenía en mi casa. O sea, imagínate que vienes de que tu padre abuse de ti y prefieres eso a estar en el reformatorio. Pocas frases condensan de forma tan cruda lo que significaba estar en un centro del Patronato de Protección a la Mujer. Es lo primero que Loli Gómez Benito dice cuando se le pregunta por su paso en el reformatorio. María Goretti fue internada con apenas 12 años después de que el Tribunal Tutelar de Menores la clasificara como una niña problemática. Según el propio testimonio de Loli, su conducta no era más que una forma de protegerse de los abusos sexuales de su padre, de los que intentaba huir cada vez que su madre era hospitalizada, aunque la decisión de llevarla hasta ese centro se justificó como una vía para que pudiera retomar sus estudios. Loli asegura no haber recibido ninguna formación durante su estancia. Yo no recuerdo haber ido a clase nunca ni haber estudiado nada allí. Era un régimen carcelario, afirma. De hecho, la arquitectura de los centros reforzaba esa lógica de encierro que menciona Loli, con estructuras que reproducían los rasgos de un entorno penitenciario. Muchos de los edificios estaban reforzados con ventanas enrejadas y algunos incluso contaban con espacios aislados como una forma de sanción extrema. La propia Loli pasó un mes encerrada en uno de esos lugares a los que las monjas llamaban salas de reflexión y catarsis. Vamos, es que esto es una película de terror.
1: Es una película de terror. Seguramente el testimonio de Loli es de los más duros, ¿no? Durísimo, cada testimonio tiene su particularidad y su contexto, pero estamos hablando de una niña violada por su padre, que se quedó embarazada dos veces de su padre, con el agravante de que la segunda fue estando ya interna, ¿no? Entonces, bueno, pues yo creo que esa primera frase de que ella sí intentó escapar para poder salir de ahí porque lo que había dentro del reformatorio era peor que lo que tenía en su casa nos dibuja muy bien el panorama de dentro de la institución, ¿no? Humillaciones constantes, vejaciones, en ocasiones malos tratos físicos, esas celdas de aislamiento, ¿no? Donde podían permanecer incluso semanas completamente aisladas, sin tener contacto con ninguna otra persona, el silencio como parte del castigo, ¿no? Como hemos dicho, estamos hablando de niñas muy jóvenes que están en un momento donde pues necesitan afectos, necesitan cariño, necesitan lazos sociales y donde se les que coartaba todo el rato el poder hablar con otras internas, en establecer vínculos afectivos, donde todo el rato su vida estaba orientada a esos trabajos forzados, normalmente solamente de manufacturas, bordado, surcido, que no revertían económicamente en su propio beneficio, sino en el beneficio de las religiosas, ¿no? Entonces es, pues como bien decías, una especie de película de terror, cuando en el 83 las autoridades consiguen entrar en uno de esos centros, porque se produce la muerte de una interna, lo describen como una novela de Dickens, ¿no? Es algo terrorífico, efectivamente.
0: Hay una palabra que llama la atención en todo este ensayo, que es el silencio. El silencio tanto de la institución fuera de sus paredes, el silencio de las familias, familias que pueden llevar allí a sus hijas, que las venden de alguna manera, que venden las criaturas de sus hijas, todo se calla, todo el silencio es algo también aterrador. Y a veces las explicaciones parece que hay que contarlas en ese silencio para que no hayan repercutido socialmente.
1: Sí, al final el silencio ha sido una de las claves por las que no hemos sabido prácticamente nada de esta institución hasta hace relativamente poco, ¿no? El silencio de las internas, que durante mucho tiempo no quisieron contar su historia, ha sido una de las claves por las que, pues eso, hasta hace relativamente poco había pasado desapercibido, ¿no? Un silencio también por parte de lo institucional, ¿no? No ha habido un final de la institución con una

0: por las que esta institución ha pasado desapercibida.
1: Me ha encantado algo que he aprendido con tu libro, que es la reflexión entre la diferencia entre el pasado y la historia, ¿no? Que el pasado contiene todo lo que existió en el pasado, pero la historia es solo aquello que hemos decidido recordar. Y claro, eso es lo importante, que al final aquí somos memoria, sí, pero somos memoria de lo que queremos recordar. Pero hay muchas cosas que no se quieren recordar, aunque últimamente se está recordando y actualizando todo el pasado de una manera que ojalá se hubiera olvidado, pero es que uno termina. ¿Tienes alguna clave para entender por qué está resurgiendo entre la juventud? Y sobre todo en las mujeres, que es que ha subido un 25%, según el otro día estuve en un estudio que lo leía, el voto a la extrema derecha. ¿Por qué? ¿Se puede entender? Sobre todo las mujeres, bueno, con esa violencia que histórica que han...
0: Sí. Bueno, yo creo que tiene que ver principalmente con dos cuestiones. Primero, el desconocimiento por parte de la población joven realmente lo que es una dictadura. Sí. En muchos casos no llegamos en los planes de estudio a dar el franquismo, y eso significa que la juventud es un lienzo en blanco. Y en ese lienzo en blanco es muy fácil que permeen y que florezcan ciertas ideas, sobre todo cuando vienen desde interlocutores que para ellos son muy cercanos, ¿no? Entonces, si un adolescente no sabe absolutamente nada sobre el franquismo y ve un vídeo de TikTok en el que en un minuto le dicen que Franco hizo muchos pantanos, que generó una supuesta seguridad social y que supuestamente acabó con el paro, se van a quedar con esa idea. Entonces, esto es tremendamente peligroso, ¿no? Esto por un lado. Y luego, por otro lado, creo que también tiene que ver con que la juventud tradicionalmente ha sido reaccionaria frente al sistema imperante. Entonces, ahora mismo lo revolucionario es ser franquista, ¿no? Ahora lo punky es abogar por esa parte de nuestra historia. Entonces, creo que tiene que ver con estos dos factores. Primero, la reacción contra el sistema imperante, y segundo, el desconocimiento y el crecer en ese desconocimiento discursos que proliferan por parte de las redes sociales. Pues yo creo que son esos dos factores al final los que están haciendo que prolifere ese pensamiento de extrema derecha, o que aumenten los votos a ese perfil político, ¿no? Por un lado, ese desconocimiento general de lo que es una dictadura y de lo que supone, pues principalmente para las mujeres, y por otro lado, pues al final esa juventud reaccionaria frente al sistema político imperante, ¿no? Entonces, bueno, tenemos que actuar ahí. Para mí es importante incluir en los planes de estudio el patronato, que llegue a los adolescentes, porque yo creo que en el momento esta generación sepa realmente lo que supone vivir en una dictadura, sepa realmente lo que es un sistema represivo, una falta de libertades, una institucionalización de la norma de género como la que vemos en el patronato, pues seguramente se va a pensar dos veces si quiere volver a eso.
1: Dice que la palabra se ha convertido así en el recurso más eficaz para revertir la lógica del patronato. Donde antes hubo silencio, ahora hay memoria compartida. Donde hubo aislamiento, ahora hay solidaridad. Contar lo ocurrido no deshace el daño, pero sí inaugura la posibilidad de disputar el significado de aquel pasado y de exigir responsabilidades en el presente. Me parece una frase, una idea realmente, por lo menos optimista, ante tanta negritud, tanta miseria, tanto horror, tanto terror que supuso el patronato de protección a la mujer. Carmen Guillén, es un trabajo magnífico. Obviamente, ojalá entre los planes de educación, que me parece que es lo más importante para poder llegar a esta última afirmación que aparece también en el libro, y sobre todo ese mensaje que somos memoria y somos historia. No solo pasado, somos historia, y vamos a intentar que este mensaje llegue sobre todo a los más jóvenes, y desde luego algunos sí perdimos la guerra.
0: Exactamente.
1: Ha sido realmente un placer, Carmen Guillén, leerte y escucharte aquí en El Encantador. Hasta cuando quieras, hasta siempre, Carmen. Agur.
0: Muchísimas gracias, agur.
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1: Bueno, pues vamos a hablar sobre la inteligencia artificial y, bueno, sobre un libro que se titula Si la IA me arregla la vida, que es un manual pues práctico, divertido también, pues sobre cómo aprovechar la inteligencia artificial generativa, sobre todo en lo que

0: De verdad importa, que es organizar tu día, ahorrar el tiempo, quizás resolver algunas cosas que son pesadas, ser más creativo. Bueno, pues ejemplos reales, método claro, mucho sentido del humor. Y bueno, pues hay que convivir con la tecnología, sin miedo. Bueno, pues sobre todo sin perder también esa presencia nuestra, que es la importante, que es la humana. Y bueno, vamos a hablar con su autor. Y bueno, pues Cristian Velasco Gallego es el autor de este manual práctico y nos lo presenta nuestra compañera Cristina Maestro.
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2: Hablemos de la inteligencia artificial. Diciendo eso, seguramente más de una piensa, si es que no hablamos de otra cosa últimamente. Es verdad que capitaliza muchas de nuestras conversaciones, a veces en torno a sus bondades y sus virtudes, que sin duda las tiene, y también hablando de los peligros en los que nos podemos meter. De esto hablamos muchísimo últimamente, pero igual no nos hemos hecho todavía la mejor de las preguntas, que podría ser esta. ¿Y si la inteligencia artificial me arregla la vida? Bueno, pues de esta manera, nuestro invitado ha titulado su libro, que se llama así, que es un manual práctico para aprovechar la inteligencia artificial sin venderle tu alma a los algoritmos. Eso es lo que nos dice Cristian Velasco Gallego, que es el autor, es profesor de inteligencia artificial en la Universidad Lebrija e investigador del Centro Aries. Pues ya nos está escuchando y, bueno, contesta la pregunta en este libro. Pero algo en avance sí que nos puede contar de este asunto que, desde luego, pues sí que tiene toda nuestra atención en el presente, que ya vivimos con él, y lo que será en el futuro con esta herramienta. Cristian, bienvenido.
3: Buenas, muchas gracias por recibirme.
2: Bueno, pues aquí estamos pensando en la inteligencia artificial, en la IA. No lo sé, ¿qué cosas piensas tú que son las que peor hemos entendido hasta ahora en nuestra relación con la inteligencia artificial? No sé, se me ocurren cosas como que no sabemos todavía muy bien cómo hablarle, o pensamos que es infalible y creo que no lo es, o a veces le pedimos más de lo que puede ofrecer. Creo que eso pueden ser cosas que todavía no estamos ahí centrados. Pero ¿cómo nos ves tú a día de hoy?
3: Pues la verdad que es muy buena pregunta, porque lo que has dicho, no paramos a hablar de inteligencia artificial.
2: ¿Sí?
3: Y en consecuencia hay como muchos mitos, ¿no?, asociados a esta tecnología. Y una es esta, ¿no?, lo que has comentado, que es capaz de hacer de todo, ¿no? Es una máquina perfecta, es infalible, todo lo que le vayamos a contestar, a preguntar, nos lo va a contestar de manera súper efectiva, ¿no?, tal y como queremos. Y la verdad que no es así. Es una tecnología que, como cualquier tecnología, tiene sus ventajas y tiene sus inconvenientes, ¿no? Cuando empecemos a utilizarla, ¿no?, que hay muchos que todavía pues tienen ese miedo, ¿no?, a utilizarla, yo los animo a que la utilicen. ¿Por qué? Porque van a ver que no es infalible. Van a ver que esta herramienta, como cualquier otra, se equivoca, ¿no? Sí. Muchas veces también, ¿no?, pues tendemos a humanizar esa tecnología, ¿no?, que empatiza, que presenta juicios morales, y cuando empecemos a utilizarla veremos que no es tan así. Nos puede dar esta falsa sensación, ¿no?, pero cuando empecemos a utilizar veremos que se basa en patrones estadísticos. Lo que pasa es que es capaz de emular muy bien pues ciertos comportamientos, y ahí es que nos da esta falsa sensación, ¿no? Uh-huh. Pero se basa en patrones estadísticos que son modelos estadísticos, que son patrones que el modelo aprende en base a los datos, ¿no? Por ejemplo, si decimos que me complete la frase, ¿no?, el Guggenheim está en, entonces claro, verá en los datos que lo que tiene disponibles, en artículos y demás, y verá que la mayoría de sitios dice que el Guggenheim está en Bilbao. Uh-huh. En otros dirá que está en Madrid. Uh-huh. Y en otros dirá que está en Sevilla. Pero como que ha visto en los datos que es más probable que esté en Bilbao, te va a contestar Bilbao. Pues esto con todo. Si le pregunto que me diga un chiste, pues lo hará en tono humorístico. ¿Pero por qué? Porque cuando contamos un chiste es así, y así lo indican los datos, ¿no?
2: Uh-huh. Claro, claro. No, sí, es que no tiene más secreto que ese, que es mucho, pero a la vez, mira, se puede explicar de una manera sencilla. Claro, cuando vemos esas respuestas que no nos cuadran, ¿qué es lo que tenemos que interpretar? ¿Que los sistemas de inteligencia artificial mienten, o que se despistan, o que rellenan sus lagunas así, de mala manera? ¿Qué les pasa cuando vemos que se han perdido un poco e incluso nos hacen la cobra con las respuestas? ¿Qué pasa, eh? Les preguntas una cosa y ¿dónde vas, manzanas traigo?, te dicen, y con una risita final, si es con voz a veces, en plan, bueno, esto te digo, ¿no?
3: Sí, la verdad que, como llamas, ¿no?, parece muy muy lista, ¿no?, que sí, pues incluso que puede llegar a mentirnos, pero para nada, no tiene esa capacidad, ni miente ni se despista, es simplemente se equivoca. ¿Y por qué se equivoca? Pues porque los datos están mal. o porque no hay suficientes datos. Entonces, no es capaz de detectar esos patrones y entonces, en vez de decirte, lo siento, no lo sé, te da una respuesta inventada, ¿no? Que son estas las famosas alucinaciones. ¿Pero por qué? Porque ha estado programada, diseñada para que nos dé cualquier respuesta. Y si no nos gusta la respuesta y le indicamos un poco, no, que por aquí no vas bien, pues algunas veces sí que puede cambiar, pero otras, como que no tiene esas esos datos, pues entra en bucle. Y es lo que suele pasar, ¿no? Pero por eso, porque no están en los datos, ¿no? Por ejemplo, aunque también esto está cambiando, con los nuevos modelos cada vez más hay más controles que si realmente no encuentra la respuesta en los datos, te dice, lo siento, que no lo sé. Y por mucho que tú le digas, no va a cambiar. Por ejemplo, está viendo una serie, ¿no? Que me gusta mucho, una serie nueva. Claro, es serie nueva, la gente todavía no lo ha comentado mucho, no hay muchos datos de esto. Y vi una referencia, ¿no?, a otra película que también me encanta. Y digo, va, voy a preguntarle. Y obviamente no me pudo contestar porque todavía no tiene esos datos de manera disponible. Entonces, si no tiene esos datos de manera disponible, no me puede responder. Pero en vez de inventarse la respuesta, con el nuevo modelo, el GPT-5, si es más capaz de decir, no, lo siento, pero no tengo esta información disponible, por lo tanto, no puedo responder a esta cuestión, ¿no? Y también, otro punto es que muchas veces nos da la respuesta mal. Pero nos da la respuesta mal porque nosotros le indicamos la pregunta mal. Entonces, se basa en las instrucciones, ¿no?, que nosotros le damos. Si nosotros le damos la instrucción mal, pues obviamente no nos va a responder como nosotros esperábamos. También por las expectativas que nosotros tenemos y por no conocer bien el alcance de esta tecnología, ¿no? Por eso es fundamental saber bien qué es esa tecnología, qué es lo que puede hacer, qué es lo que no puede hacer y también cómo tenemos que dar estas instrucciones, ¿no?, para que nos genere la respuesta que realmente queremos.
2: Es los prompts, ¿no?, que se les llama.
3: Los famosos prompts. Los famosos
2: prompts, eso es. Claro, o sea, yo veo una palabra clave, ¿no?, ahora y para el futuro, que es el contexto, ¿no? Tenemos que darle mucho contexto a la inteligencia artificial para que vaya afinando sus respuestas, ¿no?
3: Claro, pero porque esto es normal, ¿no? Porque si yo te digo me duele,
2: claro,
3: vale, muy bien, me duele el qué, te duele la cabeza, te duele la barriga, sí. Pues esto es lo mismo, ¿no? Claro, si yo, por ejemplo, quiero cocinar un plato de comida y le digo, pues quiero cocinar, pues me va a decir probablemente, ah, muy bien, y la palabra ya te suelta, ¿no?
2: Es una gran idea, sí,
3: pero
2: te dirá.
3: Es una gran idea, pero ¿por qué no me dices más, no? Y entonces, claro, hay que indicar bien la instrucción, ¿no? Entonces, hay 50.000 tipos de instrucciones y en el libro digo la más fácil de todas, que es la OCA, que es objetivo, contexto, acción. Hay que indicarle bien qué es lo que queremos, ¿vale? Por ejemplo, en este caso, pues cocinar un plato de pasta. El contexto, cuanto más específicos seamos, mejor va a ser la respuesta. Porque si no me gusta el pimiento, quizás me añade pimiento. Pues si no me gusta pimiento, le tengo que indicar que no me gusta pimiento. Si solo tengo 4 ingredientes, pues indicarle esos 4 ingredientes. Si solo tengo media hora para cocinar, pues le tendré que decir también todo esto, ¿no? Cuanto mayor sea el contexto, mejor va a ser la respuesta. Y después la acción, que es lo que esperamos de esta herramienta. Si lo que queremos es que nos guíe paso a paso, que nos dé 4 indicaciones principales, que nos dé la receta de principio a fin, que también nos haga pues la lista de la compra que necesitamos, ¿no?, con relación a los ingredientes, las cantidades, las calorías. Entonces, por eso, normalmente, ¿no?, al utilizar los motores de búsqueda, siempre sintetizábamos, ¿no? Pero con estas herramientas tenemos que desaprender un poco esto y darle toda la información que sea posible. ¿Por qué? Porque así será capaz de hacer mejor el trabajo.
2: Ya. No, sí que es verdad que hay que tener esto en el pensamiento, no sé, pensar siempre, esto ahora va para bien, pero ¿qué pasaría si se retorcieran las cosas y se quisiera utilizar esta información para mal hacia mi persona, ¿no? Igual podríamos también ponernos siempre en ese escenario cuando vayamos a volcar cosas, ¿no? Si sería algo pues inocuo para ti, decir, bueno, aunque lo quieran usar para mal, con este dato no hacen nada, o decir, cuidado, que esto usado para mal me podía hacer daño, ¿no? Esa pequeña reflexión. ¿No?
3: Sí, o también incluso usarlo para bien, ¿no? Es como, imagínate que yo tengo aquí una consola y de repente me la quitan para jugar, ¿no? Pues para hacerlo para bien. Pues no, eso es mi consola, ¿no? Pues lo mismo con los datos, ¿no? Tendemos a darlos de manera gratuita y ya te digo, es que se pueden explotar de una manera impresionante.
2: Sí, sí, es verdad. Hablemos un poco de creatividad, la que desarrolla la inteligencia artificial. ¿La tendríamos que llamar así realmente o al final lo que crea, más que nuevo, más que creado, es un cóctel que revuelve con los contenidos previamente creados por otros? O sea, ¿vale? Si tú coges contenidos de otros y revueltos de otra manera, puede ser algo nuevo, pero no tiene elementos nuevos. ¿Es capaz de generar algo absolutamente nuevo la inteligencia artificial?
3: Para mí, yo creo que esto es más una pregunta filosófica.
2: Filosófica,
3: ¿no?
2: Puede ser, sí.
3: Entonces, yo te voy a contestar como ingeniero.
2: Sí.
3: Para mí no es nada creativa, uh-huh, ¿vale?
2: Sí.
3: ¿Por qué? Porque hemos dicho que se basan, son modelos estadísticos que se basan en detectar patrones, ¿no? En base a los datos y de aquí pues realizar la tarea. Por ejemplo, si yo quiero generar la imagen de un dragón, sí, lo que hará es ir a ver todas las imágenes que tiene y ver en las que hay un dragón. Y se fijará en sus características, ¿no? Por ejemplo, en su cuerpo, en las alas, en el cuello, en la cabeza. Y en base a eso, lo que has dicho, ¿no? Hará como un batiburrillo y me generará una imagen nueva.
2: Sí.
3: ¡Ostras! ¡Qué imagen más original! No, no es original. Esta imagen ha sido creada de imágenes anteriores, se han recombinado y se ha generado una nueva. Pero para mí eso no es original. Entonces, también siempre lo digo, ¿no? Si yo tengo una idea nueva y digo, ¡ostras! ¡Qué pedazo de idea! Digo, voy a ver si estas herramientas es capaz de llegar a esa misma idea. Y es que sí. Pues quizás me tengo que replantear esta idea y quizás no es tan original como yo me pensaba.
2: Sí, estoy de acuerdo. Sí. Bueno, estoy de acuerdo contigo, como nos dice la inteligencia artificial. Que tienes toda la razón, Cristian. Oye, ¿crees que terminará, Cristian, está haciéndonos más tontos en algunos sentidos? Que ya pasó con la calculadora, que ahora ya ni sabemos hacer cuentas, con el móvil, que ya no recordamos los móviles, los teléfonos de otras personas. ¿Esto también nos va a hacer tontorrones?
3: Yo creo que sí, yo creo que nos va a hacer más tontos, pero también nos va a hacer más listos.
2: Uh-huh.
3: Entonces, yo creo que hay que dejar de dar tanto poder a estas tecnologías, ¿no? La tecnología no es ni buena ni mala, es cómo nosotros la utilizamos, ¿no? Uh-huh. O sea, el poder está en nosotros, en cómo la usamos. Uh-huh. Por ejemplo, imagínate que quiero aprender un nuevo idioma, ¿no? El francés, uh-huh, ¿no? O vasco. Voy a las clases, pero no presto atención, me manda deberes y, ostras, los tengo que entregar mañana, si no me va a echar bronca. Va, pues voy a usar estas herramientas y hago los deberes con eso, pero no estoy haciendo yo los deberes.
2: Ya, claro.
3: Entonces, pues aquí no estoy aprendiendo. En cambio, si la uso para... Voy a hacerlo yo, pero si tengo alguna duda, voy a hacer como si fuese mi asistente, a ver si me puede pues resolver estas cuestiones porque el profesor no está disponible. Una vez he hecho estos ejercicios, voy a crear pues otros ejercicios adicionales para continuar mejorando. Además, lo voy a utilizar para que me haga como un simulacro de entrevista, por ejemplo, o para simular que estoy en una cafetería, para aprender también este vocabulario de esta cafetería. O sea, aquí podemos aumentar también nuestra inteligencia, ¿no? Entonces, sí, nos puede hacer más tontos, pero también nos puede hacer más listos, ¿no? Todo como en función de cómo usemos esta tecnología.
2: Sí, eso dependerá más de nosotros, está claro.
3: Bueno, eso está claro, que es el poder, como siempre, está en nuestras manos de cómo hacemos uso de cualquier tecnología que desarrollamos.
2: Claro que sí. Cristian, cuidado con tomarla como el amiguete de cabecera, ¿no? El amigo invisible, porque hay mucha gente ya contándole sus cuitas personales, pidiéndole opiniones, ya muy subjetivo todo, no lo sé. Hay que apoyarse, bueno, también lo justo, ¿no? Puede hasta hacerte compañía, lo entiendo, pero no es para aislarse ni sustituirlo por otros humanos, ¿no? Con los que tendríamos que seguir socializando.
3: Totalmente. Yo creo que esto es uno de los problemas de humanizar esta tecnología. Y eso también es para una charla de psicología
2: sí,
3: de una semana, ¿no? Entonces, hay que aprender sobre esta tecnología. El problema es que no se está educando y está súper accesible, se está democratizando. Entonces, es tan fácil como ir al móvil, ¿no? Descargar la aplicación y empezar a utilizarla. Y, ostras, me está contestando como si fuese mi amigo. Pues es crean esta falsa sensación de que es un amigo, que te entiende, que te empatiza. No, ni te entiende, ni te empatiza, ni te comprende, porque son matemáticas, son modelos estadísticos que
2: sí,
3: se basan de nuevo en los datos. Entonces, hay que educar para que esto no pase. ¿Por qué? Porque también lo que tú comentas, se crea una dependencia y se hace un uso abusivo.
2: Sí.
3: Estás estás utilizándolo como consejero, le estás dando datos hiper mega sensibles, personales, ¿no? Aquí tiene un impacto en tu privacidad. Entonces, yo creo que la mejor herramienta para evitar esto es educar a las personas, que realmente se desmitifique esa tecnología y que se hable como es una tecnología, ¿no? Ni tu amigo, ni tu consejero, ni tu asistente, ¿no? Es, a no ser que si quieras usar estas palabras siendo conscientes del potencial de esta tecnología y el alcance que esta tiene, ¿no?
2: Uh-huh. ¿Cómo va el ranking de las más populares? ¿ChatGPT sigue en cabeza por ahora?
3: Sí, ¿no? Y pues, vamos,
2: por tiempo.
3: Y por tiempo, sí. La verdad es la que más se utiliza, y después hay Google Gemini de Google, y después la de Microsoft Copilot. Esas serían el top 3.
2: Ajá, bien. Oye, dos preguntas finales, así como hace Broncano, te voy a hacer, Cristian. Una.
3: A ver.
2: ¿Has utilizado a la inteligencia artificial para la confección de este libro? No solo para hablar de ella, sino ¿te has apoyado en ella? ¿Le has preguntado sobre sí misma?
3: Sí, no, totalmente. De hecho, parte del libro es mostrar ejemplos prácticos, ¿no? Porque yo creo que no se puede enseñar y tampoco no se puede aprender si no se interactúa con esa tecnología, ¿no? Entonces, yo animo a los oyentes y también a los lectores de estos libros que si no la han utilizado, que la empiecen a utilizar desde ya.
2: Uh-huh. Y la última, ¿crees que he utilizado yo la inteligencia artificial para pedirle preguntas como las que te he hecho? ¿Qué dirías?
3: Pues yo creo que deberías, porque yo creo que normalmente el foco se pone en el lugar inadecuado, ¿no? Se suele poner en sustituir y no en complementar. Uh-huh. Entonces, ¿por qué no te puede ayudar esa tecnología a mejorar la entrevista? O si estás encallado en una pregunta, pues ¿cómo te puede redirigir, no? Uh-huh. Hay que tener bien claro una cosa, que es esta tecnología está aquí para quedarse. Entonces, si no la utilizamos, tendremos más probabilidades de que nos sustituyan, ¿no? Entonces, hay que utilizarla como complemento. Uh-huh. Es muy valiosa y puede aumentar nuestras habilidades, nuestras capacidades. Hay que utilizarla.
2: Uh-huh. Pues no lo he hecho al final, porque
3: bueno,
2: como
3: pero
2: sea,
3: también,
2: pero podría
3: también
2: haberlo
3: está
2: hecho.
3: Está bien.
2: Desde luego, claro, pero es más, no lo he hecho. Mira, hasta el momento, para lo que es preguntas para entrevistas, estoy tirando bastante poco de la inteligencia artificial, porque bueno, normalmente ya van surgiendo con los temas y lo que nos documentamos. Y alguna vez, un par de veces que lo intenté, las preguntas que salían eran un poco demasiado de base. Intentaba yo un poquito ir algo más allá. Pero desde luego, pues como eso, apoyo y para que a partir de lo que te dije se te ocurran a ti cosas nuevas, está bien.
3: Pero eso está muy bien, y es lo que has dicho, es utilizarla, porque ahí realmente verás el potencial, es lo que dices. Te generó pues preguntas súper genéricas, ¿no? ¿Eh? Que tampoco no entraban muy al detalle de lo que tú querías explicar, ¿no?
2: ¿Sí?
3: Pues por eso hay que utilizarla también, para ver que nos puede ayudar, pero quizás para otras tareas no necesitas la ayuda.
2: Sí.
3: ¿No? Y eso yo creo que es lo importante, que el poder es nuestro de decisión para qué la utilizamos, ¿no? Y que no hay que utilizarla para todo, porque si no es cuando creamos esa dependencia.
2: Es verdad. Bueno, pues esta es la pregunta que hemos intentado responder un poquito, porque bueno, todo el contenido que de verdad va explicando la respuesta está en este libro. ¿Y si la inteligencia artificial y si la IA me arregla la vida? Manual práctico para aprovechar la inteligencia artificial sin venderle tu alma a los algoritmos. Cristian Velasco Gallego, pues gracias por esta charla. Fíjate, sin acudir a preguntas a la propia inteligencia artificial, hemos estado charlando aquí un buen rato. Así que si lo hago, te
3: sí,
2: tengo la toda la mañana.
3: Muchas gracias.
2: Gracias, Cristian. Hasta la próxima.
3: Adiós.
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Gorka Ciener. Bueno, pues un día en el que la historia es importante, una historia que también en alguno de sus capítulos hemos intentado reflejar con ese patronato de mujeres. También la tecnología, desde esa IA que nos ha traído nuestra compañera Cristina Maestro, con Cristian Velasco Gallego, que bueno, saber utilizar la tecnología es quizás lo más importante, que esté ella a nuestro servicio y no nosotros bajo ella.